0: La Soprano es como un inoxidable eterno. Tiago Reina, en redes, Tiago, ¿alguna serie así que hayas visto reciente y que te hayas enganchado? El Marginal. Ah, mira, está bien. Bueno, es una serie argentina. No, nadie menciona series argentinas, sí, nos quedó ahí. Facu Agüero también en redes. Facu, ¿alguna serie reciente que te haya enganchado? The Walking Dead. Esa es. Esa es una. Entrás ahí y no salís más. Yo he conocido gente muy adicta a The Walking Dead y a todo el mundo el spin-off de The Walking Dead. Hoy en la producción no está Alberto Bacigalupo Connor, vino Luli de Vicenzi a reemplazarlo. Muchas gracias, Luli. Muchísimas gracias. Un gran trabajo el que has realizado hoy. ¿Serie así reciente con la que te enganchaste? Only Murders in the Building. Y es fan de Prison Break. Prison Break ya te va más para atrás. Only Murders in the Building es una gran comedia que está en Disney Plus. Es muy, muy divertida. Con Steve Martin. Es una comedia que es fabulosa. Alberto, de hecho, es muy fan de Only Murders in the Building. Le gusta muchísimo. Gastón Suifet en la operación. Gastón, ¿alguna serie reciente o no tanto que te haya enganchado últimamente? Mobland y... ¿cuál? ¡Ah! Mindhunter. Bueno, Mobland ya hablamos. Mindhunter es una maravilla absoluta. Dos temporadas tiene, ¿no? Mindhunter en Netflix, que cuenta los comienzos de todo lo que fue el departamento del FBI dedicado a trazar como las pericias psicológicas de los asesinos en serie. Es buenísima Mindhunter, buenísima. De hecho, están amagando hace un montón con hacer una película que termine porque quedó inconclusa. Era una serie que salía mucha plata para Netflix.
1: Tremendo, tremendo.
0: No tuvo los números que esperaban, la cancelaron, pero con el paso de los años fue creciendo. Pero vean Mindhunter porque es buenísima. Yo me estaba pensando... Yo, cuando hablamos de últimas series que pegaron mucho, yo me acuerdo siempre de la primera temporada de True Detective con Woody Harrelson y Matthew McConaughey, que para mí fue una serie que yo dije, esto es algo totalmente distinto. Pero me estoy yendo al año 2014, creo, con la primera temporada de True Detective. Y reciente, para mí, Euphoria es, está a otro nivel, con aciertos, con errores, con un montón de cosas desprolijas. Pero la primera temporada de Euphoria, que creo que es del 2019... A mí me parece una obra maestra absoluta y para mí Euphoria es como la última gran serie que algo destrabó, algo rompió. Pero hay mucha gente que no la quiere, no sé, a mí me gustó y de hecho la tercera temporada a mí me encantó. Así que vean, Euphoria está en HBO Plus. Pero también hay un montón, también hablaban de Hacks, de Pluribus, que está en Apple TV Plus, también es muy buena. Así que, y Succession, también alguien mencionaban Succession y para mí fue una última gran, gran serie. Pero bueno, al final nos quedamos bastante en estos años, no nos fuimos tan para atrás. Muchísimas gracias de nuevo por todos los llamados, por todos los mensajes. Perdón que entregamos unos minutitos tardes acá a Florencia para que se queden con ella en el Observador 107.9. Nosotros nos despedimos y nos reencontramos el próximo jueves a las 8 de la noche acá en Cine y Series 107.9. Que tengan un excelente fin de semana.

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Y los 2000, también vamos a repasar los principales títulos del día y vamos a hablar del tiempo, por supuesto, para ver cómo continúa este resto de semana que queda, ¿eh? Porque ya estamos a jueves, a un paso nada más de este fin de semana. Soy Flores Chiavello, en los controles me acompaña Gastón Suifet. Te damos la bienvenida con David Guetta junto a Bebe Rexha. Esto es I'm Good.

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Pharrell Williams en el Observador 107.9 Happy, lo que estamos escuchando cuando pasaron 19 minutos de las 9 de la noche. Y atención que en autopista Buenos Aires-La Plata continúa la reducción de calzadas por obras en las zonas de Wilde y Quilmes, esto es sentido a La Plata. También Bransen e Iberlucea cerradas las inmediaciones del Estadio de Boca por fecha de Copa Sudamericana. Y también Tren Roca, Ramales La Plata y Bosques vía Quilmes con demoras. Subte a horario. Nosotros seguimos con más música. The Cure y Between Days, lo que estamos escuchando.

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0: Rihanna, Only Girl, lo que estamos escuchando en El Observador 107.9. Ahora sí, a las 9:27 de la noche, es momento de repasar los principales títulos del día y lo vamos a hacer a través del portal de noticias elobservador.com.uy, Argentina. El título principal dice: ¿qué pasó en la Argentina durante los 40 días del Mundial 2026? Pregunta. 5 semanas de fútbol y la Argentina no paró. Dólar, gabinete, sentencias, inversiones millonarias y más. Todo lo que te perdiste, invita a leer el título principal de la nota del observador.com.uy Argentina. También, con guiños a la agenda de Javier Milei, IDEA buscará instalar un plan de crecimiento a 20 años. Otro de los títulos, la nueva ecuación minera, ¿por qué la infraestructura desplazó a la geología como factor de competitividad? Y el último título que leemos del día dice: bocadillos, insultos y una maqueta, postales del juicio por la muerte de Maradona. A las 9:28 de la noche repasamos los principales títulos del día y lo hicimos a través del portal de noticias elobservador.com.uy Argentina.
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El amor después del amor, qué disco, de Fito Páez, lo que estamos escuchando cuando faltan 20 minutos para las 10 de la noche y está jugando Boca, ya comenzó el partido por la Copa Sudamericana. También está el torneo Clausura, ahí ambos están jugando en este momento. Belgrano contra Rosario Central, van empatados 1-1 y también ya están en el segundo tiempo Sarmiento Junín contra Argentinos Juniors, que van empatados 3-2 y ya terminó el partido, ganó Argentinos Juniors. Seguimos con más música juntos. Llega Oasis, esto es Let There Be Love.

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en el Observador 107.9, Lost on You, lo que estamos escuchando. Faltan 10 minutos para las 10 de la noche, 14 grados dos décimas la temperatura. Hay humedad 79% y el viento norte a 12 kilómetros por hora acá en la ciudad de Buenos Aires. En un rato vamos a chequear qué onda el resto de las provincias, porque estamos en vacaciones de invierno acá en la ciudad de Buenos Aires y mucha gente aprovecha para vacacionar un ratito e irse a diferentes partes del país. Así que vamos a chequear eso qué onda. También mañana viernes, mínima de 11 grados, máxima de 15 grados con lluvias aisladas por la mañana y por la tarde. Hay bajas probabilidades. Se iba a comenzar a mejorar por la noche. Llega Alanis Morissette, Ironic.

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Justin Bieber en el Observador 107.9 Ghost, lo que estamos escuchando cuando faltan 3 minutos para las 10 de la noche. Y atención que está jugando Boca contra el equipo chileno. Van 0-0 en este minuto 28. Y también finalizó hace algunos minutos nada más el partido Belgrano contra Rosario Central. Ganó Belgrano 2-1. Y también ganó el equipo de La Paternal, Argentinos Juniors, 3-2 contra Sarmiento Junín.

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1: 10 de la noche en la República Argentina, la temperatura en Buenos Aires, 14 grados, 2 décimas. Patricia Bullrich y Federico Sturzenegger se reunieron para intentar destrabar la ley de propiedad privada. La votación del proyecto fue suspendida 4 veces y buscan lograr un acuerdo en el Senado. La jefa del bloque oficialista aseguró que llevarán el tema al recinto el 6 de agosto. YPF recibió 5 ofertas para vender Metrogas. La definición final se espera hacia mediados de agosto y el paquete en disputa puede llegar a valer hasta 560 millones de dólares. Continúa la ola de calor que azota a Europa. Hay incendios en Francia, Italia y España en los que murieron al menos 3 bomberos. Es el segundo año con mayor superficie quemada en la Unión Europea. 10 de la noche, 1 minuto en la República Argentina. La temperatura en Buenos Aires, 14 grados 2 décimas, humedad 79%.
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Sabrina Carpenter en el Observador 107.9 Mantel. Lo que estábamos escuchando cuando pasaron 4 minutos de las 10 de la noche. Bienvenidos a todos los que se van sumando a la noche con más música de la radio. Hasta las 12 vamos a compartir canciones de los 80, los 90 y los 2000. También vamos a repasar los principales títulos del día. Vamos a hablar un poco de fútbol, repasar cómo van los resultados o cómo va el tiempo, mejor dicho. Está jugando en este momento Boca contra el equipo chileno. Van 0-0 en este primer tiempo. También finalizaron hace algunos minutos nada más el partido de Sarmiento Junín contra Argentinos Juniors. Ganó el equipo de La Paternal 3-2 y también Belgrano contra Rosario Central 2-1. En este momento, por el torneo clausura, está jugando Defensa y Justicia con Aldo Civi, que Aldo Civi le va ganando 1-0, minuto 22. Nosotros no vamos a hablar de fútbol, vamos a hablar de música y es por eso que te damos la bienvenida con Lizzo. Esto es Joss.

No te va a gustar en el Observador 107.9, tan lejos lo que estamos escuchando, y tal vez vos estás de vacaciones y viajaste a Rosario, por ejemplo, ahí también nos podés escuchar en el 104.1, también estamos en Mendoza Capital 106.1, en Jujuy 96.5, en Tucumán, qué lindo, 104.1, en Corrientes, sé que también tenemos mucha oyentada por allí, 106.1, San Juan 103.7, Santa Fe 102.5, Neuquén Capital, qué lindo, 98.3, y también Rafaela 94.7. Ahora que comenzaron las vacaciones, en la ciudad de Buenos Aires también nos podés llevar con vos a cualquier parte de la República Argentina. Llega CeeLo Green, for

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0: La música de Beyoncé, Cuffit, lo que estamos escuchando a las 10 y 26 de la noche en el Observador 107.9. Es momento de repasar los principales títulos del día y lo vamos a hacer a través del portal de noticias lanacion.com.ar. El título principal dice, incluida la Argentina, Trump reactiva la guerra comercial con aranceles a 60 países. Una nueva batería de gravámenes de entre 10% y el 12,5% entrará en vigor este viernes bajo el argumento de combatir el trabajo forzoso. Luego del fallo adverso de la Corte Suprema, incluye a la Argentina, dice el título principal. También, sin penalidades, el gobierno envió al Congreso el proyecto de inocencia fiscal 2 para sacar los dólares del colchón, dice el título. Y también me voy directamente a actualidad. Tema importante, salir de la era de Máximo, Bullrich y Sturzenegger cierran filas para tratar de avanzar con la extranjerización de tierras, que esto se va a votar el 6 de agosto en el Senado. Más títulos en La Nación, dicen política y economía, sorpresa, el número clave para Milei de cara a las elecciones muestra signos vitales, pero hay polémica. Y también YPF vende una de sus joyas, con una baja y un recién llegado, cinco grupos pelean por uno de los negocios del año. Me voy a leer la última noticia del mundo, dice, abusivas e impropias, un revés para Trump en su ofensiva contra los periodistas que expusieron los secretos del avión qatarí. La fiscalía había pedido el registro telefónico incluso de los familiares de reporteros de The New York Times. Y ahora sí, a las 10 y 28 de la noche, antes, acá estamos repasando en deportes el entretiempo, dice pase de Paredes, gol de Merentiel, Boca estaba incómodo en la bombonera, pero llegó el 1-0 ante el equipo chileno, por la sudamericana. Y ahora sí, a las 10 y 28 de la noche repasamos los principales títulos del día y lo hicimos a través del portal de noticias lanacion.com.ar.
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por 107.9 aquí lo que estamos escuchando. Y vamos a chequear qué onda el pronóstico del tiempo para lo que queda esta semana. Mañana viernes, mínima de 11 grados, máxima de 15 grados con el cielo nublado. Y se esperan, hay bajas probabilidades de lluvias aisladas durante la mañana y la tarde. El sábado, después va a comenzar a mejorar, atención, por la noche. El sábado también mayormente nublado, mínima de 10, máxima de 16 grados, también con neblina en la mañana y después mayormente nublado. Y llegando al domingo, fin del fin de semana, mínima de 10, máxima de 17 grados, también mayormente nublado. Nosotros seguimos compartiendo más música juntos. Llega Lali junto a Miranda, mejor que vos.

el trío británico Years and Years, lo que estamos escuchando, King. Y ahora que estamos en vacaciones, si viajas, por ejemplo, a Rafaela, nos escuchas en el 94.7, también en Paraná, Entre Ríos, 104.7, ahí también decimos presente, en Comodoro Rivadavia, 96.3, en Río Gallegos, qué frío, 100.5, en Iguazú, 99.9, y también llegamos a Salta, 89.3. Si no, ya sabes, tenés la aplicación de tu celu, pones el observador 107.9, ¡cling! Y ahí nos llevas con vos a donde quieras. The Weeknd en la noche del observador. Save your tears.

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Jennifer López pasaba por El Observador 107.9 cuando faltan 4 minutos para las 11 de la noche. En un rato vamos a chequear qué onda el pronóstico del tiempo, cómo viene el partido de Boca contra el equipo chileno que va ganando Boca Juniors ya en este segundo tiempo, a ver si lo digo bien, sí, ya segundo tiempo. Así que bueno, esto es por la Copa Sudamericana. También hoy empezó el torneo Clausura, así que también después vamos a chequear qué onda eso. Y nosotros seguimos, por supuesto, compartiendo más música juntos. Llega John Mayer. Esto es Waiting on the World to Change.

Bon Jovi en el Observador 107.9 abriendo esta nueva hora juntos. 3 minutos pasaron de las 11 de la noche. Bienvenidos a todos los que se van sumando a la noche con más música de la radio. Vamos a escuchar canciones de los 80, los 90 y los 2000. Lo prometemos, hasta las 12 estamos juntos y también vamos a chequear qué onda el pronóstico del tiempo para el resto y este fin de semana. Y también vamos a chequear qué onda, cómo va el partido de Boca por la Copa Sudamericana contra el equipo chileno. Van 1-0 ya en este segundo tiempo. Lo mismo que empezó el torneo clausura y el equipo de la Paternal le ganó 3-2 a Sarmiento de Junín. También Belgrano le ganó a Rosario Central 2-1 y Defensa y Justicia está jugando contra Aldo Civi y van empatados, 1-1. Nosotros firmes con ustedes para compartir canciones de los 80, como les decía, y vamos a abrir esta hora con algo más de los 2000. Abrimos con Mark Ronson junto a Miley Cyrus, Nothing Breaks Like a Heart. Bienvenidos.

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Star Sailor en el Observador 107.9, Four to the Floor, lo que estamos escuchando. 11 minutos pasaron de las 11 de la noche y estamos en el año 2003 escuchando a Star Sailor, y lentamente vamos al año 1999, 27 de septiembre. El británico Sting estrenaba este sexto álbum donde le fue maravillosamente bien, con sobre todo este éxito que se llama igual que su disco, Brand New Day.

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Lil Nas X, lo que estamos escuchando en el Observador 107.9, That's What I Want. Y atención también que tenemos nuestro canal de YouTube. Ah, si todavía no pasaste, es muy fácil. El Observador 107.9, si no estás suscrito, le das clic a esa campanita que ves por ahí. Y ahí también, además de ver todos los videos, está toda la programación completa de tus programas favoritos. Están ahí, los buscas y están como, por ejemplo, hoy Cine y Series, que Martín Fernández Cruz hizo todas las recomendaciones correspondientes para que veamos el fin de semana en las plataformas y también en el cine. Llega Kylie Minogue, esto es In Your Eyes.

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0: En el Observador 107.9, Baby Jane, lo que estamos escuchando a las 11 y 27 de la noche, momento de repasar los principales títulos del día, y lo vamos a hacer a través del portal de noticias elobservador.com.uy. Vamos a leer los títulos internacionales, así que viajamos al Observador Estados Unidos a leer el título principal, que dice: Goldman Sachs prevé un petróleo a $120 y anticipa un dolor de cabeza económico para Trump. Advierte que el crudo podría escalar por la crisis en Hormuz, con un impacto directo en la nafta y la economía de Estados Unidos. Voy a leer el título principal del Observador España, que dice: Zapatero dice que las joyas que le encontraron en su despacho fueron un regalo de cortesía personal. El expresidente aseguró que no existía ningún objetivo de lucro o interés económico en conservar estos objetos. Más títulos en el Observador España. Dice: racismo, violencia y anti-Messi, la insólita campaña de odio contra la Argentina que creció en el Mundial. Una nota que está firmada por Fernando González, que tiene aquí su programa Domingo 107.9. Me voy directamente a leer el último título del día del Observador Uruguay, que dice: condenaron al delincuente Ricardito a más de 9 años de cárcel por liderar la banda de narcotráfico en el Cerro. La investigación continúa y ya permitió condenar a otros 6 integrantes de la organización. A las 11 y 28 de la noche repasamos los principales títulos del día. Lo hicimos a través del portal de noticias elobservador.com.uy. Leímos los títulos del Observador Estados Unidos, España y Uruguay.
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Fast Car, lo que estamos escuchando en el Observador 107.9. Bueno, acaba de finalizar ya hace algunos minutos el partido de Boca contra el equipo chileno. Ganó Boca 1-0 por la Copa Sudamericana. También le fue muy bien a Lanús ayer también, contra un equipo de Perú. Así que bueno, vienen bien los equipos argentinos. 37 minutos pasaron de las 11 de la noche, 14 grados, 2 décimas la temperatura. Mañana viernes, mínima de 11 grados, máxima de 15, con tiempo inestable en la ciudad de Buenos Aires. Hay probabilidad de precipitaciones durante la mañana y tarde, después va a comenzar a mejorar. Y el sábado, mínima de 10 y máxima de 16, también mayormente nublado.

En el Observador 107.9 Enigma, Return to Innocence, lo que estamos escuchando. Y atención también que podés seguirnos en nuestro Instagram. Claro que sí, estamos en todas las redes sociales. El Observador 107.9 está divino, nuestro Instagram, como nuestro canal de YouTube. Además, te enterás de todas las novedades directamente en tan solo un clic. Ponés el Observador 107.9, nos seguís, por supuesto, y le das like a los videos, a las fotos que te gustan en nuestro Instagram. Es maravilloso para nosotros, lo mismo así, como así también nuestro canal de YouTube. Si te gusta algún video de, que estás viendo, que te gusta, por ejemplo, Janina 107.9, bueno, le das like a ese video y también nos ayudas un montón en esta noche de jueves, que se va yendo lentamente y llega ella, Lola Young, la cantante británica ganadora del Grammy, justamente por esta canción que se llama Messy.

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La música de Counting Crew, lo que estás escuchando del año 1986, I Should Die In Your Arms Tonight, lo que estamos escuchando. Y ahora sí, cuando faltan algunos minutos para despedirnos. No, para algún ya, te vas ahora, Florcita. Me hablo sola, ¿eh? Bueno, mañana viernes, mínima de 11 grados, máxima de 15 grados, tiempo inestable, ¿eh? Durante la mañana y la tarde hay bajas probabilidades de precipitaciones, después va a comenzar a mejorar por la noche con una máxima de 15 grados. Y ahora sí, llegó el momento de despedirnos. En los controles me acompañó Gastón Suifet. En la musicalización, Kiru Quiroga, yo soy Flores Chiavelo. Gracias a ustedes, por estar del otro lado, que siempre mandan mensajes de Corrientes, desde Neuquén. Bueno, muchas gracias a todos. Y nos volvemos a encontrar nuevamente mañana para seguir disfrutando de más música. Viajamos al año ahora 2007 de su disco La Lengua Popular. Es Andrés Calamaro. 5 minutos más. Chau.

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0: buen día y fundamentalmente feliz viernes. ¿Cuánto que esperamos el final de esta semana maldita, por favor? ¿Cómo andan? ¿Cómo los trata esta jornada en la que otra vez volvió la lluvia? Yo salí de casa y dije, mira, no, ¿en qué momento llovió? Pues está todo mojado. Y después me acordé que ella, la número uno, lo había dicho y dije, como siempre, una vez más, Romy Suaznavar tiene razón, es así. ¿Cómo estás, Romy? Buen día.
1: Hola, Agus, ¿cómo va? Buen día. Viste, sí, lo habíamos dicho ayer, que parecía que a la tarde, ¿viste qué lindo que se puso?
0: Sí.
1: Que salió el solcito.
0: Quería asomar el sol.
1: Y de golpe se puso súper lindo y empezó esta cosa de humedad. Y dices, ¿qué pasa? A la noche sobre todo, y bueno, a la madrugada, que todavía estamos en plena madrugada nosotras, con 2 minutitos de las 6. La verdad que está todo mojado. Ojo, porque la calle es un jabón para aquellos que están manejando. En un ratito vamos a reportar ahí en Plaza Italia un accidente tremendo. Abusé entre un colectivo y un auto. Después te cuento cómo fue. Las dos personas que estaban en el auto, bueno, lamentablemente fueron llevadas al hospital en gravísimo estado. Lo mismo que el colectivero que manejaba, que afortunadamente dentro del colectivo no había pasajeros. Esto habrá ocurrido hace más o menos un poquito más de media hora, 40 minutos ahí en Plaza Italia. Después la vamos a ampliar, pero lo cierto es que, por eso decía, la calzada está muy resbaladiza, 3 y 4 la temperatura, 87 el porcentaje de la humedad. El cielo por ahora está como mayormente nublado, la máxima va a ser de 15, no vamos a tener demasiada variación, pero claro, lluvias aisladas por la mañana, lloviznas por la tarde, y recién después de las 9 de la noche, ahí sí el cielo va a permanecer nublado y se van las lluvias. Mañana sábado va a haber cierta neblina, el cielo mayormente nublado, pero sin lluvia. 10 de mínima, 16 de máxima. Y el domingo mínima 10, máxima 17. La verdad que el sol, yo te diría, no lo vamos a ver, por lo menos la otra semana tampoco, ¿eh?
0: Claro.
1: No por lluvia, pero va a estar bastante nublado.
0: Basta, no aguanto más, te juro.
1: Sí, no. Es una época esta bastante difícil. Viste que siempre que está la rural, porque de hecho está la exposición rural, aquellos que quieren ir allí al predio ferial de Palermo.
0: Suele ser un plan de vacaciones de invierno,
1: exacto,
0: claro.
1: Exacto, y viste, siempre lluvia y todo va embarrado y los animales. Y parece que no hay manera, ¿eh? Esto, el tiempo cada vez, así te digo, como te digo esto, te digo que en Francia 45 grados
0: 45.
1: Y más de 5.000 personas fallecidas, no, por la ola de calor.
0: Es tremendo.
1: Es una cosa impresionante,
0: es
1: lo que está pasando.
0: Una locura. Bueno, los extremos, ¿no? De este planeta, y la verdad que la situación es muy, muy tremenda.
1: Muy abuso. Así que bueno, salir con este pilotito, paraguas, por lo menos en el día de hoy. Ya mañana cambia un poquito, pero la humedad y la inestabilidad van a estar presentes por ahora.
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0: Caputo visitó la rural y desestimó nuevas bajas de retenciones. El ministro de Economía asistió este jueves a la exposición de Palermo y dijo que para aplicar mayores recortes impositivos se necesita que el resultado fiscal tenga más margen de maniobra.
1: Patricia Bullrich y Federico Sturzenegger se reunieron para definir los cambios a la ley de propiedad privada. El objetivo del encuentro fue que el proyecto avance en la sesión prevista en el Senado el 6 de agosto.
0: Estados Unidos aplica aranceles de al menos 10% a la Argentina y otros 59 países.
1: La medida forma parte de un nuevo paquete de gravámenes que están diseñados para combatir la importación de bienes producidos mediante el trabajo forzoso. 6 de la mañana, 5 minutos. ¿Qué tenés que saber a esta hora en cuanto al tránsito y los servicios? El subte de la línea B, recuerden que hoy viernes y el sábado tienen horario extendido hasta la 1:30 de esta madrugada. Por el otro lado, tengan en cuenta también que hay algunas complicaciones. Yo lo mencionaba recién, esto es en Plaza Italia, en Avenida Santa Fe y Darragueira. Un colectivo de la línea 111 chocó con un auto, lamentablemente, justo en la intersección del Metrobús. Así que hay muchas complicaciones en la zona de Palermo y obviamente se van a cargar el resto de las arterias. Reitero, en la zona de Plaza Italia, Palermo, esto es Santa Fe y Darragueira, muchas complicaciones en ese lugar. 6 minutos pasan de las 6 de la mañana, 13.4 la temperatura, 87 el porcentaje de la humedad, el cielo parcialmente nublado, máxima prevista para hoy 15 grados.
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2: ¿Cómo están mis reinas? Mi equipo, bueno, gente, dejo un besito grande por acá. Gracias por esa compañía tan linda que nos hacen todos los días, chicas. Besito grande, buen fin de semana. Vamos a meter unos cuantos likes, por favor. Así ya dejamos que se nos congelen los likes. Y vamos subiendo despacito, chicas.
1: Pasan de las 6 de la mañana, 13.04 la temperatura en la ciudad de Buenos Aires, y un viernes, como ya les habíamos avisado, bien nublado, con mucho humedad ambiente, la calzada está resbaladiza, así que muy atentos a aquellos que están circulando por Buenos Aires. En nuestro canal de YouTube, en el Observador 107.9, muy tempranito ya, Agus Pablo dice: Agus, Romy, buen viernes, buen excelente viernes. Fin de con la bandera argentina, me encanta.
3: Obvio.
1: Viste que hay esta campaña que me parece muy bien, ¿no? Saquen las banderas todavía, ¿eh?
3: Ay, sí, hay que dejarlas, mirá, sí. Nos atacan, pongamos la bandera flameando más alto que nunca, loco.
1: Exactamente, vamos a hablar en un ratito de eso, ¿eh? De los que están con la Argentina, que son muchísimos. Silvina Ariel, buen día, Burro, mi chat, llegó el viernes, buena jornada para todos. Luis Rojas, buen día, Romy, te deseo un excelente fin de semana. Gracias, Luis.
4: Buen
1: Míralo.
4: Día, Romy.
1: Muy
4: te
1: buen día.
4: Saludar y ¿Es por algo en particular, Luis?
1: No sé, no tengo idea. Pero gracias, Luis, gracias por el mensaje. Fede,
3: yo estoy haciendo un casting para Romy y Luis. Cualquier cosa, me pasas tu CV, foto,
1: claro.
3: Alguna declaración.
1: Está chequeando a vos, mi manager. Sí, a vos es mi manager. Bueno, Fede Argentina, buen día a todos. Saludos desde Varadero, la ciudad más racista, dice Fede. Y de nada, dice, espero puedan soportar 2 días sin mí. Saludo matinal, dice Nadai. ¿Pero qué pasó?
3: Te vamos a extrañar, y porque es sábado y domingo.
1: Claro, tiene razón. No, pensé que sigo de viaje. Yo, como para nosotros, yo también trabajo el sábado, es como que...
3: Claro, nunca, sí, sí. Nosotros nunca cortamos, por eso.
1: Claro.
3: Pero sí, te vamos a ver. Los vamos a extrañar. A vos y a todos.
1: Exactamente. Y 11-3500-1079, dale, déjenos un mensajito, con la vocecita de dormidos. Recién Fede Mendoza, que le mandamos un beso grande, que está mucho mejor, de la operación. Del ojito, Fede, te mandamos
3: qué suerte,
1: un beso.
3: Que sigas a recuperación.
1: Claro que sí.
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Y esta mañana titula La Nación, Clarín y todos los portales la noticia internacional que tiene gran impacto aquí a nivel nacional, y te lo contábamos en los títulos, que es que Donald Trump retoma su guerra comercial y no excluye a la Argentina de eso. Reactiva la guerra comercial con aranceles a 60 países, incluía la Argentina. El único beneficio que tiene nuestro país es que Argentina se queda en el rango más bajo, en el del 10%, pero de todas formas entra en los 60 países a los cuales les impone aranceles. La verdad que es un bajón, qué decirles, chicos. Una nueva batería de gravámenes de entre el 10 y el 12,5% entrará en vigor este viernes bajo el argumento de combatir el trabajo forzoso luego del fallo adverso de la Corte Suprema, es lo que escribe La Nación esta mañana. En una nueva fase de la guerra comercial de la Casa Blanca tras el revés sufrido en la Corte, el gobierno de Trump anunció que impondrá aranceles a 60 socios comerciales, entre ellos la Argentina, que tiene el valor más bajo, como parte de un nuevo paquete de gravámenes que, según la administración de Trump, están diseñados para combatir la importación de bienes producidos mediante trabajo forzoso. O sea que los 60 países que estamos acá, estamos también incluidos como trabajo, los que tenemos trabajo forzoso. El representante comercial de Estados Unidos fue el encargado de hacer el anuncio, que además, y este es el tema, se produjo cuando faltaban horas para que expiraran el viernes los aranceles temporales del 10%, después del límite legal de 150 días. Así que, bueno, veremos qué pasa. A los países que cuentan con leyes para combatir el trabajo forzoso, como es el caso de Argentina, se les aplica un arancel del 10%. Que, recordemos, Argentina y Estados Unidos, en febrero pasado, habían firmado un tratado recíproco de comercio e inversión que había quedado afectado por un fallo de la Corte Suprema que había anulado la mayoría de los aranceles globales de la Casa Blanca. Hoy cuenta La Nación que, según fuentes consultadas al tanto de las negociaciones entre las administraciones de Trump y de Milei, en el gobierno esperan que el anuncio formal que se preveía para el viernes, para finalmente tener mayor claridad sobre sus alcances y cómo se implementará, bueno, se va a dar en las próximas horas, y ahí van a tener un poco más de claridad porque hay productos que quedarían exceptuados del nuevo arancel. Así que veremos, esta es la verdad una de las noticias del día y es la que está esta mañana en todos los portales, así que bueno, veremos de qué manera se termina después implementando. Por otro lado, ayer, hablando de economía también, Luis Caputo estuvo en La Rural, allí se vio con el presidente de la Sociedad Rural, se vio con Nicolás Pino, y lo que hizo fue un poquito bajar la espuma, porque hay mucha expectativa por lo que va a ser la presencia de Javier Milei en La Rural este fin de semana. Cuando hay presencia de un presidente en La Rural, sobre todo desde que existen las retenciones,

0: Que después de este almuerzo con Luis Caputo, a pesar de que no va a haber anuncios respecto a la baja de retenciones, sí, evidentemente me parece que lo que hay es un intento de seguir alimentando una buena relación. Reitero, Caputo fue antes, hubo un almuerzo, y Nicolás Pino le tiró un centro al gobierno. ¿Por qué te lo digo? Acordate que te había contado que se va a intentar tratar una vez más, creo que ya es la quinta vez que se va a intentar tratar la ley de inviolabilidad a la propiedad privada, que está teniendo cuestionamientos por varios lugares, entre ellas y fundamentalmente por lo que muchos llaman la extranjerización de la tierra, que es la posibilidad de venderle tierras a extranjeros. Se limitó mucho porque en un momento iba a ser más amplio, eso se terminó limitando bastante, pero escucha el centro que le tira Nicolás Pino al gobierno.
1: De repente hay gente, fondos que vienen a invertir y compran un montón de hectáreas, un montón de tierra, que después la donan a hacer un parque nacional o un lugar de avistaje o un lugar de lo que sea. Pero siempre hay que pensar en el vecino. ¿Y por qué digo esto? Porque los campos que se usan, el destino es ese, un parque, un lugar de reserva, no son productivos. Y en una Patagonia donde abunda también animales, especies que viven, en este caso, de comer ovejas. Bueno, al vaciar los campos, ojo con los vecinos, las zonas de frontera. Claro. Hay ciertas cosas que me parece que hay que... Pero vos no le podés prohibir a nadie, y ahí está la propiedad privada, no le podés prohibir a nadie que pueda vender su tierra.
0: Bueno, ahí está, ¿no? Que dice, vos no le podés prohibir a nadie que venga a comprar la tierra o que el dueño del campo se lo pueda vender a quien quiere, en lo que es claramente un centro para el gobierno en el medio de lo que sería el tratamiento por la ley de propiedad privada. Hablando sobre esa ley, atención, porque también te lo veníamos contando, el gobierno está aprovechando el receso de invierno, en general las vacaciones de invierno, pero también el receso invernal en el Congreso para poder pulir cambios en todas las leyes que quedaron trabadas porque no obtuvieron los votos necesarios. Fundamentalmente la ley de inviolabilidad de la propiedad privada, que el día que se quiso votar, antes de la vacación de invierno, no estaban los votos. Patricia Bullrich pidió un cuarto intermedio hasta la primera semana de agosto, mientras siguen puliendo cambios. Se reunió con Federico Sturzenegger en las últimas horas, porque Federico Sturzenegger es quien impulsa este proyecto. Y ahí la discusión, que esto yo te lo contaba ayer, un poco estaba en, bueno, desde el Ministerio de Regulación tampoco quieren hacer tantos cambios más porque si no se altera el espíritu de la ley. Patricia Bullrich lo que planteaba es, bueno, pero así no nos la va a aprobar nadie. Estuvieron trabajando, habló ayer Patricia Bullrich sobre los cambios en la ley de tierras y dijo que la soberanía de la Argentina con esta ley está resguardada.
2: La idea original es la misma, es decir, nuestra idea original es que un Estado extranjero no puede de ninguna manera, y eso lo pusimos en prohibición total, comprar un milímetro de tierra argentina. Es decir, la soberanía está absolutamente resguardada. Ahora, el concepto de propiedad es un concepto que lo define nuestra Constitución. Un extranjero que vive en la Argentina tiene los mismos derechos y también las mismas responsabilidades que tiene un nacional. Es decir, puede comprar tierras, puede comprar un departamento, puede comprar una fábrica, puede trabajar.
0: Bueno, ahí está la definición de...
2: la idea original...
0: Mira, está tan convencida Patricia Bullrich que nos lo quiere volver a decir.
2: La idea original...
0: Otra vez. Iba el tercero, igual de arriba.
2: La idea original...
0: Bueno, ya el cuarto tampoco, ya está. Ya entendimos, Patricia, basta. Por otro lado, escuchemos, hablando de economía también, a Adrián Rabier, el vocero presidencial, hablando sobre la Carta Orgánica del Banco Central, porque se viene la presentación oficial. Destacó la importancia de esta reforma. ¿Por qué? Dice, esto es importante no solamente para ahora, esto es importante para el día en el que Milei no esté. ¿Por qué? Así lo explica el vocero presidencial.
3: Creo que el programa es exitoso, pero nos preocupa el día después. Milei va a seguir otros 4 años más, creemos que sí. Es tanto lo que hemos logrado en 4 años, o va a ser tanto lo que vamos a poder mostrar a octubre del 27, que me costaría creer que la gente quiere volver para atrás a más de 50% de pobreza, indigencia. Si Milei reelige 4 años más, el plan de estabilización se va a consolidar, vamos a recuperar una moneda sana, la economía va a seguir creciendo. Pero algún día el presidente no va a estar ahí para, digamos, acompañar este plan de estabilización o el propio propio Bausili como presidente del Banco Central. Probablemente no esté ahí,

0: Y bueno, queremos poner algún tipo de barrera a los que quieran volver al plan platita y a volver a emitir. Los argentinos hemos llegado a un consenso de que no queremos más inflación. De hecho, fue el objetivo prioritario que le puso la sociedad al presidente para resolver. Vamos bien y creo que el consenso para aprobar este cambio en la Carta Orgánica va a estar.
1: Bueno, ahí está. Él dice, yo creo que el consenso va a estar. Veremos obviamente qué es lo que ocurre en el Congreso, ¿eh? Hablemos de política y de fútbol, porque la política se mete también en la campaña anti-argentina. Axel Kicillof apuntó contra Javier Milei por la campaña anti-argentina.
2: Desde otros países, países ricos, nos critican. Yo quiero decir que tenemos un montón de defectos. La Argentina tiene un montón de defectos, pero la Argentina no es igual a su presidente, ¿eh? Nuestro pueblo no es igual al presidente que tenemos. Nosotros en la provincia de Buenos Aires creemos en la solidaridad, nosotros en la provincia de Buenos Aires creemos en el laburo, en la producción, nosotros en la provincia de Buenos Aires creemos en la comunidad. Todos los días, además de no admirar a quien hundió la fragata General Belgrano, además de eso, todos los días decimos las Malvinas fueron, son y serán argentinas.
1: Bueno, ahí está, Axel. Esto es una discusión que está instalada a nivel mundial, ¿no? Lo de que acá, como ganó Milei y es el presidente, entonces la Argentina pasa a ser de ultraderecha, genocida, y nos odia. O sea, ese es el discurso resumidísimo de un sector político en el mundo que obviamente nos dice eso. De este lado... Acá en la Argentina, que responde mucho, sí, claro, es lo que está pasando. Así que esta campaña anti-odio, bueno, culpa de Milei. En definitiva, los políticos que se siguen peleando y nosotros acá, en el medio, me tienen harta todos. ¿Qué decirte? Perdón, tuve un exabrupto. Estoy cansada porque este tema me angustia, lo de la campaña anti-argentina. Entonces, total. Viste, es como...
3: Es muy fuerte.
4: Perdón, sí. Pero tengo las bolas llenas.
1: Exacto, sí, así estoy. Y viste, y ellos siguen ahí, es como, ay, Dios.
3: Bueno. Es un montón.
1: Patricia Bullrich también habló sobre este tema. A ver qué dijo.
5: Me parece que es una minoría y que pasa rápido. Yo creo que salieron algunos periodistas a atacarnos, salieron algunos dirigentes a atacarnos, pero estoy absolutamente segura que cualquier argentino que vive en cualquier parte del mundo va a tener la misma situación y no va a pasar nada. Esto es una ráfaga.
6: ¿No tenía que ver con este gobierno, con atacar al presidente Javier Milei o a sus políticas como se interpretó en algún sector?
5: ¿Quién interpretó? No, para nada.
1: Bueno, ahí está la definición. También Franco Colapinto, escucha, y lo banco mucho. Hay un video horrible de unos españoles que están intentando prender fuego la camiseta nuestra de Messi.
3: ¿Qué?
1: Un montón. O sea, no es necesario. Paremos. Porque uno sabe lo que significa la camiseta tal nivel de los trapos. O sea, con los trapos no. O sea, igual puede ser que sea una idiosincrasia y un código nuestro que es... como algo muy sagrado, ha habido peleas enteras de barras, de hinchas y de clubes enteros que se han peleado por un trapo, porque una hinchada le robó un trapo a otra. Y las grandes historias del club, de peleas de clubes, se han originado por un trapo. Que vos vayas y quemes un trapo, bueno, en este caso no un trapo, una camiseta de Messi encima. El ser más amado en toda la Argentina y hasta hace un mes... del mundo, porque ahora empezó la campaña anti-argentina y de repente todos se han vuelto, pero es horrible. Franco Colapinto habló de esto, se indignó y dijo lo siguiente.
7: Igual sabes que yo no veía muchas remeras de España durante todo el mundial y aparecieron hoy en la sala de prensa.
8: Sí, ahora de golpe se las ponen cuando ganan, no se las ponen antes. Sí, es una vergüenza. No tienen ni canciones para cantar.
7: Bueno, ahora,
8: aparte estaban quemando una bandera, una cosa argentina, la de Messi estaban quemando. La querían quemar, no les prendía fuego.
7: Basta.
1: Un horror. Lo que fue muy lindo fue Facundo Medina, volviendo a Villa Caraza, emocionado, hablando con sus vecinos.
9: Yo sé la felicidad y la locura y lo entiendo mucho. Le quiero agradecer por ir a la casa de mi abuela a alentar. Estoy un poco triste por haber perdido.
10: ¡Estamos todos igual!
11: ¡Estamos todos iguales, Facu!
9: Nosotros estamos así, por eso algunos de los chicos, de los jugadores, no vinieron acá, porque nosotros también sentimos y nos ponemos mal y nos ponemos tristes. Ya sé que estamos mal, que está mal eso porque es un partido de fútbol y hay cosas más importantes en la vida también, pero nada, agradecerles por estar acá.
1: Bueno, lindo porque la imagen Ustedes están escuchando el audio, pero la imagen es él en un balcón, ¿viste? En un barrio mega tranqui, como, me refiero a nada que ver a donde él se mueve ahora. Y sale ahí al balcón y le habla a la gente y todos escuchando desde abajo y le gritan y le responden. La verdad que, nada, un momento muy lindo, muy, muy emotivo también. Después hubo momentos... más picantes. Cristóbal Soria, panelista del Chiringuito. En el Chiringuito están como locos, insoportables, te diría, con el tema Argentina. Se cruzó con un periodista argentino que acusó al programa español de fomentar la xenofobia.
3: Yo creo que ese es un relato que se está contando y que no se ajusta a la realidad. Argentina, España, España y Argentina han ido siempre de la mano, son países hermanos y evidentemente esta final no nos va a separar. ¿Que ha habido incidentes? Sí, pero incidentes, esto que estamos viendo ahora mismo, que estoy viendo aquí en pantalla, aquí en España no se le pega a nadie por llevar una camiseta de la selección de Argentina.
10: ¿Y eso qué es?
3: Eso
10: que vemos, ¿qué es?
3: Bueno, pues eso es algo que desconocemos lo que haya podido pasar. Insisto, por llevar una camiseta de la selección argentina, no.
11: Perdón, pero el mismo programa, flaco favor, le ha hecho a la xenofobia o el odio a los argentinos, el Chiringuito, perdón, ha dicho barbaridades de la selección argentina. No, ha tildado al seleccionado de soberbio.
3: Perdón. Xenofobia y racismo en el Chiringuito, nada. De xenofobia y racismo en el Chiringuito, nada. Ha dicho xenofobia.
1: Bueno, creo que era Santiago Ribarroy con quien se estaba cruzando. Igual, chicos, háganse cargo. No sé, o sea, están diciendo cosas horribles en la televisión española, pero bueno. Luis de la Fuente, entrenador de España, apuntó contra los jugadores argentinos por las peleas en la final del Mundial.
12: Mira, créeme que yo en el momento de esos acontecimientos yo no me di cuenta. Yo estaba, pues, estaría celebrando con otra gente, abrazando a compañeros. No me di cuenta, fue una cosa muy rápida. En cualquier caso, eso es intolerable, inadmisible, eso no se puede permitir. Futbolistas de esa dimensión futbolística que yo he alabado durante todos los días previos y sigo haciéndolo, porque son grandes futbolistas. Tiene un grandísimo entrenador que seguro que lo haya pasado exactamente igual de mal que nosotros al ver esas reacciones. Entonces, eso, insisto, no es tolerable. Lo que sí creo que hay que destacar es nuestro comportamiento, sobre todo ante ese tipo de agresiones, de provocaciones. Nuestros jugadores siempre mantuvieron las formas, la actitud y con de buenos deportistas y de grandes futbolistas.
1: Y el que también pone en duda su continuidad, llegó basta, chicos, yo sé que están tristes, pero por favor, no hablen en frío, tómense tiempo, piénsenselo, igual, sobre todo porque digo, Scaloni un poco ya había preanunciado que este podía ser su último Mundial. Eso ya lo sabíamos desde antes, no va a seguir. Pero yo hablo de los que pueden seguir. Scaloni ya lo había anunciado previamente que podía ser su último Mundial, fuese cual fuese el resultado, porque ya logró todo Scaloni y se entiende un poco. La verdad es que queremos que se quede. Pero es verdad que cuando ya lograste todo, de una, o sea, en primer Mundial, gana el Mundial, medio como, bueno, ¿qué más hago? Gané ya las dos Copa América, gané la finalísima, ¿qué más me queda? Se entiende un poco ese concepto, aunque queremos que te quedes. Pero entendemos un poco que es difícil convencerlo. Messi, por la edad, me dijo que ya no te queda. Pero Dibu, por edad puede. Y quien va a hablar ahora, que también va a poner en duda su continuidad, por edad, también puede. Entonces yo digo, a la gente que ahora pone en duda su continuidad y que tiene todavía resto para seguir jugando, chicos... Por favor, piénsenlo en frío. Ahora están tristes. Perdieron una final, pero loco, son campeones del mundo hace 3 años y medio nada más. Bicampeones de América, campeones de la finalísima, los más ganadores en la historia de la selección. O sea, no son moco de pavo, amigos, para pensar en caliente. Leandro Paredes, escúchalo.
13: Va a ser muy difícil mantener este nivel, va a ser muy difícil que el grupo siga funcionando de esta manera. Hay que pensar, hay que poner un montón de cosas sobre la balanza, seguramente hay que hablar también con el entrenador y demás, pero es muy difícil, hay que tomarlo obviamente decisiones con calma y
14: procesarlo. Claro, me asusté, vos ¿no? ¿Vos estás para seguir?
13: Como te digo, no lo sé, la verdad que no lo sé. Seguramente, como te dije recién, es un proceso, hay que digerirlo, hay que pensarlo, hay que tomar decisiones apresuradas, pero seguramente es algo que hay que hablar.
1: Bueno, me asusta. Me quedo tranquila al menos con la parte en la que dice no hay que tomar decisiones apresuradas. Espero que sea eso. No va a tomar ninguna decisión apresurada. Y bueno, ocurrirá, nada, chicos, eso. Sí,
10: es como una oleada que de golpe,
1: piensen bueno. Con tranquilidad, sí, sí. Para mí Paredes, bueno, salvo por lo caliente que entró en el claro. Último partido, después hizo un mundialazo. Yo, de hecho, que con lo termo de River que soy, miraba todos los partidos diciendo... Me gusta este momento, Over, donde te puedo agradecer y pedir que entres en cada partido, Paredes, a partir del jueves, o sea, ayer, claro. Vuelvo a putearte como siempre y las cosas vuelven a la normalidad. Claro. Pero hasta ahora, o sea, la verdad que en el Mundial, espectacular, jugó unos despejes, unos quites, o sea, tremendo, la verdad que siempre
10: nada que reprochar.
1: Jugó muy bien, ¿no? Y siempre... Con apariciones fundamentales en la cancha. Así que, bueno, piénsenlo. Y lo mismo Diego Martínez y cualquiera que pueda llegar a estar poniendo en duda su continuidad. Bueno, y atención con esto. Título hoy en La Nación, que podría ser tranquilamente una noticia de esas que te ves, viste, de un pueblito en Italia que quiere atraer turistas, no sé qué.
10: Tal cual, por
1: te
10: un
1: vende una
10: cinco.
1: Mansión a un euro. Pero no. Esto ocurre acá, en nuestro país.
10: No se puede creer. En la provincia de San Luis, claro que sí. En un barrio, no, en una ciudad donde se llama La Carolina, que tiene 400 habitantes.
1: Yo tengo amigos de ahí. ¿Y sabes qué? De esos 400,
10: sí, uno.
1: ¿Dos?
10: Ah, dos. Muy bien.
1: Son amigos míos.
10: ¡Qué lindo!
1: Rick y Ale, que los quiero mucho y les mando un abrazo grande.
10: Mirá qué bueno. ¿Sabes lo que están haciendo en La Carolina? Por estas vacaciones de invierno nada más, hasta el 28 de julio, están regalando... Oro, sí, como escuchaste. Oro 18 quilates. ¿Sabes lo que hacen?
1: ¿Qué?
10: Es, sí, premiar a los visitantes con un premio único que refleja justamente la historia, la identidad de La Carolina, que históricamente lo que hacen es justamente buscar oro, ¿eh? Dice, se nos ocurrió regalarlo, ¿no? Como en un frasquito chiquitito de 18 quilates. ¿Cómo tienen que hacer? Mira, es muy fácil. Mejor primero es. Lo que tenés que hacer es ir a La Carolina.
1: Es una gran manera de atraer turismo, me encanta.
10: Está buenísimo. Y te dan un ticket cuando vos estacionás ahí en La Carolina, sí. Y con ese ticket ya participás por este gran sorteo. Es lo único, ese comprobante que te habilita a participar justamente para este premio de los 18 quilates. Lo que hacen es, este premio único, tienen una cajita roja, aterciopelada, característica justamente de un producto de joyería, y adentro un frasquito muy chiquitito con pepitas muy chiquititas, obviamente.
1: O sea, te dan pepitas de oro.
10: Exactamente. Regalan oro, obviamente, te lo tenés que ganar, ¿no? Porque, digo, no es para cualquiera, tenés que estar en el momento en que hagan el sorteo. Se realiza año tras año la fiesta provincial del oro y el agua. Tiene lugar en esa localidad, en La Carolina. Tiene historia, tiene identidad, tiene espíritu. La iniciativa comenzó el 18 de julio y va a continuar hasta el 28 de julio. Se sortean...
1: O sea, hay tiempo para visitar La Carolina hasta el 28 de julio.
10: Exacto. Todos los días se sortea una muestra de oro de 18 quilates entre todos los turistas que se acercan a este antiguo centro minero. El metal precioso es extraído por pirquineros locales que mantienen vigente una tradición que lleva más de dos siglos.
1: Sí, creo que hay excursiones a las minas de oro allá. Y hay muchos videos de youtubers que dicen, encontré oro, vamos a buscar oro. Me pregunto, ¿los 400 habitantes tendrán oro? Como estoy viendo unos videos de cómo
10: están buenísimos,
1: con la batea hacen. Van... tratando de buscar
10: ¿Vos
1: el oro?
10: Sabés que La Carolina está a 80 kilómetros de la capital provincial, de justamente sobre la base del Cerro sí. Tomolasta, 1.600 metros de altitud sobre el nivel del mar, ¿eh? Ahí queda.
1: Me pregunto si todos los habitantes tendrán oro. Van así a buscar, van al río, pasan por ahí y encuentran las pepitas de oro.
10: Qué bonito.
1: Yo tenía hoy... Mis amigos de La Carolina están acá, de visita. Nos íbamos
10: creer.
1: A juntar a cenar hoy, al final no, pero nos vamos a ver la semana que viene. Yo me pregunto, ¿me recibirán con pepitas de oro?
10: Yo espero que algo tienen que traer. Mirá dónde están. Te lo pido, por favor.
1: Mirá, Ale y Ricardo,
10: ahí está.
1: A partir de esta historia sí. Que me acaban de contar ahora, no espero menos. La vara estaba altísima.
10: Muy
1: no alto. Espero menos que pepitas de oro en nuestra cena, ¿eh? Se los digo así.
10: Chiquitito.
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2: Y esta noche, 9 de la noche, está previsto, Milei viaja a Brasil para la agenda internacional en apoyo a distintos dirigentes calificados de derecha, los que les quiere dar apoyo justamente porque él lo ha dicho, entiende que hay un giro hacia la libertad, como lo ha planteado a partir de las últimas elecciones. ¿Cómo va a ser esta gira? Bueno, a partir de esta noche va a viajar a San Pablo, donde el sábado va a tener actividades para apoyar la candidatura de Flavio Bolsonaro. La gira lo va a llevar también a Colombia para la asunción de Abelardo de la Espriel. A 21 horas entonces está partiendo para San Pablo, Brasil.
3: Bueno, y lo otro que tenés que saber es que en Plaza Italia ocurrió esto, un choque gravísimo. Esto fue alrededor de las 5:30 de la mañana en Plaza Italia, en Barra Palermo, justo ahí donde está la Rural, Santa Fe y Darregueira. En los carriles centrales del Metrobús ocurrió esto, un colectivo de la línea 111 impactó fuertemente con un auto. Dos mujeres fueron trasladadas al Hospital Fernández. En este caso, lo que sucedió fue que la conductora del auto se equivocó de semáforo. O sea, hay un semáforo pegado al otro. Uno es para doblar, el otro es para continuar derecho. Ella quiso doblar y justamente era el semáforo contrario. Ay, así Dios. Que el colectivo venía a altísima velocidad. Bueno, si ustedes ven cómo quedó el auto, es un milagro que las dos ocupantes, una de 35 años, la conductora, la otra de 31 años, fueron llevadas, ya les digo, al Hospital Fernández, están en gravísimo estado, y el conductor del auto, una persona de 54 años, en shock absoluto, porque no podía creer lo que había pasado, el colectivo estaba sin pasajeros en ese horario. Así que recién ahora se están llevando al colectivo y al auto, ¿no? Después de las pericias que hizo policía y ver realmente qué había sucedido, porque algunos testigos decían lo que acabo de decir yo, ¿no? Que la conductora se equivocó en este caso de semáforo. A veces, sobre todo a la madrugada, ¿no? Y hay que ver si también tenían alcohol en sangre y demás. Pero son semáforos en esa zona donde están muy juntitos y hay que prestar mucha atención, ¿no? Por los carriles en que uno va. Así que hay algunas complicaciones todavía allí.
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10: Es la hora 6:46.
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11: 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Los datos del tiempo.
10: La temperatura, 16 grados, 9 décimas. La humedad, 89%.
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0: Hoy en el dato random del día te contamos sobre la erupción volcánica más fuerte de la historia. Estamos hablando del Tambora. Nos ubicamos en la isla de Sumbawa, en la actual Indonesia. Ahí se erigía el colosal monte Tambora, una montaña gigantesca, más de 4.300 metros de altura, que llevaba más de 2.000 años dormida. Hasta que un día, bueno, se despertó. En 1815 se despertó de su letargo. El impacto fue tan, pero tan salvaje, que el volcán perdió mil... Escucha esto, ¿eh?
1: A ver.
0: Perdió 1.400 metros de altura en un abrir y cerrar de ojos. O sea, la erupción es tan, pero tan grande que se abre... Abre y crea un cráter gigante de 6 kilómetros de ancho y pierde 1.400 metros de altura en un segundo.
1: Dios.
0: O sea, imagínate lo que fue esta erupción.
1: Tremenda.
0: Una cosa tremenda que obviamente devastó la isla, borró del mapa al reino de Tambora por completo, realmente una tragedia. Borró su cultura, su gente y su idioma en cuestión de horas. Es realmente una tragedia.
1: Wow.
0: La gigantesca nube de dióxido de azufre del Tambora, además, viajó por la atmósfera y envolvió al planeta en un velo tóxico. El sol se volvió una bola pálida y en 1816 ocurrió el fenómeno conocido hoy históricamente como el año sin verano. ¿Por qué? Porque, claro, en pleno julio y agosto cayeron nevadas en Estados Unidos y en Europa. Uh-huh. Eso es, bueno, algo raro.
1: Claro.
0: Las cosechas se congelaron, se pudrieron los campos y el pánico, obviamente, viendo este contexto, se apoderó de las poblaciones. Mientras tanto, en Suiza, una joven escritora llamada Mary Shelley, que seguramente la conocerás porque... ahí era alguien que... Exacto, Emi era alguien que no era nadie, pero después pasó a ser una de las escritoras más famosas de todos los tiempos.
1: Total.
0: Intentaba pasar sus vacaciones a orillas de un lago, pero el clima era tan helado, tan tormentoso y tan oscuro, justamente por este fenómeno que se había dado a raíz de la erupción del volcán, que no podían salir de la casa.
1: Oh.
0: Encerrados frente a la chimenea para combatir ese verano... que había quedado artificialmente congelado, era como Arendelle, el reino de Arendelle, que queda congelado en Frozen.
1: Qué loco por, eso.
0: Bueno, todos los mundos se juntan. El grupo de amigos con el que ya estaba decidió competir para ver quién escribía la historia de terror más espeluznante. Estaban aburridos, no podían salir. Dijeron, vamos a hacer una competencia. Se nota que no tenían celular.
1: Sí, bueno.
0: Vamos a ver quién escribe la historia de terror más espeluznante. Inspirada por ese ambiente apocalíptico, creó nada más y nada menos que a Frankenstein.
1: Wow.
0: Y es ella, efectivamente, la autora de Frankenstein, que, mira, no conocía esto. Surge, o lo que le da el contexto es justamente la erupción de este volcán que creó el verano sin verano.
1: Qué loco.
0: Al no haber grano, además, escucha esto, los animales morían de hambre o debían ser sacrificados. Así que sin caballos, las ciudades quedaron incomunicadas. En esa época se comunicaban, obviamente, se trasladaban en caballo. Fue entonces cuando un inventor alemán llamado Karl Drais tuvo una idea. Un vehículo de dos ruedas en hilera, impulsado con los pies directamente sobre el suelo. Sin saberlo, la catástrofe del volcán Tambora acababa de dar luz al antepasado directo de la bicicleta.
1: Mirá vos. Oh. Es increíble esto, ¿eh?
0: Sí.
1: Yo no lo sabía.
0: Pero hay un dato random del dato random.
1: Claro, porque la polémica invención de la bicicleta, durante décadas se creyó que la primera bicicleta no la había inventado Karl Drais, sino un francés llamado Conde Med de Sibrac en 1780, quien supuestamente había diseñado el celerífero, que era una estructura de madera rígida, con forma de caballo y dos ruedas. Pero bueno, era todo mentira, ¿eh? Porque en la década de 1890, el periodista francés Louis Baudry de Saunier, cegado por un fervoroso patriotismo y molesto porque el invento de la bicicleta fuera atribuido a un alemán, ¿qué hizo? Inventó la historia por completo. No existía ni el invento ni el inventor, así que... Durante
0: era
1: décadas.
0: Una fake.
1: Exacto, figuró en libros de historia sin que nadie sospechara nada.
0: Nadie lo fue a chequear.
1: Bah, cuántas cosas, ¿no?
0: Nadie lo fue a chequear. Esta es la historia, de la erupción volcánica más fuerte de la historia. 4.300 metros de altura del volcán. 1.400 metros se le fueron en segundos solamente por la erupción y el cráter que se abrió. Y sin querer creó un verano sin sol, un verano sin verano, que sin querer terminó creando a Frankenstein de la bicicleta.
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0: esta campaña de odio hacia la Argentina, nos da un poquito de aire fresco ver que tenemos algunos amigos en el exterior que todavía nos quieren, y no solo todavía nos quieren, porque los verdaderos amigos se ven no en las buenas, los verdaderos amigos se ven en las malas. Cuando el mundo está en contra tuyo y un amigo públicamente te sale a bancar, ahí es tu verdadero amigo. Y te vamos a contar algunos casos. Una de ellas es Zoe Saldaña.
1: Zoe Saldaña, claro. Ella es actriz. Ustedes saben, participó en Avatar, participó en la Guerra de las Galaxias. ¿Y qué hizo? Bueno, esta actriz le dio un me gusta justamente a una publicación que hablaba ni más ni menos de la historia de por qué nos están haciendo todo esto, ¿no? Una publicación donde defienden y explican, ¿no?, los verdaderos motivos de la campaña de odio contra la Argentina. Esto lo publica una usuaria justamente en X, que dijo: ¿se dieron cuenta que Zoe Saldaña hizo esto, esto y esto? Y además adjuntó la captura de pantalla para aquellos que están obviamente en YouTube. Pero también es tan importante esto, Agus, porque destacan un poco la empatía hacia la cultura sudamericana. Recordemos que ella es una fanática además del mate, Zoe Saldaña. Le encanta,
0: sí,
1: el mate.
0: Verdad.
1: Protagonizó un momento inolvidable, recordemos, durante la entrega de los premios Oscar del 2025, ella desató una ola de memes increíbles porque agradeció, y una frase muy eufórica que dijo al final, que dijo: esto es para ella, Argentina cis. Y todo el mundo pensaba, ah, bueno,
0: ahí
1: la Argentina, bueno, la Argentina está ahí, pero ¿qué pasó? ¿Por qué lo dijo? Porque su abuela se llamaba, literalmente, Dolores Argentina, cis. Su abuela materna,
0: che,
1: ¿eh?
0: Estaba haciendo campaña por Cristina. ¿Okay? ¿Se acuerdan que había un spot?
1: Sí.
0: No me acuerdo si era de Néstor o de Cristina. Ya no me acuerdo. Pero que el spot era de una nena que se llamaba Dolores Argentina. ¿Te lo acordás?
1: Ahora sí, mira, no me había...
0: Nena, no me acuerdo si era de Néstor, que me parece que era
1: no
0: de Cristina,
1: acuerdo,
0: porque yo ya era más grande. Y la nena se llamaba... Era la abuela, la nena del spot de Cristina, era la abuela de Zoe Saldaña.
1: Dios mío, por favor.
0: Ay, espectacular.
1: Bueno, abuela...
0: Que aparecían Juan Leirado, no sé, un montón de actores en ese spot.
1: Es verdad, tenés razón, vos, mira, me hiciste acordar.
0: Sí.
1: La abuela de origen dominicano, ¿eh? Pero bueno, se llamaba Dolores Argentina Cis. Así que Zoe Saldaña salió a bancarnos.
0: ¿Y los otros?
1: Los otros hablamos del Napoli, porque...
0: Gracias, Napoli, siempre vas a estar en nuestros corazones.
1: Es un video hermoso, algunos lo habrán visto, otros no, vayan a buscarlo.
0: Creo que tenemos un pedacito para escuchar. Sí, escuchemos, escucha.
1: A ver.
0: Porque lanzan la camiseta.
1: La camiseta.
0: Con
2: acá
0: un video, ¿no?
2: No se vive en silencio.
0: Todo en Buenos Aires, ¿eh?
1: Sí. La Boca.
0: Hay una pareja bailando tango.
3: Acá el barrio es un hogar.
0: Y muestran la camiseta mientras una pareja baila tango.
1: Salen a los balcones.
4: Acá se vive por el fútbol.
5: Como en Napoli, acá hay un solo Dios.
0: Y obviamente el solo Dios es la imagen del Diego.
1: Diegote.
0: Muy lindo video, y muy lindo homenaje que, bueno, presentan obviamente su camiseta acá. Y mostrar Buenos Aires, mostrar la Argentina en este momento. Mira, es unirte al enemigo, así que Napoli, gracias, te queremos.
1: Por fin, ¿eh?
0: Y hablando de argentinos que nos ponen en lo más alto, otra coronación de gloria es Jerónimo Rauch, que vuelve, bueno, muchos lo recordarán por Mambrú, pero él ya ha trabajado en Broadway, ha interpretado para mí al mejor Jean Valjean de la historia, que es el protagonista de Los Miserables. Vuelve a Broadway para Los Miserables y tuvo una participación icónica. ¿En dónde?
1: En el programa de Jimmy Fallon, hay un programa icónico y tan pero tan importante, actor, cantante, se sube al escenario de Tonight Show junto al elenco completo de la producción. Una presentación a vos que sirvió como adelanto de su llegada al Radio City Music Hall. Es el sexto argentino en llegar a este show.
0: Me encanta.
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0: Qué lindo.
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0: Espectacular, me encanta. Bueno, ahí estaba, ¿eh? Lo acababa de presentar Jimmy Fallon. Y el primero que empieza a cantar, obviamente porque la canción empieza así con Jean Valjean, Jerónimo Rauch.
1: Increíble.
0: La rompió en lo de Jimmy Fallon.
1: Se lo merece.
0: Y la va a romper en el Radio City.
1: Exactamente. ¿Nos vamos?
0: Nos vamos, ¿eh?
1: Fede Mendoza, se lo dedicamos, los tipitos, siguiendo la luna. Buen fin, ¿eh?

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0: Buen día para todos. Así arranca un nuevo programa, el último de la semana de Gazulla 107.9 hasta las 10 de la mañana. ¿Cómo andan, queridos amigos? Está lloviznando apenitas en la ciudad de Buenos Aires, Día intenso, seguramente, de información. Estamos hasta las 10 con Romina Sosnávar, con Agus Girón y con Martín Fernández Cruz. Después hablaremos con Ale Cazar. ¿Qué haces, Romina? ¿Cómo estás?
1: ¿Cómo te va, Luis? Buen día, ¿eh? Buen día para todos. Así es, un día otra vez, ¿eh? Un viernes muy inestable en la ciudad de Buenos Aires. 13, 4 horas la temperatura con esta lloviznita débil que va a durar por lo menos hasta las 6 de la tarde. Luis, a la noche va a continuar nublado, pero ya sin esta lluvia. Sí va a continuar el sábado con una cierta neblina. La máxima va a ser de 13, así que ya estamos prácticamente en la temperatura máxima del día de hoy. Tengan cuidado al manejar porque la calzada está muy resbaladiza.
0: Hola, Agus, ¿cómo estás?
2: Buen día. Buen día, ¿cómo andamos? ¿Todo bien?
0: Muy bien.
2: En un ratito te cuento parte de lo que ocurrió en la reunión entre Bullrich y Sturzenegger, porque acuerdan volver al recinto por la propiedad privada, pero ya con cambios negociados. También las críticas por parte de la oposición, que ahora le dicen al gobierno, su nueva ley es la ley Adorni.
0: Buen día, Martín Fernández Cruz.
3: Muy buen día, Luis. ¿Cómo andás? Y en un ratito vamos a estar hablando de una andanada de biopics que tenemos por delante. Por lo menos hay dos proyectos muy, muy esperados. Y también te tengo la noticia oasis del día, que yo sé que tu corazón le pertenece a los Gallagher.
0: Y porque hay mucho, ¿eh? Todos los días son noticias. Vamos a los títulos, dale.
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0: Luis Caputo visitó La Rural y desestimó nuevas bajas de retenciones.
1: El ministro de Economía asistió este jueves a la exposición de Palermo y dijo que para aplicar mayores recortes impositivos se necesita que el resultado fiscal tenga más margen de maniobra.
0: Patricia Bullrich y Federico Sturzenegger se reunieron para definir los cambios a la ley de propiedad privada.
1: El objetivo del encuentro fue que el proyecto avance en la sesión prevista en el Senado el 6 de agosto.
0: Estados Unidos aplica aranceles de al menos 10% a la Argentina y otros 59 países.
1: La medida forma parte de un nuevo paquete de gravámenes que están diseñados para combatir la importación de bienes producidos mediante el trabajo forzoso.
0: Boca derrotó 1-0 Higgins de Chile por los 16avos de final de la Copa Sudamericana.
1: Con un gol de Miguel Merentiel, el conjunto dirigido por el vasco Arruabarrena ahora deberá definir su pase a octavos el próximo jueves en la ciudad chilena de Rancagua. 7:05 a.m, lo que tenés que saber a esta hora en cuanto al tránsito y los servicios. Hay algunas complicaciones, sobre todo en la capital federal, en Juan Bautista Alberdi y Pitágoras, un choque de un auto y una moto. Motociclista está tirado en la calzada. Hay complicaciones allí. Por el otro lado también en Ferré, entre Erezcano, una colisión entre un auto y una moto. Y un choque también en acceso oeste, reducción de carril por un vehículo con... se prendió fuego en el kilómetro 16, calle Colectora, sentido de Luján. Mucha precaución en ese lugar. 7:06 a.m, 13.2 la temperatura actual en la ciudad, 87 el porcentaje de la humedad, el cielo está cubierto con llovizna débil, máxima prevista 15 grados.
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0: información pasa por varios lados, sobre todo por lo económico, con los proyectos que tiene el gobierno. El gobierno planea una mega sesión en diputados y apunta a aprobar pliegos judiciales claves en el Senado en el mes de agosto. La Casa Rosada busca tratar el tema de la inocencia fiscal, que recién Agustina hacía mención y que en los títulos también mencionábamos, cambios en la Corte Orgánica del Banco Central, una de las obsesiones de Javier Milei, y tenerlo todo aprobado en el mes de agosto o a fines de agosto. En paralelo, asegura el gobierno tener los votos para aprobar designaciones en la Cámara Federal porteña como los de Bertuzzi y Pablo Yadarola. Por otra parte, bueno, se sigue consolidando la Libertad Avanza a nivel nacional como espacio político, con la estructura para ir a las próximas elecciones del 2027, con reuniones y demás, y charlas en ese sentido con Karina Milei como armadora. Javier Milei, mientras tanto, va a viajar a Brasil, viaja ya, para respaldar la candidatura de Flavio Bolsonaro, el hijo de Jair Bolsonaro, frente a Lula da Silva, que puede ser o será seguramente una de las contiendas más importantes de América Latina en cuestiones electorales, después de el giro a la derecha en varios países de la región. Ayer ganó Boca, volvió el fútbol argentino de primera división y también jugó Boca por la Sudamericana, ganó. Riquelme se había expresado apoyando a Chiqui Tapia. La causa judicial en los Estados Unidos avanza, mal que les pese a los abogados de Tapia y de Tobillino. Che, ¿Dalbón es abogado al final de esta gente? Porque lo habían desconocido. Parece ser que para hacer el trabajo sucio sigue estando. Después voy a dedicar algún minutito, porque me volvieron loco con el celular. Celular que tiene todo el mundo, salvo parece ser Dalbón, que lo tiene. Lo tiene. Lord de mentiroso. 11-3500-1079, el teléfono para comunicarte con el programa. Siguen también las reacciones de distintos familiares de jugadores de fútbol ante la campaña anti-Messi y anti-Argentina. Ayer fue el turno de la esposa de Messi, de Antonella Rocuso, que reaccionó también ante la campaña contra la Argentina. Ayer Luis Majul reveló el nombre o supuesto nombre de la persona que declararía en los Estados Unidos el 30 de julio, lo hizo en su programa, en Majul a las 20, y habló de Dreyfus, el creador de Socios.com. Socios.com es uno de los sponsors de la AFA y que tiene contratos con la AFA y que hace 6 meses se había quejado y mucho de un faltante de dinero. Después reculó y ahora parece ser que también está crítico de la gestión oficial de la Asociación del Fútbol Argentino. El gobierno también, como te decíamos, insiste con distintos proyectos en agosto. Va a ser clave lo que pase. Ayer hubo malas noticias en los mercados porque rebotó el riesgo país para arriba algunos puntos en relación con la situación internacional y también las bolsas argentinas cayeron entre un 5 y un 6%. Me tengo que volver loco. También habló Paredes sobre las teorías conspirativas en torno a la final del Mundial. Paredes, obviamente, no cree en esas teorías y contestó de una manera sarcástica. Más o menos por ahí pasa el panorama del día de hoy, con algunas novedades también, con algunos casos que después hablaremos con Gustavo Carabajal, policiales, y que tienen que ver con el asesinato de un argentino de 13 puñaladas en España por una cuestión vinculada supuestamente a un amorío que no existía, según la justicia, con un hombre que después se terminó quitando la vida. ¿Podemos compartir alguno de los audios más importantes que presentamos? Campaña anti-Argentina. Axel Kicillof dijo que no es un país racista la Argentina, pero más o menos después dice, bueno, como gobierna Milei y es entendible que digan lo que digan. Axel Kicillof apuntó contra Javier Milei.
1: Desde otros países, países ricos, nos critican. Yo quiero decir que tenemos un montón de defectos. La Argentina tiene un montón de defectos, pero la Argentina no es igual a su presidente. Nuestro pueblo no es igual al presidente que tenemos. Nosotros en la provincia de Buenos Aires creemos en la solidaridad. Nosotros en la provincia de Buenos Aires creemos en el laburo, en la producción. Nosotros en la provincia de Buenos Aires creemos en la comunidad. Todos los días, además de no admirar a quien hundió la fragata General Belgrano, además de eso, todos los días decimos las Malvinas fueron, son y serán Argentina.
0: Bueno, ahí está, Ahí está Axel Kicillof. Patricia Bullrich también habló sobre la campaña anti-Argentina, le bajó muchísimo el precio.
2: Me parece que es una minoría y que pasa rápido. Yo creo que salieron algunos periodistas a atacarnos, salieron algunos dirigentes a atacarnos, pero estoy absolutamente segura que cualquier argentino que vive en cualquier parte del mundo va a tener la misma situación y no va a pasar nada. Esto es una ráfaga.
3: ¿No tenía que ver con este gobierno, con atacar al presidente Javier Milei o a sus políticas como se interpretó en algún sector?
2: ¿Quién interpretó? No, para nada.
0: Ahí está, reforma de la Carta Orgánica del Banco Central, habló el vocero presidencial Adrián Rabier y destacó la importancia de la reforma.
4: Veo que el programa es exitoso, pero nos preocupa el día después. Milei va a seguir otros 4 años más, creemos que sí. ¿Es tanto lo que hemos logrado en 4 años o va a ser tanto lo que vamos a poder mostrar a octubre del 27 que me costaría creer que la gente quiere volver para atrás a más de 50% de pobreza, indigencia? Si Milei reelige 4 años más, el plan de estabilización se va a consolidar, vamos a recuperar una moneda sana, la economía va a seguir creciendo. Pero algún día el presidente no va a estar ahí para, digamos, acompañar este plan de estabilización o el propio Bausili, como presidente del Banco Central, probablemente no esté ahí. Y bueno, queremos poner algún tipo de barrera a los que quieran volver al plan platita y a volver a emitir. Los argentinos hemos llegado a un consenso de que no queremos más inflación. De hecho, fue el objetivo prioritario que le puso la sociedad al presidente para resolver. Vamos bien y creo que el consenso para aprobar este cambio en la Carta Orgánica va a estar.
0: Repercusiones por la final del Mundial. Siguen hablando los jugadores aquí en la Argentina. Facundo Medina, el que reemplazaba a Tagliafico, el que la rompió en los primeros 2 partidos jugando de 3, estuvo en Villa Caraza y se emocionó al hablar con sus vecinos. Villa Caraza es en Lanús, ¿no? Sí, exactamente. Él es de Fiorito, bueno, ahí cerquita. Escúchalo a Medina.
5: Yo sé la felicidad y la locura y lo entiendo mucho. Le quiero agradecer por ir a la casa de mi abuela a alentar. Estoy un poco triste por haber perdido.
6: ¡Estamos todos iguales!
7: ¡Estamos todos iguales, Facu!
5: Nosotros estamos así, por eso algunos de los chicos, de los jugadores, no vinieron acá, porque nosotros también sentimos y nos ponemos mal y nos ponemos tristes. Ya sé que estamos mal, que está mal eso porque es un partido de fútbol y hay cosas más importantes en la vida también, pero nada, agradecerles por estar acá.
0: Bueno, y hablaron también los periodistas o panelistas del Chiringuito, como Cristóbal Soria, todavía hablando de la final entre España y Argentina.
8: Yo creo que ese es un relato que se está contando y que no se ajusta a la realidad. Argentina, España y Argentina han ido siempre de la mano. Son...

0: Técnico, excelente técnico, lo sacó campeón a España, todo bien. Ahora esta declaración, yo no sé qué partido vio. ¿De qué agresiones habla Luis de la Fuente? Ayer discutíamos en tele. Escúchalo, dale.
1: Mira, créeme que yo en el momento de esos acontecimientos yo no me di cuenta. Yo estaba, pues, estaría celebrando con otra gente, abrazando a compañeros. No me di cuenta, fue una cosa muy rápida. En cualquier caso, eso es intolerable, inadmisible, eso no se puede permitir. Futbolistas de esa dimensión futbolística que yo he alabado durante todos los días previos y sigo haciéndolo, porque son grandes futbolistas. Tiene un grandísimo entrenador que seguro que lo haya pasado exactamente igual de mal que nosotros al ver esas reacciones. Entonces, eso, insisto, no es tolerable. Lo que sí creo que hay que destacar es nuestro comportamiento, sobre todo ante ese tipo de agresiones, de provocaciones. Nuestros jugadores siempre mantuvieron las formas, la actitud y con de buenos deportistas y de grandes futbolistas.
0: Bueno, habla de las agresiones post partido. Ya está, soltá, hermano, ya está, ya ganaron, soltá, dale. Franco Colapinto también se indignó con algunos hinchas españoles que intentaron prender fuego la camiseta de Messi.
2: Igual sabes que yo no veía muchas remeras de España durante todo el Mundial y aparecieron hoy en la sala de prensa.
3: Sí, ahora de golpe se las ponen cuando ganan, no se las ponen antes. Sí, es una vergüenza. No tienen ni canciones para cantar.
2: Bueno, ahora,
3: aparte estaban quemando una bandera, una cosa argentina, la de Messi estaban quemando. La querían quemar, no le prendía fuego.
2: Basta.
0: Y Paredes puso en duda su continuidad en la selección argentina.
4: Va a ser muy difícil mantener este nivel, va a ser muy difícil que el grupo siga funcionando de esta manera. Hay que pensar, hay que poner un montón de cosas sobre la balanza, seguramente hay que hablar también con el entrenador y demás, pero es muy difícil, hay que tomarlo obviamente decisiones con calma y
5: procesar. Ah, no me asusté, vos ¿no? ¿Vos estás para seguir?
4: Como te digo, no lo sé, la verdad que no lo sé. Seguramente, como te dije recién, es un proceso, hay que digerirlo, hay que pensarlo, hay que tomar decisiones apresuradas, pero seguramente es algo que hay que hablar.
0: Luis Caputo descartó nuevas bajas en las retenciones para el campo. Esto tiene que ver con la inauguración donde estuvieron presentes en la rural. Dale.
6: No, el domingo ya los anuncios se hicieron hace 2 meses ya. No hay ningún anuncio en particular. Los anuncios, como digo, se hicieron ya en su momento hace 2 meses y bueno, en la medida que el superávit económico dé más margen, ojalá podamos entonces seguir bajando.
7: Bueno, ahí está la palabra de Luis Caputo, que ayer se reunió con Nicolás Pino. La verdad es que había muchas expectativas por la visita de Caputo, porque es obviamente la previa a lo que va a ser la visita de Javier Milei este fin de semana, que va a estar en el domingo en lo que es la inauguración oficial de la Exposición Rural de Palermo número 138. Y siempre que va un presidente, obviamente, a la rural, hay expectativas de anuncios, pero más expectativas hay desde que la Argentina tiene aranceles al campo. Desde ese momento, cada vez que un presidente se acerca, obviamente, a la exposición, hay expectativas de que pueda haber anuncios sobre las retenciones. Y por eso ayer, cuando Caputo se reúne con Pino, un poco lo que se esperaba era que hablaran sobre este tema. Por eso, muy rápidamente, Caputo sale de ese almuerzo y dice: no, lo que se bajó, hasta ahora se bajó, no va a haber anuncios esta semana. Obviamente vamos a seguir trabajando en la posibilidad de que, en la medida que se pueda, y hago hincapié en esto porque es en lo que hace hincapié el propio Caputo, dice, en la medida que se pueda, cuando la economía nos lo permita, vamos a seguir bajando más aranceles al campo, pero no es algo que vaya a ocurrir ahora. O sea que el domingo anuncios no va a haber. Sí, lo que estamos viendo es que destacó el rol del agro como un generador de divisas para la economía argentina. Dijo que es lo más positivo que se está logrando, que están tratando de activar todos esos sectores que son generadores de dólares. Y lo que se vio también es que, más allá de que no haya anuncios el domingo, evidentemente desde el campo hay también una necesidad de generar un buen vínculo con el gobierno. Tanto así que ayer Nicolás Pino, post reunión, le tiró un centro al gobierno en uno de los temas que tal vez están siendo más ríspidos en este momento. Te contamos, Luis, que ya 4 veces se le complicó al gobierno aprobar la ley de inviolabilidad de la propiedad privada. Y sobre eso habló Nicolás Pino. ¿Te acordás que yo te contaba el tema de la posibilidad de vender tierras a extranjeros, que se terminó limitando después en el proyecto final, pero aún así todavía no pudo votarse de manera definitiva? Bueno, sobre eso habló Nicolás Pino, que le tiró este centro al gobierno.
8: De repente hay gente, fondos que vienen a invertir y compran un montón de hectáreas, un montón de tierra, que después la donan a hacer un parque nacional o un lugar de avistaje o un lugar de lo que sea. Pero siempre hay que pensar en el vecino. ¿Y por qué digo esto? Porque los campos que se usan, el destino es ese, un parque, un lugar de reserva, no son productivos. Y en una Patagonia donde

0: Funda también animales, especies que viven, en este caso, de comer ovejas, comer, bueno, al vaciar los campos, ojo con los vecinos, las zonas de frontera. Claro. Hay ciertas cosas que me parece que hay que... Pero vos no le podés prohibir a nadie, y ahí está la propiedad privada, no le podés prohibir a nadie que pueda vender su tierra.
1: Bueno, ahí está, le tiene un centro bastante importante, Nicolás Pino, a Patricia Bullrich y a todo el gobierno, diciendo que está de acuerdo con la ley de inviolabilidad de la propiedad privada y sobre todo con uno de los puntos que hasta ahora venían siendo más polémicos, que es la posibilidad de la venta de tierras a extranjeros, que reitero, se terminó limitando después en los diferentes encuentros que hubo con la oposición dialoguista, digamos, para terminar llegando justamente a un acuerdo en este sentido. Sobre este tema, la novedad es que hubo encuentro entre Patricia Bullrich y el ministro de Desregulación, Federico Sturzenegger. Se juntaron ayer. El objetivo fue justamente que van a acordar un texto para ir al recinto. No quieren que vuelva a ocurrir esto de ir al Congreso, que las cosas de repente se terminen cayendo y que el gobierno se tenga que volver a encontrar con una situación en la que se termina cayendo un tema tan importante. No quieren que haya una quinta ocasión en la cual el gobierno termina en desventaja. Así que van a trabajar a lo largo de estas dos semanas justamente en un texto consensuado para que pueda votarse en los próximos días.
2: No, la idea original es la misma. Es decir, nuestra idea original es que un Estado extranjero no puede de ninguna manera, y eso lo pusimos en prohibición total, comprar un milímetro de tierra argentina. Es decir, la soberanía está absolutamente resguardada. Ahora, el concepto de propiedad es un concepto que lo define nuestra Constitución. Un extranjero que vive en Argentina tiene los mismos derechos y también las mismas responsabilidades que tiene un nacional. Es decir, puede comprar tierras, puede comprar un departamento, puede comprar una fábrica, puede trabajar.
1: Bueno, ahí está, Patricia Bullrich, entonces, confirmando que efectivamente van a seguir trabajando. Un ratito te doy más detalles, Luis.
3: Dale. Querido Martín.
4: Muy bien, vamos a hablar de dos biopics que se vienen, de dos películas que están dedicadas a dos figuras relevantes. Por un lado, ya se confirmó el estreno de la película que va a girar alrededor del femicida de Barreda, el femicida que recordamos a comienzos de los años 90 mató a su esposa, a su suegra y a sus dos hijas. Prime Video ya confirmó el 28 de agosto que la va a estrenar. Luis Machín va a ser de Barreda, la directora es Daniela Gocci, y la verdad que el elenco es muy, muy importante. Está Carla Peterson, está Mercedes Morán, está Maite Lanata, Marcelo Subioto y Alberto Ajaca. Uno de los casos policiales más emblemáticos de la década, aparte una figura que alcanzó una popularidad porque se trivializó por completo lo que había ocurrido en ese momento, pero bueno, Barreda es alguien emblemático para el mundo policial argentino y es uno de los femicidas más, digamos, que ganó esto, ¿no? Un lugar en la cultura popular, sí, alguien muy famoso y alguien que ganó un lugar en la cultura popular justamente porque me parece que se trivializó y se lo convirtió en una especie como de emblema de, bueno, los hombres que sufren el maltrato de las mujeres y demás, pero bueno, hay que ver por qué lado va la película. La verdad que la directora tiene una película anterior que es muy importante, que es El Rapto con Rodrigo de la Serna, entonces hay mucha expectativa sobre la óptica que va a tener Barreda. Es una figura que ya ocupó distintos lugares en la ficción argentina, de hecho en el programa Sin Condena, ya también a comienzos de los años 90, había un episodio dedicado a este asesino. Y por otro lado, hay una biopic que quiero mencionar, que lamentablemente todavía no tiene fecha confirmada en Argentina, pero que me parece muy interesante, y el tráiler ya se puede ver en YouTube, que se llama I Play Rocky, y que cuenta la historia de Sylvester Stallone al momento de sentarse a escribir el guión de Rocky. Sylvester Stallone escribe esa película, la protagoniza.
3: Nadie daba un mango por eso.
4: El tipo era, básicamente, había tenido algunas actuaciones, pero era un marginal por completo del mundo de Hollywood.
3: Muy pretencioso para querer dirigir y escribir su propia primer película.
4: Claro, aparte no lo conocía nadie. Nadie esperaba que tuviera un talento para la escritura. Y lo que cuenta esta película, que se podría traducir como yo compongo, yo interpreto a Rocky, Es justamente la lucha del propio Stallone cuando le dicen, bueno, sí, te compramos el guión y listo. No, no, no. Pero yo la quiero protagonizar. Claro, claro, es no una quería. Historia increíble que tiene. Hay muchísimos artículos sobre todo lo que tuvo que luchar el propio Stallone para protagonizar la película que él escribió, claro. Y uno de los momentos...
3: Hablame de discriminación. Es que lo discriminaban también lo discriminaban por ser un ítalo-norteamericano.
4: Era ítalo-norteamericano. Claro, era un ítalo-americano. Era un tipo que todos decían, este es un bruto, un tipo que labura en cámaras frigoríficas, que labura, también trabajaba, creo que llegó a trabajar como acomodador en un cine, y que de golpe escribe un guión sobre el que las expectativas igual eran moderadas, pero que bajo ningún punto de vista lo querían a él como protagonista, querían un nombre mucho más popular, y él se amotina y dice, yo te vendo el guión, pero la escribo yo. Hay algo muy, muy recordado y que tiene que ver con que él tenía un perro y vende el perro para seguir financiando, para poder seguir comiendo mientras luchaba porque esta película siguiera adelante. Busquen el tráiler. Ojalá se estrene en cines argentinos. Todavía no está confirmada. Si no, seguramente llegue a plataformas de streaming. Pero es fascinante la historia de Stallone y cómo él, un poco a la par de lo que cuenta en Rocky, siendo un desconocido por completo, con esa película logra un lugar de popularidad impensado que después lo lleva a hacer una carrera que al día de hoy sigue absolutamente vigente.
3: Rocky no parece un gran, gran guión ni una gran película técnica, pero después de Boxeadores termina siendo una de las mejores.
4: Sí, que es digo, al día de hoy se habla de Rocky como un boom, mira cómo boxea, es Rocky.
3: No, y además las actuaciones de todo lo que es previo a la pelea, ¿no? Porque en el Rocky 1 no tiene muchas escenas de pelea.
4: No. Es que claro, después la saga sí se va hacia un lugar más deportivo. Sí. Pero básicamente la historia de un outsider, de un tipo que está por fuera del sistema y que, enamorado de su vocación, va hasta las últimas consecuencias y logra una reivindicación no profesional, pero sí popular. ¿Qué es lo que le pasó a Stallone? Que al día de hoy muchos dicen, no es buen actor, pero el tipo tiene un amor por la actuación que eso lo llevó a convertirse en una estrella.
3: Y es una historia de amor también la película.
4: Sí. Ahí sí estaba Talia Shire, la hermana de Coppola, que ya venía de hacer El Padrino, que era una actriz por ahí de un prestigio mayor. Y aparte recordemos, Rocky estuvo nominada y ganó muchos Oscar, entre ellos el de Mejor Guión. O sea que también es un dato no menor.
3: La actriz que mencionás debe haber sido la protagonista quizás de las escenas de violencia de género más fuerte de la historia del cine.
4: La del Padrino, sí. Claro. Cuando Coppola siempre cuenta que le dijo para esa escena, vos hacés como de una nena frustrada, como que la intentó llevar hacia un lugar de una niña que estaba siendo víctima de un abusador, de un violento. Pero bueno, busquen el tráiler, I Play Rocky, se llama la película, y ojalá la podamos ver en cines argentinos.
3: Ale Casar, buen día, ¿cómo estás?
5: ¿Cómo les va? Si les cuento lo que me pasó, se van a reír mucho, así que mejor me lo guardo. Gracias por el aguante de estos días. Acá
1: es
5: estamos.
1: Gracioso igual si lo contás.
5: Bueno, si quieren que lo cuente. Estoy tan boleado por los Remedios que me olvidé de dónde había estacionado el auto. Entonces fui al lugar donde estaba convencido de que estaba el auto 1, 2, 3, 4, 5, 6 veces hasta que mi neurona hizo sinapsis, porque tengo una sola, así que sepan disculpar. Y dije, ah, no, estaba en otro lado. Y efectivamente estaba en otro lado, buenísimo. Por eso era tarde.
1: ¿No pensaste, perdón, al principio, uy, me lo robaron?
5: Sí, por supuesto. Está el mensaje que le mandé a Alfonso diciéndole que me lo habían robado. Muy bien. Pero bueno, acá estamos. Esto es lo que queda de mí. Tengo para contarles que volvió Sebastián Villa a Boca, que además hizo debutar a su arquero Álvaro Montero, los dos colombianos, tanto Montero como Sebastián Villa. Boca le ganó 1-0 a O'Higgins por los playoffs de la Copa Sudamericana. En el peor momento, en el primer tiempo, llegó el gol de Miguel Ángel Merentiel después de un pase de cachetada de ¿quién? De Leandro Paredes, que a menos de una semana de haber jugado la final de la Copa del Mundo, se calzó la camiseta azul y oro y el brazalete de capitán para guiar a Boca con un enorme pase a ese 1-0 frente a O'Higgins. En el segundo tiempo, el equipo chileno salió un poco más, dirigido por el argentino Lucas Bubaglio, con varios argentinos en el plantel. Boca pudo incluso haber conseguido algún gol más de ventaja, le faltó un poco más de... justeza en la definición, tuvo un par de ocasiones, también le pudo haber empatado O'Higgins. El 1-0 me da la sensación de que le queda corto al partido, al trámite del encuentro y sobre todo a la cantidad de situaciones de gol que creó Boca en el segundo tiempo. Ahora la serie se define la semana que viene en Chile y el que gane esta confrontación entre argentinos y chilenos se va a enfrentar con Recoleta de Paraguay. Para Boca lo bueno es que tuvo varios juveniles o varios jugadores formados en la casa, incluido el propio Leandro Paredes. Buen partido de Dylan Gorosito, que en el lateral derecho reemplazó al uruguayo Lozano lesionado. Fue también el debut como local en este segundo ciclo del técnico Rodolfo Arruabarrena, y tiene, por supuesto, la categoría de Leandro Paredes, de los mejores mediocampistas centrales de Sudamérica, sin ningún tipo de duda, y que demostró que evidentemente esa molestia en la zona intercostal que arrastraba desde su paso por la selección en la Copa del Mundo no le impidió ser uno de los mejores de la cancha. Boca 1, O'Higgins 0. En un ratito todo lo que pasó en los primeros partidos de la fecha 1 del torneo clausura que arrancó aquí en la Argentina. Tuvimos la final del Mundial y sin solución de continuidad ahora nos vamos a este torneo clausura y además las novedades del mercado de pases.
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1: Bueno, hablamos con Gustavo Carvajal. Gustavo, ¿cómo estás? Buen día.
2: Buen día, Luis. Compañeros, ¿cómo andan?
1: Muy bien, Gustavo. Bueno, en un ratito en este programa vamos a estar conversando con uno de los abogados claves del caso de Agostina Vega. Hubo novedades. Agostina Vega es la adolescente que fue asesinada, el femicidio de Córdoba, en el que había bastantes implicancias políticas. ¿Qué se supo del asesino de Barrelier?
2: Claudio Barrelier cobró subsidios del gobierno de Córdoba hasta fines del año pasado.
1: ¿Subsidios en
2: durante dos meses? Mirá, los subsidios se los pagaron en concepto de la prestación del plan de emergencias sociales y naturales.
1: Emergencias sociales y naturales. Tenía una emergencia él. Tenía que seguir.
2: Recordemos que él trabajaba en la Municipalidad de Córdoba y él, a mitad del año pasado, del 2025, había estado preso unas horas, después lo soltaron, unos días después lo soltaron, por haber secuestrado a una joven a la que llevó engañada a su casa, y la joven se escapó de la misma vivienda, del Campillo 878, donde un año después terminó, según la justicia, matando a Agostina Vega. Bueno, este hombre, que además era empleado de la Dirección de Tránsito de la Municipalidad de Córdoba, recibió subsidios en concepto del Plan Emergencias Sociales y Naturales. Ayer hubo novedades también, además de esta cuestión política. A ver, cuando nosotros... ayer se cumplió un mes, dos meses del homicidio, del femicidio de Agostina Vega. A los dos meses del femicidio, se sabe que hubo un allanamiento ayer en la casa donde mataron a Agostina, pedido por el abogado que representa y defiende a Marianela, la esposa o la pareja de Claudio Barrelier, el principal acusado, porque sostiene el fiscal que no pudo haber ocurrido el homicidio o el femicidio y el ataque contra Agostina sin que esta mujer que estaba en la casa, aprobado por las cámaras de seguridad, se diera cuenta. Durante estos dos meses y a poco más de unas dos o tres días de la detención de Barrelier y el hallazgo del cuerpo de Agostina, se supo que había implicancias políticas. Que Barrelier había sido nombrado por un concejal de Córdoba, que era abogado de sindicatos también, había sido nombrado en lo que es la Dirección de Tránsito de la Municipalidad de Córdoba, en el área donde entran los registros de conducir a los motociclistas. Y ahora se sabe también que directamente estaba o había cobrado durante dos meses este subsidio del gobierno. Vos me preguntás, ¿quién se lo dio? Y la respuesta es, alguno de los mismos personajes políticos que permitieron que este hombre trabaje en, que es integrante de la Barra Brava Instituto, trabaje en la municipalidad. Recordemos, hasta el momento, Barrelier es el principal acusado. Él la lleva engañada a Agostina el 23 de mayo pasado a su casa del Campillo al 800. Él le pidió el teléfono de Agostina a su mamá después de haberse encontrado la tarde del 23 de mayo en un cumpleaños, y también, Luis, no nos olvidemos, es el que se encarga de sacar el cuerpo de ahí, convencer a Soledad Andreani para que le preste el auto y llevarlo al descampado de Ampliación Ferreira, donde finalmente lo encontraron descuartizado al cuerpo de Agostina.
1: Una verdadera locura todos los vínculos políticos y la banca económica que además tenía este...
2: Y van a aparecer más, ¿eh?
1: Bueno, que se hagan cargo, ¿eh? Porque después los que lo acomodaron estaban de joda en el Mundial, ¿eh? Como si nada hubiese pasado. Hablo del concejal Moreno. De joda, como si nada
2: pasara. Exactamente.
1: Pasó. Dejó, encima.
2: Y además otra cosa.
1: Nosotros lo protegemos cuando le tapamos la cara al concejal en la fotito. Yo no entiendo, sinceramente, si es una foto pública. No lo entiendo, sinceramente. Pero bueno, en fin. Sí, Gustavo.
2: No, y el otro tema importante es que un fiscal que lo liberó, a pesar de que el delito por el que estaba acusado en mayo del año pasado era grave.
0: Ay, había perdón, secuestrado. ¿No se va a avanzar con un jury o algo?
2: Hay un pedido de jury. Pero todavía no se avanzó.
1: Gustavo, te cambio de tema. También te quiero preguntar por lo que pasó en Estados Unidos con el exnovio de Agostina Yalabert, una modelo. ¿Quién era exactamente Agostina Yalabert?
2: Agostina Yalabert era una modelo de 31 años que vivía en Carmen de Patagones, que nació en Carmen de Patagones, después se mudó a Buenos Aires, inició una carrera como modelo.
1: Sí.
2: Y se fue con su hermana Candela a vivir a Playa del Carmen, del estado de Quintana Roo. El caso nos conmocionó por el padre también de Agostina, que salió a pedir primero justicia.
1: Exacto.
2: Y después, una vez que el fiscal de allá del estado de Quintana Roo, de México, pidió la captura internacional de Juan Manuel Reverter, pidió que también que lo busquen. Y quiero remarcar algo que es muy importante. Al principio, quien encuentra el cuerpo de Agostina es su hermana Candela, que vivía con ella en Playa del Carmen.
0: Que había sido una historia tremenda, me acuerdo que la hermana había salido a velar. Y era muy desgarrador escucharla hablar a esa chica.
1: Sí, exactamente. Sí,
2: un caso. Pero el tema es que al principio el fiscal investigó el caso como un suicidio.
1: Por
2: la forma en la cual lo había dejado el cuerpo Juan Manuel Reverter, que es era el novio. A ver, ella se va sola a México con su hermana. Había cortado la relación con Reverter. Y después Reverter viaja y le termina matando.
1: Gustavo, te mando
2: un abrazo. Lo tuvieron en Estados Unidos. Perdón, te cierro con esto. Lo tuvieron en Estados Unidos, estuvo casi 3 años prófugo.
1: Te mando un abrazo. Buen fin de, te veo en la tele. Abrazo grande.
2: Abrazo, Luis.
1: Gracias, Gustavo Carabajal. Impecable profesional. Dale, ya venimos.
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5: Es la hora 7:48 minutos.
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0: de la mañana, ¿eh? Qué intenso todo, ¿eh? Sobre todo sí. Cuando estamos en los cortes. Señor Ale Casar.
1: Si entran en el corte, se muere la
2: gente. Sí, sí, menos mal. Menos mal
1: que no entran en el corte. Sí.
0: Señor Ale Casar, por favor.
2: Empezó el torneo clausura, querido Luis Gazulla, del fútbol argentino, el segundo campeonato de la temporada futbolística. Sí, debutó el campeón pasado, el de la apertura, Belgrano de Córdoba. Le ganó 2-1 a Rosario Central, ni más ni menos, en su cancha con goles de Fernández y de González Metiri. Otro Fernández hizo el gol de Rosario Central. Además, Argentinos Juniors se llevó una gran victoria de Junín. Le ganó a Sarmiento por 3-2. El autor del gol decisivo, Porcel, se fue expulsado porque festejó el gol sacándose la camiseta estando amonestado. Así que la fiesta no pudo ser completa para el futbolista del Bicho, que sin embargo se trajo una gran victoria de Junín. Y además, Defensa y Justicia y Aldo Civi igualaron 1-1. Esta primera fecha del torneo clausura va a continuar en el día de hoy, con varios partidos. Recordemos que River va a jugar el sábado y que Boca va a jugar el domingo. Este Boca que, como contábamos, le ganó a O'Higgins en la Bombonera en el playoff de la Copa Sudamericana. A las 16:45 juegan Gimnasia de Mendoza frente a Central Córdoba de Santiago del Estero, que tiene nuevo entrenador. Una vez que renunció Lucas Fusineri, lo va a reemplazar Sebastián Domínguez, que rescindió su contrato con el Garcilaso peruano y viene a la Argentina para dirigir al Ferroviario.
0: ¿Con qué equipo peruano?
2: Garcilaso. Bien. Así se llama. Real Garcilaso. A las 19, el Racing de Juan Pablo Voivoda, otro entrenador nuevo, el que reemplazó en este caso a Gustavo Costas, va a recibir en el cilindro de Avellaneda a Gimnasia y Esgrima La Plata. A las 19 también, Vélez juega en su cancha en el Amalfitani frente a Instituto de Córdoba. A las 21:15, Platense en Vicente López recibe a Unión de Santa Fe, mismo horario para Huracán y Banfield. El programa va a seguir el fin de semana, querido Luis, con varios partidos. El sábado, 14:45, Estudiantes de Río Cuarto Tigre. A las 17, Newell's Talleres. A las 19:15, seguramente con el debut de Nicolás Otamendi, habrá que ver qué pasa con Gonzalo Montiel, que ayer se presentó a entrenar junto a sus compañeros. River va a recibir en el Monumental a Barraca Central. Y a las 21:30, Lanús juega en su cancha frente a San Lorenzo. Vayamos al domingo, porque a las 15... Vayamos. Atlético Tucumán juega con Independiente Rivadavia, que ya no va a tener, por supuesto, a Sebastián Villa. A las 17:15, Estudiantes de La Plata, que está a una firma de vender en 10 millones de euros a Mikel Amondarain, su mediocampista central.
3: Hola, Estudiantes. ¿Eh? Hola, Estudiantes.
4: Hola, Estudiantes.
3: No, es un personaje, es Trebuc. Es previo a tu llegada al programa.
2: Es verdad.
1: Ale todavía no estaba con nosotros en esa época.
5: Estudiante es un grande.
3: Hay que poner en continuidad.
0: Pero perdón, la invitación es muy buena.
2: Es muy buena, sí. Aparte das el physique du rôle de Trebuc, que está muy bien.
0: Evidentemente no estás viendo el programa de Trebuc a la noche.
1: Es feo que...
2: Por eso.
3: Más fachero, Luis.
1: Perdón.
2: Por eso.
3: Luisito, por favor.
1: Es feo que viniendo de vos consideres que todos los pelados son iguales y los pongas a todos en la misma bolsa.
2: No dije eso, dije que le da el physique du rôle.
1: Bueno, es básicamente lo mismo que decir que todos los pelados son iguales.
2: También, todo.
1: Está diciendo eso.
2: Estudiantes juega a las 17:15 con Independiente y cierran el domingo 19:30 Deportivo Riestra y Boca, el panorama de la fecha 1 de este torneo clausura. Voy a volver en un ratito, cuando me des la palabra de nuevo, con declaraciones de Leandro Paredes acerca de lo que fue posiblemente... Sí, tengo que hablar. Posiblemente el último partido de Lionel Andrés, que es Messi, con la selección argentina. Habló de eso ayer en el postpartido de la victoria de Boca 1-0 frente a O'Higgins. Pero de esto en un ratito, como también vamos a hablar de Franco Colapinto en Hungría.
0: Agustina Girón.
1: Bueno, te tengo que contar que Trump reactivó la guerra comercial con aranceles. Y me preguntás, Agustina, ¿qué tiene que ver con nosotros? Bueno, porque es con 60 socios comerciales y lamentablemente esto nos pega a nosotros. Los 60 socios comerciales a los cuales Trump les vuelve a imponer aranceles incluyen a la Argentina. La mala es esta, que Argentina vuelve a caer en los aranceles que impone Estados Unidos. La única buena es que termina quedando entre los que menos aranceles tiene. ¿Por qué termina quedando así? Bueno, porque básicamente la excusa, digamos, que está dando Donald Trump tiene que ver con luchar contra la explotación, digamos, dentro de la producción de ciertos productos. Y lo que dice es, bueno, los países que tengan leyes que luchen justamente contra la explotación van a tener menos aranceles, y entre ellos se incluye la Argentina. ¿Qué es lo que decía específicamente Trump? Bueno, Estados Unidos reemplaza este arancel temporal que vencía esta semana, también por eso el anuncio se da ahora, de hecho lo anuncia justamente unas horas antes de que venciera el arancel temporal, por un nuevo régimen. Va a ser 10% para los países que, según Washington, cumplen con estos estándares comerciales y de control de trabajo forzoso. Acá entra la Argentina, y 12,5% para los que considera que no tienen controles suficientes o que tienen mayores problemas en sus cadenas de suministros. El tema es que el mundo entero vuelve a hablar una vez más de guerra comercial, porque para muchos aquel momento en el que Trump utilizó los aranceles como herramienta de presión económica, en definitiva volvieron a poner el eje sobre la economía mundial, porque los productos obviamente se incrementaron muchísimo, y además, no sé, si un producto argentino vale $100, con el arancel del 10% pasa a valerte $110, y la verdad es que obviamente se encarece todo más. ¿Por qué ahora? Bueno, básicamente hay una cuestión de política interna. Trump prometió durante la campaña proteger la industria estadounidense, reducir el déficit comercial, y además estaba también el vencimiento. ¿Cómo queda la Argentina entonces? Reitero, queda en el grupo con el arancel más bajo, 10%, pero la parte negativa es que, a pesar de las buenas relaciones, no logra quedar exento de los aranceles y entra en el grupo de los 60 países que, a pesar de todo, a pesar del buen vínculo, terminan con aranceles e igual deberá pagar este 10%, y esto puede reducir obviamente la competitividad de exportaciones argentinas hacia Estados Unidos. ¿Qué puede pasar ahora? Bueno, el foco está en las negociaciones bilaterales, que eso por suerte Argentina las tiene y muy aceitadas. Y desde allí obviamente se intentará, por supuesto, generar y aceitar este vínculo para seguir trabajando de cara al futuro en reducir, eliminar o ver qué puede ocurrir justamente con estos aranceles que, por supuesto, complican y mucho a la exportación argentina.
4: Tenemos encuesta, Luis, si te parece. Mira, en nuestro canal de YouTube, en El Observador 107.9, obviamente como todos los días, para que ustedes puedan ya votar. Hoy es el Día Internacional del Autocuidado. ¿Qué deberías cuidar más? ¿Mi descanso, mi alimentación, mi salud mental o hacer más ejercicio? Esas son las opciones. De vuelta, hoy es el Día Internacional del Autocuidado. Exacto. ¿Qué deberías cuidar más? ¿Mi descanso, mi alimentación, mi salud mental o hacer más ejercicio? Ya podés votar, obviamente, la encuesta en nuestro canal de YouTube, en El Observador 107.9.
3: Es importante en un día como hoy recordar dónde lo estacionaste y que no te pase como a Ale Casar, porque es el autocuidado.
4: Exactamente.
0: Vamos a las noticias, dale.
4: Muy bien.
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4: La temperatura en Buenos Aires, 13 grados, 2 décimos, 87, el porcentaje de la humedad. La titular del Fondo Monetario Internacional viajará a Vaca Muerta como parte de su visita a la Argentina. Cristalina Georgieva llegará este lunes al país, y además del viaje al yacimiento neuquino, se espera un encuentro con Javier Milei y el ministro de Economía, Luis Caputo. Las ventas en supermercados mayoristas volvieron a caer en mayo. El dato fue publicado este jueves por el INDEC, mientras que en el caso de los centros comerciales tuvieron un incremento del 11,9% y cortaron una racha de 11 meses de caída consecutiva. España pidió ayuda a la Unión Europea ante los incendios forestales que afectan el país. En ese sentido, el gobierno español declaró la emergencia nacional en la Comunidad de Madrid, y por el hecho hay más de 1.200 personas evacuadas. 8 de la mañana en punto, lo que tenés que saber a esta hora en cuanto al tránsito y los servicios. En Avenida Córdoba, entre Luis Pasteur y Ascuénaga, hay una persona que se cayó de la bicicleta, está el SAME en camino y hay restricción en el lugar. Chocaron un auto y una moto en Juan Bautista Alberdi y Pitágoras, motociclista tirado en la calzada aún. Y en autopista Panamericana, kilómetro 25 y medio, mano al norte, altura ruta 202, dos carriles obstruidos por un choque entre dos camiones. La temperatura en la ciudad, 13,2, 87 la humedad, cielo cubierto, con llovizna débil, viento norte a 13 kilómetros, máxima prevista 15 grados.
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1: Bien, así estamos, ¿eh? 8:04 de la mañana. En un ratito, Ale Casar va a estar contándonos todo lo que va a pasar con Messi, todo lo que declararon sus compañeros de la selección.
2: Exactamente, un Messi que sigue con su familia en Santa Fe y que por al menos 10 días no va a regresar a Inter Miami, que ya le avisó a la Major League Soccer de Estados Unidos que ni Messi ni De Paul van a jugar el Juego de las Estrellas, el MLS All-Star Game, que está previsto para el próximo miércoles 29 de julio.
1: En un ratito también Agustina Girón te va a contar cómo sigue el conflicto en Medio Oriente y un montón de novedades más internacionales.
3: Sí, alerta máxima en este momento en algunos lugares de Medio Oriente, las novedades de Estados Unidos que nos afectan a nosotros y la agenda internacional que arranca Javier Milei.
1: Y en un ratito también el señor Martín Fernández Cruz va a contar más novedades de la banda más grande de todos los tiempos.
4: Sí, también. Y te voy a proponer, te voy a contar una idea. Si te sobran 100 mil pesos, ¡oh! Negocio.
1: Si me sobran 100 mil pesos.
4: Si te sobran 100 mil pesos. Bueno. No mío, obviamente. Yo me hago eco.
1: No, ¿sabes qué? Me sobrarían los 100 mil pesos, pero quiero hacer una denuncia pública, que no se enoje nadie. Perdieron el PRODE, muchachos. Pónganla.
3: Upa.
1: Pónganla. ¿Cómo puede ser que los que perdieron no la ponen? Porque si ganaban ustedes, yo sí la ponía. Háganse cargo. Alguien
4: pero nadie puso, todos tenían que pagar los que perdían.
1: Y mira, Agustina.
4: Agustina baja la mirada.
3: ¿Qué?
4: No, bueno. Que te ponga la plata. Está consultando el fixture de River, Agustina.
3: ¿Qué pasa?
4: No, sí. ¿Escuchaste eso?
3: Obvio, estoy pendiente de lo que va a ocurrir el sábado. Muy preocupada, de hecho, y ocupada por lo que va a ocurrir el sábado. Bueno. Empieza el torneo, debuta River, debuta Otamendi.
2: Tranquilidad.
3: Y hay que recibirlo con un gran aplauso junto con Montiel. En ese gran aplauso, de un minuto de aplauso en todas las canchas argentinas.
1: Bueno, para mientras que aplaudís a Montiel, pone la plata. Y en la tarasca.
4: Entre aplauso y aplauso.
3: Estamos a fin de mes igual, amigo. También vos también, mirá en qué momento pedís la plata.
1: Ah, ahora claro. La culpa del PRODE y del Mundial es culpa mía.
3: No, espérame a principio de mes y te la pongo la plata.
1: Bueno, Ulises.
3: Aclarar, por las dudas, pues. Sonó mal, la verdad.
5: Sí, fuerte.
3: Yo sabía que me iban a hacer el chiste, me adelanté.
2: Cataplum.
1: ¿Me das las vías de comunicación, Romy, y los mensajes que dicen nuestros amigos que llegan?
5: ¿Cómo no, Luis? Estamos en el 11-3500-1079 y también en nuestro canal de YouTube, en El Observador 1079. Recordá que tenemos, obviamente podemos chatear, tenemos muchos mensajitos de ustedes. Luz María dice: Argentina. En economía, dice, la verdad que son Bambi, pero van por excelente camino. Están en un maratón o triatlón, dice Luz María. Bueno, algunas opiniones, obviamente, en nuestro canal de YouTube también. Saludamos a Germán, que estuvo escribiendo también desde bien tempranito. Luis, Dayana, Maite también. Bueno, muchos, muchos mensajitos de ustedes en esta mañana, muchos saludos, buen viernes para todos. Y en cuanto al tránsito, atención porque lo habíamos dicho en las noticias, pero chocaron dos camiones. Esto es en la Panamericana, Luis, mano al norte, kilómetro 25 y medio, altura ruta 202. Hay dos carriles obstruidos, son los dos carriles derechos, dos camiones han chocado allí. Obviamente hay muchísima restricción a esta hora porque todo el mundo está yendo para esa zona, ¿no? La verdad que hay muchas complicaciones, hay que ver realmente qué pasó, si alguien hizo una mala maniobra o la calzada, yo lo decía bien tempranito, está muy resbaladiza por esto de la lluvia intermitente, ¿no?
1: Tenemos algunos audios más para presentarles, muy interesantes. Uno tiene que ver con, acá lo tenés, Facundo Medina se emocionó al hablar con sus vecinos en su vuelta a Villa Caraza. Ponelo al jugador de la selección argentina.
6: Yo sé la felicidad y la locura y lo entiendo mucho. Le quiero agradecer por ir a la casa de mi abuela a alentar. Estoy un poco también, un poco, mucho triste por haber perdido.
7: ¡Estamos todos igual!
8: ¡Estamos todos iguales, Facu!
6: Nosotros estamos así, por eso algunos de los chicos, de los jugadores no vinieron acá porque nosotros también sentimos y nos ponemos mal y nos ponemos tristes. Ya sé que estamos mal, que está mal eso porque es un partido de fútbol y hay cosas más importantes en la vida también, pero nada, agradecerles por estar acá.
1: Bueno, ahí habló Medina. Él es de Villa Fiorito, corregime algo.
2: Exacto.
1: Y estaba en Villa Caraza en el partido de Lanús.
2: En la casa de su abuela.
1: En la casa de su abuela, con una multitud que estaba en las calles, mirándolo él en un
2: balcón. Una especie de balcón. Facundo Medina, formado en River, que se destacó con la camiseta de Talleres de Córdoba, y de allí pasó al fútbol francés. De hecho, ahora juega, después de varias muy buenas campañas en el Lens, ahora juega en el Olympique de Marsella, y tuvo un muy buen mundial, sobre todo en la fase de grupos. Habló Medina, pero también ayer, después del partido entre Boca y O'Higgins en la Bombonera, habló el 5 Ceneise, que además fue el 5 de la selección argentina, dicho por el entrenador, por Lionel Scaloni. Hablamos justamente de Leandro Paredes. ¿Y a quién se refirió? Al 10, a la pulga, a Lionel Andrés Messi. Lo escuchamos.
7: Porque creo que lo dijimos durante todo el Mundial también, que no queríamos que llegue el último partido, no queríamos que llegue. Creo que él todavía ha tomado una decisión, que era también su último partido en la selección. Ojalá que no, ojalá que pueda seguir jugando. Va a ser decisión de él, que lo que él lo haga feliz, seguramente a nosotros también. Así que ojalá.
2: Creíamos que él había tomado su decisión y que era su último partido. De alguna manera, las palabras de Paredes explican entonces ese ánimo que había de pesar, de hondo pesar en la selección argentina, el rostro de Enzo Fernández, el de Lisandro Martínez, en esa última arenga antes de salir a la cancha en el MetLife Stadium, donde se jugó la final frente a España. No era que les habían dicho que la final estaba arreglada, no era que habían apretado a sus familiares, no era que había una conspiración para que Argentina no ganara la segunda Copa del Mundo consecutiva, era que evidentemente no querían que llegara ese último partido porque sabían que, o intuían que el 10, que el estandarte de la selección argentina, había tomado la decisión de que fuera su último partido vestido de albiceleste. Pero como Messi es tan impredecible adentro de la cancha, todavía todos, incluidos Paredes y sus compañeros, guardamos una esperanza de que siga.
1: Seguramente que sí, seguramente que sí. ¿Qué pasa en Medio Oriente, Agustina?
3: Bueno, en este momento hay alerta en varias ciudades de Medio Oriente. Irán amenaza con atacar Tel Aviv. Y la verdad es que recién nos contaba esto, le voy a dar el crédito a Ale Casar porque tiene gente que está viviendo allá. Y nos decían que en Israel en este momento, en Tel Aviv, hay alerta máxima, ¿no? Y es un poco lo que están viviendo justamente en Medio Oriente. La verdad es que nosotros acá, de alguna manera, lo tenemos lejos y empezamos a hablar de otras noticias, pero la realidad es que en el último tiempo, sobre todo cuando se rompe y se corta el alto el fuego y vuelve el conflicto, la situación volvió a entrar otra vez en una escalada de tensión en los últimos días, que la verdad no paró de crecer. Trump en las últimas horas lo que dijo es que estaba evaluando lanzar el mayor ataque contra Irán desde el inicio de la guerra. Eso la verdad es que preocupó mucho y de hecho generó también bastante ruido en el Congreso. ¿Por qué? Porque lo que él dijo es que puede actuar de manera unilateral, en un desafío, la verdad, abierto, ¿no? Hacia el Congreso, porque hay obviamente acciones de este tipo que siempre tienen que tomarse con acuerdo del Congreso. ¿Cuáles fueron las palabras exactas de Donald Trump? Estoy considerando un ataque masivo, más grande que nunca. Estoy cerca de tomar una decisión. Estamos todos preparados. Esas fueron las palabras exactas de su advertencia, que reitero, volvieron a revolucionar al mundo, más allá de que desde hace ya por lo menos 10 días o un poquito más, que la alerta volvió a estar en lo máximo, pero la verdad que esta definición de Donald Trump fue muy fuerte. Dijo también que si bien Estados Unidos puede actuar de forma unilateral, Israel se sumaría de forma rápida a una eventual ofensiva si así lo solicitara. Dijo, si se lo pidiera, Israel se sumaría en 2 minutos y allí, por supuesto, el ataque podría ser todavía más masivo.
1: Bueno, 8:13 de la mañana. Es tu turno, Martín Fernández Cruz.
4: Muy bien, vamos a escuchar ahora a la nueva directora de una nueva academia. Esto se habló, pero bueno, me parece que vale la pena destacarlo. Vamos a escuchar, y si reconocen a esta mujer, a esta verdadera emprendedora de la vida, que ahora busca compartir, por un arancel conveniente, desde luego, busca compartir su sapiencia con quienes quieran ser como ella.
8: Finalmente les puedo contar algo que hace rato venimos creando, vengo haciendo, vengo pensando. Ustedes me lo pidieron muchísimo. Fueron muchos años de crear y de formar esto que dentro de muy poquito van a tener a disposición. Finalmente se estrena el curso que quería para ustedes. La verdad que es un curso donde tienen todo lo que necesitan, sobre todo las mujeres, herramientas para crear en ustedes, para crear lo que ustedes quieran, para crecer sus empresas, para finalmente animar a tener sus empresas, para tener nombre propio, apellido propio, para que puedan hacer todo lo que quieran.
4: Bueno, si nadie la reconoció, es Wanda Nara. Sí, Wanda Nara,
5: claro,
4: lanzó su discurso. A través de un discurso lanzó su academia para ser una emprendedora, una influencer, una personalidad de las redes.
5: Qué buen kiosco.
4: Es un kioscazo, la verdad que es un kioscazo. De hecho, recién Uli me decía que habían hecho el cálculo y que si el 1% de sus seguidores pagan este curso, ella estaría juntando cerca de 10 millones de dólares, me decís. Bueno, 100 mil pesos sale el curso. 100 mil pesos...
5: ¿Pero lo da ella?
4: A ver, el asunto es así. Ella lo que propone es como una especie de curso, como si fuera un audiolibro, donde vos descargás el contenido y de esa forma tenés acceso a todos los módulos que te ayudarían a convertirte en una
5: como cuando haces un curso virtual que está grabado y te debe aparecer ella en el video.
4: Claro, esto es así. 10 módulos narrados por mí, con método, ejercicio y evaluación.
5: Me muero.
4: 3 módulos bonus sobre redes, ventas y cómo manejar las críticas. Worksheets de aplicación en cada módulo para que no solo aprendas, sino que lo lleves a tu vida. Audios personales, yo contándote sin filtro cómo aplicar cada módulo. Nunca vi tanto la palabra módulo en una plataforma educativa. Acceso a la plataforma educativa con tu usuario personal. Cuaderno de trabajo, diploma de finalización y acceso de por vida a tu ritmo. O sea, claramente vos lo que descargas es un contenido determinado que deben ser PDFs y audios. Y así aprendes a ser una emprendedora para ser como Wanda Nara. Y después también tiene como determinados conceptos tu mentalidad, tu marca, tu expansión y aparte blindate, porque las críticas negativas. En fin, 100 mil pesos. Acá hay quienes leen algo bastante siniestro porque no es tan caro. Uno 100 mil pesos desde luego que no es un vuelto, pero es algo que puede llegar a ser accesible. Entonces, acá es donde dicen, el negocio claramente está en reunir a un montón de gente que pague esa plata.
9: Cantidad.
4: A mí me suena esto, bueno, una plataforma educativa se asoció con Wanda Nara para lanzar esto y ya es un... puede ser un negoción. Hay quienes dicen, bueno, la verdad que esto es bastante perverso porque estás vendiendo algo que no es matemático. Esto es como cuando dicen, bueno, haz este curso para... no sé, ¿viste? Eso, ser un influencer. Y por ahí terminás sacando plata. Pero bueno, nadie te está obligando. Hay quienes creen.
10: 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Los datos del tiempo.
11: La temperatura, 17 grados, 3 décimas. La humedad, 89%.
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0: de la mañana, quería hablar, en un ratito hablamos de Medio Oriente con Agustina, y también quiero hablar con Ale Casar de todo lo que va a pasar este fin de semana, además en materia futbolística.
1: En materia futbolística te conté lo del torneo clausura, que ya está todo el programa para el fin de semana. Se van a concretar varios pases en los próximos días. Uno es el más importante hasta acá de este mercado. Lo va a concretar River en las próximas horas y es la llegada de Ángel Correa desde Tigres de México. Ángel Correa está vigente. Ángel Correa fue una de las figuras de su equipo. Viene claramente para ser titular y es el golpe de efecto para que la gente de River empiece a confiar un poco más en este equipo dirigido del Chacho Coudet, que viene de quedar eliminado, como sabemos, de la Copa Argentina por Aldo Civi de Mar del Plata. River va a invertir muchísimo dinero. Ya pagó 6 millones de euros por Mauro Arrambarri, el jugador, el mediocampista central uruguayo. Algo más de 1 millón por la salida de Rafael Santos Borré del Inter de Porto Alegre. Ahora va a pagar 15 por Ángel Correa. Pagó 500.000 por el lateral derecho uruguayo, Giancarlo González.
0: ¿Son buenas seguir las compras?
1: Bueno, buenas o malas, lo van a seguir descubriendo exactamente
0: en
1: la cancha.
0: ¿Parece mucha plata lo de Ángel Correa?
1: Muchísimo dinero.
0: Muchísimo dinero.
1: Pero absolutamente, cuando además venís de los 10 millones de dólares por Driussi, que nunca, salvo un momentito a principios de este año, nunca estuvo a la altura del precio, igual que Alan Velasco en Boca, otro que costó 10 millones de dólares desde el mismo lugar, la Major League Soccer estadounidense. 15 millones de dólares para el mercado argentino es una barbaridad de

0: plata. Lo que pasa que los defensores de esta compra te dirán, en su momento Gallardo pidió a Lucas Prato, ¿te acordás? Uh-huh. Y River lo pagó 14 millones de dólares y lo recontramortizó porque con Prato fue campeón de la Copa Libertadores. Ahora no tiene Libertadores. Y además necesita como el agua ganar el torneo local. Para River salir segundo en el torneo clausura sería un fracaso. Aún cuando, a ver, con el agravante de que quedó afuera de la Copa,
1: sí,
0: Argentina.
1: Con todo respeto, que no se enoje ningún hincha de Belgrano. El tema adicional es salir segundo de Belgrano.
0: También es cierto y sin que se enoje nadie. En el medio tenés la negociación abierta.
1: Por una cuestión de historia y por una supuesto, cuestión de historia de, reciente.
0: Y de presupuesto, si querés. Y tenés la negociación abierta por Thiago Almada, en la que se metió Flamengo. ¿Sí? Se suponía que Thiago iba a resolver su futuro no bien terminara la Copa del Mundo. Se va a tomar, evidentemente, un par de semanas más para definir qué es lo que va a hacer junto con su club, el Atlético de Madrid. Incluso que querrá ver qué pasa en el mercado español. Un mercado español que tiene abierta la posibilidad de que Franco Mastantuono salga a préstamo. Lo quieren clubes europeos, pero también está latente siempre la posibilidad de que vuelva a River a lucirse con la camiseta de la banda roja como lo hizo antes de ser vendido al gigante español. Es otro que suena en el radar del club millonario, como sonó en su momento Gianluca Prestiani, que probablemente sea refuerzo de un club turco que lo va a pagar 20 millones de euros. Movimientos del fútbol argentino que vamos a ver, y muchos, de cara al final del mercado de pases, que va a ser recién a finales de agosto, y que incluso aquellos que vendan al extranjero tendrán un plazo posterior, hasta un plazo ampliado, hasta el 2 de septiembre.
2: Martín, querido.
3: Muy bien, vamos a estar hablando ahora de el Noti Oasis del día, ¿eh? Vos estás en tu casa, querés saber todo sobre la banda que, como nos contaba ayer Luis Gasulla, es la banda británica que más discos vendió en Inglaterra. Entonces, lo que se confirma
1: que
3: ahora,
1: uno de sus discos es el más vendido.
3: Exactamente. No, uno. No queremos omitir eso. ¿Cuál es el disco más vendido?
1: What's the Story, Morning Glory.
3: Bueno.
1: ¿Cuál es la historia, Mañana de Gloria?
3: Así es. Es una traducción medio...
0: literal.
4: Disco como de la LP, de los discos de los 60.
3: Saltarín Jack Flash de los Rolling Stones.
1: Sería algo así como, hey, ¿qué onda?
3: Hey, ¿qué onda?
1: Claro, algo
3: o
1: así.
3: O que puede ser, hey, Jude. Bueno.
4: Nena, puedes manejar mi carro.
3: No. Los discos de los Beatles en español, con los nombres de las canciones en español. En fin, se confirmó que en el Festival de Venecia, uno de los festivales internacionales más importantes, va a ser el marco de la premiere de la película documental de Oasis, Don't Look Back in Anger. Ahí se va a estrenar esta película, que igualmente va a llegar el 10 de septiembre a los cines de Argentina y el 11 de septiembre a muchos cines del mundo. Ya hablamos bastante de este documental, que es el que registra todo el tour que devolvió a Oasis a los escenarios de enormes y grandes países, entre ellos nuestra amadísima República Argentina. El 10 de septiembre en cines, durante los primeros días de septiembre, no está confirmada la fecha, va a estar en el Festival de Venecia. No es un dato menor, el Festival de Venecia suele ser uno de los más importantes, donde hay prestigiosísimos directores que muestran sus películas nuevas por primera vez. Así que eso habla de la expectativa que hay alrededor de este festival. Después, el documental de Oasis, después de su llegada a los cines, va a estar, todavía no hay fecha confirmada, pero va a estar disponible en la plataforma Disney Plus. El director de esta película, guionista y productor, es Steven Knight, el creador de Peaky Blinders, exacto. Así que es una de las firmas más importantes de Inglaterra en lo referido al cine y a las series. Así que bueno, 10 de septiembre, documental de Oasis, después va a estar en plataformas y en los primeros días de ese mes en el Festival de Venecia.
1: Y además tiene un dato fundamental, que es el más esperado de todos, es la primera entrevista de los dos juntos.
3: En conjunto, claro, después de mucho tiempo.
1: Te diría casi 30 años.
0: Tengo una pregunta para el señor Martín Fernández Cruz, que seguro la sabe.
3: Esperemos.
0: ¿En el documental de Oasis va a estar la hinchada de San Lorenzo?
3: Bueno, acá se grabó ese segmento. Cuando estuvo Oasis acá, habían convocado a los fans de Oasis para grabarlos cantando todo lo que... Pero me acuerdo que se había avisado que no iban a estar los Gallagher, porque muchos querían ir a cantar las canciones de cancha de Oasis y demás. Me había olvidado de eso, que lo habían grabado acá. Y muchos especulaban con que estuvieran los Gallagher. En ese momento dijeron, miren que no va a estar los Gallagher.
4: ¿Pero qué eran? ¿Eran fanáticos cantando las canciones
3: sí,
4: de Oasis?
3: Sí, como todo, coreando.
4: ¿O modificadas versión cancha?
3: Para mí, canten. Modificada versión cancha.
0: Ah, para mí por algo fue en la cancha, eso. Claro. Por algo fue la obra de Gasómetro.
3: Me parece que tiene que ver con...
4: San Lorenzo?
0: Claro.
3: Tiene que ver con la penetración cultural del cancionero de Oasis en la cultura popular... que se convierten en Argentina en canciones de cancha, melodías de temas de Oasis.
0: Wonderwall fue el himno de la selección inglesa en el último mundial.
4: Pero acá en Argentina
0: desconozco
3: las canciones
4: Vigo
3: de hinchada.
4: Mortensen,
3: lo más cercano a un barra brava acá sos vos, Agustina.
1: En algún momento podré hablar de Oasis, ya que es una falta de respeto que... No puedo decir nada en mi propio programa. En un momento... Que todos hablan de Oasis y el que sabe de Oasis no puede.
3: ¿Pero qué querés? No, por
1: dale,
3: favor.
1: Vamos a las noticias, por favor. Dale.
3: No, pero yo creo que lo cuentas.
4: ¿Tenés un minuto?
3: Claro.
4: Son 29.
1: Noticias, dale. No me cortes.
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5: 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Ocho de la mañana, 30 minutos. La temperatura en la ciudad, 13 grados, 3 décimos, 86, el porcentaje de la humedad. Javier Milei viaja a Brasil para apoyar la campaña de Flavio Bolsonaro. El presidente partirá esta noche y mañana será recibido por el gobernador de San Pablo, Tarciso de Freitas, y además recibirá la distinción más alta que concede ese estado. Operaron de urgencia al gobernador de Tucumán y le colocaron un stent. Osvaldo Haldo viajó este jueves a Buenos Aires para reunirse con Diego Santilli y tras sentir un malestar físico fue atendido en un hospital y según informaron presenta una buena recuperación postoperatoria. Deportes, automovilismo, Franco Colapinto comienza su participación en el Gran Premio de Hungría. El piloto argentino saldrá a las pistas este mediodía para la práctica libre 2, mientras que en el primer entrenamiento será reemplazado por el estonio Paul Aron. 8 de la mañana, 30 minutos, que tenés que saber a esta hora en cuanto al tránsito y los servicios. Hay demoras en los vuelos de cabotaje de Aerolíneas Argentinas por cuestiones climáticas en algunas regiones del país. Volviendo a la ciudad de Buenos Aires, Avenida Córdoba, entre Luis Pasteur y Escuénaga, todavía restricciones en el lugar y siguen las complicaciones en la Panamericana, kilómetro 25, mano norte, altura ruta 202, dos carriles obstruidos por un choque entre dos camiones. 8 de la mañana, 30 minutos, 13.3, la temperatura actual en la ciudad, 86, el porcentaje de la humedad, cielo cubierto, máxima prevista, 15 grados.
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0: 34, ¿eh? 8:34 de la mañana. ¿Cómo estamos, eh? ¿Cómo está Romina Suárez-Navar? Preparada para toda la información, ¿eh? Contame en un segundito qué es lo que dicen nuestros amigos en el chat y también qué novedades hay después de lo que estabas contando de la Panamericana. ¿Está mejor la situación?
1: No, Luis, sobre todo decíamos Panamericana prácticamente ruta 202, esto es en el kilómetro 25 y medio, Manual Norte. Hay muchísimas complicaciones porque, claro, dos camiones chocaron, el que lo chocó de atrás al camión de adelante, el camión volcó. Entonces, no es fácil, hay que hacer todas las tareas de, obviamente, reacomodamiento y tratar de alguna manera de despejar la calzada. Y por el otro lado también, mira, hay obras en la autopista de Lepiane. Mañana va a haber un corte total, tengan en cuenta esto. AUSA va a desviar el tránsito a las colectoras entre Escalada y Avenida Argentina para poder instalar una nueva pasarela peatonal a la altura de Alvariño. Reitero, esto es en la autopista de Lepiane. Hablábamos de, obviamente, en el 11-3500-1079 nos puedes dejar tu mensaje, pero también estamos en nuestro canal de YouTube, en El Observador 107.9. Vas a ver en segunditos nada más un código QR muy chiquitito que podés en realidad escanear. 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Bueno, para que te suscribas justamente al Observador 107.9. 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Los mensajitos, algunos de ustedes en nuestro canal de YouTube, El Observador 107.9, Silvina Maggi dice, Wanda no empezó de la nada, mira, de la nada, con cero pesos, dice Silvina, bueno, ella apareció, recordemos, en un balcón, ¿no? Siendo la novia de Maradona, así empezó Wanda.
2: Sí, Wanda empezó, siempre fue una, a ver, a Wanda lo que hay que reconocerle es que tiene una gran inteligencia para lo mediático, recordemos que ella era virgen, ¿se acuerdan?
1: Claro,
2: era la había aparecido Wanda.
3: Con la tapa empaparada, ¿sí? ¿No? Vestida claro. Virgen María, diciendo que era virgen. Por eso yo sí tomaría su curso. Chicos, si hay alguien que sabe de hacer negocios.
0: Sí, la primer fake news de la farándula de Wanda, ¿no?
2: Sí, obvio.
1: Por eso Mal te dice, por eso le va a ir genial con este nuevo proyecto que hablaba Martín. Y Gri dice, Ale, la verdad, yo no creo que los jugadores estén así porque era el último día de Leo en la selección. Si ellos mismos, cantando la canción por la última de Leo, saben que eso podría pasar, dice Gri, ¿no? Opiniones.
4: Sí, igual es muy fuerte tenerlo al lado y saber que un tal vez el mejor jugador de la historia termina y deja de jugar en ese partido, ¿no? Pregunta Silvina también en otro mensaje por qué hoy reemplazan a Colapinto. Y tiene que ver con el reglamento de la Fórmula 1 que establece que en determinadas fechas, creo que son dos o tres por año, por temporada, tienen que tener pruebas en el auto titular los que son pilotos de reserva. Es una cuestión reglamentaria. Entonces se usa la primera dos, me está diciendo acá Emi, dos veces al año. Cada piloto tiene que ceder su butaca para que el piloto de reserva empiece a tomar contacto con el auto y por eso se usa la primera práctica libre y eso es lo que va a pasar hoy con Paul Aron, este piloto estonio de Alpine que va a tomar el lugar de Colapinto solo en la primera práctica libre.
0: Economía. El consumo masivo cayó casi 3% en junio y suma 7 meses de caída. Ayer en la carnicería, el carnicero del barrio me decía, che, cuando estás delante de la pantalla, cuando estás delante de la cámara, ¿por qué no hablas de la mala situación económica que vive la Argentina? No sé de su ideología, posiblemente no sea mileísta, está claro, y sea sesgada. Pero hay algo que es cierto. Hay muchos locales en la ciudad de Buenos Aires que no están vendiendo como quisiesen vender. Bueno, vos dirás, bueno, yo también quiero tener pelo. Pero la relación es que la economía está bien en la macro y en la micro amaga levantar y después vuelve para atrás. Amaga y vuelve, sí. Amaga y vuelve. Es el crecimiento en serrucho.
3: Sí, exactamente, en serrucho y que intenta, pero le cuesta. Básicamente el dato tiene que ver con los datos que arroja la consultora Sentia, que releva justamente las compras básicas de todos los meses. Y lo que explicó es esto, que a pesar del Mundial, donde sabíamos que había más compras, por ejemplo, de televisores, gastronomía, etcétera. En junio bajó 2,7% el consumo masivo a nivel interanual y 2,4% en términos mensuales. Suma, de esta manera, 7 meses de caída. Y la verdad es que todos los canales de venta cayeron salvo uno, o sea, supermercados, autoservicios, mayoristas, kioscos, comercios de cercanía, todo eso bajó. La única excepción, y esto hay que decirlo porque también habla un poco de la modalidad de consumo, y yo creo que el gobierno seguramente tratará de explicar este número con este dato que te voy a dar ahora, es que la única excepción fue el comercio electrónico, el e-commerce, que creció 41% interanual, algo que es muchísimo. ¿Qué es lo que explica esto? Obviamente, en palabras de economistas y de quienes hacen estos cálculos, es que, obviamente, la baja de la inflación es muy importante, pero por ahora los salarios todavía no recuperan completamente el poder adquisitivo, las familias siguen priorizando gastos esenciales y algunas compras las terminan postergando, o muchas familias destinan una mayor parte de sus ingresos ahora a servicios, luz, gas, agua, transporte, alquiler, medicina prepagada, que son las cosas que más aumentaron. De hecho, es lo que en general más se suele ver en los índices de inflación, y después de pagar esos gastos, claro, queda menos dinero para el consumo cotidiano, y lo otro obviamente es la modalidad, ¿no? De repente tal vez no haces la compra en el supermercado en sí mismo y lo compras en un e-commerce aprovechando obviamente la digitalización y alguna promoción que puedes llegar a tener por esa vía.
0: Nos vamos a la calle, allí está Camila Españolo. En un ratito nada más, en un ratito hablamos con Agustín Laje, ¿eh? ¿Campaña antiargentina, sí o no? Camila Españolo, ¿cómo estás? Buen día.
5: Buen día, Luis, para vos y para todo el equipo, ¿cómo andan?
0: Muy bien, Cami. ¿Por dónde estás? ¿Dónde te lleva este viernes?
5: Luis, bueno, me encuentro en Aeroparque, la previa al fin de semana para que comience la segunda semana de vacaciones de invierno, al menos en la ciudad de Buenos Aires y en la provincia de Buenos Aires. Mirá lo que es en este momento Aeroparque. Aquellos que nos escuchan por radio, les digo, un movimiento impresionante de gente. La cantidad de gente que está haciendo la fila para tomar su vuelo hacia el sur de nuestro país, hacia la Patagonia, Bariloche, San Martín de los Andes, bueno, es impresionante. Los veo a todos con muchas valijas. Según el Instituto de Economía de la UADE, una familia tipo de 4 integrantes necesita para irse de vacaciones por el país en estas vacaciones de invierno 2026, 2.500.000 pesos. Y por supuesto que este número va variando dependiendo el destino, siendo la costa argentina un poco más económico que ese valor, estando más acorde de Mendoza o Córdoba y disparándose hacia los 4 millones de pesos ya el sur de nuestro país. Si quieren hablamos con la gente, les preguntamos a dónde viajan en esta oportunidad.
0: Dale, dale, dos testimonios y nos vamos con la nota, dale.
5: Señora, ¿qué tal? ¿Cómo le va? La veo con muchísimo equipaje. ¿A dónde viaja?
6: Volvemos a nuestro lugar. A La Pampa. Vinimos a pasar unos días acá a Buenos Aires y bueno, y volvemos. Ya nos tuvimos nuestro descanso.
5: Muy bien, ¿qué hicieron?
6: Trabajar.
5: ¿Qué hicieron en la ciudad de Buenos Aires?
6: Fuimos a la rural, fuimos al teatro, que es lo que siempre hacemos. Nos gusta mucho a nosotros el teatro cuando venimos acá y disfrutamos de la ciudad.
5: Muy bien, ¿habían planificado el viaje con mucha anticipación?
6: Sí, lo teníamos decidido. Lo que pasa es que nosotros venimos seguidos a Buenos Aires. Somos habitués de la ciudad de Buenos Aires. Nos gusta Buenos Aires.
5: Está muy bien.
6: Y siempre hay algo lindo para conocer y para recorrer. Siempre uno descubre cosas lindas acá.
5: Muy bien, muchas gracias. Me alegro que hayan disfrutado. Bueno, está. Los chicos muy contentos de haber visitado Buenos Aires. Señora, ¿cómo le va? La veo con una campera grandota. ¿Puede ser que se vaya a la nieve a algún lugar de frío a disfrutar las vacaciones de invierno?
7: Sí, sí.
5: Nos va. ¿A dónde se va?
7: A San Martín de los Andes.
5: A San Martín de los Andes. ¿Con quién se va? Cuéntame.
7: Viajo con mi esposo y más tarde viaja mi hija.
5: La veo con mucha valija. ¿A qué se debe? ¿Se lleva mucha ropa para pasar el frío allá?
7: Sí, sí, porque está haciendo mucho frío, me dijeron.
5: De todas estas valijas que tenés, ¿cuánta ropa es tuya y cuánta ropa es de tu marido?
7: Es mitad y mitad.
5: ¿Mitad y mitad? No te puedo creer.
7: Sí, sí, sí.
5: Mirá, qué bueno. Bueno, ¿qué van a hacer allá más allá de, bueno, por supuesto, aprovechar para hacer deportes de nieve, me imagino, o recorrer?
7: Y recorrer. Sí, sí, sí. Ya vamos muchos años seguidos, así que nos gustan.
5: ¿Tienen idea cuánto gastaron en total en las vacaciones, en reservar el hospedaje, quizás, o cuánta plata llevan para gastar allá?
7: No tengo todavía... una noción.
5: Perfecto, se va a disfrutar.
7: Exactamente.
5: Muchísimas gracias, que tengan buen viaje. Bueno, ustedes me dicen, chicos, si hacemos uno más.
0: Cami, uno más, dale.
5: Dale, dale, dale. Acá veo a dos amigas, si no me equivoco. Chicas, ¿cómo están? Estamos en vivo. ¿Dónde viajan?
8: Mendoza.
5: A Mendoza, qué lindo. Bueno, ¿con quién viajas?
8: Con una amiga.
5: Con una amiga, perfecto. ¿Planes, bodegas, recorrer, conocer la provincia o ya conoces?
8: Fui de chica, pero la idea es conocer ahora.
5: Perfecto. ¿Cuáles son los planes? ¿Alguna excursión que vayan a realizar?
8: Alta montaña, bodegas, chacra, por ahí.
5: Viaje de amigas, ¿de dónde se conocen?
8: Del CBC.
5: Del CBC, de la Facu. Muy bien, ¿cómo te llamas?
8: Florencia.
5: Florencia, bueno, que pasen unas muy lindas vacaciones en Mendoza. Bueno, ahí está, recorren distintos puntos del país, con mucho énfasis lo que veníamos comentando también cuando estuvimos cubriendo en Retiro. Mendoza, el sur del país, Iguazú con un 85% de ocupación hotelera. Bueno, realmente un turismo que va moviéndose en estas vacaciones de invierno.
0: Gracias, Cami. Muchas gracias. En un ratito
5: volvemos con vos. Gracias a ustedes, chicos. Dale. Un saludo para todos.
0: Dale.
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12: Es la hora 8:46.
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12: La temperatura, 18 grados, 3 décimas. La humedad, 87%.
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1: Luis Gasulla, Agustina Girón y todo el equipo te saluda. Ay, me parece que estás muteado. Vamos a estar hablando con Agustín Laje. Y vamos a tratar de recuperar la comunicación, seguro, ¿eh? Ahí había un problemita. En las últimas horas, Laje estuvo hablando, y por eso lo queremos escuchar, sobre, y estuvo expresándose en redes sociales, sobre la campaña anti-Argentina y anti-Messi, y cómo la cuestión no es deportiva, sino es política. Algo que veníamos comentando aquí en el programa, pero lo queríamos escuchar a Agustín Laje. Ya lo vamos a estar compartiendo con todos ustedes. 11-3500-1079, el teléfono para comunicarnos. Y las vías de comunicación además pasan por YouTube, ¿no?
2: También.
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2: 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Recordá que también estamos en el 11-3500-1079. Luis, en cuanto al tránsito, recién hablaba Camila de Aeroparque, de la gente que se está yendo, pero hay varias demoras en Aeroparque justamente por lo climatológico. Hay niebla, hay humedad, hay condiciones climatológicas que algunas aerolíneas no están pudiendo justamente ni salir desde Aeroparque ni arribar.
1: Bueno, ¿lo tenemos a Laje? ¿Todavía no? Ay, qué macana. ¿Está muteado? Bueno, ya lo vamos a tratar de desmutear, no sé de qué manera, a distancia, manejando los controles desde aquí, con inteligencia artificial, con señales de humo, de alguna manera lo vamos a arreglar, y si no lo llamamos vía telefónica, y lo solucionamos de esa manera. ¿Qué es lo que estaba pasando en Aeroparque? Lo estabas comentando, Romina, ¿no?
2: Exacto, que hay muchísimas demoras, Luis, hay mucha gente, recién decía Camila, la cantidad de gente que se está yendo, obviamente, y otra que está llegando, y el asunto es que climatológicamente hablando, no están dadas las condiciones para muchas de las compañías. Una de ellas es vuelos de aerolíneas argentinas que están reportando grandes demoras por cuestiones climáticas en algunas regiones del país, ya sea Mendoza, ya sea la Patagonia. Hay complicaciones, ¿por qué? Porque recordemos que también, Luis, que esto también es importante. Hay una intensa, todo lo que tiene que ver con la nieve en la Patagonia, en Catamarca, en Mendoza. Hay una gran tormenta de nieve muy, muy complicada para poder de alguna manera transitar también allí. Entonces los aeropuertos de estas localidades y de estas provincias están complicadas para que la gente pueda ir de vacaciones.
1: Bueno, ahora sí, ¿eh? Agustín Laje, buen día.
3: ¿Qué tal, Luis? ¿Cómo estás? Buen día, gracias por el llamado.
1: Muy bien, muy bien, muy bien. Bueno, ¿cómo estás analizando esto del movimiento anti-Argentina y si somos o no racistas, según distintos celebridades de Hollywood?
3: Bueno, vamos por partes. En primer lugar, parece que hay un componente organizado de este movimiento anti-Argentina. Caso contrario, no podríamos haber determinado la existencia de granjas de bots, una inmensa cantidad de cuentas falsas de redes sociales que se crearon ad hoc para generar opinión y generar tendencias en torno a la Argentina, sobre todo en los días del Mundial, pero también en días posteriores. Obviamente esto tiene un componente de espontaneidad, obviamente hay mucha gente que opina así de buena fe, pero también hay gente que por algún motivo que desconocemos se ha organizado para hacerlo. Bien, primer punto. Segundo punto es que esta campaña no solo es internacional, a mi juicio ha tenido una validación interna. Esto es un caldo de cultivo que se viene gestando desde por lo menos la final del Mundial de Qatar 2022, cuando The Washington Post publicó, cuando Argentina llegó a la final contra Francia, publicó unos días antes una nota con un título muy ridículo que decía ¿por qué no hay negros en la selección argentina? Y el espíritu de la nota consistía en acusarnos de racistas y sostener que éramos prácticamente el país más racista del mundo y que si no teníamos negros en la selección es porque éramos racistas. Eso fue inmediatamente validado por el medio más importante, el medio escrito más importante que tiene la izquierda y el kirchnerismo en el país, que es Página 12. Página 12 de inmediato sacó por aquel entonces una nota de Federico Pita, donde afirmó que lo que decía The Washington Post básicamente era cierto y que este país estaba lleno de racistas y que si no nos asumíamos racistas es porque éramos más racistas todavía, es porque nos habían educado la mirada para invisibilizar la cantidad de afrodescendientes que hay en el país que no los vemos porque estamos chipeados para no verlos.
1: Ahora, Página 12 lo leen, si lo leen 5.000 personas es mucho.
3: Sí, yo no hablo del alcance que tenga, el mayor alcance fue en redes sociales, esta campaña fue un boom de redes sociales, ni siquiera lo podemos poner a la altura de ningún medio de comunicación. De lo que yo hablo es que hay una validación interna, que también ha habido un despliegue ideológico, que es lo que se llama, o se ha dado ya para los últimos años, la ideología woke o la agenda woke, que es básicamente el trasfondo discursivo de estas acusaciones, por ejemplo, de racismo. La ideología woke supone que uno puede determinar la existencia de minorías oprimidas en la sociedad y evaluarlas en tanto su representatividad en actividades o espacios sociales. Por ejemplo, si las mujeres no tienen protagonistas en videojuegos es porque los videojuegos son machistas. Si los programas de televisión y de radio no tienen conductores transexuales es porque el periodismo es transfóbico. Si las grandes marcas de ropa no tienen gordos que modelan es porque son gordofóbicas. Si no hay jueces indígenas es porque somos neocoloniales. Y si no hay jugadores de fútbol negros es porque somos racistas. Es todo parte de un mismo esquema ideológico que lo trajo el kirchnerismo al país. Lo validaron académica y periodísticamente, independientemente de cuál sea el alcance que tenga tal o cual medio, y ese fue el caldo de cultivo sobre el cual, desde adentro incluso, terminamos validando esta locura que ha ejercido una presión cultural inmensa fuera de Argentina y que lamentablemente ha desmoralizado hacia adentro y ha demonizado hacia afuera.
1: ¿Qué evidencia concreta encontraste en financiación, cuentas, coordinación documentada de que el kirchnerismo organizó esta campaña?
3: No, yo no digo que el kirchnerismo la haya organizado de ninguna forma. Esa no es la tesis que yo quiero compartir.
1: Okay.
3: Lo que yo digo es que lo han validado, que el trasfondo ideológico que sostiene internacionalmente esta campaña es la misma ideología que ha llegado a Argentina desde hace varios años ya, que no solamente es la ideología del socialismo del siglo XXI, sino que es el desquicio woke, que no era tan propio, por ejemplo, del gobierno de Néstor Kirchner, ni siquiera del de Cristina Kirchner, sino sobre todo del de Alberto Fernández. Y lo otro que yo digo es que aquí han habido comunicadores, influencers, periodistas, que han sido parte de esa campaña, quizás no de forma consciente, quizás no en esos términos, pero ciertamente han puesto su grano de arena. Por ejemplo, la demonización de Messi que hoy existe afuera de Argentina es impresionante. Ahora, uno no se tiene que sorprender cuando ve, no sé, a un Diego Brancatelli en su momento amenazando a Messi de que lo iban a ir a buscar porque según él apoya a Milei, cosa que a mí no me consta, por lo menos, que eso haya sido así. O, por ejemplo, a Mengolini diciendo que teníamos que retirarle el apoyo a la selección porque Messi había ido a la Casa Blanca y textualmente dijo fue el escolta de Trump. Sí. O, por ejemplo, influencers, que ustedes se reirán seguramente porque
1: los
3: algunos son medios ridículos.
1: Los audios. Sí. Los hemos pasado y compartido los audios en este programa.
3: Exactamente. Ahora, cuando vos haces el análisis inverso y ves, si lo querés analizar políticamente, claro, ¿qué casos similares tenés en el mundo libertario, en el mundo de la derecha o como le quieras llamar, no vas a poder encontrar ni uno. Entonces, hay una cierta homogeneidad adentro del país en cuanto al desprecio a la selección en los últimos años, en cuanto a la demonización de Messi, que obviamente no son todos los kirchneristas, no son todos los comunicadores kirchneristas, no. Pero sí llama la atención que algunos relativamente importantes, por lo menos dentro del mismo kirchnerismo, sí se han sumado a esto. No hay un solo influencer libertario o de derecha en todo esto. Sí hay de ellos y algunos importantes. Michelo, por ejemplo, que nos podemos reír de él, pero su alcance en redes sociales es impresionante. Y afuera del país también tenés esa homogeneidad ahora, ideológica.
1: Ahora, Agustín, sí. Déjame que antes de ir a las noticias, tenemos dos minutos, te quiero hacer dos preguntas sí. cortas. Una tiene que ver sí. con... ¿qué opinás también de las teorías conspiranoides, conspirativas? Porque sí. hubo muchas cuentas cercanas al gobierno también que decían Chiqui Tapia entregó el Mundial. ¿No es también ahí una oleada de fake news, también desde el otro Mira, lado del campo ideológico, cultural?
3: Sí, lo que hay que diferenciar es una fake news o una teoría conspirativa de una campaña que busca desprestigiar. En este caso, que ciertamente...
1: Bueno, te diría que ahí buscaban desprestigiar a algunos jugadores y a Chiqui Tapia.
3: Bueno, lo que pasa, sí, pero con el objeto, en realidad, de aliviar la frustración. Estas teorías conspirativas, que son de lo más ridículas, por cierto, las he escuchado por todas partes y de todos los colores, y el objeto no es demonizar, es aliviar la frustración de haber perdido un partido que se perdió porque el rival fue muy superior a nosotros, y esas teorías conspirativas son una estupidez completa. O sea, no hay que creerlas, es absurdo, lamentablemente se perdió porque se jugó peor que el rival. España hizo un gran partido y nosotros no podíamos dar tres pases seguidos. Esa fue la verdad del partido.
1: Y la última, te la hago con total honestidad intelectual.
3: Sí, sí.
1: ¿Cómo vos haces los análisis o cómo podés hacer los análisis? Corregime si la información es inexacta. Como analista en este tipo de campañas, la Fundación Faro recauda fondos para la campaña de La Libertad Avanza.
3: Mira, la Fundación Faro no recauda fondos para ninguna campaña política.
1: Bien.
3: De hecho, me das pie para que pueda rectificar.
1: Okay.
3: Para que pueda rectificar esa fake news. Yo te cuento, a ver, cómo funciona esto y la irresponsabilidad periodística de la gente que ha publicado eso. No es tu caso, vos me lo estás preguntando. La gente que lo publicaron en distintos medios no lo hicieron. Lo que hace la Fundación Faro es dar batalla cultural y para eso, entre otras cosas, se hacen muchos contenidos de redes sociales a los cuales se le paga a Meta para publicidad. Es decir, para que esos contenidos tengan la posibilidad de ser visualizados con mayor frecuencia en las plataformas de Meta. Ahora, esos contenidos no son partidarios. Son contenidos sobre temas políticos, no partidarios. Por ejemplo, temas de feminismo, temas de género, temas de inmigración y problemas migratorios en Europa, temas de actualidad política, no solo en Argentina, sino en el continente. Hemos estado publicando muchísimo sobre temas de la política de Colombia, de Perú, de Chile, de Estados Unidos, de España. Nunca, jamás, ningún contenido de la Fundación Faro salió a decir vote por este, vote por el otro. Jamás. Hacemos, político, evidentemente, pero no política, pero no partidaria. Ahora, ciertamente, Luis, nosotros somos libertarios, estamos a favor del gobierno, apoyamos las ideas de la libertad, pero de ninguna forma nuestro dinero se usa para hacer ninguna campaña política.
1: Agustín Laje, gracias.
3: Ninguna campaña política por... En términos electorales, que esto quede claro, porque la batalla cultural es una forma de hacer política.
1: Laje, gracias por estos minutos.
3: A ustedes, un gran abrazo.
1: Adiós. Agustín Laje, politólogo y titular de la Fundación Faro.
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2: La temperatura en Buenos Aires, 13 grados 3 décimos, 86 el porcentaje de la humedad. Dictaron una nueva prisión domiciliaria para el ex senador Edgardo Cuéider en Paraguay. La resolución se suma a la condena que recibió días atrás por contrabando en grado de tentativa y la medida incluye la prohibición de cruzar la frontera sin autorización. El gobierno lanzó créditos para el sector ganadero. La medida fue presentada este jueves en el marco de la Exposición Rural de Palermo y tiene como objetivo potenciar el desempeño productivo del rodeo argentino, además de ofrecer beneficios fiscales e impositivos. La tensión en los mercados globales hicieron subir el riesgo país. El indicador del JP Morgan trepó 26 unidades hasta los 437 puntos básicos, mientras que las bolsas internacionales sufrieron caídas debido al recrudecimiento de las hostilidades en Medio Oriente. 9 de la mañana, 2 minutos. ¿Qué tenés que saber a esta hora en cuanto al tránsito y los servicios? Ya se habilitó la autopista Ilia, sentido al norte y Cantilo. Se mantiene una restricción en el carril izquierdo, altura Puente La Bruna, por obras en ese mismo lugar. 9 de la mañana, 2 minutos, 13.3 la temperatura actual, cielo cubierto, 86 el porcentaje de la humedad, máxima prevista 15 grados.
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8: Es la hora 9:04.
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8: La temperatura, 17 grados.
10: Tenemos una humedad del 94%.
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minutos de las 9 de la mañana en todo el país. Muy buenos días, bienvenidos a este final de semanita, día viernes 24 de julio, en algo que decir y se termina. Qué rápido que pasa, se terminan las vacaciones, el receso invernal para las provincias, ¿sí?, que estaban de vacaciones, ¿eh?, como es la provincia de Misiones, Catamarca, Chubut, Corrientes, Formosa, Jujuy, Tucumán, Río Negro, entre otros. ¿Sí? Ya este 24, le quedan 2 días, ¿no?, del fin de semana, pero en calendario oficial este viernes culmina el receso invernal y hasta el 31 de julio, la siguiente semanita, siguen de vacaciones Buenos Aires, Ciudad Autónoma, también Chaco y Santiago del Estero, que salieron este lunes, en este inicio de semana. De a poquito vamos llegando al mes de agosto y continuamos con el correr de los días, de los meses, continuamos con esta instancia de inestabilidad en la provincia. Ayer anticipábamos un día jueves con buen tiempo en líneas generales, sol entre nubes, y un día viernes con inestabilidad que estaba marcado con un porcentaje de probabilidad para la tarde y noche. Bueno, arrancamos ya desde la mañana. Está el cielo muy cubierto con lloviznas en Puerto Iguazú en específico. Y para las horas de la tarde aumenta un poquito más ese porcentaje, entre un 40 a un 70% de probabilidad de lluvias. Y para la noche, de un 10 a un 40%, ¿sí?, con chaparrón. Así que prácticamente durante todo este viernes vamos a estar registrando inestabilidad, ¿sí?, con mayor fuerza a la tarde, con menor fuerza en horas de la noche. Cambia el panorama para mañana. Mañana viernes, la situación que indica el pronóstico extendido es que comenzaría a mejorar las condiciones del tiempo. Algo similar a lo del día de ayer jueves, sol entre nubes, sin un porcentaje de probabilidad que marque el día sábado. Así que tendremos buen tiempo en la jornada de mañana. Y el domingo, lo que se anticipa ahora, sí, con mayor porcentaje, es lluvias. Lluvias a la mañana, en la mañana del domingo, de un 40 a un 70%, y después para la tarde de un 10 a un 40%. Es menor la probabilidad, pero está marcada para el domingo. Un viernes y un domingo con probabilidad de lluvias, con inestabilidad, con jornada cubierta. Y el sábado, bueno, tendríamos buen tiempo. No con sol a pleno, pero algo similar a lo de la jornada de ayer, jueves, ¿sí? Siempre les recomendamos desde nuestro lugar, más ahora que entramos en un nuevo fin de semana, algunos que tienen programado llevar adelante algún viaje en la provincia de Misiones, tienen alguna actividad, algún cumpleaños, algún bautismo, alguna reunión, bueno, que actualicen de igual manera el pronóstico. Actualicen porque esto se va modificando. Nosotros estamos siguiendo de cerquita el Servicio Meteorológico Nacional, el satélite, que muestra segundo a segundo toda la inestabilidad en el país en general, pero nos abocamos a lo que es la provincia de Misiones, zona sur, centro y norte. En el pronóstico de la Dirección de Alerta Temprana, bueno, en lo que es el extremo noreste de la provincia, de nuestra provincia, marca o anticipa esta inestabilidad que estamos presenciando en este momento y que llegó a Puerto Iguazú durante esta mañana. Así que atentos en este viernes, día sábado y también domingo, y a seguir de cerquita lo que va a suceder con los partidos aquí en Puerto Iguazú, porque ayer repasábamos que en la jornada del martes, en la reunión del Departamento Infantil de la Liga Regional de Fútbol, se programaron los encuentros de vuelta de cuartos de final de las 4 categorías de los infantiles, que tienen varias canchas donde van a estar jugando: Galaxia, Liga Regional de Fútbol, en cancha de comercio, en cancha de juventud, ahí en Barrio Iproda, para la jornada mañana sábado. Si la jornada sigue así hoy, con mucha inestabilidad, cielo gris, y si se cumple ese porcentaje que marca para la tarde, bueno, vamos a ver mañana
¿Qué pasa? Me quedé sin voz. Y sí, se reprograman esos partidos para un próximo fin de semana. Pero eso se va a ir evaluando con el correr de las horas y cómo amanece mañana también la ciudad de Puerto Iguazú, para confirmar si se reprograman o no los partidos de la cancha de Juventud, que es totalmente de tierra. Y después se programaron también, en la reunión del día miércoles, se programaron los partidos del torneo anual Primera División Masculino y un partido pendiente que quedaba del femenino. Se programó para este sábado y domingo. Todo la fecha 8 de manera íntegra se disputa en la Liga Regional de Fútbol. 3 partidos el sábado, 3 partidos el domingo. Y así como anticipa el fin de semana, el sábado se podría jugar con normalidad. Y el día domingo, bueno, veremos cómo amanece nuestro destino. Y si hay inestabilidad, si hay lluvia, seguramente se postergue y se reprograme para el próximo fin de semana. Pero lo concreto es que ya está la programación, ya se decidió cuándo se juega con horarios y te vamos a estar contando para aquellos que van siguiendo o que asisten también a la cancha, bueno, para que sepan los horarios y los cruces, lindos cruces que se vienen para este fin de semana en Puerto Iguazú. Hoy vamos a estar charlando en la segunda horita de Algo que Decir, porque justamente en esta mañana, ya desde horas tempranas, continúan con evaluaciones de todos los equipos, de las pasarelas, monitoreando el caudal de agua que cae por segundo en el área de Cataratas. Vamos a estar hablando en la segunda horita de Algo que Decir con la gerente general de Iguazú Argentina sobre el área del Parque Nacional Iguazú, específicamente el circuito Garganta del Diablo. Antes ¿sí? de mencionar lo que tiene que ver con Cataratas, con lo que es el área del emblemático circuito Garganta, para todos aquellos que están ahora conectados a la 99.9, circuito inferior, circuito superior y sendero verde están habilitados, ¿sí? Los servicios, todo lo que tenga que ver con gastronomía y demás, están habilitados en el área Cataratas, ¿sí? Para aquellos que están de paseo, que están visitando nuestro destino y que están próximos a ingresar al Parque Nacional Iguazú, bueno, son los circuitos que están habilitados. Y Garganta del Diablo, hoy a la mañana también se ha, este 24 de julio, se ha hecho el comunicado a través de la red social oficial de la empresa que continúa con el cierre preventivo Garganta del Diablo. Ayer nos compartieron el comunicado oficial desde Iguazú, Argentina. Y bueno, ya nos anticipaban que por el momento desde la jornada de ayer y bueno, hoy, que también ya emitieron su comunicado oficial, por el momento no existe una fecha estimativa de reapertura, ya que la decisión dependerá de la evolución de las condiciones hidrológicas y climáticas de la cuenca. Ese es el anticipo del comunicado que ayer brindaron en horas de la mañana. Así que hoy, pasada las 10 de la mañana, vamos a entrar en contacto para tener mayores detalles, si hay alguna actualización, alguna fecha estimativa y cómo está el Parque Nacional Iguazú hoy, en concreto en el circuito Garganta, ¿sí? Eso vamos a estar repasando y actualizando hoy con el contacto telefónico desde el área del Parque Nacional Iguazú. El pico del caudal llegó ayer a las 18 horas aproximadamente en 10.100 metros cúbicos de agua que cayeron por segundo en el área Cataratas. Se mantuvo desde las 18 hasta las 22 horas. Y después ya fue mermando, ¿sí? Está bajando ese caudal. Ahora el último

en breve vamos a estar brindando mayores detalles y actualizando todo lo que tiene que ver con el área Cataratas. Vamos a estar repasando con ustedes la actualidad policial, porque ayer en, a través de su informe oficial de la Policía de Puerto Iguazú, prensa de Policía de Puerto Iguazú, ya informaron que fue detenido el conductor que había escapado tras protagonizar el siniestro vial en sobre calle Brañas salida a Primero de Mayo, que se dirigía en contramano. Es un Volkswagen Golf blanco, ¿sí? El joven se presentó junto a su abogado en dependencia policial. Eso se dio a conocer en la jornada de ayer tras el informe oficial de la policía, y vamos a estar repasando un poquito porque hay otros hechos del ámbito policial de las últimas horas que también confirmaron. Por el otro caso que ayer mencionábamos también, en donde Ronnie Díaz, ¿sí? Que fue atropellado sobre Avenida Papa Francisco por una motocicleta, presuntamente al mando de dos chicos. Bueno, por el momento no hay mayores detalles, no hay comunicados oficiales por el momento con respecto a la detención, ¿sí? Y puesto a disposición de la justicia. Sigue la investigación, pero todavía no tenemos novedades de manera oficial al respecto. Por supuesto que su familia y sus seres queridos siguen pidiendo justicia, ¿sí? Hasta llegar a dar con los autores de este hecho. Como cada semana tendremos, como cada día de la semana, tendremos el espacio para compartir con todos ustedes la columna de opinión de Mario Antonovich, que nos acompaña todos los días, de martes a viernes, con sus habituales columnas que abordan distintos temas del área local, de la ciudad de Puerto Iguazú, del ámbito social, del ámbito político. Y lo que nos propuso en la jornada de ayer, y que lo vamos a repasar en este día viernes, tiene que ver con las comunidades guaraníes. Y la pregunta que se hace Mario, y que nos lleva a nosotros también a reflexionar, lleva el título de esta columna, que es ¿qué está pasando en las comunidades guaraníes? Y hace una cronología de hechos que fueron sucediendo en el área de las comunidades. Así que hoy vamos a repasar con todos ustedes la columna, y como siempre les repaso que ustedes pueden dejar su análisis también, si comparten o tienen una nueva opinión, una nueva mirada, un nuevo aporte a las distintas columnas que nos hace llegar Mario cada día de la semana. Como todos los viernes, también vamos a compartir con ustedes la columna de tecnología a cargo de Diego Fuet, nuestro programador web, con nuevas actualizaciones, nuevas novedades en el mundo digital. El viernes pasado, sí, con nuevas recomendaciones, ¿sí? Nuevas recomendaciones para estar atentos, para prevenir cualquier tipo de estafa. Nuevas modalidades, cada vez más actualizados los que llevan adelante ese tipo de delitos, ¿sí? A través de las redes sociales, y más hoy con la inteligencia artificial. Diego el viernes pasado ya nos anticipaba de las nuevas modalidades y cómo prevenir, cómo estar atentos. Bueno, hoy vamos a tener mayores novedades y actualizaciones en el mundo de la tecnología, que va evolucionando, ¿sí?, a paso firme cada día. Y por supuesto que no pueden faltar los servicios que brinda la ciudad de Puerto Iguazú a esta hora de la mañana. El pronóstico extendido para este viernes, sábado y domingo en la provincia de Misiones. Vamos a estar en contacto telefónico también con Norma Riveche en este cierre de semana para repasar las actividades que fuimos ya mencionando y para recordarles y repasar también lo que se viene para este viernes, sábado y domingo en Iguazú. Y en el ámbito deportivo, ayer comenzó a nivel nacional el clausura. Arrancó con todo, varios goles, dos equipos

que lograron la victoria en esta primera fecha. Y el último que se dio en un empate. Se repartieron puntos 1-1. Y el primer partido ya dejó... Bueno, lo que más marcó, creo, lo que más llamó la atención fue el partidazo Argentinos Juniors Sarmiento en Junín. Y el gol de Argentinos Juniors, que le da la victoria al conjunto de la Paternal, fue a los 90 minutos. Estaba empatado 2-2. A los 90... ¿Sí? El muy lindo gol también de Porcel, que no se dio cuenta, se olvidó por completo que tenía tarjeta amarilla. Hace el gol de la victoria, el 3-2, al minuto 90, y automáticamente después de que el balón ingrese al arco de Sarmiento, se saca la camiseta. Segundos para que comienza a hacer gesto como diciendo qué acabo de hacer, porque no podía creer que se olvidó de la tarjeta amarilla. Por supuesto que fue expulsado, automáticamente se colocó la camiseta otra vez, ya era tarde. Y bueno, le dio la victoria a Argentinos y se fue expulsado el autor del tercer gol de Argentinos Juniors. Sí, agónicamente logró vencer a Sarmiento 3-2 y arrancar con la suma de 3 puntos en este inicio del clausura. El Pirata Belgrano 2-1 a Rosario Central. Y Defensa y Justicia Aldo Civi arrancó Aldo Civi convirtiendo el gol a los 16 minutos. Cordero, después de lo que fue su actuación también en la Copa Argentina, que decíamos, la victoria ante River, comenzó bien en ese partido de la noche de ayer. Y ahí, casi a los 30 minutos, todo en el primer tiempo, a los 16 fue el gol de Cordero, a los 30 aproximadamente Barbona empata para Defensa y Justicia, y se mantuvo ese resultado hasta el final del encuentro. ¿Sí? 2 victorias en la jornada de ayer, Argentinos y Belgrano, y un empate que se repartieron Defensa y Aldo Civi. Hoy hay 5 partidos que dan continuidad a esta fecha número 1 del clausura, y te vamos a estar contando quiénes salen a la cancha en este viernes. Viernes, jornada gris, mucha lluvia en Iguazú. Y después Conmebol Libertadores, instancia de playoff, partidos de ida. Ayer jugó Boca. Jugó Boca ante el conjunto chileno de O'Higgins. El único gol del partido, sí, fue de la bestia Merentiel al cierre prácticamente del primer tiempo, tras un pase que Paredes lo tiene sellado ahí con su nombre, ese tipo de pases que hace, pase de Paredes, asistencia de Paredes, y Merentiel que convirtió el 1-0. Con ese resultado mínimo ganó el partido, es una diferencia mínima. Parte después, la semana que viene, el próximo jueves, a Chile para el partido de vuelta y definir quién avanza a los octavos de final. Jugó también Bolívar ante Gremio y Independiente Santa Fe ante Caracas de Venezuela en la jornada de ayer. Y te vamos a estar contando un poquito de cómo sigue, cómo se dieron esos 2 resultados que restan y cómo sigue la jornada en este día viernes a nivel nacional, con 5 partidos que, te decía, dan continuidad a la fecha número 1. 29 minutos de las 9 de la mañana en todo el país. En Puerto Iguazú estamos con 17 grados, sensación térmica de 17, la humedad en un 95% y el porcentaje de inestabilidad de un 50% se registra para horas de la tarde. Entre las 15, 16 horas y un poquito más tarde, bueno, se mantiene ese porcentaje de inestabilidad para Puerto Iguazú en este viernes 24 de julio. Vamos a repasar en este momento los servicios que brinda Puerto Iguazú, comenzando con Altura de los Ríos, el río Iguazú Superior, que toma sus medidas en el puerto Andresito. 5 metros 60 centímetros se encuentra creciendo. El río Iguazú Inferior, que toma sus medidas en el puerto de nuestra localidad,
14 metros 20 centímetros se encuentra creciendo. Y el río Paraná, que toma sus medidas en Puerto Libertad, 14 metros 90 centímetros también se encuentra creciendo. Están por encima de su nivel, así como lo muestra también el monitoreo hidrológico de las últimas horas que hace minutos nada más anticipábamos. 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Pasamos al calendario de pago de ANSES, comenzando con jubilaciones y pensiones que superen el haber mínimo, DNI terminados en 2 y 3, asignación por embarazo, DNI terminados en 9, asignaciones de pago único como matrimonio, adopción y nacimiento, todos los documentos segunda quincena al 11 de agosto, asignaciones familiares de pensiones no contributivas, todas las terminaciones de DNI hasta el 11 de agosto, y por último desempleo plan 1, DNI terminados en 4 y 5. Son todos los pagos que está llevando adelante ANSES en este final de semana. Pasamos ahora a la cantidad de vuelos que están programados para nuestro aeropuerto, ¿sí? Con arribos a nuestro aeropuerto en este viernes y también mañana sábado. Para hoy se aguardan un total de 13 vuelos, de los cuales dos ya han aterrizado, han llegado a nuestro aeropuerto entre las 7 y 10 y las 7 y cuarto, uno proveniente de Aeroparque, otro proveniente de Ezeiza. Y de los restantes hay 5 vuelos que en este momento, actualizando la web oficial, están demorados, 5. El primero de ellos es de Ezeiza, línea aérea de bandera. Su estado es demorado, estima su llegada 13:55. El segundo es de Aeroparque, línea aérea de bandera, estado demorado, estima su llegada a las 14 horas. El tercer vuelo es proveniente de Aeroparque, línea aérea de bandera, estado demorado, estima su llegada 16 y cuarto. El cuarto vuelo es de Aeroparque también, línea aérea de bandera, demorado, estima su llegada 17:30 horas. Y el quinto vuelo de Aeroparque, línea aérea low cost, estado demorado, estima su llegada 20:25 de esta jornada de viernes 24 de julio. Los otros vuelos restantes, que son todos de Aeroparque, están en horario. Y para mañana, 25 de julio, aguardamos un total de 16 arribos, 16 vuelos con llegadas a nuestro aeropuerto, provenientes en su gran mayoría de Aeroparque. Tendremos algunos vuelos de Ezeiza y también llegada de un vuelo de Córdoba, que es de la línea aérea de bandera y tiene horario de llegada 13:50. Por el momento, todos los vuelos de mañana, los 16, están programados según lo anticipa la web oficial de Aeropuertos Argentina. Y en el contacto que vamos a tener hoy con el área de Cataratas, vamos a consultar con respecto a las, primero,
al monitoreo y actualización de la jornada de hoy, de este 24 de julio. Y también sobre una de las experiencias del área de cataratas que tiene fecha para mañana, 25 de julio. Así que vamos a consultar ahí la información que se lleva adelante en el circuito Garganta al Diablo. Si tiene alguna modificación para aquellos que tienen su ticket. Y por supuesto, aguardando este fin de semana y el inicio de la siguiente, cualquier tipo de novedad o comunicado oficial de reapertura. Así que en el transcurso de hoy tendremos mayores detalles al respecto. Pasamos en este momento al pronóstico extendido de la provincia de Misiones a través de la Dirección General de Alerta Temprana para viernes y sábado. Un viernes 24 de julio, donde predomina la estabilidad en la mayor parte de Misiones, con cielo parcialmente nublado, y solo en el extremo noreste, ¿sí?, se dan algunos chaparrones pasajeros y puntuales. La mañana algo fresca, si registramos hoy entre 15 y 16 grados, similar a la jornada de ayer. Mañana algo fresca con ascenso paulatino hacia la tarde. Entre 3 y 12 milímetros de precipitaciones solo para el extremo noreste. Máximas de 24 grados y mínimas de 10 grados para la localidad de Alem. Mañana sábado 25 de julio, fin de semana ideal al aire libre. Una jornada muy estable gracias a una masa de aire seco. Se prevé cielo parcialmente nublado, aire ambiente fresco por la mañana y templado por la tarde, y condiciones excelentes para disfrutar de actividades al aire libre con vientos muy leves. No hay probabilidad de precipitaciones. Máximas de 25 para Monte Carlo y mínimas de 11 para la localidad de Apóstoles. Ese es el pronóstico extendido para viernes y sábado por parte de la Dirección General de Alerta Temprana y su informe de las últimas horas. En Iguazú en específico, este viernes marcado por inestabilidad, con porcentajes de lluvia que varían en horas de la tarde. Máximas de 21, mínimas de 15. Mañana sábado, una jornada con buen tiempo, sol entre nubes, máximas de 24, mínimas de 17. Y el domingo, volvemos a anticipar y volvemos a marcar el porcentaje de inestabilidad. Máximas de 27, mínimas de 18 para Iguazú, con porcentaje de lluvia. No durante todo el día, ¿sí? Es dependiendo del horario. En la mañana marca un poco de porcentaje, en horas de la tarde también otro porcentaje de probabilidad de lluvias, para seguir ahí de cerquita en este inicio del fin de semana. 39 minutos de las 9 de la mañana, vamos a una breve pausa y ya volvemos con más información, y vamos a ir estableciendo también el primer contacto telefónico.

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0: 42 minutos de las 9 de la mañana. Ayer, parece que hoy estoy hasta la voz se me va, porque los pequeños de la casa nos hicieron correr, hicimos más de 5 deportes en menos de 24 horas. Y bueno, estamos recuperando las energías desde la noche de ayer. En este momento vamos a compartir con todos ustedes un poquito de lo que está marcando este cierre de fin de semana en la provincia. En la provincia de Misiones, a través de los títulos principales de diarios provinciales y nacionales. Y repasamos también los informes a nivel local por parte de la policía de Puerto Iguazú, de los últimos hechos del ámbito policial que te anticipaba hace minutos nada más. Arrancamos con Primera Edición en su título principal. Aumentos para policías, docentes, jubilados y estatales de Misiones. La actualización se aplicará en varias etapas entre julio y septiembre. El gobernador Pasalacqua anunció que en agosto se convocará a mesas salariales de salud y administración central para definir nuevas recomposiciones. Otro de los títulos: en vilo por el río Uruguay y el Niño. La creciente obligó a evacuar a decenas de familias y a suspender los servicios de balsa. El Iguazú también sube y en Cataratas cerró el circuito Garganta. Otro de los títulos: economía nacional, fuerte caída del consumo y de la confianza. Y también Primera Edición dice: el desafío de las vacantes y el nuevo código procesal. Ruth Ponce de León, nueva camarista federal. Pasamos a el diario El Territorio. Crecen ríos y arroyos. Más de 40 familias debieron ser evacuadas. El fenómeno de El Niño. Avanza el agua en el soberbio y se suspendió el cruce a Brasil. Y la imagen principal del territorio es una fotografía aérea que permite apreciar la magnitud de la inundación. Los pronósticos para los próximos meses no son positivos. También El Territorio dice: seguirá detenida la madre de Ilan, imputada por el crimen. Ocurrió en Santa Ana. La defensora oficial había pedido su excarcelación y el hecho se investiga como homicidio agravado por el vínculo. También El Territorio dice: fútbol, Copa Argentina y regional en el horizonte de los misioneros. Mitre avanza en el federal y afianza su sueño copero. Otros 6 equipos arrancan en agosto su ilusión de ascenso. Fines de agosto, aproximadamente el 30, fin de semana, el 29-30, está pactada esta fecha para el arranque del Regional Amateur, torneo Regional Amateur. Vamos a seguir cerquita a ver qué equipos de la provincia de Misiones comienzan su recorrido y su camino por ese torneo. También El Territorio dice: intendentes pidieron por obras, energía y caminos rurales, reunión con ministros provinciales en San Ignacio. Pasamos ahora al ámbito nacional. Comenzamos con el diario Clarín, en este día viernes 24 de julio. Su título principal dice: en su guerra comercial, Trump mantiene el arancel más bajo para Argentina, 10%. La medida se aplica a todos los productos que exporta el país, salvo la carne. La imagen principal de Miguel, la bestia Merentiel, con el arquero de O'Higgins, Carabalí, que dice: tras la asistencia de Paredes, Merentiel sentenció el partido. Volvió Paredes y ganó Boca, pero dejó la serie abierta. Fue el resultado mínimo 1-0 y va a ampliar el marcador, defender el resultado, ampliar el marcador en condición de visitante la próxima semana. Otro de los títulos citan a más testigos en la investigación de negocios de Asociación del Fútbol Argentino, AFA, en Estados Unidos. También Clarín dice, por séptimo mes consecutivo cayó el consumo, en junio llegó a casi el 3%. Por su adicción a las drogas, dan domiciliaria a un exfuncionario procesado. Y por último, alertan Nueva York y otros estados por lechuga contaminada. Pasamos a página 12, que en su título principal, la imagen de nuestro país, por completo la Argentina, con una etiqueta. Una etiqueta que dice, todo el territorio, liquidación total. Después de 15 modificaciones y varios fracasos en el Senado, Sturzenegger y Bullrich se reunieron para emprolijar el proyecto que permite a los extranjeros comprar terrenos sin ningún límite. No les será fácil. Informes especializados muestran cómo se están formando verdaderos enclaves en torno a áreas de frontera y zonas de recursos naturales estratégicos, tanto hídricos como mineros. Ese es el título principal de página 12 y de esta manera repasamos los títulos que están marcando la agenda en los diarios provinciales y nacionales de este viernes 24 de julio. Y ahora nos adentramos al ámbito local para compartir con todos ustedes, bueno, las últimas novedades, la información del ámbito policial. Uno de ellos que se dio a conocer en las últimas horas tiene que ver con el conductor que huyó tras un siniestro vial en Iguazú y que dejó a peatón lesionado. El sujeto de 22 años se presentó junto a su abogado ante la policía luego de ser identificado por los investigadores. Además, sus familiares entregaron el automóvil que habría sido utilizado en el hecho en el que un peatón de 26 años resultó lesionado. La detención se concretó en el marco de la investigación por el siniestro vial ocurrido el pasado 19 de julio en Puerto Iguazú. Tras realizar las tareas investigativas, los efectivos de la comisaría primera lograron identificar como presunto conductor del vehículo a Alejandro A., de 22 años, quien se presentó de manera voluntaria junto a su abogado ante la dependencia policial. Por disposición del magistrado interviniente, el joven fue notificado del motivo de su detención y quedó alojado a disposición de la justicia. Asimismo, este jueves por la mañana, familiares del detenido hicieron entrega de un Volkswagen Gol que habría sido el vehículo involucrado en el hecho, por lo que fue secuestrado para las pericias correspondientes. La causa se originó tras el siniestro registrado en la intersección de calle Brañas y Primero de Mayo, donde, según la investigación, el automóvil circulaba presuntamente a alta velocidad y en contramano. Instantes antes, incluso habría intentado embestir a un peatón de 26 años, quien resultó lesionado y posteriormente radicó la denuncia, dando inicio a las actuaciones que permitieron identificar al presunto responsable. Ese es el informe completo de las últimas horas con respecto a uno de los últimos hechos de atropellamiento en la ciudad de Puerto Iguazú. Y también, dentro de lo que es las novedades policiales, efectivos de la División Brigada de Investigaciones y la División Drogas Peligrosas de la Unidad Regional Quinta demoraron a un joven de 18 años, quien era investigado por distintos hechos contra la propiedad ocurridos en Iguazú. Durante el procedimiento, los policías secuestraron un teléfono celular y un machete que habría sido utilizado para amenazar a una de las víctimas. La investigación se inició tras la denuncia de una mujer de 39 años, quien manifestó que días atrás su hijo de 11 años fue interceptado por el sospechoso, que presuntamente lo amenazó con un machete para sustraerle su teléfono celular. Paralelamente, los investigadores avanzaban en el esclarecimiento de otro robo cometido a un local comercial ubicado sobre la avenida Libertad, donde fueron sustraídos dinero en efectivo y cigarrillos. Como resultado de las tareas investigativas, los efectivos lograron ubicar a Matías E., de 18 años, y procedieron a su demora. En su poder secuestraron un teléfono celular marca Motorola y un machete, que son elementos que quedaron incorporados a la causa como parte de las actuaciones judiciales. Finalmente, el implicado fue trasladado a la dependencia policial y quedó a disposición de la justicia. En tanto, la policía continúa con la investigación para determinar su posible participación en ambos hechos y establecer si existen otros involucrados. Este es el último informe oficial por parte de la policía de Puerto Iguazú, que bueno, dieron a conocer en la jornada de ayer, y que vos lo podés repasar en www.radioiguazú.com. Y recordarte también en este momento en que estoy mencionando la web oficial, que dentro de la misma y a través de las redes sociales de Radio Iguazú Misiones, como el Facebook con la transmisión en vivo, también el Instagram y el WhatsApp oficial de Radio Iguazú, que pueden encontrar la encuesta semanal de todos estos días. Sacamos el día martes, se extiende hasta la jornada de hoy, o mañana sábado, que tiene que ver con la seguridad ciudadana, de cómo ven ustedes la comunidad de Puerto Iguazú, cómo observa, cómo percibe la seguridad y qué medidas creen que son necesarias o prioritarias para aportar, para ajustar en ese tema puntual. Los resultados de la semana, de la encuesta de la semana pasada, que tenía que ver con el tránsito, la circulación en Iguazú y el tránsito, también lo repasamos el día martes en vivo, sí, todos los aportes, comentarios, mirada y análisis que vieron ustedes, cuáles son las medidas que creen ustedes que son necesarias para mejorar la circulación y el tránsito, y también lo pueden volver a repasar en la web oficial. 55 minutos de las 9 de la mañana, nos vamos al primer contacto telefónico de este viernes con Norma de Becho. Vamos repasando un poquito de las, dependiendo del tiempo, ¿no? Pero bueno, las actividades que fuimos anticipando en este inicio de semana. Muy buenos días, Norma, ¿cómo estás?
1: Buenos días, Sol, buenos días a toda la audiencia. Algo que decir, ¿cómo están? Hermosa jornada en la ciudad de las Cataratas, y lo digo en este sentido, hermosa jornada, porque la verdad que estoy viendo cómo operarios de Energía de Misiones están trabajando en mi calle, y la verdad que me puso muy contenta porque por fin vamos a tener alumbrado público en esta zona.
0: Zona de Villa Alta, Norma.
1: Sí, sí, en la zona, según lo que consulté recién con los operarios que están trabajando, sí, iluminan el sector de la, desde el puente del tambor de Tacuarí,
0: sí,
1: hacia arriba, la Alberdi, están trabajando sobre mi calle, que es la Grierson, y van a ir cambiando las lámparas que están quemadas en esta zona, que nosotros ya hace mucho venimos haciendo los reclamos como gran parte de la comunidad de Puerto Iguazú. Bueno, en esta zona están trabajando los operarios de ENSA ahora. Primero pensé que nos iban a cortar la luz por algún problema o algún cambio de poste, pero no. La verdad que la noticia fue bastante, por lo menos para mí, creo que para todos los que vivimos en esta zona, gratificante de ver que por fin vamos a recuperar el alumbrado público, que hace mucho no lo teníamos, ¿no?
0: Vi en otra zona, Norma, también, que la semana anterior, que también una zona, una de las calles de cercano ahí al centro de Iguazú, que no tenía el alumbrado, estaba, pero bueno, no funcionaba, por varios meses, te diría. Y bueno, después se dio a conocer que ya funcionaba de nuevo, ¿sí? La energía,
1: yo
0: digamos,
1: estaba,
0: en esa zona.
1: Yo estaba por consultarle ahora el tema de la planificación, por dónde seguían. Pero bueno, justo tenemos que salir al aire. Una vez que bueno termine, voy a consultar a hacer para saber cómo sigue la planificación, porque evidentemente tienen una planificación, sí. Están recorriendo calles, que la verdad que es una buena noticia, más allá del hecho de que bueno siempre nos quejamos de que bueno no hay iluminación y demás, y cuando están haciendo algo está bueno también recalcarlo y contarle a la gente que por lo menos algunas zonas están siendo intervenidas para mayor seguridad y por pedido de la comunidad. Vamos a ver hasta dónde llega, así que quiero consultar un poco la planificación que tienen. Ya creo que para esta semana no deben tener más nada planificado, pero para saber cómo sigue o cuál es su planificación para la semana que viene y qué otros barrios van a ir abordando. Así que bueno, después vamos a estar consultándoles a la gente de EMSA cuál es la planificación que tienen, porque si bien es cierto, el municipio trabaja, ¿no? Trabajó ayer en una zona de Iproda. Está también trabajando energía de emisiones con lo que tiene que ver con la iluminación y bueno, hay que ver cómo avanza el trabajo. Lo que sí tengo entendido que los trabajadores o los propietarios de comercios le elevaron un reclamo sobre la falta de iluminación sobre la avenida Córdoba, sí. Así que quizás también esté dentro de ese de esa planificación, que bueno, seguramente en un rato vamos a saber un poquito más.
0: Norma, Nuevo Iguazú y Las Palmeras están dentro de una obra integral, ¿no? También por distribución de energía eléctrica.
1: Sí, eso bueno, esta barrio. Obra la están llevando adelante otros operarios, no los locales, que son los que están trabajando acá, que bueno, que tiene que ver con un trabajo integral y amplio, ¿no? Porque recordemos que tanto Barrio Nuevo Iguazú como Barrio Las Palmeras no contaba con infraestructura. O sea, ellos pusieron, los vecinos, a eso me refiero, sí. Pusieron los postes, ellos estiraron los cables, o sea, era muy precario. Bueno, el proyecto de bueno, anunciado hace poco y se comenzó a ejecutar también hace un poco más de 15 días, consiste en la colocación de postes de fibros de cemento, después la ampliación de la red para que después se realice la bajada segura a cada uno de los pilares. Si bien la obra de infraestructura no tiene nada que ver con el trabajo administrativo, que consiste en que cada vecino vaya, solicite la conexión y que después, una vez hecho ese relevamiento que anunciaron que iban a hacer y se identifique la cantidad de familias, se haga la bajada segura, ¿no? Que eso era lo que más reclamaban los vecinos, la seguridad, debido al no contar con una obra de infraestructura, no contar con una instalación correcta, pone en peligro no solamente la vida de las personas que manipulan estos cables, sino también los riesgos que existen ante algún cortocircuito y un posible incendio, ¿no? Así que es amplio el tema. Esta obra se comenzó a ejecutar, hasta el momento no dieron a conocer cuántas personas se acercaron para tratar de regularizar su situación, pero es el trabajo que se lleva adelante. Desde Energía de Emisiones, que fue la que dio a conocer el proyecto, no especificaron cuánto tiempo llevaría, pero lo cierto es que, bueno, los vecinos ya vieron algunos cambios, están viendo cómo se están apostando los postes en el lugar y, bueno, así de esa forma empezar a trabajar, ¿no?
0: Perfecto, sí, lo concreto es que comenzaron con las actividades, ¿no?, de obra y veremos el tiempo, ¿no?, que lleva también para aquellos que se acercan, ¿no?, los vecinos que se acercan a regularizar, ahí dependiendo cuántos son, es el tiempo que les llevará seguramente de trabajo para llegar a todos los vecinos y la comunidad de esos barrios puntuales que estamos anticipando. ¿Qué nos decías, Norma? Son operarios, no son locales, digamos. Vendrían de Posadas, claro, seguramente a trabajar.
1: Exactamente. Es un equipo de operarios que no estaría afectado lo que es el distrito Iguazú, sí. Es decir, que no afecta las otras actividades de los locales, digamos, que los locales van a seguir realizando las tareas como estas, ¿no? Como la que acabo de contar, de que, bueno, están reemplazando las lámparas y en el caso donde no hay, están instalando luminarias para cumplir con lo que cobran, ¿no? Porque básicamente nos cobran todos los meses, pero no contamos con esa iluminación. Así que bueno, a la noche tomaré una foto de cómo quedó iluminada la zona después de la refacción y los cambios que se están haciendo ahora, ¿no?
0: Perfecto. Norma, en cuanto a Puerto Iguazú, en este viernes que comenzamos así, vos con la buena noticia de la energía y bueno, el clima que está un poquito ahí gris, inestable, ¿qué sucede si hay no novedades a esta hora, por ahí es más temprano, con respecto a Arte en Movimiento que se desarrolla en el Hito de las Fronteras?
1: La actividad está prevista a partir de las 4 de la tarde, ¿no? Recién salió el sol, se volvió a esconder, está bastante raro el clima hoy. El pronóstico indica cierta probabilidad de lluvia, hablamos de un 45%. Lo cierto es que también la temperatura bajó, o sea que hay muchos factores a analizar. Hasta el momento no está suspendida la actividad. Igualmente hay que recordar que Arte en Movimiento se va a desarrollar por 3 días seguidos, ¿no? Exacto. O sea, arrancaría hoy, después el sábado y el domingo. A principio de semana, cuando comentábamos esto, vos me decías de que viernes y sábado se iba a dar y el domingo estaba dudoso. Bueno, ¿cómo cambia el pronóstico con el pasar de los días, no?
0: Cambia.
1: Porque hoy, por ejemplo, está en riesgo esto de llevar adelante, seguramente van a dar a conocer si suspenden o no dentro de las próximas horas. Calculo yo que van a esperar hasta el mediodía mínimamente para suspender la primera jornada, pero lo cierto es que si mañana tenemos buen clima y el domingo tenemos buen clima, vamos a contar justamente con esta jornada de arte en el Hito de las Tres Fronteras, donde vamos a tener artistas que van a estar exponiendo sus obras, otros que van a estar pintando. Bueno, es una actividad muy amena, muy agradable para ir a conocer primero el talento que hay en Iguazú, y segundo, aquellos que estén interesados podrán acercarse y consultar y ver cómo hacer para también empezar a integrar este grupo de artistas, que son muchos, tales así que se hizo una asociación, ya se conformó una asociación de artistas, y bueno, que tienen un objetivo en común, ¿no? Lograr tener un lugar físico para exponer sus obras, ¿no? Y tanto el director de cultura en su momento me dijo, es una deuda que tenemos con los artistas, que son un montón, el no poder contar con un espacio para que puedan exponer sus obras, ¿no? Entonces, por eso también están impulsando mucho lo que es la visibilización del arte de ellos en espacios públicos, como también para ambientar a los ciudadanos locales acerca de esto, ¿no? El arte, los artistas que hay en Iguazú, que algunos lo hacen por vocación, otros empezaron para tratar de liberar el estrés, pero en definitiva las obras que exponen la verdad que son increíbles, y
0: Norma,
1: animo a todo el mundo a que se acerque a ver, ¿no?
0: Sí, ayer veía que lo marcabas vos ahí, realmente es talento, es una magia que se transmite, ¿no? A través de ese arte, de esa pintura, de ese dibujo. Veía por imágenes, ¿no? En redes, y que no es lo mismo estar ahí, ver, o sea, presenciar cómo llevan adelante el trabajo, cómo traspasan, ¿no?, eso que tienen en mente, lo traspasan a ese diseño para que el público, la comunidad de Puerto Iguazú, inclusive turistas que estén acá en nuestro destino y que estén por el Hito de las Tres Fronteras, puedan apreciar toda la magia que llevan adelante. Veía imágenes de un arte de cataratas, de las cascadas, ¿no? De cataratas, pero precioso, precioso. Lo vi por imágenes, pero me imagino lo que es estando ahí en ese lugar también, y viendo cómo ellos hacen ese diseño, hacen esa pintura en vivo y en directo. Es otra cosa.
1: Pero a mí me pasó, yo he hecho la cobertura varios años seguidos de lo que es la actividad que realiza el área de conservación del Parque Nacional Iguazú, todos los años lo hace, que se llama Pintar en Cataratas. Bueno, desde el año, creo que 2017, si no me equivoco, tenemos esta actividad donde artistas plásticos de la provincia, de Iguazú y también del lado brasileño, en la triple frontera, vienen a pintar a cataratas. En su momento también muchos de ellos tuvieron la oportunidad de ir a algún balcón, a balcón de cataratas, a ver directamente y pintar en vivo, ¿no? Y también tuve la oportunidad de presenciar cuando la artista plástica Agus Corallo, que es una muralista que hizo muchos murales, incluso varios de ellos en diferentes hoteles, sí, comercios, y el mural que está en la intersección de Avenida Victoria Aguirre y Calle Bonpland, el sí, mural de la biodiversidad, y vos la ves pintar o ves pintar a cualquier artista plástico y decís, wow, esa habilidad y esa forma de proyectar, porque está bien, estamos viendo dos o tres pinceladas, pero ellos en su cabeza tienen el cuadro terminado y saben exactamente dónde hacer esas pinceladas, que yo, por ejemplo, no tengo esa habilidad, ¿no? No tengo la habilidad de la pintura, del dibujo, la verdad que esto me faltó a esa cola antes de nacer, no me metí, así que es la pasión con la que transmiten eso, en cada sí, pincelada, la verdad que es admirable, así que ir a ver cómo pintan los demás, y si vos tenés esa chispita de querer pintar, te impulsa a decir, bueno, yo también quiero hacer esto, ¿no? Y después estamos los otros que vamos a admirar, que sabemos que nunca que no podemos llegar a hacer porque no es lo nuestro, que ir a ver e impresionarse justamente sí, no con digno, esta capacidad sí, que tienen todos estos artistas.
0: Digno de admirar totalmente, Norma, coincido con lo que mencionaba, más con todo lo que mencionabas ahí de los murales, sí, pasamos por ahí, lo vemos, también vimos el proceso de cómo fue pintarlo, cómo fue hacer, ¿no?, el diseño, el dibujo, y es algo tan nato, natural, que le nace a cada uno de los artistas, así que ojalá, salvo el caso de hoy, bueno, esperemos que mañana sábado se pueda llevar adelante, hoy también, pero bueno, vamos a guardar ahí cualquier novedad en horas del mediodía y la siesta para saber si sale o no, y bueno, que se pueda completar el día domingo todo en el hito de las tres fronteras desde las 16 horas.
1: 16 a las 20. Perfecto. Y recordar también que el día domingo está la Feria de las Semillas en las 2000 hectáreas en el Club 8 de Noviembre, bueno, donde además del intercambio de semillas van a haber charlas, y lo vengo resaltando toda la semana porque la verdad que me parece muy importante decirlo. Bueno, los alumnos del EPET 51, que son futuros técnicos en alimentos, van a enseñar a cómo hacer harina de banana, así que bueno, los que quieran aprender, también está abierto a todos los trabajadores de gastronómicos, ¿no?, que por ahí quieren implementar esa harina, ¿por qué no ir a aprender de los chicos y conocer las semillas típicas para ver qué se puede implementar en los platos típicos, sobre todo aquellos que tienen esa mirada gourmet regional, bueno, que viene en expansión en cada uno de los restaurantes locales? Así que es una buena oportunidad para ir a aprender y conocer por ahí productos que no son tan comunes en la gastronomía local.
0: Norma, por último, este 24 de julio, digamos, en lo que es calendario oficial, culmina el receso invernal para Misiones, entre otras muchas provincias que también estaban de receso. El 27 arrancarían las clases, aquellos que tienen mesta, que tienen que rendir, que cumplir con algunas materias, ya tendrían actividad el 27, pero se anticipa ahí en algunos títulos de diarios lo que tiene que ver con salarios de docentes, posible paro también para el inicio de esta segunda etapa del año en el ámbito escolar.
1: Mira, el gobierno provincial anunció incrementos, sí, que bueno, desde de mi punto de vista y del punto de vista también de muchísimos docentes, no es lo que se espera, ¿no? Uh-huh. Desde el grupo este de trabajadores por la educación todavía no han expresado si el día lunes confirman una jornada de paro, que no quita que el martes sí lo exista, ¿no?
0: Sí, claro.
1: Yo creo que debido a los anuncios de ayer, recién hoy van a hacer asambleas para determinar, porque recordemos que los trabajadores de la educación en lucha tienen esta modalidad, ¿no? Hacen una asamblea y deciden en asamblea cuáles son las medidas a tomar. El anuncio fue ayer, hoy la gran mayoría debería estar por lo menos debatiendo la cuestión. Hasta el momento no hay nada confirmado si arrancamos la jornada con paro. Estaremos en la expectativa. Igualmente ellos tienen que presentar una nota, sí, diciendo que van a la jornada del paro, y no creo que les dé el tiempo. Porque el sábado el Ministerio de Educación o el Consejo General de Educación no le va a recibir una nota. O sea, yo esperaría, si existe alguna clase de amenaza de jornada de paro, recién para martes, miércoles o jueves de la semana que viene. Arrancaría normalmente
0: el lunes, sí.
1: Digo yo, por los tiempos, sí, ¿no? Sí. Por los tiempos, que no le dan los tiempos para hacer una presentación, a no ser que ya la estén presentando y yo desconozco, ¿no? Que puede pasar también. Pero hasta ahora, 10 y 13 de la mañana, no hay ninguna clase de paro confirmado.
0: Norma, gracias por toda la información. Que tengas un excelente fin de semana y volvemos a conectarnos con vos el próximo lunes, 27 de julio, bueno, con más novedades en el ámbito también de escolar. Con esta situación que bueno, se anticipa. Por el momento, va a arrancar la actividad, es la fecha oficial de reinicio a través de clase, así que los chicos tuvieron su descanso y vuelven al ruedo. Gracias por el contacto.
1: Gracias igualmente, buen fin de semana para todos, nos hablamos el lunes.
0: Ahí teníamos en la palabra de Norma de Becci, que nos acompaña todos los días en la primera horita de Algo que Decir, con todas las novedades de actividades en el ámbito de Puerto Iguazú. 13 minutos de las 10 de la mañana, 18 grados, sensación térmica de 18 y la humedad en un 91%. Breve pausa y ya volvemos.
2: 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Le informa la hora. Es la hora 10, 14 minutos. 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
4: La temperatura, 18 grados.
5: Tenemos una humedad del 92%.
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más el porcentaje, entre un 40 y un 50 por ciento de probabilidad de lluvias. Hace minutos nada más, bueno, en el inicio del programa repasamos que en el ámbito local, bueno, recientemente con el contacto telefónico a través de Norma, mencionamos las actividades programadas para este fin de semana. En nuestro destino, en distintos puntos, la mayoría, bueno, al aire libre, así que vamos a seguir de cerquita cualquier tipo de aviso o comunicado. Y en el ámbito deportivo local también se ha programado durante esta semana, durante el martes y miércoles ya se ha programado las actividades de los más chicos, de los más grandes, al aire libre, los partidos de fútbol, así que también vamos a seguir con el correr de las horas, la mañana de el sábado, de mañana sábado, 25 de julio. Bueno, cómo amanece el cielo en Puerto Iguazú, para cualquier tipo de comunicado de reprogramación o no. El torneo anual 2026, correspondiente a la fecha número 8, son 9 en total, ¿sí? De a poquito se va cerrando esta instancia de el fútbol en el ámbito de Puerto Iguazú. Mañana sábado 25 de julio, una jornada de 3 partidos. Arranca tempranito a las 14 horas. En el todo los encuentros que vamos a mencionar ahora se van a desarrollar en el predio de la Liga Regional de Puerto Iguazú. 14 horas se van a estar midiendo Central Iguazú ante Galaxia. A las 16 horas, Villanueva ante Tacuarí. Tacuarí es uno de los líderes de la zona A. Y 18 horas, lindo duelo, Casino versus Ati. Casino lidera la zona B, sacó ventaja, tiene 14 puntos. Su escolta tiene 9, que es Central en la zona B, así que sacó diferencia Casino a falta de prácticamente una fecha para terminar. Y Ati, que venía ahí arriba, tras la derrota con Obras y el empate de Tacuarí, bueno, quedó ahí con un punto de diferencia nada más, ¿sí? Ati con 11, Tacuarí con 12, pero hay otros equipos también que vienen con el mismo puntaje en la zona A, viene más peleada la cosa. Esos son los 3 encuentros del sábado. Arranca a las 14, después a las 16 y a las 18 horas. El día domingo 26 de julio se va a estar disputando un partido del fútbol femenino que estaba pendiente. Bueno, se va a jugar este domingo a las 14 horas. También en la Liga Regional, Almirante Brown versus 8 de mayo. ¿Sí? Es uno de los partidos que estaba pendiente por jugarse. Una vez que se completa este partido, se actualiza la tabla de posiciones de las chicas y ya se comienza a programar, a diagramar las semifinales del torneo femenino. 16 horas del domingo, Almirante Brown ante 8 de mayo. Mismo cruce del femenino, también en el torneo masculino. Y a las 18 horas cierran la fecha 8, Luz y Fuerza versus Obras Sanitarias. Esos son los otros 3 partidos del fin de semana, precisamente del domingo. ¿Cómo está la tabla? Bueno, en la zona A, Tacuarí, decíamos, tiene 12 puntos en el primer lugar. Segundo lugar, Luz y Fuerza con 11. Tercer lugar, Galaxia con 11. Y cuarto lugar, Ati con 11. Ahí, todos igualados en punto. Y Almirante Brown, que está quinto y último, momentáneamente afuera de los clasificados, tiene 8 a 3, tiene 3 de diferencia con el cuarto que está ingresando, que es Ati. Así que eso sí puede variar. Almirante Brown se mide con 8 de mayo, son los dos que están últimos en cada una de sus zonas. Almirante con más chances por los puntos que tiene, 8. Y vamos a ver cómo le va a a Ati, a Galaxia, a Luz y Fuerzas, que están todos igualados en punto con 11, para ver si llega a haber o no alguna modificación. Si gana Almirante va a 11 puntos también, hay que ver la diferencia de gol ahí, cómo termina, y se va a definir todo en la última fecha 9. Así que está
más picante la zona A en cuanto a las

0: a las posiciones y a cómo culminan los partidos. Y en la zona B, decíamos, Casino con 14 puntos lidera su zona. Segundo lugar para Central con 9. Tercer lugar para Villanueva con 8. Cuarto lugar para Obras Sanitarias con 7. Y último lugar para 8 de Mayo con 2 puntos. Ahí hay una diferencia también de puntos con el último. Menos probabilidades de llegar a estar entre los clasificados en la zona B. Ya se jugaron 7 partidos. Así está la situación en la Liga Regional de Fútbol. Con el torneo de Primera División Masculino. Y las chicas, en la tabla de posiciones, para repasar: primer lugar Casino con 16 puntos, segundo lugar Galaxia con 15, tercer lugar Villanueva con 10 y cuarto lugar Almirante con 9. Son los 4 que están en zona de clasificación. Decíamos, se completa este fin de semana con el partido que estaba pendiente y ya se comienza a definir y a diagramar las semifinales del torneo femenino. Por otro lado, con los más chiquititos, después de un fin de semana o dos, si no me equivoco, de receso por vacaciones y también por otras por otros torneos, otras actividades de los clubes, de los chicos que estaban compitiendo en otros torneos. Se va a estar jugando los partidos de cuartos de final, la vuelta de los cuartos de final de la apertura de la sub 8, sub 10 y sub 14. Mañana sábado 25 de julio en Comercio, sobre Hipólito Yrigoyen, hay 4 partidos, 3 de la sub 8 y 1 de la sub 10. Las actividades arrancan a las 14 horas de mañana sábado en Comercio. En Juventud, en el barrio Proda, mañana sábado arranca a las 14 horas. Hay 3 partidos, comienza a las 2 de la tarde, los 3 partidos sub 10, sujeto a condiciones del tiempo, por la cancha. Y también mañana sábado, en la Liga Regional de Fútbol, 2 partidos sub 14, arranca a partir de las 9:30 de la mañana. El domingo, 26 de julio, en la cancha de la Liga Regional, categoría sub 12, hay 3 partidos en la misma categoría. Arranca la actividad a las 9 de la mañana. Y en Galaxia, también el domingo 26 de julio, el primer partido sub 14 arranca a las 9:30 y el segundo partido sub 12 arranca a las 10:30. Así que son todos las sedes y el horario en cual arrancan cada uno de estas categorías. Así que un fin de semana con programación, así que vamos a evaluar y seguir muy de cerquita con lo que suceda con el tiempo. Sí, los informes en cuanto a la provincia de Misiones en general y por supuesto lo que va a estar sucediendo en Iguazú para el desarrollo de estas actividades. Y en el ámbito nacional e internacional, ya repasábamos los resultados del inicio de este torneo clausura con la victoria en un partidazo argentino Sarmiento, un empate 2-2 y al final del partido a los 90 Porcel se convirtió el gol que le dio la victoria al conjunto de la Paternal en condición de visitante en Junín. Terminó venciendo 3-2 y se fue expulsado el autor del gol por doble tarjeta amarilla. Belgrano, sí, el Pirata de local 2-1 a Rosario Central. Y Defensa y Justicia 1-1 ante Aldo Civi de Mar del Plata. Y por último, en Sudamericana, Bolívar de Bolivia 3-2 a Gremio, sí, en su partido de ida de los playoffs de Sudamericana. Boca Juniors 1-0 a O'Higgins de Chile en la Bombonera con el gol de Merentiel a los 44 del primer tiempo. Y Independiente Santa Fe 2-0 a Caracas de Venezuela. Fueron los resultados de la jornada de ayer. Y esta instancia de playoffs de Sudamericana ya terminó ayer. arrancan los partidos de vuelta el martes, ¿sí? El martes 21, y van todos en orden cronológico por cómo jugaron. La semana que viene ya tendremos los ganadores y que avanzan a los octavos de final, y que ya hay rivales que están esperando. Así que vamos a ver cuáles de los equipos argentinos avanza en esta competencia. 30 minutos de las 10 de la mañana y nos vamos al contacto telefónico con Carol da Rosa, gerente general de Iguazú Argentina, empresa concesionaria de los servicios en el área Cataratas. Muy buenos días, Carol, ¿cómo estás? Gracias por el contacto.
1: Hola, muy buenos días, Sol. Gracias a ustedes por contactarse. ¿Cómo están?
0: Todo bien. Carol, para arrancar la entrevista, ¿no?, la nota, ¿cómo está el área del Parque Nacional Iguazú? ¿Los circuitos habilitados, inferior, superior, sendero verde, funcionan con normalidad en esta jornada de viernes?
1: Sí, así es, Sol. Estamos con el parque operativo abierto, con los circuitos del inferior y el superior habilitados. Ayer tuvimos un día con muchos visitantes, así que bueno, el parque está operando con normalidad, así que invitamos a las personas que tienen, ¿no?, contacto con los visitantes, que puedan también comentar esto, porque ayer estaba la duda. Bueno, el parque está totalmente operativo.
0: Sí. Con respecto a las experiencias en Cataratas, que tiene, obviamente que eso va en evaluación no constante, Carol, con respecto al circuito Garganta, pero con las experiencias que se disfrutan en el área de Cataratas, ustedes están también en comunicación con los que tienen su ticket, ¿no? Por ejemplo, para el paseo Luna Llena o el de atardecer en Cataratas.
1: Así es, Sol. Generalmente, cuando el circuito de Garganta está cerrado, sí, estas experiencias se realizan en el balcón del Salto San Martín, que se encuentra en el circuito superior, que tiene también vistas muy lindas. Y bueno, la experiencia en el caso de la luna llena, bajo la luz de la luna, es también muy preciosa, así que los, en caso de buen clima, los paseos no se van a suspender, salvo, como les digo, tengamos lluvias y demás. Bueno, en esos casos sí se suspenden los paseos. Bien. Y se reintegran los importes a los visitantes.
0: Perfecto. Y con respecto puntualmente al cierre de preventivo de Garganta, ustedes ayer, Iguazú Argentina y bueno, Administración de Parques, ya lanzaron el comunicado oficial, ¿no?, de todo el monitoreo, los trabajos que llevaron adelante, y continúa de la misma manera. Día tras día ustedes van comunicando a través de sus redes sociales cómo está la situación después de todos los trabajos operativos que hacen al inicio, ¿no?, en la apertura del Parque Nacional.
1: Sí, así es. Bueno, como saben, en los últimos dos días tuvimos que proceder al cierre del circuito de Garganta únicamente, que es el salto, el circuito que se ve afectado en estos casos de incremento del caudal del río. Llegamos a un pico de 10.100, sí, así que fue un pico importante para lo que generalmente tenemos. Y bueno, en este caso procedimos a aplicar todos los protocolos de seguridad que tenemos vigentes en el área Cataratas. Como saben, que vamos haciendo un monitoreo preventivo, y siempre que las proyecciones indiquen que el crecimiento del caudal va a superar los 7.000 metros cúbicos, sí, procedemos inmediatamente a preparar los equipos como para hacer el cierre preventivo. Y hasta tanto el caudal no baje, no podemos habilitar el circuito por medidas de seguridad para los colaboradores y para los visitantes también.
0: Claro, la prioridad siempre es esa, la seguridad de todos los trabajadores, ¿no?, del área del Parque Nacional, y también de todos los visitantes, turistas, los residentes, ¿no?, de Iguazú, que eligen también visitar una de las 7 maravillas naturales del mundo. Esa es la prioridad, y por eso ustedes también hacen el aviso y el comunicado desde el que dieron a conocer por primera vez el cierre, y después, bueno, toda la evaluación que llevan adelante día tras día, para que el visitante también esté, sí, informado.
1: Sí. Así es, y es importante tener en cuenta, Sol, que estamos transitando un fenómeno que estaba previsto para este año, que es el fenómeno del Niño, que bueno, justamente va a impactar con muchas lluvias a partir de ahora. Está previsto que sea hasta finales de marzo. del 2027, así que tenemos ahora varios meses con este tipo de lluvias y vamos a tener que estar atentos, ¿no?, para ir siguiendo de cerca y aplicando los protocolos que son necesarios para manejar este atractivo. A nosotros, como ustedes saben, nos impacta de lleno las lluvias que se producen en la cuenca de Brasil, en la parte del sur, así que bueno, esos puntos están siendo afectados por copiosas lluvias en las últimas semanas. Ahora en estos días pararon un poco estas lluvias, pero también las proyecciones indican que van a seguir. Así que bueno, nosotros creo que esta cercanía con la naturaleza tiene también desafíos, ¿no?, en estos Exacto. momentos. Si bien es muy lindo contar con esta cercanía, como les digo, de ir en una pasarela tan cercana al río, de estar tan cerca de la selva, pero bajo factores climáticos tenemos también este tipo de desafíos que hay que sortearlos y bueno, estar preparados, adaptarnos, como para que bueno, en la inmediatez tal vez hoy no se pueda disfrutar el circuito, pero creemos que en las próximas semanas y próximos meses se va a poder estar activo. La importancia para nosotros es lograr proteger también la mayor sí. parte del material. Ustedes saben que son pasarelas que se fabrican a medida para este parque, son de diseño exclusivo para el área catarata, son pasarelas que se diseñaron específicamente para este sector, justamente son rebatibles para este tipo de fenómenos de crecidas extraordinarias, así que bueno, esta estructura está pensada para eso y bueno, el rol nuestro también es buscar mantenerlas en cuidado, cosa de que cuando las condiciones climáticas estén dadas podamos habilitar el circuito lo antes posible.
0: Totalmente, Carol, y algo que remarcás ahí, hoy, bueno, que con ese cierre preventivo de Garganta por la priorizando, ¿no?, la seguridad de todos, evaluando, como decíamos ya todos los días, la situación del caudal, monitoreo correspondiente, y que el Parque Nacional tiene abiertas sus puertas, tiene los circuitos inferior, circuito superior, y en esos desafíos que decías, ustedes también van adaptando, ¿no?, las experiencias con otro circuito, siempre y cuando las condiciones del tiempo también acompañen, y para que los visitantes, los turistas, en este receso puedan disfrutar, puedan ingresar al parque, puedan llevar adelante todo el recorrido y también disfrutar de otra forma lo que es el área Cataratas. Estoy viendo la web oficial de Iguazú Argentina para todos aquellos que nos están escuchando en este momento, y ustedes tienen todo actualizado dentro de la web, donde pueden acceder también, como una de las recomendaciones que brindan a ustedes, los tickets, ¿no?, de ingreso con anticipación, y allí tienen todo actualizado la información, ¿no?, de manera oficial.
1: Así es, Sol, ahí pueden contar con información respecto a la compra de las entradas para ingresar al parque. Como saben, pueden comprar por la web sí. para que al momento de llegar al área Cataratas no tengan que hacer filas, sino pasan directamente por el área de control como para ingresar al parque. También tienen información en la web respecto a las bonificaciones. Este atractivo cuenta con varias bonificaciones para distintas franjas etarias, para niños, para bueno, también para jubilados. Existen descuentos también para personas con discapacidad y sus acompañantes. Así que ahí en la web pueden encontrar toda la actualización de tarifas también. Recuerden que los turistas que vienen por segundo día consecutivo pueden pagar el 50%, tienen una bonificación del 50%, así que eso también es positivo a la hora de repetir la visita para quien quiera venir y le quedó algo pendiente. Siempre decimos y sugerimos que hagan la visita tranquilos, el parque es muy extenso. Exacto. Recordamos que hay más de 270 saltos, así que hay mucho por ver. Y bueno, quien quiera venir tiene esa bonificación, así que bueno, en la página pueden encontrar toda la información y también en este caso respecto a la habilitación de los circuitos vamos informando por ahí en conjunto también con Parques Nacionales, así que toda la información la pueden encontrar en la página y en las redes sociales.
0: Carol, gracias por estos minutos, por la actualización también de cómo vienen llevando adelante los trabajos ahí en Catarata, con esta situación que le toca hoy al Parque Nacional Iguazú, y confirmar también los otros circuitos, ¿no?, donde la gente puede seguir disfrutando una de las siete maravillas del mundo. Gracias por el contacto.
1: Gracias a ustedes. Hola, hasta luego.
0: Ahí teníamos ahí la palabra de Carol da Rosa, ella es gerente general de Iguazú Argentina, empresa concesionaria de los servicios en el área Catarata, ¿sí?, con todos los detalles y la información, ¿sí?, en el área del Parque Nacional Iguazú en esta jornada de viernes 24 de julio. 40 minutos de las 10 de la mañana, breve pausa y al regreso volvemos con lo que resta de Algo que Decir. No te olvides que vos podés seguirnos a través de las distintas redes sociales de Radio Iguazú Misiones, en Facebook con la transmisión en vivo a través de www.radioiguazú.com. Tenés la posibilidad de vernos, de mirarnos, también escucharnos en vivo, y el WhatsApp a disposición de todos ustedes, el 3757-525155. Ya venimos.

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4: 45 minutos de las 10 de la mañana y llegó el momento de compartir con todos ustedes la columna de Mario Antonovich, que se titula de la siguiente manera: ¿qué está sucediendo con las comunidades de Puerto Iguazú, comunidades guaraníes? Vamos a escucharlo.
5: Hay una pregunta que hace tiempo me ronda la cabeza. ¿Qué está pasando en las comunidades guaraníes de Puerto Iguazú? En pocas semanas conocimos hechos que conmocionaron a la ciudad. Un joven murió en un accidente de tránsito el mismo día de su cumpleaños en la zona mal llamada 600 hectáreas o Selva Iriapu. Días después, otro hombre falleció tras sufrir graves quemaduras al caer sobre un fuego que, según trascendió, había encendido para preparar sus alimentos. Y por último, un caso que impactó a todos. Un joven, hijo de un reconocido cacique, está siendo investigado como principal sospechoso por el homicidio de una persona trans en cercanías de la comunidad Fortín en Bororé. La pregunta no debería ser qué pasa con una comunidad en particular. La verdadera pregunta es dónde están quienes tienen la responsabilidad de acompañar. ¿Qué políticas de prevención existen? ¿Qué programas de contención funcionan? ¿Qué presencia tienen los organismos provinciales o municipales dedicados a los asuntos guaraníes cuando aparecen señales de alarma como estas que acabo de enumerar. Las comunidades guaraníes forman parte de la identidad de nuestra región y merecen oportunidades, acompañamiento y un Estado presente, no solamente cuando hay actos oficiales o actividades turísticas, porque cuando las noticias que llegan desde las aldeas son cada vez más trágicas, el silencio de quienes deberían intervenir también merecen una explicación.
4: Bien, ahí compartíamos con todos ustedes la columna de Mario, ¿sí? Vinculado a qué está pasando en nuestras comunidades guaraníes. 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La de esta semana puntualmente tiene que ver con la seguridad ciudadana. Hace unos días atrás, precisamente el martes, compartimos con todos ustedes los resultados de la encuesta anterior relacionado a al tránsito, a la circulación en Puerto Iguazú, todo lo que ustedes pudieron volcar a través de sus opciones que fueron eligiendo y de su aporte, de su comentario, su análisis y su mirada en el espacio abierto que tiene también cada uno de las encuestas, fueron compartidos en las redes sociales, y esta encuesta que se va a estar cerrando en la jornada de mañana, seguramente vamos a estar compartiendo con ustedes la próxima semanita todos los resultados y los aportes que nos brindan ustedes. 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A fin de mes, un sorteo donde ustedes tienen la posibilidad de ganarse un lindo premio, ¿sí? Por sumarse también y por dejar su aporte en cada una de las encuestas que tiene que ver con temas de interés general de nuestra comunidad. 50 minutos de las 10 de la mañana, seguimos en vivo y en directo a través de la clásica 99.9, en algo que decir, estamos con 19 grados, sensación térmica de 19, se siente fresquito, y bueno, la humedad que está muy, muy alta también, en un 92%, recordarles a todos que para mañana, sábado, sube un poquito más la temperatura, 24 grados de máxima para nuestro destino, 17 de mínima y con un buen tiempo, ¿sí? Sol entre nubes para el día sábado. Y ya el domingo, en específico en la ciudad de Las Cataratas, sube también la temperatura, máxima de 27, mínimas de 18, también con bastante inestabilidad en nuestra ciudad. Así que ese es el anticipo entonces que tenemos para ustedes para este fin de semana. Por último, en materia deportiva, hoy a las 4:45, 16:45, se continúa la primera fecha del clausura a nivel nacional. Algunos de los equipos que van a estar jugando: Gimnasia de Mendoza, Central Córdoba de Santiago del Estero, 19 horas Racing ante Gimnasia de La Plata, mismo horario para Vélez Sarsfield Instituto de Córdoba, y en el cierre de este viernes a las 21:15 también dos partidos que van en simultáneo: Platense ante Unión de Santa Fe y Huracán de Parque Patricios ante Banfield, ¿sí? Van a registrar ahí algunas caras nuevas, refuerzos que fueron llegando y más el fin de semana, con la participación de Independiente, de Boca, de River, de Tigre, que ya tuvo su participación en Sudamericana y que le fue muy bien de visitante, así que van a ir registrando los refuerzos que fueron llegando a los distintos clubes para esta segunda etapa del fútbol de la Liga Profesional. 51 minutos de las 10, breve tanda, y al regreso culminamos, nos despedimos con la columna de Diego Fuguet, programador web.
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0: 53 minutos de las 10 de la mañana en todo el país y llegó el momento de compartir con ustedes la columna de tecnología a cargo de Diego Fuet, nuestro programador web. Y yo les decía en el inicio de la programación que Diego nos trae todas las actualizaciones y también recomendaciones para que ustedes estén atentos, ¿sí? Los otros días, la semanita anterior, con respecto a las nuevas modalidad de estafa que va evolucionando, así como evoluciona todo lo digital, la tecnología también, ellos van evolucionando con todas sus técnicas de estafa, y para que ustedes estén atentos, digo, siempre con las recomendaciones precisas. Y hoy puntualmente hablando de un tema de actualización de una de las apps que utilizamos todo el tiempo, diariamente. Y Diego, ¿sabes qué? Yo consultaba la semana pasada, acá entre nos, cómo funcionaba esa función. Y bueno, dejé, creo que ya no sé si tengo posibilidad de, si el que yo había elegido para guardar para mí, bueno, no sé si estará disponible ahora, pero Diego le va a contar de qué estoy hablando en este momento. Buen día, Diego, ¿cómo estás?
1: Buen día, Sol, buen día a toda la audiencia.
2: Un gusto estar nuevamente con ustedes por aquí. Efectivamente, voy a hablar sobre esta nueva función que está incorporando la app estrella de comunicación, sí, por lo menos en este rincón del mundo y casi en todo el mundo, que son los nombres de usuarios. Una función que no es nueva en otras aplicaciones, ya existe hace muchísimo. Por ejemplo, en Telegram es algo que prácticamente nació con la misma aplicación. Y en WhatsApp, bueno, se estaba postergando mucho. Finalmente, ya hemos anunciado acá que próximamente se venía. Bueno, ya la lanzaron, ya la están implementando de manera gradual, sí, pero ya está disponible para que nosotros o la gran mayoría podamos empezar a hacer algunas cositas respecto a esta nueva función. Y bueno, la idea de hoy es explicarles un poquito cómo funciona, cuál es el objetivo y cómo utilizarla de la mejor manera posible y sacarle el mayor provecho, ¿sí? Concretamente, ¿qué es el nombre de usuario? Para aquellos que quizás no tienen experiencia con otras aplicaciones de mensajería, que se instalaron en el WhatsApp porque es lo que todo el mundo usa, pero bueno, hace siempre un uso básico de mandar mensajitos y nada más. Básicamente es la posibilidad de agregar un contacto, una nueva persona, o que se puedan contactar conmigo, pero sin intercambiar el número de teléfono. Un dato que, seamos sinceros, ya casi es un dato personal sensible, porque está asociado a las cuentas de banco, de billeteras. Digamos, la utilizamos si implementamos medidas de seguridad como el doble factor de autenticación, que ya hemos hablado mucho acá. Muchas veces el número de teléfono es el método de seguridad. Entonces, es un dato que tenemos que resguardar. Aparte de eso, que, seamos sinceros también, es un dato complejo para pasarle. Sí. En este rinconcito del mundo quizás los números son un poco más cortos, pero si vamos a ciudades más grandes los números son realmente muy largos. Entonces vos te equivocás en un numerito y estás hablando con otra persona. Es algo no del todo intuitivo para cuando quiero compartir mi acceso. Entonces los nombres de usuario vienen a facilitar, por un lado, el intercambio, ¿no? Y que el contactarme con alguien sea más simple, pero también sea más seguro. Es decir, que yo pueda utilizar el WhatsApp y que cualquiera se pueda contactar conmigo, cualquiera entre comillas, ahora vamos a profundizar, sin mayor complejidad y sin vulnerar ese dato casi sensible, que es nuestra línea de teléfono. Porque quizá también queremos contactarnos con alguien, pero que no nos pueda llamar de manera directa, sino que se limite el uso únicamente a esa aplicación, al WhatsApp, y que no salga de ahí el contacto, ¿sí? Entonces, bueno, este es un poquito el porqué de la implementación de el nombre de usuario, que aparte, digamos, al margen de esto, no busca tampoco reemplazar al número de teléfono. Vamos a poder seguir utilizando el número de teléfono como dato para agregar contactos, para usar la aplicación, pero es un método adicional, ¿sí? El nombre de usuario es otra opción para contactarme con la gente. ¿Qué es lo importante en esta primera etapa? Porque la función, si bien está disponible, todavía no la podemos utilizar en su máxima expresión, ¿sí? Es decir, si yo me quiero contactar con alguien que me pasa el nombre de usuario, todavía esa función está limitada, ¿sí? Ahora, ¿qué es lo que está disponible para hacer hoy por hoy? El primer paso, que es la reserva del nombre de usuario. ¿Y por qué es muy importante? Bueno, porque es algo que... si no lo hacemos nosotros o no nos apuramos a elegir lo que se adecue, lo que a nosotros nos guste, posiblemente otra persona la reserve primero, la registre primero, y en ese caso vamos a tener que empezar hacer lo que sucede habitualmente con los correos electrónicos, o lo que sucedía cuando eran un poco más más utilizados. Hoy ya están siendo un poquito relegados, pero el tema de tener que usar combinaciones de números, letras, agregar otro tipo de datos adicionales a nuestro nombre y apellido, que es lo más habitual, ¿sí? Entonces, bueno, la primera recomendación es buscar la opción y apurarse a reservar el nombre, es decir, cómo quieren ustedes ser identificados dentro del mundo de WhatsApp. Y cómo le van a compartir a ese futuro contacto que los quiere agregar la palabra clave o el nombre.
0: Bien.
2: La elección es libre, cada uno pone lo que quiera, pero si quieren poner nombre y apellido, tengan en cuenta de que están compitiendo con todo el mundo, básicamente, y literalmente con todo el mundo, con todo el universo de WhatsApp, ¿sí? Entonces, tengan en cuenta de que hay mucha gente que posiblemente se llama igual, sobre todo aquellos que tienen apellidos populares, masivos, González, Gutiérrez, etcétera. Bueno, sepan de que quizá la combinación de nombre y apellido, la competencia es mucha. Entonces, apúrense a reservarlo. Otra cuestión interesante, esto no se limita solo al WhatsApp personal. El WhatsApp Business también ya tiene disponible la opción de reservar el nombre. Y esto es sumamente importante, y esto sí ya es una cuestión de seguridad, porque si no nos apuramos como empresa a reservar nuestro nombre de empresa, el nombre de la empresa dentro del WhatsApp Business, posiblemente alguien más lo haga. Puede ser una empresa que se llama igual en otro lugar del país o del mundo, o la competencia que quiera reservar el nombre, o alguien que se quiera hacer de nuestra identidad y aprovecharse de eso para futuras estafas, engaños y demás. Algunas particularidades respecto a esta nueva función. Como les decía, ¿ya se puede utilizar para intercambiar contactos? Todavía no. Es algo que gradualmente se va a estar disponibilizando. La primera etapa entonces es reservarlo, ¿sí? Se puede cambiar. Si ya hicimos la reserva, porque esto está disponible hace un tiempito, un par de semanas. En su momento me apuré, puse cualquier cosa y ahora lo quiero cambiar. ¿Lo puedo cambiar? Sí, se puede cambiar. Siempre y cuando no quiera cambiar por algo que ya está utilizado, lo voy a poder cambiar cuantas veces quiera. Si yo cambio y alguien quiere utilizar el nombre que yo estaba utilizando previamente, ¿lo va a poder utilizar? Sí, sí, pero tiene un tiempo de espera de entre 10 y 15 días, no es automático. Con lo cual, si yo me arrepentí en el camino, puedo volver a poner el nombre que yo tenía previamente, sin riesgo a que otro lo registre antes, ¿sí? Es decir, no queda, cuando yo lo cambio, el nombre que había elegido inicialmente no queda liberado de manera automática. Tiene un periodo ahí de espera. Cualquiera que tenga ese nombre de usuario, cualquiera que intente, el día que esté disponible, ¿no?, para agregar un contacto con ese nombre de usuario, cualquiera que tantee, supongamos, ponga a Diego Fuguet, automáticamente me puede escribir. Bien, esta es es una pregunta que hay que prestarle atención, porque implica qué tan fácil o no queremos que sea contactarse con nosotros. WhatsApp esto ya lo tiene previsto, gracias a Dios, no es algo que se les escapó, y podemos controlar si queremos que el acceso a contactarse conmigo sea automático, es decir, cualquiera que tantee, que por azar llegue a mi nombre de usuario, ya automáticamente se pueda contactar conmigo, o podemos poner una instancia de seguridad que es una palabra clave. ¿Sí? Un número en realidad que es de cuatro cifras,
0: como el que decías hoy que te ofrece WhatsApp también.
2: ¿Cómo?
0: De seguridad. esos cuatro códigos de verificación, por ejemplo, algo similar a eso.
2: Claro, es un código de verificación que es único, se puede cambiar o se puede ir cambiando, pero implica que cuando alguien me quiere contactar, pone, supongamos que, bueno, yo quiero escribirle a Diego Fuguet, y pongo a Diego Fuguet y ya automáticamente quiero escribirle, no. Si yo tengo habilitada la opción de seguridad, me va a pedir, bueno, ingresa el número. No el número de teléfono, ingresar el código de seguridad que previamente yo le tengo que haber entregado o facilitado, ¿sí? Es una medida que ya está disponible, está habilitada, pero la tenemos que activar nosotros, ¿sí? No viene por defecto. Entonces, cuando vamos a reservar el nombre, miremos un cachito, no demos siguiente, está ahí visible la opción de habilitar o no la palabra clave de seguridad. Sí, es un numerito de cuatro cifras, es algo simple, no es tampoco el número de teléfono larguísimo, pues si no volvemos a lo mismo, pero es una medida de seguridad adicional que tenemos para habilitar. Esto es sumamente útil para aquellas personas que están muy expuestas, o concretamente para el que no quiere que quedar, o quizá tiene un nombre muy común y sabe que va a terminar recibiendo un montón de mensajes de un montón de gente desconocida que por descuido termina escribiendo nuestro nombre de usuario y bueno, queriendo contactarse con otra persona. Bien, entonces, algunos tips para esta nueva función que, de vuelta, ya está disponible, todavía no la podemos usar en toda su máxima expresión, pero próximamente ya va a estar...
0: Se va a ir incorporando los otros... las otras opciones que marcabas vos.
2: Exactamente, sí,
0: y
2: sí.
0: Y que no se pierda el número de teléfono.
2: El número queda asociado, es una opción adicional para ponerse en contacto. Más segura, no tenemos ya que andar regalando nuestro número de teléfono a todo el mundo. Sobre todo, bueno, aquellos que están expuestos y que claramente no quieren entregar ese dato, que como les digo, también es un dato cada vez más sensible, no lo pasemos por alto. Así que, bueno, aquellos que todavía no lo exploraron y que no reservaron su nombre de usuario o su nombre de empresa en el WhatsApp Business, vayan a hacerlo, no se dejen estar, no esperen el último minuto, porque van a tener que poner nombre, apellido, 1234, nombre, apellido, Iguazú, nombre, apellido y alguna otra palabra, porque se dejaron estar y dejaron para último minuto.
0: Y ya su nombre.
2: Claro, y capaz que terminan con un nombre de usuario más complicado que el número de teléfono, porque también esa es la otra. Así que, bueno, una buena noticia, una función muy interesante. No se dejen estar, reserven su nombre para estar tranquilos. Un dato que se me pasó, lo podemos conectar también con nuestras redes sociales. Si tenemos ya nuestra red social integrada con WhatsApp, podemos usar el mismo nombre de que utilizamos
0: de Instagram, por ejemplo.
2: Claro, en Instagram o Facebook.
0: ¿Quién será este Facebook, Diego? No sabemos. ¿De quién será el Facebook que aparece acá con mi nombre? No sabemos.
2: Ah, bueno. Ahí estamos complicados.
0: Del año 2010 capaz, pero okay. El mío no es. No,
2: claro, bueno.
0: No sé de qué año. No, el Instagram está bien.
2: También
0: podemos usar, digamos, el mismo.
2: Se puede usar, pero tenemos que conectar la cuenta. O sea, digamos, lo que hacemos es conectar la cuenta de WhatsApp con la cuenta de esa red social, de Instagram o de Facebook. Okay. Es decir, tenemos que tener acceso a esa cuenta de Facebook o de Instagram. Bien. Y tenemos que estar de acuerdo con conectar las dos cosas y que esté todo...
0: todo
2: sí,
0: el mismo.
2: Hacer una misma cosa, tomarlo con pinzas. Yo recomiendo que sean cosas separadas.
0: Crear un nombre de usuario.
2: Crear un nombre de usuario y que esté desconectado de nuestro Facebook, de nuestro Instagram, porque después empiezan los líos o se empiezan a cruzar datos, claro. Y empezamos a facilitarle mucho las cosas a Meta, y de repente... Cosas que hacemos en Facebook van a empezar a aparecer en WhatsApp y cosas en Instagram van a aparecer en WhatsApp. Mejor dejar cada cosa por separada, no mezclar el ganado.
0: En su lugar. Sí.
2: Recomendable. Se puede integrar todo, pero no lo recomiendo. La verdad, en lo que es el mundo de la tecnología, de las redes sociales, cuanto más separados estén las cositas, mejor.
0: Claro, sí.
2: Cada cosa.
0: Y vas dando apertura, digamos, a cada,
2: sí, de manera
0: cada aplicación.
2: Y de manera controlada. Sí. Porque si no, donde empezamos a integrar todo, y no, sí, hacelo porque es mucho más fácil. Sí, bárbaro, pero después es tan fácil regalar la información y las cosas que hacemos, la actividad en cada cuenta. Así que está esa opción, sí, pero es cierto. yo no la recomiendo. Así
0: no
2: que
0: lo hagan.
2: Sí, sí. En lo posible no. Así que bueno, invitarlos a recorrer esta nueva función para aquellos que no lo hicieron, y de vuelta apúrense a reservar su nombre, para no perder la originalidad,
0: exacto.
2: Y la primicia.
0: Diego, algo que marcabas vos ahí al final, el universo, el mundo meta. Dios, ¿cómo va?
2: Sí.
0: Con todas las aplicaciones, bueno, WhatsApp, que en cuánto tiempo nos fuiste mostrando y contando todas las actualizaciones con la parte de novedades, de estados, de ahora, del nombre de usuario, para la opción de poner imágenes, los iconos. La inteligencia artificial que está integrada en el mundo de WhatsApp,
2: cada
0: entre muchas otras actualizaciones. ¿Y va a seguir?
2: Sí. Va. Realmente no se quedan
0: ahora,
2: quietos.
0: Pero va a seguir.
2: No se quedan quietos. Están 24/7 pensando en cómo seducirnos cada vez más para que no salgamos nunca de las plataformas de ellos, que las usemos cada vez más, que sea más fácil, más intuitivo. Así que bueno, pero aprovecharlo porque es gratuito, y siendo conscientes de lo que hacemos, podemos darle un muy buen uso sin quedar expuestos y sin vulnerar nuestra seguridad, que esto es algo que tenemos que cuidar cada vez.
0: Exacto. Diego, gracias por estar otro viernes más con nosotros, con todas las novedades del mundo de tecnología, el mundo digital. ¿Cómo puede hacer la gente para contactarse con vos? Para todo lo relacionado a esto que venimos hablando, desarrollo de páginas web, todo lo que tiene que ver con las redes sociales.
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0: Gracias, Diego. Buen fin de semana.
2: Buen fin de para todos.
0: 10 minutos de las 11 de la mañana, y de esta manera llegamos al final de la edición de este viernes 24 de julio en Algo que Decir. Que tengan todos un excelente fin de semana. Actualicen el pronóstico. Nos volvemos a reencontrar el día lunes por el mismo canal, por la 99.9, con mucha más información. Chau, chau.

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0: banda de aranceles, tenemos el acuerdo firmado. De modo que en términos prácticos no cambia demasiado. E incluso la Argentina puede negociar ahora con Estados Unidos la reducción de ese arancel de 10% para algunos productos que estaban incluidos en aquel pacto bilateral y sobre los cuales hay que seguir trabajando en lo que se llama como consultas técnicas. De modo que, en términos generales, la ventaja de la Argentina es que paga menos arancel que otros, por lo tanto entra en mejor condición competitiva, pero en términos prácticos no cambia demasiado en relación a lo que había antes.
1: Muy bien. Los aranceles, las consecuencias de la guerra, incluido el precio del petróleo, ¿cómo van a impactar en los próximos meses y en el próximo año de la economía argentina, a la que hay que agregarle el condimento político?
0: Claro, en la medida en que la guerra en el Golfo Pérsico siga en estos niveles de beligerancia que tenemos ahora, recordemos que se había firmado un pacto para desescalar, pero esto no está cumplido y hoy estamos en una instancia de mucha agresión, el precio del petróleo sube, los mercados se sensibilizan. Incluso hoy no solamente tenemos, Luis, el problema en la guerra del Golfo, el estrecho de Hormuz, ahí cerca de Irán, por donde pasa el 20% del petróleo mundial, sino que han empezado algunas escaramuzas en otra zona, en la que los hutíes de Yemen también están agrediendo y ahí afecta otro 5% del comercio del petróleo mundial, vinculado esto con la guerra en el Golfo. Así que lo que ahí tenemos es una suba del precio del petróleo en todo el mundo, alrededor de $100. Hace poco estábamos en cerca de 70 cuando parecía que iba a desescalar. Bueno, eso impacta en costos y en precios vinculados con el combustible para los consumidores en todo el mundo, incluyendo la Argentina, y también para la producción.
1: Ok. ¿Te puedo hablar un poco de economía, más que, o sea, de lo exterior, pero vinculado con la economía real?
0: Sí, por supuesto.
1: Por ejemplo, viste que ya hay predicciones de todo tipo en la Argentina, ¿no? 2027, predicciones de crecimiento, predicciones del precio del dólar. Predicciones vinculadas al precio del dólar que podrían configurar o no un escenario de primera o segunda vuelta. El precio del dólar actual, perdón, que de paso pregunto, ¿cuánto está? ¿1.500? ¿Cuánto, Juliana?
2: Ahora te lo voy a buscar.
1: El precio del dólar actual, ¿es un precio que se podría mantener en términos relativos el año que viene? ¿Y es el precio adecuado para la economía tal y cual está?
0: A mí me parece que no hay razones para esperar una suba del dólar significativa. En todo caso, lo que podría ocurrir es que el dólar empiece a acompañar la tasa de inflación. Lo que hemos tenido hasta ahora es que la inflación ha ido más rápido que la depreciación de la moneda y puede haber algún ajuste cambiario, como tuvimos cuando pasó de 1.400 y pico a 1.500 y pico como ahora, pero por una cuestión de acompañar la tasa de inflación. Yo no veo que haya razones para imaginar una suba del dólar más significativa, estructural. La Argentina tiene oferta de dólares abundante, superávit comercial, incluso superávit de cuenta corriente, dólares financieros que consiguen empresas y provincias. Así que si bien hay compra, porque los argentinos compran dólares y también el gobierno compra para pagar deuda y el Banco Central para acumular reservas, no veo razones para que haya un desequilibrio o algún estrés cambiario en esa materia. Obviamente, como digo, puede haber algún ajuste para acompañar la tasa de inflación.
1: Y el hecho de que Argentina cada vez exporte más, porque viste que las exportaciones suben, ¿no? El último índice de los ingresos por exportación creo que marcó un crecimiento muy importante, ¿no, Marcelo?
0: En el semestre pasado, en los primeros seis meses del año, 24,7, casi 25%, es muy alto.
1: Ok. ¿Cómo impacta en la economía real? En la economía real de bolsillo, de todos los días.
0: Bueno, hay varios impactos. Por un lado, lo que hablábamos recién, Luis, el tema cambiario. Entran dólares. El superávit comercial en el semestre fue de 10.000 millones de dólares, un poquito más, y en el año vamos a esperar un superávit cuando termine el año de alrededor de 20.000. Si hay dólares en oferta, hay menos estrés cambiario. Por otro lado, las exportaciones generan ingresos en empresas argentinas que crean trabajo, que tienen proveedores, que producen ellas mismas. China hay unas 9.000 empresas exportadoras, la gran mayoría son pymes, las pymes exportan menos cantidad, pero son más cantidad ellas como empresa, las pymes exportan menos cantidad de dólares, pero son más las pymes exportadoras y eso genera trabajo, producción, comercio para ellas y para sus proveedores. Y la Argentina tiene que tener una economía más internacionalizada, tiene que exportar más, está creciendo. Pensá, Luis, que este año están creciendo casi 25% las exportaciones. El año pasado crecieron casi 10 y en el año 2024 crecieron 20. Vienen creciendo fuerte y eso es una buena noticia.
1: Muchísimas gracias, Marcelo, por atendernos, como siempre, por compartirnos parte de tu tiempo.
0: Un gusto, Luis, como siempre. Adiós.
1: Muy bien. Ronda de información. Primero, actualización de títulos a esta hora de la mañana. Con el Gordo Dan, el vocero de Milei, dijo que es una posibilidad que el dólar llegue a 1.800 pesos en los próximos meses. Así lo sostuvo durante una visita al programa de streaming de Daniel Parisini. Descartó un escenario similar al de Macri 2019 para el año próximo. Decisión del Banco Central. Habilitan a las empresas a abrir cuentas en dólares para pagarle a sus empleados. Es una nota que firma Javier Blanco. Estoy leyendo La Nación, Dios no diseñó tu cuerpo para fallar. ChatGPT provocó una crisis de salud casi fatal a un hombre, según una nueva demanda. Está en The New York Times. Habría que meterse en ese tema, Y luego, entre Chubut y Río Negro, una obra de 17.000 millones de pesos resuelve un conflicto de 25 años.
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1: Muy bien, ronda de información. Empiezo por Juliana Marietti. Dale, Juliana.
4: Bueno, hay una campaña argentina en las Islas Malvinas. Esto arrancó hace muy poquito, se volvió viral. Es una campaña digital y es una ola de usuarios argentinos que comenzó a entrar a Google Maps y a intervenir en los perfiles de bares, restaurantes, hoteles y lugares turísticos de las islas y dejan comentarios

0: rápidamente al chat, que cuando me escriben, si puedo, le respondo en el aire y si tiene sentido la conversación. Soledad, no, yo no dije que Parisini era el vocero del gobierno, que Parisini, el gordo Dan, entrevistó al vocero del gobierno en su canal de streaming. Si me expresé mal, mala mía, pero por lo menos eso fue lo que quise decir. Dale, Matías Waldo.
1: Bueno, hace un ratito, Luis, se confirmó la llegada de Ángel Correa a River. Uh-huh. 15 millones de dólares va a pagar River a Tigres de México. Ángel Correa, que ya está en el país, que en las próximas horas se va a hacer la revisación médica correspondiente y se va a convertir en refuerzo del millonario. Fue amenazado por muchos hinchas de Tigres en México. Le costó salir del país. También la mujer expresó que estaban sucediendo estas amenazas, y va a ser el séptimo jugador campeón del mundo en nuestra liga profesional en el fútbol argentino. 5 son de River: Correa, Pesela, Otamendi, Montiel y el Huevo Acuña. En Rosario Central está Di María y en Boca está Leandro Paredes. River, que juega mañana 19:15 por la primera fecha contra Barraca Central en Monumental.
0: ¿Viste a Boca ayer?
1: Vi a Boca ayer.
0: ¿Y?
1: Me parece que no jugó un gran partido, lo ganó bien. Paredes, no hay mucho para decir, 4 días después de la final del mundo, se puso la camiseta, jugó, dio una asistencia impresionante a Merentiel, que definió bien. Boca se va con un 1-0 a Chile, va a tener que jugar el jueves que viene contra O'Higgins, un equipo que es difícil, ¿eh? Me gustó cómo juega O'Higgins, vamos a ver la semana que viene si Boca puede avanzar a los octavos de final de la Copa Sudamericana.
0: Gracias, Mati. Dale, Fede Flower.
2: Bueno, habló Guandanara finalmente, porque falta...
0: ¡Otra vez!
2: Y pero falta... Había que escuchar a ella. Porque después todo lo que pasó, sí, bueno, así más o menos habrá puteado ella.
0: Sí, Guandanara. Pasó.
2: Guandanara.
0: ¡Otra vez!
2: Así, bueno, ella habló en un programa de televisión, llamó a un programa de televisión a los profesionales y dijo, quiero hablar y quiero dar mi versión, porque mis hijos, a lo que viene sucediendo y todo lo que tuvieron que pasar con este robo, estando ella justamente en la final de Argentina-España, recordemos, la llamaron, le dijeron, están robando en tu casa de Italia y de Milán, y automáticamente dejó el estadio. Ahora, ayer habló y dijo cómo se encuentran sus hijos, cómo se encuentran, en qué estado está el tema también de los pasaportes y lo que sospecha ella. Pero que vamos a escuchar a Guandanara, por primera vez, enojada, molesta, después del robo y de voz propia. Escúchenla,
3: Lo único que yo voy a decir es que mis hijas vivieron un trauma enorme, los varones también. Lo primero que le dije a Maxi es que venga a Italia a encontrarse con los chicos y me dijo, ¿me los puedo llevar? Le dije, sí, llévate los nenes, y se los llevó con una fotocopia de la denuncia.
4: ¿Qué hice yo?
3: Es de la misma manera que me estoy moviendo yo, porque yo me vine a un hotel porque los nenes de noche no dormían del pánico que tenían. Y aparte porque la policía y los investigadores me dijeron, acá tenemos un montón de sospechas, pero esta gente, ellos rastrearon todos los campos vecinos para ver si habían tirado los pasaportes. No lo sabía ni Ana, esto ni mi mamá, porque no les quería preocupar ni asustar. La policía acá me dijo, nos da mucho miedo, que andate al lugar, vos que tenés las posibilidades más reparado que puedas, porque hay gente que tiene el pasaporte de tus hijos y te los podrían haber raptado también.
2: Fuerte, ¿no? Bueno. Esto último, porque más allá del pasaporte y el susto que ha recibido en su casa, está hablando de que podría haber pasado un posible rapto por parte de las hijas. Y mientras tanto, hay que decir que Maxi López ya está en Italia y está con los hijos. De hecho, ahí Wanda lo dijo, subió una historia en redes sociales donde dice, ya estamos juntos con mis hijos, haciendo todos los trámites, esperemos que salga todo bien. Cuando resolvamos esta situación, volvemos a Argentina. Y en el mientras tanto, hay que decir que también quien está en Italia ahora es la China Suárez y Mauri Icardi. Están todos, básicamente, ¿no?
0: Pese muy bien, ¿no? Gente que descanse. Nosotros en Italia no estamos. No.
5: Por eso faltamos nosotros, nada más. Estamos acá.
0: Podemos ir y volver un ratito, ¿no?
2: Podemos, ¿no?
0: ¿Cuánto se tarda en Italia? ¿Roma directo?
5: Y 12 horitas.
1: 12, 13.
0: ¿Aerolínea sale directo a Roma?
5: Tenía uno.
0: ¿Tiene?
5: ¿Sí? Creo que ahora quedó el que es a Madrid directo. El de Italia creo que lo sacaron, creo.
0: ¿Sí? ¿Vieron? Hablando de aviones, ¿vieron que van a comprar unos aviones? Unos Boeing, creo, en Aerolíneas Argentinas. Dicen que son espectaculares, no sé cuántos. Y no sé de el tipo y factor. Eso es una cosa. Y el otro día me dijeron que una persona que volvió de París me dice, no, quería ver el partido de fútbol, porque justo volvió durante la final.
2: Sí.
0: Dice, y a pesar de que había contratado el servicio de internet, volvió por Air France. Parece que los Boeing no toman mucho internet. Algún tipo de avión sí. Toma muy bien internet, esté donde esté, a la altura que esté. No sé.
5: Los Airbus son.
0: A ver, algún experto, por favor, en avión.

0: experta.
1: Sí.
0: Tiene temor a volar, así que se volvió experta, sabe todo.
1: Ah, sí, sí. ¿Sí? Bueno, sí.
2: Sigue estando, Luis, el vuelo directo a Roma, ¿eh?
0: Sí. Ah, sí, está bien.
1: Bueno, sí. Vamos.
2: Dos palenques.
1: Ahora vamos.

0: tal? Buenos días. Yo personalmente hace 20 años que estoy atrás de un proyecto para tener una pequeña renta que me permita, ahora que me jubile, irme a vivir a algún bosque del sur o algún lugar cerca de un arroyo en Córdoba, en las sierras, lo más aislado posible, y terminar mi vida así, en la naturaleza. Eso
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5: Y la temperatura en Buenos Aires, 14 grados, 4 décimas. Javier Milei viaja a Brasil para apoyar la campaña de Flavio Bolsonaro. El presidente partirá esta noche y mañana será recibido por el gobernador de San Pablo, Tarcísio de Freitas, y además recibirá la distinción más alta que concede ese estado. El vocero presidencial, Adrián Rabier, aseguró que el dólar podría llegar a 1.800 pesos en los próximos meses. A su vez, negó que exista un atraso en la cotización de la divisa e indicó que si se produjera una corrección, no va a tener impacto significativo en el bolsillo. Más de 10 naciones cuestionaron los nuevos aranceles de Estados Unidos. Entre ellos se encuentran Brasil, Chile y Japón, quienes anticiparon que buscarán revertir la medida que impone gravámenes de hasta el 12,5% a las importaciones. 11 de la mañana, 31 minutos en todo el país. La temperatura en Buenos Aires, 14 grados, 4 décimas.
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0: Buenos días, equipo Majul, ¿cómo están? Yo para resetearme, bicicleta a full, y bueno, y me encanta escribir, así que sigo, como mi mamá me decía, hay que escribir. Escribo, y eso me hace muy bien, todo en cursiva, obvio. Y lo que me llama mucho la atención, que las escuelas en provincia están sacando la cursiva, no enseñan más en cursiva a los chicos, todo imprenta. Me llamó la atención todo eso, por eso quería informarlo. Si es solo en provincia o en algunas escuelas. Abrazo.
1: Hola amigos, ¿cómo están? Sí, la tarea de reseteo diaria mía es ir anotando a medida que van surgiendo ideas, objetivos a mediano plazo, a corto plazo, y al finalizar la jornada poder revisar qué es lo que no está pintado porque no se llegó a cumplir. Entonces queda pendiente y se proyecta para el próximo día, pero es muy gratificante a lo largo de la semana poder revisar y ver que está todo pintado, todo marcado como objetivo logrado.
2: Lindo, ¿eh? Mirá vos qué gran tema el uso de la cursiva. Se nos están metiendo temas apasionantes este viernes que no teníamos en carpeta. Un tema es el uso de la cursiva. Otro tema es el carpincho, ¿se come? ¿Y qué otros animalitos que habitualmente uno cree que no se comen, se comen?
3: Sacaré, por ejemplo.
2: ¿Sí? ¿Rico?
3: Se come en Formosa. Es una carne blanca durita. Mm. Sí, se come, no sé, he visto plato de así en el menú, tipo wok de yacaré, yacaré paquete, es otro plato.
2: ¿Yacaré paquete? ¿Qué tendré?
3: No sé cómo lo cocinan, pero me recuerdo porque jodíamos con mis amigas con ese nombre, yacaré paquete, nos
4: Yo
3: daba
4: risa.
3: Yo
4: recuerdo haber comido jabalí, Luis, sin milanesa de jabalí. ¿Qué rasta milanesa?
2: Por ahí el penacho te quedó así. Por
5: pato, ¿pato comiste alguna vez?
4: Pincho, ¿eh?
2: Para, rico.
4: Pato. El jabalí, raro en realidad. Y el pato...
2: Matías, ¿pero cuántos años tenés?
5: 28.
2: Bueno, además de papa frita y fideo y eso, pato comió... pato es bastante común, digo, ese.
3: Yo nunca comí pato.
4: A mí no me gustó, lo comí hace poquito yo el pato.
2: Riquísimo,
4: no,
2: el pato. Riquísimo.
4: No me terminó de gustar.
2: En Europa se come mucho y el pato que se come acá, es cuando es bueno, es riquísimo.
3: ¿Cómo le
2: dicen
3: en Francia? ¿Cómo?
2: No, Magret, Magret, ahora te... No, pero riquísimo.
4: ¿Rana, Luis, comiste?
3: No.
4: Dicen que sabe un poco al pollo, ¿no? Nunca probé, pero dice desmenuzado, tiene como la carne así medio...
5: Sí. Hace un rato leí uno en el chat que ponía resetear para mí es ir a pescar, que también tiene que ver con comer, porque se come el pescado.
3: No, también por ahí está la pesca deportiva, que lo pescás y lo devolvés. No te lo llevas, digamos.
2: Bueno, no fuimos a la mierda.
3: Me dieron hambre.
4: Charla de viernes.
2: Sí, está bien, cualquiera dice. Entonces, yo me voy a charlar solo ahí en la pared.
4: Un poquito.
2: Arrancamos con una cosa, empezamos con otra.
6: Así estamos.
2: Y hablando del tema animales y vegetales, hay una alerta sanitaria en Estados Unidos por un masivo brote de parásitos en vegetales frescos. Un masivo brote de cliosporiasis ha superado los 11.000 casos reportados en más de 40 estados desde mayo. Esta cifra representa un alarmante repunte epidemiológico que cuadruplica la media histórica anual registrada en el país. Además de esto, son dos temas diferentes, ¿no? Uno es este, y el otro tema es el sarampión. ¿Viste que dicen que los viajeros del Mundial... algunos de ellos contrajeron sarampión y se teme que en la Argentina muchos de los que vengan con sarampión. Antes de seguir tirando cualquier verdura, hablando de frutas y alimentos y eso, vamos a hablar con un experto que es Hugo Pizzi. Hugo, buen día, ¿cómo va? Todo el equipo del Observador saluda.
7: ¿Qué tal? El gusto de escucharlos, buen día.
2: Bueno, hay una alerta sanitaria en Estados Unidos por un masivo brote de parásitos vegetales frescos. Cilantro y lechuga creo que son los vegetales.
7: Sí, pero inclusive puede ser también a partir de frutas, del tipo de la frutilla o de la frambuesa. En general, el problema puede venir inclusive hasta de determinadas quintas o lugares donde se riega con agua que no es segura. Yo no sé si ustedes recuerdan que muchas veces municipalidades controlan que deben regar con agua que no sea agua de fluentes cloacales. Entonces, ahí comienza el problema. Es un parásito relativamente nuevo, porque es de la década del 70, pero bien clasificado en el 90 y pico, y da unos cuadros muy importantes que en las personas sanas, o sea, en una persona que está armónica, que está bien argumentada, su físico, puede ser de que tenga cuadros diarreicos, y que con reposo y con hidratación lo supere. Pero el problema nosotros siempre lo tuvimos con organismos frágiles, inclusive siempre, por ejemplo, si esto daba en un sidótico, en un HIV, o sea, siempre nos complicaba inclusive gravemente los programas, ¿no? Ese es el parásito. De ahí viene que la contaminación mano-ano, ano-mano, mano-boca, evidentemente es delicada, fundamentalmente si hay alguien que está en una cocina. Y otra cosa que es imprescindible, el buen lavado de las verduras. Yo tenía un profesor que siempre decía, mira, Pisi, cuando vos vayas a un restaurante, trata de no comer ensaladas, pedí siempre cosas que están cocinadas.
2: Mira vos,
7: y realmente son curiosidades, ¿no? Pero que generalmente gente que lo cumple a pie de
2: no,
7: letra.
2: Está eso. Bien, no, pero en realidad la recomendación además debería ser, es cierto lo que dice los restaurantes, Hugo, pero debería ser lavar bien los vegetales con agua limpia, ¿no? Y cocer bien los alimentos o desinfectarte constantemente las manos, o las tres cosas a la vez, qué sé yo.
7: Absolutamente. Absolutamente, totalmente de acuerdo. Tenemos en la historia de la medicina, tenemos por ejemplo miembros de una cocinera que no era de hábitos higiénicos estrictos y que han contaminado a un hotel entero. La historia está llena, inclusive en el mismo Nueva York. Uh-huh. Pero, ¿qué quiero transmitirles? O sea, uno debe saber qué es lo que come, uno debe saber qué es lo que importa. Hay organismos que son organismos competentes que hacen evaluaciones, sopesan la situación, como decían los griegos, y a partir de eso saben si está contaminado o no está contaminado, porque no podés estar esperando de que tener una epidemia para saber si hubo o no contaminación, ¿no?
2: Okay. Che, ¿podrían cambiar el graf? Porque está en el graf, ¿no? Lo corrigieron, ¿eh? Hugo Pisi, epidemiólogo. Hugo, ¿y el sarampión que dice que pueden traer algunos argentinos que estuvieron en el Mundial?
7: Bueno, nosotros advertimos eso. ¿Por qué? Porque sabíamos que en Estados Unidos, no solo que circulaba, en México no solo que circulaba, sino que en estos dos últimos países que he mencionado hubo óbitos. Falleció gente en Texas, falleció gente en Chihuahua, o sea que sabíamos de que no solo que circulaba, sino que había fallecimientos. Ahora, la gran sorpresa, Luis, fue Canadá, que Canadá siempre fue perfecto, y resulta ser de que 8 provincias tienen circulación del virus en Canadá, por eso la Organización Mundial de la Salud le sacó el estatus de país libre de sarampión. Entonces, todo el grupo que fue, y ya tenemos experiencia, les voy a contar una anécdota rapidísima, todo el grupo que fue, si no estaba en condiciones, puede volver con el sarampión, de ahí la advertencia. En el Mundial del 2010, Sudáfrica, Diego Maradona, director técnico, España que ganó, mira vos a lo que voy.
2: No nos ha acordado, volvieron... Hugo. No nos ha acordado. Ya, bueno, está, sí. Ya está un poquito triste con el subcampeonato, no nos ha acordado. Bueno.
7: Y vos sabés que volvieron un número importante de sindicalistas con sarampión. ¿Qué quiero transmitirles con esto? Está en la web, lo pueden buscar. ¿Qué quiero transmitirles con esto? Que siempre el sarampión en determinados lugares funciona, circula, y acá hemos tenido, no olviden nunca, la niña rusa que llegó a Palermo, contaminó a su hermana, la hermana al padre, el padre a los compañeros de trabajo a todo el PH, el departamento A, B y C donde habitaban, y lo de Florencio Varela y lo de San Luis. ¿Qué significa esto? Que hay mucha gente sin vacunas.
2: Claro. ¿Y qué recomienda entonces, Hugo?
7: Lo que dice Salud Pública está muy bien. Todo aquel que vuelva y tenga sintomatología que oriente hacia este tipo de eruptiva, fiebre, cansancio, dolor de cabeza, presencia de manchas en la piel, evidentemente debe consultar inmediatamente al médico. ¿Por qué, Luis? Es la enfermedad más contagiosa que existe en el mundo. Nosotros siempre en la Facultad de Medicina le enseñamos así. Un solo niño enfermo, uno solo, está comprobado en la época que circulaba el sarampión, que no estaba la vacuna, te contamina todo un grupo escolar.
2: Qué bárbaro, qué bárbaro. Yo creo que todos tuvimos sarampión de chico, ¿no? Yo creo haber tenido.
7: Estamos libres. Sí, sí. Hay generaciones que hemos tenido y evidentemente el otro grupo que está vacunado. O sea, quien lo haya tenido y quien esté bien vacunado, no tiene ningún tipo de problema. Al revés, honremos a nuestras abuelas, honremos a nuestras madres, a nuestras tías, que en eso no había negociación. Si no querías ir, te llevaban de la oreja a vacunar. Claro, el problema está en los grupos etarios jóvenes.
2: Sí, hay que insistir con la vacunación, ¿eh? Y la vacunación para niños, para jóvenes y para adultos también, ¿eh? Los adultos mayores tienen que vacunarse, gripe y herpes, entre otras cosas, y cumplir el calendario de vacunación. Gracias, Hugo.
7: Un abrazo, amigo. Buen día.
2: Igualmente, ahí está Hugo Pichi, epidemiólogo. Actualizando los datos del tiempo, Lu, por favor.
3: La temperatura 14.4, mayormente nublado y humedad del 82%. La máxima pronosticada para hoy es de 15 grados. Y el Servicio Meteorológico Nacional anuncia lloviznas durante todo el día, por lo menos hasta la tarde. Y a la noche, nublado con 12 grados de temperatura. Para mañana sábado, mínima de 10, máxima de 16. Neblina durante la mañana y mayormente nublado todo el día. Y el domingo sube un poquito más la temperatura, mínima de 12, máxima de 18 y muy poquito sol.
2: Escuchame una cosita, ¿cómo puede ser que tengamos solamente en un programa tan prestigioso y tan masivo como este, 163, solo 163 me gusta?
4: No puede ser.
2: Porque vos, Matías Waldo, ¿vos te querés sumar a la banda nuestra?
5: Es tocar un botón nada más, claro. No entiendo qué le cuesta a la gente.
2: ¿Pero qué gente? ¿Vos le diste me gusta?
5: Obvio, ¿cómo no le voy a dar? Mirá.
2: Y vos tan chiquitito, 28 años, hablas de la gente como si ves que este es la gente.
5: Y si somos 1.304 usuarios viéndolo ahora en vivo, y hay 164 mucho. Me gusta, hay una cuenta que no me está cerrando.
2: No, sí, ¿sabés lo que pasa? No te preocupes vos. Vos no te preocupes por las cuentas, vos preocuparte por hacerte tu laburo. Esas cuentas las cierro yo. Pero en segundo lugar, un viernes todo el mundo está tranqui, ¿viste? Hoy estaba todo el mundo lento a la mañana. Yo digo, estoy excesivamente lento. Me levanté temprano, entrené. Mi entrenador no le importa que sea viernes, el tipo da punta.
4: No, está arriba, está el palo todo el tiempo. Dale Luis.
2: No, es un robot. Mi entrenador es como un robot. No
4: entiende de días.
2: Un chimpun, chimpun, chimpun. Ya a las... A ver, entrenando... A las 8.40 de la mañana...
4: ¿Ya estabas entrenado?
2: Sí, sí. Entrenado y me dolía todo. Pero digo, qué lento que estoy. Tengo que hacer un bolso, el otro bolso. Tengo que ir para acá, tengo que ir para allá. Tengo la agenda. Estoy lento. Voy a apurar.
3: Qué talento.
4: Sí.
2: Hasta que me senté a escribir la carta manuscrita.
3: Y ahí
2: me detuve. Y cuando yo ya calculaba que mis minutos me quedaban cortos, dije, no importa, vale la pena. Pero después salí y dije, voy a cortar el tiempo. Pero todo el mundo estaba lento con los autos. Entonces, ¿qué hice? Me sumé al ritmo de la ciudad. El ritmo de la ciudad, como diría Andrés Calamaro, el ritmo de la ciudad, del protector... ¿No? Alta suciedad.
3: Basura.
2: Ponelo, suciedad. Por favor, Santi Palazzo. Pero todos estamos lentos, ¿viste?
4: Yo le pido a Santi que ponga... Opa, bueno... Ok.
3: Si te querés reír, reír.
2: Escúchame. Ustedes tienen un quilombo, ¿no? Entonces, ustedes tienen que agradecerle a la vida en general, que están acá haciendo aire, bolu, ¿viste? Mati. Y hablan como si, ¿viste? Como si les fuese dado, ¿eh? A ver, nombre, ritmo, autor, intérprete y año de esta canción, Lu Gutiérrez. 3, 2, 1, 0, listo, no pudiste, escuchá. No.

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1: Alta suciedad, basura de la alta suciedad. 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
2: Hola, Majul y equipo, gran programa. Yo para resetearme lo que hago cuando puedo es alquilar una pequeña casa en el medio del campo, en una localidad de la provincia de Buenos Aires que se llama Álvarez de Toledo, donde debe haber, creo que son 60 o 80 habitantes, pero esta casa es en el medio del campo. Voy y estoy un par de días ahí, tomo mate, escucho los pajaritos, disfruto del sol o del frío si es que hay, pero eso me resetea el alma.
3: Hola Luis, mirá, yo hace años, bueno, trabajaba en una escuela, era profesor de educación física. Un día de lluvia fuimos al salón y empezamos a hablar de reglamentos, qué sé yo. Cuando empecé a escribir en el pizarrón, que escribía con cursiva, se levanta una alumna y me dice: profe, escriba en imprenta porque la mitad de acá no entiende la cursiva. Y te estoy hablando hace 10 años, o sea que imagínate el desastre que debe ser ahora.
4: Hola, buenos días, Majul. Yo estoy vacacionando acá en Buenos Aires. Estoy yendo al teatro, al cine, al circo. Estoy ahí paseando, haciendo tour por la ciudad, siendo de la ciudad, ¿no? Pero bueno, no he dado el bolsillo para irme a Brasil. Y bueno, para desestresarme, amaso. Hago pan, hago pizzas y a veces hago tortas cuando estoy muy, muy estresado.
0: Qué lindo, ¿eh? Para cuidar el estrés. Para, ¿dónde fue, Fe? ¿Qué pasó, Fe?
5: No, porque no tengo lapicera, viste que yo escribo todo y estoy como, me falta algo para escribir mis ideas.
0: Ahora que te dijimos cosas. Que escribís en cursiva, no, ¿y qué querés que te
6: presente? Hay cuaderno, pero no hay lapicera.
0: No, bueno.
7: Una
6: no,
7: auténtica
0: no,
7: Luis
0: no,
7: Majul,
0: no,
7: te sirve no, esta molesta.
0: Para, ¿querés escribir con la mía?
5: Sí,
0: yo. Te voy a decir algo, Fede Flower. Te metes con las lapiceras que uso yo, te metes con mi familia. No son especialmente caras, no son de super lujo, sí. Pero son las lapiceras que uso yo porque me interpelan y me interpretan.
5: Trazo fino, trazo grueso, viste no, que...
0: No. Vos usala. Dale, y después decime. ¿Eh?
5: Dale, claro.
0: Cuidado.
5: No, por favor, escuchame una cosa.
0: Cuidado. No la toque.
5: La voy a usar un poco, gracias.
0: Bueno, Luis. Vamos, información. Dale, Juliana Maglietti.
7: Bueno, estaba leyendo lo que vos mencionabas hace un rato, que hay una situación en Estados Unidos con un hombre... que demandó a ChatGPT por una crisis casi fatal de salud. ¿Qué pasó? El hombre estaba sufriendo una embolia pulmonar y dice que ChatGPT le ofreció recomendaciones médicas extremadamente peligrosas porque ¿qué le había dicho? Que las señales que él tenía en su salud no eran algo peligroso. Y también dice esta persona que demanda a ChatGPT que la aplicación le dijo... Dios no diseñó tu cuerpo para fallar sin cesar.
0: ¿Le habrá dicho exactamente eso? Dios no diseñó tu cuerpo para fallar sin cesar, como si fuera una especie de Superman, ¿no?
7: No, que confiara. Debe ser como que confiara. Después, bueno...
0: ¿Cuánto lío a ver con ChatGPT? Porque vos empezás a conversar con ChatGPT. Yo el otro día me puse a conversar. Y viste, el nivel de conversaciones a veces está recontra bueno, a veces está, viste, bueno, tiene un nivel de condescendencia. Sí. Yo ahora lo voy a configurar para que no sea tan condescendiente. ¿No?
7: ¿No te pasa que cuando le preguntás algo te da a elegir qué tipo de respuesta preferís?
0: Exactamente.
7: Para configurar.
0: No, y no solamente eso. Yo en un momento, el sábado pasado, empecé a conversar con ella y le digo, ¿y por qué me preguntás esto? Si yo te estoy preguntando una cosa que no tiene que ver específicamente con esto. Y me respondió, porque soy muy curiosa. Entonces yo dije, si sos tan curiosa, ¿podrías adivinar con quién estás hablando? No digo, para hacerme el canchero,
5: sí.
0: Digo, probemos, sí. Me dice.
5: Hacía preguntas.
0: Vamos a ver, probemos. Entonces le digo, mira, yo empecé mi carrera, la empecé de tanta... Y yo hablaba de mi carrera y me decía, así que vos haces esto y lo otro. ¡Wow! Dice. Y dice, escribiste libros. Y era, chido, todo, ¿cómo se llama? Condescendencia. Claro. ¿Viste? Va. No, le digo, no, juguemos al desafío. ¿Ya sabés con quién estás hablando? No estoy diseñada, no tengo ese superpoder, me dijo. No estoy diseñada. Y yo, ¿sabés qué interpreté? Que aunque hubiera... encontrado ya la respuesta de a quién, con quién estaba hablando, no me la daba por miedo a que eventualmente yo o cualquiera que le haga esta pregunta le pudiera hacer un juicio por intromisión de la intimidad. ¿Se entiende, no?
7: Sí, sí, sí, sí.
0: Está diseñada para evitar este tipo de cosas también.
7: Sí, pero de hecho...
0: ¿no? ¿Se entiende, no? Lo
7: sí,
0: que quiero decir.
7: Sí, sí, pero Gemini, que es la inteligencia artificial de Google, el chatbot de Google, no hace recomendaciones médicas por estas cosas justamente. Claro. Porque ahora este hombre está demandando a Sam Altman, que es el creador de ChatGPT, por negligencia y ejercicio ilegal de la medicina.
0: Bueno, hay no es el único juicio que tienen, hay varios juicios, hay una familia le hizo juicio a ChatGPT, creo que también a Altman, por porque le adjudicó a la inteligencia artificial haber inducido al suicidio a su hijo, ¿no? Hay muchos temas alrededor de esto.
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0: Muy bien, dale, Mati Waldo, información deportiva.
8: Algunas internacionales, Luis.
0: ¿Qué pasó?
8: Alta suciedad, decíamos recién. Bueno, sí. Alerta mundial en España.
0: ¿Quiere conducir un programa?
5: ¿Quiere
0: mezclar un tema con el otro?
8: Pero porque le doy contexto. Claro. Hay dos partidos de España en la mira por posibles irregularidades.
0: ¿Eso era un poquitito de política también?
8: En apuestas.
0: ¿O del tema o de espectáculo?
8: No, en eso yo no.
0: No
8: tengo ni idea.
0: Bueno, adelante, por favor. Arranquémonos, dale.
8: Hay dos partidos de España en la Copa del Mundo en la mira por posibles irregularidades en apuestas deportivas. Uno de los dos partidos es el debut, 0-0 con Cabo Verde. Decían que no iba a derrotar a Cabo Verde España.
0: Ajá.
8: Y después hay algo con el resultado con Arabia Saudita del segundo partido, que España le gana 5-0 y le anulan un gol a Ferran Torres, el que nos hace el gol en la gran final. Bueno, es una información que surge desde Europa, no hay nada chequeado, le piden a la FIFA revisar. Después, algunas cortitas, Pep Guardiola rechazó ser el técnico de Italia. Veremos ahora qué hace Italia.
0: ¿Le ofrecieron y lo rechazó?
8: Rechazó, sí. Dice que no es capaz en este momento. Quieren Ancelotti, pero Ancelotti viene de su primer mundial con Brasil y está hace poquito. Y después asumió en Alemania Jürgen Klopp, el ex entrenador del Liverpool.
0: Qué gran técnico ese,
8: muy buen técnico. Ya dejó algunas líneas en conferencia de prensa. Dijo, si van tras mi familia, me voy. Si piensan que soy una basura, díganmelo y me iré.
0: ¿Cómo?
8: Arrancó así, sin contexto. Recordemos,
0: por la duda, por si lo puteaban.
8: Sí, sí. Ah. Recordemos, Alemania viene de ser eliminado en 16avos de final de la Copa del Mundo con Paraguay. Por penales, una de las grandes sorpresas de este Mundial que pasó.
0: Era para escribir y me la devolves enseguida.
5: Ya está.
0: Y tapala, por favor. No,
5: linda, delicada.
0: Sí, devolveme la...
5: Me encantó tu lapicera, Luis.
0: Sí, sí. Bueno, sí.
5: Ay, me gusta porque...
0: ¡Lore! Me quiere... Lore, ahí está mi secreto. Lore, me quiere chorear la lapicera.
5: Formalmente te devuelvo la lapicera.
8: Y hay un escándalo también, ¿eh?
0: Espera. Gracias,
5: A vos, gracias, Luis.
0: Perdón,
8: hay un
0: Matías.
8: Escándalo que me olvidé de mencionar.
0: Sí.
8: En Australia, un volante, Cristian Volpato, 22 años, que jugó el Mundial, fue detenido por exceso de velocidad y dio positivo de cocaína. Recordemos, Australia pasó segundo del grupo y perdió en 16avos de final con Egipto, que después Egipto enfrentó a la Argentina en octavos.
0: Muy bien. Muchísimas gracias por la información deportiva. ¿Querés hablar de música, de política, algún temita?
8: Con los deportes estamos bien.
0: No, porque, bueno, no sé. Yo puse un par de temas de la banda de el señor Octavio Majul.
7: La escuché, me gustó mucho.
0: Yo soy el papá de Octavio.
8: ¿Escuchaste
0: la banda?
7: Sí, la escuchaba en el pase. Me gustó mucho, me gustó.
0: ¿Cuál
7: el blues,
0: te gustó?
7: Me encantó.
0: ¿Te gustó el blues de Hielo?
7: Me encantó.
0: Hielo, ¿sabés que Hielo tiene un taller? Es un pibe que tiene un taller acá, ¿no? Y que hace música.
5: El primer tema que escuché de tu hijo de la banda fue un parlante naranja y me gusta mucho.
0: No, ese es de la otra banda, de Fonsi y las Paritarias.
5: Claro,
0: hace mucho que no escuchamos un parlante naranja, ¿no?
5: Es verdad.
0: No, como podemos hablar de todo acá, podemos... Cuando vos querés escuchar una canción con

0: Gracias por permitirme estas cosas de papá baboso, pero esta está bien también, ¿eh? Digamos todo.
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0: Muchísimas gracias a Afonso y Las Paritarias, la otra banda que integra.
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5: Es la hora 11:59 minutos.
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5: La temperatura 19 grados, 8 décimas. La humedad 89%.
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1: Javier Milei y el ministro de Economía, Luis Caputo. Designaron a Fernando Subirats como subsecretario de Comunicación y Medios Públicos. La medida se da en el marco de una reorganización del área comunicacional del gobierno y el funcionario asumirá en su cargo el 1 de agosto. Franco Colapinto comienza su participación en el Gran Premio de Hungría. El piloto argentino cedió su asiento a Paul Aron en la primera práctica que se realizó esta mañana y en minutos competirá en el segundo entrenamiento de la jornada. 12 del mediodía, un minuto en todo el país, la temperatura en Buenos Aires, 14 grados, 4 décimas.
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0: buenos días. Bueno, les cuento, mi nieta empezó primer grado este año, iba a una escuela privada en Capital. Igualmente también les están enseñando a escribir en imprenta. No sé por qué, estas nuevas tendencias pedagógicas. Saludos, Virginia.
1: A mi estrés, tener trabajo. 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
2: Gracias, ¿eh? ¿Y vos cómo te reseteás cuando tenés la cabeza llena de ruido, cuando estás enojado o cuando sencillamente tenés cansancio físico o mental? Si tenés cansancio físico, no entrenés, pero aún cuando estás cansado, entrenase bien, ¿eh? Es como que te... No sé qué son las endorfinas. Se me confunde un poco todo lo que termina en mina. Dopamina, endorfina,
3: adrenalina.
2: Todo lo que termina en mina. Adrenalina. Sí, ayer vi una serie de... ¿Dónde era? En Flow. ¿Cómo se llama? Copenhague Test.
3: No lo vi.
2: Oh, tremenda. Vi. Me encantó, Me encantó. Ya volví a la serie. Terminó el mundial, volví a la serie.
4: Copenhague Test. Serie de espionaje y ciencia ficción. Se estrenó en el año 2025. La historia sigue a Alexander Hale, un analista de inteligencia de una agencia secreta estadounidense llamada El Orfanato. Su vida da un vuelco cuando descubre que su cerebro fue hackeado, lo que permite a personas desconocidas ver y oír absolutamente todo lo que él experimenta. Atrapado entre su agencia, que sospecha que es un topo, y los hackers, debe seguir trabajando con normalidad mientras intenta limpiar su nombre y descubrir a los responsables.
2: Está muy bueno porque en cada escena, cada movimiento que hace alguien, vos decís, ¿está laburando para este o está laburando para el enemigo? ¿Entendés? Está muy bien planteado. Y lo otro, el señor no es un ciudadano, creo, estadounidense, pero de origen japonés, si mal no recuerdo.
4: Simu Liu se llama el actor.
2: No, origen chino, sí. Y la coprotagonista, ¿cómo se llama?
4: Ahí te digo, la protagonista...
2: Una divina total.
4: Ya te digo.
2: Una divina total.
4: Bueno. Melissa Barrera. Ahí va.
2: Son esas...
4: Claro, Simu Liu de China, sí. Melissa Barrera,
2: esas actrices
4: mexicana.
2: Jóvenes. ¿Ella es mexicana?
4: Sí,
2: fantástica.
4: Ella es mexicana.
2: Bueno, o sea que podés ver una serie, ir al cine o irte de vacaciones. O si te pega un fin de semana... ¿Cuál es mi ciudad, mi provincia preferida? Hagámoslo.
3: Mendoza.
2: ¿Viste? Así no me deja mentir. Marcelo Reynoso, director de Desarrollo Turístico e Innovación del Ente Mendoza Turismo. Buen día a todo el equipo del Observador 107.9. Saluda, ¿cómo va?
5: Buenos días, un gusto. Sí, si les pega vacaciones un fin de semana, elijan Mendoza, por supuesto.
2: Bueno.
5: Acá estamos con mucha nieve en la montaña.
2: Eso es una buena noticia, ¿no?
5: Absolutamente buena, porque después, si no, ¿cómo van a tomar nuevos vinos en verano?
2: Claro.
5: Si no podemos irrigar nuestras viñas.
2: Exactamente. Explica ese fenómeno que es bien interesante, que cada vez que voy a Mendoza me lo cuentan.
5: Sí. Mendoza está justo en una línea de latitud 30, 33, que solo se produce humedad en la alta montaña, más de 4.000 metros de altura. Esa humedad es la que se transforma en ríos, si querés te los nombro, porque cada uno son bonitos y tiene su particularidad. El río Mendoza, que es el que pasa por el Valle de Potrerillos, el río Tunuyán, que es el que irriga el Valle de Uco, el río Diamante, que viene de la Laguna del Diamante, donde se estrelló Guillomet, compañero de andanzas aeronáuticas de Saint-Exupéry, y el río Atuel, los dos irrigan el oasis de San Rafael y General Alvear, y los dos también nacen en sendas lagunas en la montaña, que bueno, eso es para cuando vengan de vacaciones en verano. Y finalmente el río Salado y el río Malargüe, que es donde están las leñas.
2: Bueno, nosotros tenemos muchos amigos en Mendoza, siempre vamos a bodeguear, como dicen nuestros amigos mendocinos. Pero además de eso, ¿qué se puede hacer en Mendoza?
5: Vos sabés que nosotros tenemos un producto turístico que se llama Vivencias Mendocinas, y ahora dentro de Vivencias Mendocinas hay casas abiertas. Son pequeñas casas comparativamente con los palacios que construyó el modelo agroexportador en Buenos Aires, pero que muestran el acervo cultural mendocino. El patio de tierra, el horno de barro, el parral, la empanada de patas abiertas, porque siempre se chorrea, y todo eso lo estamos mostrando en un ciclo que se llama Casas Abiertas y que se pueden visitar. Algunas tienen servicios gastronómicos, otras tienen espectáculos. Ese ciclo está entre el 20 y el 30 de julio. Uh-huh. Pero por supuesto también que se pueden, además, visitar las almazaras. Nosotros estamos desarrollando las almazaras.
2: ¿Qué son las
5: almazaras? Son las fábricas de aceite de oliva virgen extra.
2: Ah, sí. Estuve la de Gabriel Guardia. Sí. En cómo
5: Corazón de Uliunta.
2: Exactamente, qué lindo, Corazón de Uliunta, es, ¿no?
5: Lunlunta.
2: Lunlunta, sí, qué linda visita fue esa. Y qué ricos los aceites, ¿no? Hay incluso se puede catar aceites, son exquisitos.
5: Luis, tenemos 20 almazaras abiertas al turismo y también otras experiencias oleoturísticas en el territorio, porque sabes que San Martín, después que parte con el ejército, quería volver a Mendoza a vivir de chacarero. Entonces esa chacra donde él iba a pasar su vejez, que después, bueno, con las guerras civiles decide irse a Francia, en esa chacra hay un olivo que hoy está en una plaza y se llama la Plaza del Olivo, así que un olivo que nos recuerda la época de San Martín Chacarero. Ahí mismo está la casa donde él iba a vivir, y todo eso se puede recorrer con el pasaporte nacional sanmartiniano, que tiene 28 sitios en Mendoza y que te lleva desde Malargüe hasta el Valle de Uco o Uspallata.
2: Qué lindo. Che, hablando de Malargüe y toda esa zona, ¿qué pasó con las Leñas? ¿Sí? ¿El centro turístico eso sigue vigente y potente? Hace mucho que no voy.
5: Mira, está vigente, te diría que tiene algunas dificultades de gestión para la apertura de todas las pistas, pero he estado charlando con la gerencia en estos días y está todo habilitado, abierto y, bueno, con buena capacidad de nieve y todas las pistas habilitadas, que son enormes. Debe ser uno de los dos o tres centros de esquí más importantes de Argentina y de Sudamérica.
2: Muy bien.
5: La ruta 222, que es la que te lleva a las Leñas y que de paso podés visitar el Pozo de las Ánimas, la Laguna de la Niña Encantada, está habilitada ahora, y las Leñas a pleno de nieve y con todos los medios de elevación abiertos.
2: Muy bien. Nivel de ocupación, ¿cómo está el tema en estas vacaciones de invierno? En el medio del Mundial, los agarró.
5: Sí, veníamos con... comenzamos con un 60, escalamos hasta más del 70, hoy estamos en el 80, es la semana de mayor plenitud. Consideramos que vamos a cerrar todo el mes de julio en un 72, que para nosotros es súper positivo, porque es un ascenso de unos 8 puntos respecto de la temporada anterior.
2: Muy bien. Sin repetir y sin soplar, ¿qué uva preferís?
5: ¿Echa vino o para comer en...?
2: No, vino,
5: así
2: vino, vino.
5: Pensar, ¿viste?
2: Vino.
5: Y
2: vino.
5: Hoy estoy muy degustador de Cabernet Franc.
2: Ah, mira vos. Yo pensé que ibas a defender el Malbec, ¿viste? Que es es como que si no hablas de Malbec, no hablas de vino en Argentina y en Mendoza. Ok. Y perdón, ¿y uva de mesa? ¿Qué uva? ¿La uva de comer? ¿Cuál preferís?
5: Tengo como así el recuerdo del Parral en la casa de mis abuelos Era un moscatel. Moscatel bien dulce.
2: Te gusta bien dulce. Bueno, Marcelo Reynoso, sí. Director de Desarrollo Turístico e Innovación del Ente Mendoza Turismo, gracias por compartir esta conversación.
5: Un gusto para nosotros, que nos sigan visitando y que sea tu provincia preferida. Un abrazo.
2: Un abrazo grande. Se me llega a escuchar a mi mujer, que es sanjuanina, pero bueno, sabe que es mi Disneylandia. Yo estoy más cerca de una vacación, de un descanso, que seguir laburando. Porque escucho Hugo Amorfi, qué sé yo.
6: Me voy.
3: Qué bien.
2: ¿Me devolviste la lapicera?
6: Ya te la devolví, sí.
2: No, dale, no, Fede Flower, información, entonces.
6: Bueno, hablemos de los famosos que se animan a cantar un poco en los programas de televisión, porque esto es nuevo.
2: Es una buena definición, esos famosos que se animan a cantar.
6: Porque no todos...
2: Lo que no significa que estén
6: no, en absoluto, cantantes. Pero hay varios famosos que se animan a cantar. Me refiero al reality show o al reality del programa de televisión que conduce Guido Casca, Es mi sueño. Pero, digamos, esta sería la segunda temporada. Hasta ahora teníamos participantes desconocidos, digo, anónimos, y jurados muy famosos, ¿no?
2: ¿Vos cantás? Perdón, Fede.
6: Un poco canto, depende.
2: Cántate una estrofita de cualquier cosa. Un, dos, tres, ya.
6: A ver, déjame pensar, que me baje un tema.
3: De Sarita, abre tus alas.
2: No, pero ese tiene una intro.
3: No, voy a ver ese de Sarita.
2: Dale, tirale a cualquiera. El primero que se...
6: Me baja un tema,
2: ¿eh? Dale.
6: Bueno, voy. Pará, pero
2: eso que, también que, hace que, bien para resetearse, cantar algo
6: folclórico,
2: pero no lo tenés que pensar, tiene que salirte ahí de, tiene que salirte una estrofa, nadie te va a juzgar, okay. Dale.
6: Iluminada y eterna, enfurecida y tranquila.
2: Bien. No está por mal, ahí, ¿no? No, por ahí el tono un poquito arriba. Iluminada y eterna, na, na, na,
6: como más arriba decís.
2: Poquito,
6: ¿eh? A ver. Iluminada y eterna.
2: No, pero ahí en el segundo.
6: Ahí me fui.
2: Bueno, no soy profesor de canto. Estuviste muy bien. ¿Te hizo bien?
6: Me hizo bien, me gustó. Libera un poquito, ¿eh?
2: Ok, dale, Lu, cántate algo. Reseteate.
3: Uy.
2: Ay, pero que, cuando te piden
3: para,
2: así.
3: Sí, sí. Es que
2: no canto a capela, yo tampoco,
3: sí,
2: no me pida.
3: Es un garrón cuando te dicen que canto. A ver qué fue lo último, sí, que escuché como para, sí, decirte.
2: Sí. No, pero con ayuda no. Tiene, claro, que ser así.
3: Ah, hay una canción, no sé si la conoces, pero se llama Don't Make Me Love You de Lizzo, te la recomiendo. Don't make me, para, don't make me love you. La canción dice,
2: es más fácil,
3: a ver si la pasamos acá,
2: canción,
3: está,
2: ¿no?,
3: buenísima.
2: A ver, ¿cómo es?
3: Dice, don't make me love you, don't make my heart beat out of my chest, don't make me want you.
2: Bien, muy bien, muy bien. ¿Te sirvió?
3: Me encanta. Sí.
2: Dale.
3: Me toca a mí. Deja. Bueno, voy con los Guaira.
6: Vamos.
3: Y me siento solo sin tu voz. No descubro cuándo sucedió.
2: Bien.
3: Perder tu amor.
2: Muy bien, te sacaste lo que tenías que sacar, listo. Y con manito y todo, ¿no? Sí,
3: claro, con
2: hinchada.
3: Manito
2: hinchada. Bueno, vamos a la cancha. Bueno. Y vos, Matías Waldo, dale.
7: Y no tengo pensado hundirme acá.
2: Muy bien.
3: Hace bien. Va con su dueño.
2: Acá no se juzga a nadie. Este no es un concurso.
3: Y ahora cante usted, señor.
2: Uno tiene que sacar...
6: ¿Una estrofita de algo?
2: No, yo no hablo de mi vida privada.
3: Pero que cante nada más.
2: 12 del mediodía, 16 minutos. Dale, Lu Gutiérrez.
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2: Ronda de información, dale, Juliana.
3: Me dicen seguí con el periodismo en el chat.
6: ¡Ay, qué mala onda!
3: Bueno, sigo con el periodismo. Sí. El domingo Milei va a estar en la inauguración de La Rural y este año se hizo algo poco habitual porque se cambió el día. Habitualmente la inauguración es el sábado, este año va a ser el domingo por un tema de agenda de Milei. Va a ser el acto de cierre, aunque se le llama inauguración. ¿Por qué no llega Milei? Porque está viajando a Brasil en este momento y después de La Rural se va a la asunción de Keiko Fujimori como presidenta de Perú, que va a ser el 28 de julio. Por otro lado, ayer Luis Caputo estuvo en La Rural y dijo que Milei no va a anunciar nuevas medidas para el campo. El domingo en el acto sostuvo que lo más importante ya lo comunicó meses atrás. Y por último, una perlita. Luis Caputo ayer confesó que hace ganadería, que tiene vacas, pero no con el nivel de experiencia de la gente que está en la Expo Rural de Palermo.
2: Muy bien, actualizo títulos, en este caso Infobae. Javier Milei viaja a Brasil para respaldar la campaña de Flavio Bolsonaro y Lula da Silva. Espera que no cruce una línea roja, entre comillas. Mercados, con la caída de bonos y acciones, el riesgo país rebota al nivel más alto en 6 semanas y... Esto es una información deportiva. Después de ceder su Alpine en la primera práctica, Colapinto sale a la pista en el segundo entrenamiento del Gran Premio de Hungría. Muy bien, sí, dale, Matías Waldo, adelante, por favor.
8: Bueno, volvimos a la programación habitual, Luis. Empezó la Liga Profesional, ahora se llamará la Liga de los Bicampeones de América, porque ya no somos campeones del mundo. Ayer... Argentino Junior le ganó 3-2 a Sarmiento en Junín. Una particularidad en el tercer gol, recién le mostraba a los chicos en el corte. Diego Porcel hace el tercer gol, minuto 90, se saca la camiseta y ya estaba amonestado.
7: y se da cuenta en el momento que empieza a festejar que estaba amonestado. Entonces agarra la camiseta y se la empieza a poner rápido. Lo expulsaron igual. Segunda amarilla afuera. Ganó el bicho de la paternal. También debutó con victoria el último campeón del fútbol argentino. Belgrano le ganó 2-1 a Rosario Central, que jugó Di María. Defensa y Justicia empató 1-1 con Aldo Civi. Ahora muchísima más actividad. Hoy juega Racing, por ejemplo, de local con Gimnasia a las 7 de la tarde. Mañana juega River de local con Barracas. Y el domingo Riestra con Boca 19:30. Un partido en el que Paredes va a descansar pensando en la vuelta del partido por la Copa Sudamericana. Una Copa Sudamericana que empezó con buenos triunfos argentinos. Tigre le ganó 3-0 a Nacional en Uruguay. Lanús le ganó 2-0 a Cienciano. Y Boca ayer hizo lo propio con O'Higgins de Chile.
2: Muy bien. Che, te iba a preguntar. ¿Qué va a hacer Scaloni? ¿Qué se supone que debe hacer? ¿Qué le pasa por la cabeza a Scaloni, sabes?
7: Bueno, era otro de los temas que teníamos en carpeta, obviamente. A ver, ni bien terminó el partido, él se puso a llorar, dijo que era muy difícil volver a construir un grupo como este, que es hasta diciembre y seguramente corte. Bueno, ahora obviamente lo quieren convencer, no descarto que siga, pero hay que ver cómo sigue. ¿Cómo se reestructura este grupo? Pensá que hay muchos jugadores. Por ejemplo, Otamendi ayer anunció su salida del seleccionado argentino. Paredes lo puso en duda. Habló de que Messi también dijo que era su último partido. Veremos si se van a despedir quizá con un amistoso, ¿no? Que vengan en septiembre al Monumental o a la Bombonera, se puedan despedir de la gente que tanto
2: Messi
7: lo bancó
2: todavía
7: este
2: no dijo
7: tiempo.
2: Nada, ¿no? Y no.
7: Todavía no dijo nada, está de vacaciones en Rosario, veremos cuando vuelve a Inter Miami, pero hay muchos jugadores que llegan por encima de los 35 años al próximo Mundial. Che, Messi, Rulli, Tagliafico.
2: Entiendo. Estuve leyendo ahí, creo que es un post del Kun Agüero, no sé. No sé si es fake o no, porque el Kun Agüero decía, che, que hablaba de qué pudo haber pasado en el vestuario. Yo no. Me parece.
3: Creo,
7: en Instagram. ¿Sí?
3: Creo que es fake. Hay notas sobre eso, pero un medio estuvo alertando sobre noticias fake. Creo

0: nosotros y te comemos el hígado.
1: Bueno, le agradecemos a Antonella Rocuso que reposteó un post de nuestra colega en el Observador 107.9, Connie Ansaldi. 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Dale, Fede Flower.
0: Ahora sí, van a cantar 21 participantes, van a ser 21 famosos.
1: Porque te cortamos, ¿no?
0: Claro, empezamos
1: a cantar, claro, mala mía.
0: Quienes van a cantar, o se van a animar a cantar en realidad en esta temporada de el programa Este es mi sueño, que conduce, te decía, Guido Casca. ¿Se acuerdan que hasta la temporada anterior teníamos a un participante, anónimo si querés, o tal vez no famoso, con los jurados mega famosos? Abel Pintos, tenías Jimena Barón, Natalie Pérez y demás. Cuestión que ahora decidieron sumar, para buscar una vuelta de rosca, dar una vuelta de rosca a famosos.
2: Mira.
0: 21 participantes. Wow. Vamos a nombrar algunos para que ustedes digan un poco a ver qué les parece, si lo ven o no cantando, porque la idea es que sean medios amateurs. Entiendo.
1: Y nosotros tenemos que hacer la crítica.
0: Por los siguientes nombres.
1: Después de lo que hicimos nosotros, incluido yo, tenemos que hacer la crítica.
0: Guillermo Andino.
2: ¡Qué bien!
0: ¿Viste? Ahí está, arrancamos.
2: Me encanta.
1: A ver, ¿qué dice Andino?
0: Hay que ver cómo canta Andino también, en realidad, ¿no? Porque...
1: no sabemos cómo canta.
0: No, no, no.
1: ¿Y qué vamos a decir entonces?
0: Pero Andino va a ser uno de los participantes que va a estar ahí, siendo un poco, si querés, juzgado.
1: ¿Es con coach, con profesora de canto?
0: Sí, de hecho, ahí está. Gracias por ese pie, porque ya te digo, estas últimas dos semanas estuvieron en Cobarzo por la tarde, en diferentes horarios, los famosos ya ensayando. Algunos ladran, me dijeron, de la próxima. Pero bueno, es la idea también. Si ladran y no cantan también,
1: sí, claro.
0: Que los puedan juzgar. Bueno, dijimos, Guillermo Andino, después tenés por otro lado Miguel Ángel Rodríguez. Hay que decir que Miguel Ángel Rodríguez ya tuvo experiencia cantando, entonces me parece que tal vez la puede pivotear bastante bien. Emilia Tías, ex Casi Ángeles también, creo que...
2: No sé si es cantar. Una súper, súper cantante, pero canta.
0: Tiene escenario.
2: Claro, por eso.
0: ¿Sabes quién más?
2: ¿Quién?
0: Iván Ramírez, el imitador, que lo hemos tenido acá en un momento también.
2: Encanta
0: también, aparte de imitar, así que es bastante
2: bueno.
1: Es un gran intérprete.
0: La Brediche, Leticia.
2: Mirá. Ella no cantaba también.
0: Sí, me bajó esa información.
1: Hace que no veo a la Brediche.
0: Y desde que no hay.
1: Ella estuvo casada con un músico, creo, intérprete, me parece a mí, hice mal los cálculos, dale.
0: Lo cierto es que la Brediche, es verdad, hace mucho no se lo ve en la televisión, pero también un poco, según hablé en su momento por ella, es por la falta de ficción, no encontraba algo puntual, pero bueno, se extraña a Brediche actuando, eso es verdad, Luis.
1: Ok.
0: Nacho Elizalde, Nachito Elizalde.
1: ¿Quién es Nachito?
0: Nachito Elizalde es, influencer.
3: La rompió en Masterchef, ¿o no?
0: Exactamente.
2: Claro, mira el oso.
0: Claro, además es el dueño también de La Polenta, que es una fiesta que se hace todos los meses. Nachito, capaz que visualmente lo tengas.
2: Sí, sí, ahora sí.
0: Va a cantar, creo que canta bastante bien también. Dante Ortega, ojo con este, tengo fe a Dante Ortega.
1: ¿Quién es Dante Ortega?
0: Es el nieto de Palito Ortega y de Evangelina Salazar, y es el hijo de Guillermina Valdés.
1: Dante,
0: creo que una herencia artística creo que tiene ya, y se lo ha escuchado en algún momento cantar, así que creo que el muchacho va a andar muy bien, ¿eh? Leonel Ferro. ¿Quién es Leonel Ferro?
2: Influencer,
0: muy conocido, es más de las redes sociales, tal vez.
1: ¿Quién es Leonel Ferro?
2: Es un chico actor y cantante, estuvo en Soy Luna en su momento.
1: Sí. No,
0: es más de una generación.
1: Y le puede ir bien, porque Ferro está primero ahora, ¿no? En la B.
0: Sí.
1: Sí, en el campeonato. Con 5 puntos de diferencia,
0: Michael. Esta.
1: Le mando un gran saludo a Pablo Aviad.
0: Natalia Pastorutti, la Nati.
2: Sí. Obvio.
0: Ah,
2: bueno, pero ahí tenés.
0: Yo creo que va a arrasar
1: pero
0: con todo,
1: cantante
0: Natalia.
1: Cantante profesional.
0: Claro. Viviana Saccone, no la tenía Vivi acá, mira.
1: Mira.
0: Sí, sí.
1: Tiene nombre y apellido de soprano, ¿no? Viviana Saccone.
0: Viviana Saccone. Y por último, entre otras, Maju Lozano.
2: Ay, la amo.
1: Me asusté cuando escuché Maju, digo, me convocaron a mí, no sabía. Porque puede pasar, ¿viste? Llaman a mi secretaria y mi secretaria dice, sí, va a ir.
0: No sé si lo vio cantando, pero intrépida y mandada, creo que sí lo va a hacer.
2: Pero podía ser Octavio Majul.
1: No creo que vaya.
2: Luis, mirá que tenés un casting ahora, tenés que ir a ensayar.
1: No creo que vaya.
0: Así que bueno, faltan un par de semanas para que debuten. Están ensayando los famosos y después vamos a tener las críticas y a ver qué pasa con estos famosos que intentan cantar en la pista de Guido Casca.
1: Escúchame, ¿se pueden meter, por favor, nuestra community manager? ¡Agus!
0: Muy concentrada, Agus.
1: Agus, mira, los de Bondi se están metiendo acá para mandar a gente para allá. ¿Te metes, por favor, en el chat de Bondi para que vengan para El Observador?
0: O sea, que quiero deducir que Ángel está mandando...
1: No, ahora está pidiendo que vayan para allá, ¿entendés? Mirá.

0: Vamos a la, dale bondi, qué sé yo.
1: No.
0: O nos mandan para acá.
2: Ah, yo creo, mi teoría es que los de, que las bondiolas, como le dicen a los seguidores de bondi, fueron mandadas
0: aguante bondi, claro. Ah, nos están atacando.
2: Yo creo que nos están
0: atacando. ¿Qué
2: sigas
0: cuando te atacan?
2: Y no sé, o contraatacar.
1: Chicos, los observadores vayan a, claro, a bondi a atacar.
2: Ataque, vamos, llamen al público que dejó para
0: acá. ¿Qué le pongo? ¿Defendamos? No.
3: Son justo los dos medios que estuvieron en el mundial.
1: Claro,
0: Mati, vos no,
1: está en el medio.
0: Ay, pobre, está,
1: quedó en el medio de. Sí.
0: ¿Vos dónde tenés el corazón?
3: Acá.
0: Pará con yo. Ah, bueno.
2: Ahora sí.
3: Acá tengo el corazón.
0: Defendámonos de esta gente. De esta gente.
1: Observadores contraataquen. Confiamos en
0: prepárense. Pará, pero yo con mis minúsculas no jodo a nadie, ¿no?
2: Tengo que yo poner... le clavaría una mayúscula y le pondría directamente.
0: Ángel es el mejor, ¿no?
2: Observadores, ataquen. O hagan lo suyo.
0: Ángel no me llega. Me llega ni
2: no
0: a los talones.
2: Una pelea a vivo.
1: Che, son un montón los
3: no, no, mirá que son los comentarios.
2: No, nos están invadiendo.
3: Que le den like, no, los que comentan.
1: Claro,
3: también.
1: No.
0: Majún, no hablé de Angelito, aguante bondi. Pero
1: estamos saliendo en bondi, chicos.
0: Gaviota.
2: O sea, hemos sido atacados virtualmente.
0: Agarrame
2: por las bondiolas.
0: Agarrame
2: por todo el equipo.
1: Ahí está.
0: La agarrame las pe.
3: No, estamos saliendo en serio.
1: Estamos saliendo en serio.
4: Un saludo.
1: Así que saludos a todos. Sí.
5: Hola.
0: Ponelo de Brito.
3: Hola,
0: acá.
3: ¿Cómo andan?
0: ¿Lo podés tomar a de Brito acá o no? Tómalo a de Brito.
1: Yo ya les estoy escribiendo.
5: Le hacemos la contra,
0: sí,
5: acá.
0: Sí.
5: Contraataque.
0: Uno solo mandaste. Majú, callate,
2: no,
0: Nelia.
2: No, ¿cómo uno
0: lo que
2: solo?
0: Pasa es que la gente nuestra es muy pensante, ¿entendés? No está todo el tiempo al lado de...
2: ¿Pero qué está diciendo? Que las bondiolas sí.
3: ¿Cuál fue pensantes? El motivo de todo esto.
0: No, están jodiendo.
2: No, yo la cuestión era así. Sí. Ayer, en el momento estamos hablando...
0: Dice, Majú, devolvé los sobres. Vení a decírmelo,
2: no,
0: acá, a la re...
2: No, por favor. Sí, la cordura.
0: Sí. Sí.
1: Este abajo Malú.
0: No. Abajo, bueno, Danisa, llámalo, güey. Llámalo de Brito, a qué carajo le pasa, ¿eh?
2: ¿Qué le pasa? Mando a todos.
0: Sí. 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
8: 12 del mediodía, 30 minutos en todo el país. La temperatura en Buenos Aires, 14 grados, 4 décimas. Javier Milei viaja a Brasil para reunirse con Flavio Bolsonaro y profundiza la tensión con Lula da Silva. El presidente además será recibido con honores por el gobernador de San Pablo y participará de la Convención Nacional del Partido Liberal. Designaron a Fernando Subirats como subsecretario de Comunicación y Medios Públicos. La medida se da en el marco de una reorganización del área comunicacional del gobierno y el funcionario asumirá en su cargo el 1 de agosto. Donald Trump se reunirá con Benjamín Netanyahu en la Casa Blanca en medio de la guerra con Irán. El primer ministro de Israel viajará este lunes a Washington para encontrarse con el líder republicano.
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8: 12 del mediodía, 30 minutos en todo el país. La temperatura en Buenos Aires es de 14 grados 4 décimas, humedad 82%. El cielo está mayormente nublado y la máxima pronosticada para hoy es de 15 grados.
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0: Hola gente linda del Observador. Yo el estrés me lo saco a veces haciendo cosas, reciclando cosas. Ya tengo 67 años, estudié en la escuela técnica, me enseñaron la escuela, la cursiva. Ahí aprendí la famosa cursiva y ya te quedó desde chico. Y el estrés me lo saco escuchándolos a ustedes. Son maravillosos, gracias.
1: Le mandamos un abrazo grande a la gente de Bondi, a Ángel de Brito. Y de paso le decimos a Bondi, Ángel de Brito y a toda la gente que sigue a Bondi y también al Observador 107.9. Aprendan a escribir en cursiva, reaprendan a escribir en cursiva. A ver, los desafíos. A ver si pueden escribir en cursiva con una linda cursiva. Le sacan una fotita a la cursiva que escriban y nos mandan los papelitos. Ahora es tarde, ¿no? Pará. Vini, es tarde, ¿no? Para que manden fotitos con la cursiva, ¿no? Y estoy comiendo ahora, dice Vini. Pero para, ¿estamos laburando o estamos comiendo? Estamos haciendo las dos cosas. No, dice Vini. A ver, no sé si yo pido que manden una fotito con dos o tres líneas de cursiva, si tenemos tiempo de poner alguna. Si no, ¿saben lo que tenemos que poner? La promo de la cornisa del domingo, ¿eh? El domingo en la cornisa va a estar el jefe de gabinete, Diego Santilli. La cornisa a partir de las 20:30 por La Nación Más, dale.
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1: Saludo a Ale Casar González. Ale, ¿cómo va?
3: ¿Cómo te va, Luis? El gusto de saludarte. ¿Cómo estás?
1: Bien, estamos compartiendo con Matías Waldo en la mesa. ¿Te recuperaste de la gripe?
3: Estoy en eso. Por lo pronto estoy sin fiebre, que es una buena noticia.
1: Ah, bueno. Ayer, ¿cómo fue que dijo tengo una gripe en curso? Estoy cursando.
3: Estoy cursando una gripe.
1: Y Lu le preguntó, ¿y cuándo se recibe la gripe?
2: Bien, bien. Besos, Ale, mua.
1: Bueno. Ah. ¿Tú no estás peleada con nadie? Yo te desconfío un poco. ¿Son todos mejores amigos? ¿Todo lo que tenés son mejores amigos?
2: No, no mejores amigos, pero me llevo bien con mis compañeros.
1: Decime la
2: obvio.
1: Última pelea que tuviste.
2: Con alguien. Uy, pará.
1: Con mi hermana.
4: Saludos a todos.
2: Con mi hermana, seguramente, sí.
1: ¿Y por qué te peleaste con tu hermana? Seguro que ella tenía razón.
2: Porque la llamo y no viene.
1: Ah, y pero si no es un perro.
2: Si ella me dice, llamame cuando esté la comida, y yo voy y le digo, princesa, ya está la comida, y no venís, me voy a enojar.
1: Por esas cosas, ¿no?
2: Sí.
1: Me parece que detrás de eso hay algo mucho más importante.
2: Voy a pensar igual. Ahora déjate pensando.
1: ¿Cuál fue la última pelea que tuviste, Alcázar González?
3: Uf, qué buena pregunta. He discutido bastante con mi mamá hace un tiempo, pero bueno, ya pasó. Ya pasó.
1: Ok. Yo peleé así, No. Alguna cosa se me cae. Che, ¿qué pasó? Listo, ya está. Pim, pam, boba. Bueno, hablemos de lo que nos importa, querido Alcázar González.
3: Te tengo que contar algo que acaba de pasar en el circuito del Hungaroring en Hungría. La práctica 2 de la Fórmula 1. Accidente de Franco Colapinto. Sin condiciones de cuestiones físicas en el medio. O sea, el piloto está bien, pero rompió toda la suspensión trasera de su Alpine. Promediaba esta segunda práctica libre. En la primera Colapinto no había corrido porque le cedió su butaca al piloto de pruebas, al estonio Paul Aron. Era su primer contacto entonces con la pista donde se va a correr el domingo el Gran Premio de Hungría. Y en una curva el auto se le fue de las manos directamente y terminó contra la barrera de contención. Rotura de la parte trasera del auto, no va a volver seguramente en esta segunda práctica a la que le quedan unos 20 minutos allí en Hungría. Mala noticia para el argentino, que de todos modos se ubicaba en el puesto 20, su compañero de equipo Pierre Gasly ahora es 14º, con lo cual la práctica 3 de mañana se torna mucho más importante para el piloto argentino porque van a arreglar el auto y porque tiene que encontrar en tiempo récord una buena puesta a punto de cara a la carrera.
1: Muy bien. Muy bien, bueno, estemos atentos, ¿no?
3: Por supuesto.
1: Digo, Colapinto, si vos ves la curva de evolución de Colapinto, no es que sea explosiva, pero va para adelante, ¿no?
3: Por supuesto que va para adelante, además en muchas carreras mucho mejor que su compañero de equipo, Pierre Gasly, que tiene 10 temporadas en la Fórmula 1, es el piloto 2 del equipo, no tiene asegurada todavía la butaca el año que viene, por eso a partir de una reunión que tuvo con James Bowles, el director del equipo Williams, se alimentaron los rumores acerca de un eventual regreso a la escudería inglesa. Todavía no sabemos qué va a pasar con su futuro deportivo, okay. Pero sí, es como decís vos, progresa.
1: Ok. Che, yo sé que hay fútbol local, comenté un poco, Mati, vos debes tener información. Si tenés alguna información en último momento, comentala, obviamente. Pero me gustaría conocer tu opinión sobre cómo te gustaría que siguiera el proceso de la selección. ¿Cómo te gustaría? ¿Qué sería lo ideal para vos?
3: Para mí la selección tiene un grave problema en los laterales. Entonces, más allá de quién la dirija, tiene que encontrar con urgencia un lateral derecho, para empezar, y un suplente para Nicolás Tagliafico. Además de otro mediocampista central que tenga el mismo panorama que los actuales, es decir, que sea un 10 reconvertido a 5, porque si te pones a pensar, tanto Paredes como De Paul o incluso Lo Celso se formaron como números 10 y con el paso de su carrera fueron retrasados un poco en el campo y le agregaron más marca, más despliegue, más músculo al fútbol que ya tenían. Argentina necesita encontrar uno así, además de los dos laterales, independientemente de quién la dirija.
4: Buen mediodía, Ale. A ver, con respecto a los laterales, creo que Agustín Giai puede ser una alternativa, Nicolás Capaldo. Para mí el problema está más en el lado izquierdo, ¿no? Soler es alguno de los que probó en este tiempo Scaloni, pero estamos mal en laterales, como vos marcás. Y después de mitad de cancha para adelante, creo que hay algunos chicos que tienen que explotar de nuevo, ¿no? Más Mastantuono.
1: Sí, pero eso en el caso de que Scaloni siga, ¿no? Digamos.
4: Sí.
1: En el caso de Scaloni, sí. Que eso está por verse también, ¿no?
4: Yo creo que va a seguir, no sé, Ale, pero para mí va a seguir.
3: Yo no estoy tan seguro. En la AFA confían en que en los amistosos que se vienen, que todavía no están cerrados, pero que pueden ser hasta 6 de acá a fin de año, con el baño de masas que se va a dar la selección y obviamente la cantidad de ovaciones que va a recibir Scaloni, eso lo ablande y lo lleve a negociar la prórroga de su contrato, la renovación de su contrato que vence en diciembre. Con respecto a lo que decías, Capaldo tiene 31 años. Con lo cual no lo veo como un recambio de garantías a futuro en el puesto de lateral derecho. Ya ahí sí, de hecho, es el más potable para esa zona en función de su edad también. Yo me refería a el mediocampo, un mediocampista más de corte defensivo, porque recuerdo las palabras de Scaloni que dijo que Paredes era su 5 titular. Bueno, el propio Paredes puso en duda ayer a la noche, después de ganar con Boca ante O'Higgins, su continuidad en la selección argentina.
4: Tal cual, Ale. Perrone puede ser otro también.
3: Sí, Perrone sí. Perrone, si mi memoria no me falla, tiene 23 años.
4: Sí,
3: un futuro
4: chico.
3: Gigante. Es chico. No es un 10 reconvertido a 5, pero puede andar, claramente.
1: Bueno. Y Messi, qué sé yo, ¿viste? ¿Jugaron unos partiditos más en la selección? ¿Unos partiditos o unos partidazos más en la selección?
3: El propio Paredes, creo que tienen el audio, porque lo pasamos más temprano, dijo en declaraciones ayer postpartido ante O'Higgins por la Sudamericana, que Boca ganó 1-0 con un gran pase del suyo a Merentiel, que habían entendido en la selección que Messi ya había decidido que cuando la selección quedara eliminada del Mundial, ese era su último partido. Ah. Por eso en la selección no querían que llegara ese último partido.
1: Claro, claro. Ah, mirá vos, entonces lo reveló.
4: Yo esperaría un poco.
3: Okay. Yo también esperaría. Yo también esperaría.
4: Bueno, acuérdense, a veces se da vuelta.
3: Acuérdense que cuando salió campeón Argentina en Qatar 2022, le preguntaron a Messi por su futuro en la selección y él dijo, quiero disfrutar de ser campeón del mundo.
1: Claro, claro, claro, claro.
4: La vigencia
1: yo,
4: que
1: para
4: tiene...
1: mí lo que él decía está todo bien. Yo no espero
3: por
1: nada.
3: Por supuesto.
1: Yo no espero nada de nadie.
4: Obvio, Luis, pero la vigencia que tiene, sí. ¿No te da a pensar que puede estar en una Copa América en 2 años?
1: No sé, eso no lo sé. Eso depende de su cabeza, sobre todo. No lo sé. Si su cabeza le da, físicamente yo creo que él se cuida mucho, así que...
3: Se preparó bárbaro para ese Mundial también, ¿eh?
1: Cada vez que hablo con jugadores profesionales me dicen, mira, Messi, desde el punto de vista estructural, no tiene más allá de los años, no tiene ninguna lesión gravísima, se cuida... está jugando cada vez más como un jugador que acorde a lo que le pide el cuerpo, qué sé yo, pero eso después, no sé, es la cabeza, no sé, no tengo la menor idea. Che, gracias por compartir a ambos, ¿eh?
3: Por nada.
1: Les quiero hablar del tema de la cursiva porque fue muy recurrente en el chat. Y entre nosotros. Yo no es que quiero mandar a la gente a que haga la escuela primaria como antes, con la maestra con el puntero y que te aplicaba un correctivo. Yo creo que, en mi caso, no estoy hablando de todo el mundo, que el uso de la cursiva a mí me permite recuperar un ritmo de dinámica y vinculada con el pensamiento. Que hoy no tengo, ¿viste? Si yo escribo en cursiva y tengo que pensar y no tengo que tachar y romper la hoja, tengo que tomarme el tiempo para que la mano acompañe en el mismo ritmo que va a mi cabeza y va mucho más rápido lo que quiero decir.
5: Sí.
1: Y eso es parece una tontería, pero es un ejercicio muy importante.
5: ¿Sabes quién escribe mucho y tiene líneas cursivas?
1: Sí, ¿quién?
5: Tal era.
1: Ah, ¿sí?
5: Sí, bueno, escribe, sí,
1: bueno,
5: sea,
1: es una
5: tremenda cursiva.
1: Es un ejercicio.
6: Qué lindo, está precioso.
1: Un beso, señora. Es un ejercicio mental interesante. Lo digo como una manera de resetearse, nada más. 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Última, Fede Flower, dale.
5: Bueno, vamos a hablar un poco de... Ayer hubo un cruce con el LAM, porque continúa el tema de Natalia Hadid, este documental que se va a llevar a cabo, por un lado, HBO y después también en conjunto con la productora Jotax, ¿no? Hasta acá está todo muy bien. En su momento, hace unos días, habló Valentino, estuvo en LAM, y después Valentino es el hijo de Natalia. Y ayer estuvo Ulises.
1: Ajá.
5: Y en un momento, en un tenso y de vuelta, estaba Gonzalo Sorbo.
1: Uh-huh.
5: Gonzalo Sorbo es un periodista, es movilero, cronista también.
1: Ajá.
5: Pero, claro, le hice una pregunta que se ve que a Ulises no le gustó. Ulises es efusivo, tiene el carácter de Hadid, me refiero un poco a Natalia. Y en un momento le retrucó algo como diciendo como que él inventó una situación. Y dejó entrever que Gonzalo Sorbo habría tenido algo con una sobrina de Adrián Suárez. Que empieza con la letra N.
1: Mm.
5: Obviamente empezaron todas las especulaciones porque Sorbo tiene pareja hace varios años. Y Hadid después le pide disculpas, pero viste que cuando vos tirás, cuando tirás a algo, ya dejás la duda y planteás la duda. Hay que ver ahora cómo sigue. Sé que en el corte hablaron un poco en la pausa del programa, pero hay un enfrentamiento inesperado entre Gonzalo Sorbo ahora y Ulises Hadid.
1: Pero
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1: Última breve, por favor, Julián, antes de despedirnos, que ya viene el pase libre, dale.
7: Osvaldo Jaldo, el gobernador de Tucumán, fue internado en Buenos Aires y lo intervinieron de urgencia. ¿Qué pasó? Tuvo un dolor precordial en la zona del pecho mientras cumplía agenda en la ciudad de Buenos Aires. Fue atendido en el hospital italiano, donde le realizaron una angioplastía con colocación de stent. Evoluciona favorablemente.
1: Muchísimas gracias, Juliana. ¿Dónde mandamos la cursiva? Creo que ya no hay tiempo, ¿no? ¿Se puede mandar la foto por ¿llegaron algunas cursivas? ¿Sí? ¿Llegaron algunas fotos de cursiva? ¿Me mostrás? A ver, mostrame. A ver si las podemos ver. Y si está el nombre de quien la mandó, la ponemos. Mientras tanto,
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1: A ver si podemos ver. Ahí está. ¿De quién es esa cursiva? ¿Dejó el nombre? Está
5: Lu,
1: bastante...
5: parece que dice, ¿no?
1: No
2: está... Hola, siempre escribo en cursiva. Buen fin de semana, Lu. Postdata y con pluma.
1: Qué lindo. Muy lindo. Y bien, linda letra, bastante bien la letra, ¿eh? Muy bien. ¿Esa otra?
5: Sí, el observador 107.9,
7: Majul Luis.
1: Sí.
2: Qué linda esa letra.
1: Qué linda letra. Qué linda letra tenés. Te quiero.
2: Los quiero.
1: Luis.
2: Ali de Olivos.
1: Qué lindo.
5: Linda L.
1: Mira qué lindo. ¿Hay otra más? Muy lindo, che.
5: Bueno,
1: hay un montón, pero no tenemos tiempo de ponerlas en el aire. Muchísimas gracias por compartir, ¿eh? Programón, hicieron, chicos. No, ¿qué te falta?
2: Entregar el premio.
1: ¡Y entreguémoslo!
2: Bueno, el ganador de hoy es Sergio. Su celu termina en 944. 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Así que, Sergio, tu celu que termina en 944, vos te llevas el premio. Felicitaciones.
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0: andan, amigos? Buenas tardes para todos.
1: Buenas.
0: ¿Cómo andas, Andrésito?
1: ¿Bien? ¿Cómo vamos? ¿Bien?
0: Bueno, todo maravilloso.
1: Ha llegado el viernes.
0: Sí. Está Luis también.
1: Ha llegado el viernes.
0: ¿Estás para arrancar el viernes,
1: Luis? Ya
0: estás,
1: ya termina la semana.
0: ¿Qué pasa?
1: Tranquilo.
2: Me encanta pasar libre de hoy, chao.
0: Escúchame, es que...
1: Ah, llegó el viernes.
0: Para mí también el capítulo del Mundial y del fin del Mundial pesó esta semana, ¿eh? Había que llegar al viernes, ¿eh?
2: Glorio, ¿eh?
0: Entre el que no tuvo dolor de panza, ¿no? Dolor de garganta.
1: Nos dio un poco, yo creo que toda esta cosa anti-argentina, esa campaña, nos hizo medio como ponernos en guardia y... Si no, creo que hubiera sido más triste todo.
2: A mí me rompió un poco las pelotas lo de la campaña anti-argentina.
1: ¿Te rompió las pelotas?
2: Me tocó.
0: Cami Españolo dijo que tiene razón, es de equipo chico andar llorando conspiraciones, ¿no?
2: Conspiración para mí no.
1: No, conspiración cero, nos pasaron por arriba, lamentablemente.
0: No hay que hacer conspiración, ya está. Igual los jugadores, algunos hablaron como Paredes y otros que dijeron claramente, no, perdimos, jugamos mal, jugamos un gran mundial y la última...
1: Y España nos pasó por arriba.
0: Nos quedamos en la última.
1: No, pero esta cosa de la cosa anti-argentina, ¿no? Medio como que nos hizo ponernos un poquito en guardia. Hoy estaba pensando, ¿no? Después de haber analizado tantas declaraciones, que la verdad es que los que nos critican son unos idiotas. Los grosos de verdad...
0: Sí.
1: Los grosos de verdad aman a Messi y por lo que aman a Messi aman a la selección argentina.
2: ¿Estás hablando de que los críticos del mundo futbolístico?
1: Los críticos de todo, los que salieron a boquear.
2: Pero sobre la Argentina.
1: Sobre
2: en
1: la Argentina, sobre la selección. Más que nada, en realidad es sobre la selección, sobre Messi, y después vinieron algunas críticas veladas con respecto a la Argentina. Era como el punto de partida. El caballo de Troya era selección argentina, Messi, y después terminó siendo una crítica con respecto a la Argentina. La verdad, la gran mayoría de los que criticó a Argentina son una banda de idiotas.
2: Pará, viejo, pará, parece
1: una manga de idiotas.
2: Java.
1: No, podía haber elegido otras palabras.
2: Sí.
1: La gente realmente importante, interesante, nunca se le hubiera ocurrido criticar a la República Argentina. Cuando vos analizás realmente quiénes critican a la República Argentina, la verdad...
2: ¿Quiénes?
1: Bardem... El Chota, no, Yoka se llama ese streamer. Yo le dije Chota, sí.
0: No sé.
1: Espera,
2: primero,
1: que se pasó la camiseta por los cojones.
2: No defiendo a Bardem por lo que dijo, porque lo he criticado mucho, pero a mí me gustó en una película, sobre todo, Bardem.
1: ¿En cuál de todas?
2: La película Sin Lugar para...
1: Sin lugar para los débiles.
2: Después,
1: Después estuvo en una de James Bond, después
2: estuvo en llorar, rezar y amar, rezar, comer y amar.
0: Julia Roberts.
2: Sí.
1: Siempre hace de español hablando, siempre hace de español. Todas las películas hace de español. Siempre hace de español.
0: Está bien, bueno.
1: Son como comer,
2: rezar y amar, porque leer y comer es la feria, por eso.
1: Nada más Ferreira de España, nunca terminan de perder la tonada y siempre hacen de españoles. Pero bueno. Pero es un tarado.
2: Sí.
1: Hay un montón de gente importante que habla bien y va a hablar bien de la Argentina.
2: Igual yo te pregunto a vos, Horacio, no es que no estoy de acuerdo conceptualmente, pero ¿por qué le decís a la gente tarada e idiota?
1: Porque me parece que es una...
2: Pero no es medio feo eso. No es más elegante pelotudo que
1: ¿no?
3: Horacio.
2: No, medio tarado e idiota no hace como... no alude a una cuestión mental.
1: Sí.
2: ¿No? Sí, sí.
1: Sí.
2: No, bueno, no.
1: Tiene alguna tara, se golpearon la cabeza, jugaban a meter los dedos en el enchufe.
2: Pero se golpearon la cabeza, es simpático. Pero tarado, hace lo que quiera, vos sos grande, qué sé yo.
1: Andaban en bici, le sacaban las rueditas muy rápido de la bici y se caían y se golpeaban la cabeza. Eran los campeones del barrio de aguantar abajo de la pileta sin respirar.
2: Mercurial y yo acá, los nuevos amigos, somos más elegantes, ¿no?
1: Somos más elegantes.
2: No estamos en busca del like fácil o del reposteo fácil.
1: Bueno. Ok.
0: Es que no hizo el curso con Wanda, Horacio.
2: Claro.
1: Qué bueno.
0: No hiciste el curso con Wanda.
2: A ver, vamos a hacer un curso de elegancia. No me sale mucho a mí porque se me sale la chaveta rápidamente. No, soy muy
1: curso de elegancia.
2: Un curso de elegancia en el lenguaje y en el debate. En el debate, por ejemplo, que incluya los conceptos de racismo y todas estas.
1: Ok, perfecto.
2: Bueno,
1: sí.
2: A ver, no nos referimos a las personas, sí a sus ideas.
0: Bien.
2: ¿Te gusta?
1: Me parece muy bien.
2: Mete otra voz, a ver, en el protocolo.
0: ¿Sabes qué? Ayer, y abro un paréntesis, entrevistamos a una stand-upera boliviana que se había hecho viral
1: Ah, la verdurera.
0: Sí.
1: La que dijo, a mí no me molesta hacer bolita porque soy tu bolita.
0: Claro. En realidad no es verdurera, es claro. Abogada, estandapera, muy interesante, muy inteligente, muy, muy sí. Divertida, con un humor bárbaro, pero que también desafió un poco esto de, o sea, defendió mucho a la Argentina, pero también desafió un poco lo que de verdad también pasa acá en la Argentina con algunas comunidades, ¿no? Volviendo al tema del racismo y demás, ¿no? Que, por ejemplo, la comunidad boliviana, y ella lo contaba, bueno, ha sufrido también. Sí. Dice, bueno, no todos, obviamente, hay 2 millones de bolivianos en la Argentina. Pero tenía una mirada ácida y se defendía mucho con el humor. Ella decía que también
2: contra
0: es una manera...
2: Argentina. ¿Y qué decía? ¿Que los argentinos la maltrataban? No,
0: no, no, no, al contrario.
2: El humor es
0: decía
2: una
0: que,
2: buena...
0: Mirá lo que dijo, que en España, para entrar a España necesitaba visa ella.
2: Sí, claro.
0: ¿No?
2: Claro.
0: Dice, nos piden visa hasta los que nos colonizaron.
2: Sí, sí.
0: Hasta los que nos vinieron a colonizar.
1: Día, nos piden nosotros visa. Hablamos con un chico, con un angoleño, que decía que los episodios de mayor discriminación que tuvo fue en Brasil. En Brasil lo discriminaban.
0: Mirá.
2: ¿En Brasil?
1: En Brasil. En Brasil lo discriminan. Claro,
2: no, hay claro. Que ver también cómo vive cada uno ese tipo de cosas, ¿no? Sí. A mí me parece que el humor es un buen recurso. Sí. ¿No? Porque tú estás muy enojado. ¿Qué es lo que no me gusta a mí? Pero le debe pasar a todos lo mismo. Que te vengan a... ¿Qué sé yo? Yo a mi familia la conozco. Que alguien venga a hablar de mi familia, ¿no?
1: Obvio.
2: Un poco lo que escribió Connie Ansaldi y reposteó... Le mandamos un beso a Connie Ansaldi, ¿no? Se podría hablar con Connie Ansaldi. Y reposteó Antonella. Che, a mi familia yo la conozco. No me vengas a decir cómo nos comportamos los argentinos. Porque nosotros sabemos los defectos que tenemos o los errores que cometemos y las cosas que hacemos bien, ¿no? Y que además te vengan a hablar con el dedo levantado, así, ¿no?
1: Pero sobre todo, Samuel L. Jackson viene a criticar a la Argentina, dice que somos el país más racista. Acá no teníamos el Ku Klux Klan. El Ku Klux Klan es de Estados Unidos. Acá no teníamos baño para blancos y baño para negros. Había en Estados Unidos. Acá no teníamos bondi para blancos y bondi para negros. Había en Estados Unidos hasta hace no mucho tiempo. Entonces, que te vengan a decir, vos, que un tipo que asesinó a su pareja no te puede venir a decir, che, no me gusta cómo la mirás a tu pareja.
2: Claro. Sí. Ya que el destripador criticando... Claro,
0: las redes que a veces tienen archivos
1: Estados Unidos
0: increíbles.
1: No puede criticar a nadie de racista.
0: Ahora que dijiste lo de Ku Klux Klan, ayer veía en Twitter un video de españoles gritándole a un arquero negro.
1: Sí.
0: Ku Klux Klan, Ku Klux Klan.
1: Sí, sí,
0: no,
1: sí,
0: no,
1: sí.
0: No ahora, ¿no? Hace, ponele 20 años, 30, un poco 30 más, años. ¿No? 30 años, ponele. 30 años. O un poco más, me parece, 1970.
1: No me acuerdo, pero hay videos muy recientes de españoles gritándole a la milla mal.
0: Sí.
1: Negro,
0: ¿sí?
1: Moro,
0: anda a vender pañuelos. Anda a vender pañuelos, sí, sí, sí.
1: Hace 15 minutos le tiraban bananas a los jugadores de sus propios equipos. O sea, ¿de qué vienen a decir?
2: Y la otra cosa es que entras en un nivel de generalización con estos debates que no sabés para dónde agarrarlo, ¿viste? Por ejemplo, a ver. Este punto me gusta para discutirlo enseguida, si no les parece mal. 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
2: Algunos no justificaban, o justificaban o trataban de explicar el racismo argentino con la descripción de que Milei es la ultraderecha, es Trump, es Netanyahu, que Javier Bardem
0: por ejemplo,
2: lo define,
0: claro.
2: Como ustedes saben que Javier Bardem es miembro de la Corte Suprema del mundo internacional y lo definió como un criminal de guerra, Netanyahu. Claro. Entonces dice, eso explica que a la Argentina se la considere racista.
0: No.
2: ¿Cómo suma una cosa?
0: Y que entonces él se enoje con la selección, una cosa que...
2: Bueno, lo mismo dijo, yo con Martín Caparrós no me meto porque lo conozco hace años, lo quiero, está padeciendo ELA, obviamente sigue defendiendo las ideas con mucha fuerza y todo, pero tengo una consideración especial por él porque, está atravesado por esa tremenda enfermedad y no me da ni para discutir, viste, cara a cara, porque no, prefiero no meterme, pero aún así, Martín Caparrós también vinculó una cosa con la otra. No tiene nada que ver.
0: Martín escribió algo más relacionado a la, por lo que pude leer, ¿no? A las clases sociales. Él ve más una discriminación de clases sociales en el mundo, no solo en la Argentina. de ricos y pobres que de color de piel, eso, digamos,
2: pero,
0: ¿no?
2: Pero en todo caso, no entra dentro del concepto del racismo, sino en el concepto desigualdad.
0: Desigualdad, sí, sí. Él dice, hay discriminación por desigualdad, exactamente. Sí. Sí. Esa es su mirada sobre este conflicto, pero, ¿no? No es un problema de blancos
2: también,
0: y negros.
2: Que también,
0: dice,
2: si,
0: ¿no?
2: Si vos querés ir al fondo de la cuestión y tomarlo, e ir al fondo de la cuestión e ir al fondo fuerte, decís, che, el mundo y el planeta es desigual. Hay índices de desigualdad. ¿Cuál es el índice Gini, no? El índice de desigualdad. Uh-huh. Hay índices que están más cerca, más. Pero una cosa que se le ve, que estaría bueno discutir con Martín es los gobiernos anteriores del 83 hasta acá. ¿Cuánto contribuyó cada gobierno en el índice Gini, en el índice de desigualdad y cuánto contribuyó la economía de Javier Milei? Porque desde el punto de vista de la macroeconomía hay menos pobreza, ¿viste? Milei es de derecha y no lo oculta. Ahora, que hay menos pobreza que cuando lo dejó el gobierno anterior, dejó el anterior gobierno, es un dato ese, ¿viste? Por más que grites de Madrid o donde sea, ¿no?
0: Sí, yo no leí qué dijo de Milei, Caparrós. Leí un texto largo hablando del colonialismo, hablando de, digamos, un repaso histórico.
2: No, es una nota que le hicieron por radio. Es un corte que yo escuché.
0: Yo leí un tuit de ayer de él sobre este capítulo.
2: O después Diego Peretti, yo lo conozco, jugué al fútbol con él. Jugué al fútbol ahí, amateur, ahí en Ocampo. Un actorazo. Pero también, es como que muy lineal, ¿no? Milei, Trump, Netanyahu, la ultraderecha, país racista.
0: Claro, sí.
2: Mucha mezcla, ¿no? Me parece
1: yo
2: mucha mezcla. No, dale, putía, decí tarado. Decí, no te contenga, no te...
1: Caparrós formó parte de la FARC formó parte de los Montoneros. Sí. Él formó parte de una organización que atentó contra la democracia argentina y formó parte de una agrupación militar. Era paramilitar. Era joven. Lo que tenga para decir o lo que tenga para sostener. La verdad es que a mí mucho no me importa lo que tenga para decir Caparrós. Son los que se quedaron con la idea de que el socialismo es bueno y todo lo demás es malo. Y son capaces de defender cualquier cosa en nombre de las ideas socialistas. Son capaces de defender a Maduro, lo han hecho. Han defendido a la dictadura castrista. Han defendido un montón de cosas. O sea, es una cuestión ideológica. La izquierda es buena, la derecha es mala. Todo lo que haga la derecha es mala, todo lo que haga la izquierda es buena. Y como son así de reduccionistas, a mí la verdad que no me interesa entrar en debate con lo que dice Caparrós.
2: Che, ¿por qué no ponés las bolas sobre la mesa y decís lo que pensás de Caparrós y otros? No, te estás jodiendo.
1: Pero, ¿sabés qué? Esa cosa ideológica de... Porque encima de todo, no hay una comprobación de que el socialismo es bueno, pero lo siguen defendiendo. Lo siguen defendiendo, siguen hablando de ideas. Bueno,
2: en realidad la coartada no es defendemos al socialismo. Nosotros estamos a favor de que la gente viva mejor, viva bien, sean todos buenos. Esa es la trampa de la agenda woke.
1: En Nicaragua viven bien, donde hay socialismo.
2: Claro. No.
1: En Cuba, es el ejemplo del socialismo. En
0: Nicaragua
1: Venezuela
0: ya no hay elecciones. Pero Horacio, esta semana dijo, jamás habrá elecciones. Dijo, sí,
1: porque es el socialismo que ellos defienden.
2: Sí, pero... ni siquiera, por eso te decía, quiero agregarle a esto. No es que ellos dicen abiertamente defiendo a todo tipo de régimen socialista. La trampa es todavía mayor, porque te dicen, yo soy José Pérez y estoy a favor de los buenos. Ah, le dice, muy bien. Yo soy Javier Bardem y estoy a favor de los pobres.
1: Bien.
2: Es más simplista el la pregunta siguiente que yo le hago a la mayoría de las personas, sobre todo a los adultos, y vos en tu vida y con tus acciones, ¿qué haces para trabajar en ese sentido? ¿Es coherente lo que haces con lo que decís? Esto sí que me parece importante, ¿eh? Porque si no es fácil, yo también estoy a favor del bien. Estoy a favor de la paz, estoy en contra de la guerra, estoy a favor de la igualdad, estoy en contra de la pobreza, estoy en contra del analfabetismo y estoy... pero una cosa es...
1: Yo lo que he visto en los últimos 30 años...
2: Y no necesariamente se llaman socialistas, ¿eh? No. Tienen un discurso en donde aparentan ser buenos. Vos la escuchás a Miriam Bregman y te dice, nosotros estamos para defender que las mineras no se lleven toda la riqueza de la Argentina. Que, ¿qué otra cosa más decía? Que los que menos tienen, que los jubilados...
1: Las empresas tienen que ser de los trabajadores.
2: Que y vos decís, no, bueno, las empresas de los trabajadores... O sea, no te... Te venden tanto la idea naif revolucionaria del Che Guevara bajando de Sierra Maestra desde un café de la calle Corrientes, que vos yo también estoy a favor del bien.
0: Ya que la nombraste a Miriam Bregman, te llevo ahí. ¿La están inflando, crees, para una candidatura? Porque me llama la atención. Hasta hace muy pocos años, Miriam Bregman era un outsider, digamos, una persona fuera de
2: es buena pregunta.
0: No tenía chance de nada. Y de pronto, viste, todos hablan bien de ella, no sé, muchos kirchneristas, Gregorio Dalbón, se encontró con Cristina, la fue a ver a Cristina, ¿no?
2: Yo siempre sospeché, no sospeché, hace años vengo diciendo, pero bueno, es una manera de decir que el PO y todas esas sellos son una franquicia al kirchnerismo.
0: Claro, votaron marca. Muchas veces con el kirchnerismo. La pregunta es si será
2: la Manaus, sería la Manaus del kirchnerismo.
0: La Manaus del kirchnerismo es espectacular. pero yo no sé si Cristina no la va a usar contra Kicillof a Miriam Bregman.
2: Esa es la intención de Máximo Kirchner. No sé si es Juan Grabois, ¿eh? No sé, ¿dónde está parado Juan Grabois? Viste que está en silencio Juan Grabois. Sí. Debe estar negociando, perdón, esta mano que me viste, los viernes la
1: Qué
2: mano
1: bravo
2: se
1: que
2: me...
1: sos, ¿eh?
2: La mano se me va sola.
1: Qué bravo que sos.
2: No, debe estar negociando poder, ¿no? Poder de decisión dentro del kirchnerismo, porque hace mucho tiempo que está callado, qué sé yo.
0: Sí.
2: No sé qué lado está. ¿Está con Kicillof o está con Cristina Grabois? Con Cristina.
0: Yo lo veo más cerca de Cristina.
1: Grabois está con Grabois.
0: También.
2: Es graibosista.
1: Grabois es funcional.
0: No le debe gustar nada lo de Miriam Bregman, ¿no? Que ocupa un
1: poco su lugar. Y le come un poquito del público.
0: Un poco su lugar.
1: Le come un poco del público.
0: En la última elección sacó 5 puntos para molestar a Massa, ¿no? En la interna, pero...
2: O sea, a ver, Miriam Bregman sería la Manaus del kirchnerismo y Grabois sería el Manaus de Miriam Bregman.
0: Bueno, sí.
1: A Cunnington.
0: Sí, claro. Sí.
2: Que estamos rompiendo todas las marcas.
0: Ahora, si no hay paso, esos personajes te pueden hacer lío. Si no hay paso, si no hay elecciones primarias, una Miriam Bregman te puede hinchar.
1: ¿A quién?
2: Si no hay.
0: A Kicillof.
1: A Kicillof, sí, obviamente.
2: Sin paso.
0: Y sin paso te mete ruido, te mete, ¿no? Con que te mete a 7, 8 puntos, te mete ruido.
1: Mm. Yo no creo que la izquierda vaya a un paso con el peronismo, porque
0: es que no va a haber paso, aparentemente.
1: No, claro, pero si hubiera paso tampoco compiten, porque la izquierda necesita siempre de esos dos diputados que tiene.
0: Es cierto,
1: si va a una paso, cede. ¿Qué le van a ofrecer? Uno. No le van a ofrecer cuatro.
2: Con 10 puntos.
1: Participar de esas paso.
2: Con 10 puntos, claro. Está bien. Con 10 puntos tenés un poquito más de que dos diputados, ¿no? Supongo.
1: 10 puntos, hay que meter 10 puntos, ¿eh? 10 puntos no metió la reta en las últimas
2: claro,
1: elecciones.
2: Claro, yo para mí no llega a 10.
1: No, para mí son todas, ¿viste?
2: Es como ruido, después cuando llega la hora de
0: votar. Pastor se fue.
1: Los 10 puntos de Miriam Bregman son los 5 puntos de Dante Gebel.
0: Ese Dante Gebel no me sería el nombre, el pastor, claro, que vino un ratito y aprobar y dijo, a ver si es todo, ¿no?
1: Se acabó el presupuesto.
2: Y bueno.
0: Se acabó el presupuesto. ¿Quién le habrá puesto, no, para todo eso?
2: ¿A quién?
1: Se acabó el presupuesto. El
0: y para ese inicio de campaña del pastor.
2: El pastor me parece que tenía unos sobres,
0: tiene,
2: ¿no?
0: Tiene unos monedas, sí.
2: Me parece que sí.
1: ¿Vos decís que la puso de la propia?
2: En Los Ángeles, sí.
0: De la que recauda, ¿no?
1: Del diezmo.
0: Y sí.
2: No, pero él lo dice, ¿eh? No,
1: ¿él
2: no,
1: invirtió
2: no.
1: de la propia para su campaña?
2: ¿Le hicieron una nota hace unos años? No sé si, en este caso, no lo sé. Pero le hicieron una nota y dijeron, sí, yo cobro diezmo.
1: Está bien.
2: La gorra, qué sé.
0: Sí.
1: Está bien. Bueno.
2: Como nuestra amiga Wanda, ¿no? Con el curso. Vamos a hacer el curso, dejate de joder.
1: ¿Vos decís?
2: Curso pase libre.
4: Siempre consigo todo lo que quiero.
2: Está enojado.
1: No, está enojado. Enojado. Me daría...
2: No, que sea Wanda, Cava. Mira. Wanda es todo... Es
5: Horacio.
1: ¿Sabés qué me da cosa?
2: Sí.
1: Me da cosa la gente dispuesta a pagar por ese curso, pensando que ese curso les va a servir.
2: No te metas con la gente tiene derecho a elegir.
1: Está bien, perfecto.
2: Que vean siempre compras, yo te vi con una bandera de 30 lucas que no podía. Vos compraste esa bandera.
1: Un curso de pastelería, pudiendo hacer un curso de plomería, pudiendo hacer un curso de electricidad o pudiendo hacer un curso de programación.
0: Por ahí está bueno.
2: Para,
1: pensar que la salida
2: yo
1: es...
2: Yo te vi en TN que metiste el tema.
0: Sí, sí, sí.
2: ¿Te gustó?
1: ¿A vos te gustó el curso de Wanda?
0: No, no lo hice, no.
2: Como tema.
0: No me anoté.
1: No te anotaste.
0: Pero me llamó la atención una cosa, de cuando lo hablamos acá había 3.000 personas que...
1: ¿Qué?
0: Como que se habían anotado.
2: Ah, pero porque... eso, ¿la fuente quiénes
0: no,
2: son?
0: No, en la página decía, la página dice la cantidad de gente como que ya se anotó en el curso.
2: Ah, es
0: pero no cambió
2: eso,
0: mucho.
1: La página misma.
0: Sí, mira.
1: Bueno, mucha credibilidad tiene,
2: ¿Cómo chequeamos si es verdad, Guido, eso?
1: Inscriptos.
2: ¿Se puede
1: es
2: chequear?
1: Un éxito.
0: Ya está. Elegirme fue mi mejor negocio. Sí. Una gran frase. Es elegirme muy motivadora, ¿o no?
2: Y claro.
1: Preguntale a Maxi.
2: ¿Vos te elegiste a vos?
0: Quiero empezar.
1: ¿Qué?
0: Ya somos, mirá, ¿ves? 3.000... Esto me hizo ruido. Ya somos más de 3.089 mujeres que nos elegimos. Y ¿qué? Yo me fijé ayer y decía 3.040 y pico.
2: Bueno. Y ahora tienen 3.089.
0: Pero tampoco, con tanto que se habló, tampoco subió.
1: ¿Tanta prensa le hicimos?
2: No sé.
0: Es raro.
1: 3.000. ¿Cuánto cuesta el curso?
0: 100 lucas.
2: Saca un billete, Horacio.
0: Ah, encima es un curso económico.
2: 67
0: es un curso económico.
2: Sí. Saca esos 100 cara chica que te tiraron por la cabeza. Che, ¿no se puede usar el cara chica o no?
1: Cara chica sí se puede usar.
2: Ah, pero no te lo aceptan, grande, ¿no?
1: Ahora, algunos bancos sí, otros no.
0: Ahora se pueden pagar los sueldos en dólares.
1: Pero con cara chica ahora, yo la cara... Sí, ¡se pueden pagar los sueldos en dólares! ¡Vamos, gol!
2: Pero el chiste es que yo soy tu jefe, porque vos tenés maguita de todos nosotros.
1: Sí, claro. Por supuesto, claro, obviamente. Bueno. Obviamente.
2: Dejá de decir, son mis jefes.
1: Puede
2: mi jefe.
1: Pagar
2: dejá
1: los
2: de ponerte, en
1: dólares.
2: Ponerte en el sí. lado de...
1: Es que en realidad...
2: Para,
1: ahora...
2: Max Calvo dice nuestro...
1: Sí, ¿cómo? Dice
2: en nuestro... Vamos a hacer un curso nosotros.
1: Dale.
2: Y vos vas a sí. darlo.
0: Dice Tomás sí. Díaz Cueto que levantó 200.000 dólares ya aguanta.
2: Sí. Nah, ¿de dónde lo sacó?
0: Y por la cuenta ¿cómo? Esta,
2: che,
0: 3.000...
2: Tomás Díaz Cueto, ¿te puedo pedir un favor? Chequea algo alguna vez, chequealo.
1: No, es que si se confirma ese número, si vos multiplicás 3.000
0: claro,
1: inscriptos 3.000
0: por 67, eso. Claro, por 67 dólares, 3.000 personas.
1: 207.000...
2: ¿Ya levantó? No, bueno...
0: Che, si es verdad eso,
2: bueno, arranquemos
0: sí.
2: nosotros. ¿Cómo ser testaferro y salir impune? Primer módulo del Observador 179. ¿Está bien eso?
1: No está nada mal.
0: Sí. Es que está bien. 67 dólares es bastante accesible.
1: ¿Cómo conseguir jubiladas? ¿Cómo invertir en Bitcoin hace 20 años?
2: Eso está bien.
1: Está buena esa. Sí, ¿cómo invertir en Bitcoin hace 20 años? No, acá, el que no emprende es porque no quiere.
2: Sí. Ahí está con Mafia, ahí está. Citarían a Vic con Exocio Tobillino. Bueno.
0: Sí.
2: Está muy técnico el tema de la AFA, ¿eh? Sí.
1: Sí, está difícil.
2: Hay que meterle.
0: El otro tema que me volvió loco ayer es este hombre, Facundo Leal, que le dieron la prisión domiciliaria.
1: Ah, ¿viste? Ah, sí.
0: Lo encontraron 2 millones de dólares en la casa. No
2: y mucha falopa, perdón, y cocaína.
0: Y droga. Y ya le dieron prisión domiciliaria por esto de que es adicto a las drogas. Yo no lo había escuchado nunca.
2: Eso es otro módulo, ¿no? Es otro módulo nuestro, ¿no? ¿Cómo chorearse todo? Drogarse... Y usar una cosa para tu beneficio y la otra también.
1: Claro, no puedo, digamos, él afuera no estaba intentando curarse. Adentro en la cana no lo pueden curar, fenómeno, entonces
2: fenómeno.
1: le tienen que dar domiciliaria. Es fuerte eso.
2: Son los reyes del mal, son los reyes del mal, dejate de joder. Nosotros, ¿qué vamos a dar cursos si nosotros no? O sea, no sabemos ni cómo,
1: ¿Cómo comprarte una mansión de lujo y 200 autos de colección siendo monotributista?
0: Ese lo da Pantano, ¿no?
1: Exactamente.
0: Ese lo da Pantano,
1: muy
0: sí,
1: bien,
0: señor.
1: Muy
0: sí,
1: bien,
0: señor.
1: Me encanta.
2: Ahí está, dice Juanchi Gabriel. Gracias, Juanchi, ¿eh? Che, ¿viste lo que nos pasó? ¿Cómo hay que reaccionar? De nuevo nos atacaron los Bondiola, que son los seguidores de Bondi.
1: Mirá.
2: Nos atacaron.
0: Ah, sí.
2: Y nosotros le respondimos también con los seguidores del Observador.
0: ¿Y cómo ves esa pelea?
2: Son menos militantes. Los nuestros son menos militantes porque no le damos tanta hora. Pero bien, bien, simpáticos.
1: Ok.
0: Son bastante picantes los.
2: Sí.
0: El chat del Observador.
2: Sí. A mí me ponían, te vamos a ir a buscar, Majul, en Sobrado. Y yo le dije, pero vengan de a uno, cara de puerta, no. Sí. Bien.
1: Cara
2: bien.
1: De puerta.
2: Sí, okay. Sí. Cara de puerta está bien.
1: Cara de puerta está
2: bien. No,
1: buena.
2: Hay un insulto muy divertido que aparece en un. En un meme, que es una chiquita, lo tengo por acá entre los stickers, que la madre la manda a lavar los platos y se da vuelta y le dice, cállate, careverga.
1: Careverga.
2: Una nenita de 6 años.
0: Fuerte.
2: Porque no sabe ni siquiera lo que
0: es.
2: No.
0: Sí.
2: Mi hijita, de tanto escuchar malas palabras, un día, cuando era muy chiquitita, ahora es grande, sí. En vez de decir la concha, dijo, Qué conchada, la conchada, dijo.
1: Buenísimo.
2: Porque
0: le necesitaba parecía, decirlo.
2: Le sí, parecía sí, que sí, conchada sí. Era.
0: Lo había escuchado y.
1: Es claro, muy bueno. A mí el meme que me divierte mucho es el chiquito que dice: ¿Cómo andás, Juan Carlos, chupapija?
0: Ese meme es tremendo.
2: ¿Cómo es que dice? ¿Qué te, Juan Carlos, chupapija? Te voy a buscar, ¿eh?
1: Le dice, es buenísimo.
0: ¿A quién le habla así? No me acuerdo.
1: No
0: decir
1: sí, al sí. Abuelo que lo
5: no
1: jodía.
5: No
1: dijo los...
5: nada, porque acá está el espíritu.
1: Ahí está.
5: Hola, Juan Carlos. ¿Cómo estás, chupapija?
0: Es espectacular, porque está jugando. Es y dentro de su juego mete esto.
1: Es maravilloso.
0: ¿No? Habla con encanta. Alguien, ¿no?
1: Un día un Juan Carlos es se me hizo bueno. En picante en redes. Andá, adivina si le respondí con
2: esto. Con esto, no. No, no.
1: Sí,
2: y había un Brian que hace mucho tiempo, cuando los memes tenían audio, decía, alguien que le hablaba a Brian decía, Brian, que nos querramos, que nos besemos, ¿te acordás?
1: Mira, sí. Ese no lo tengo.
2: ¿Qué pasa, Guido? ¿Qué estás haciendo cuenta?
6: Hola, Brian.
2: De Brian. Sí, de Brian.
1: Brian.
2: Sí, sí.
1: Ahí va.
6: Escuchá. Te amo, Brian, te amo. Nos veamos y nos besemos, Brian. Ay, qué Dios mío. Ew. ¿Qué estás haciendo?
1: Estaba pinchada más.
6: Pues yo le dije que me saquen el celular, pero no, me dejaron y ya me la estoy mandando y mañana me voy a arrepentir. Pero no me importa, no me importa. Tengo que decir lo que siento y... Me encanta, Brian.
0: Es muy lindo.
2: Muy lindo, Brian, que lo querramos que no ve.
1: Claro, ahora, el otro guarda, es... Guarda, Brian, este agarra te tritura, ¿eh? Guarda.
0: Ese cogote.
2: Cogote.
0: Tiene muchos años.
2: ¿Te gusta
0: años.
2: Cogote?
1: Cogote.
0: Que son los amigos gastándolos a los dos.
2: Los amigos gastándolos porque uno le estaba dando al otro. Se querían, se querían.
7: Cogote. Cogote. Cogote.
1: ¿Cómo te gusta, Cogote?
7: Cogote.
1: Estaban los dos laburando en la obra. Qué lindo momento. Qué lindos momentos.
0: Qué bueno.
1: Lindo internet. Qué
2: che, lindo. Ahí Danisa Colombo dice, Luis, elegí un emoji y vamos a lo de Ángel de Grito y le llenamos el chat de ese emoji.
0: Es buena esa,
2: Sí, está bien. ¿Y qué emoji podemos elegir? Elijamos.
1: ¿Qué le ponemos?
2: Ponele uno. Guido, ponele uno que se lo manda.
1: Pasa que en estos chats se puede meter emoji. Estamos limitados a los emojis que nos permite la plataforma, creo. No le podemos meter
0: en YouTube, claro, YouTube.
2: En YouTube no,
0: no
2: se pone. No,
1: no le podemos
0: meter. No, pero puede mandar algún mensaje.
2: Che. ¿Quién dijo Nacho?
1: Ojo, no, porque la venganza puede ser terrible. No, son un montón, vienen del otro lado y la siguen a la noche. Sí, ojo.
2: Sí, sí. Escuchame, ojo. Sí. Tenemos la repu. una puteada clásica. Si tenemos que putear en el pelo. Ahí lo tenés al pelotudo tenés, de Debrito y su banda.
1: Bueno, ojo. Bueno.
2: No, Franco Mercuriali fue el que dijo. No, bueno.
1: Fue Franco Mercuriali. Con esa cara de bueno.
2: En una pelea de barrio, Franco Mercuriali y Boca, ¿se te metes o...?
0: A separar.
2: ¿Tuviste pelea de barrio? Yo cuando era chiquito tuve. En este barrio, en un barrio, yo nací en un barrio cercano a este.
1: Mira.
2: Eran todo picante, ¿eh? Yo era el más chiquitito y tenía... mis amigos eran mucho más grandes, de físico y de edad.
1: Mira.
2: Era como una especie de mascota.

0: que sí le gustaba
1: años,
0: ir a pelear.
1: Judo, mi primo hace algunos años fue campeón, muchos años, fue campeón o subcampeón argentino y sudamericano de judo.
2: Mira.
1: Y en la calle, él decía, yo no me puedo pelear en la calle, no me puedo pelear en la calle.
2: Claro, claro.
1: Y una vez contaron que en el medio de un auto, que se llama un choque en la calle, vino uno con alguien a agarrarlo, y él lo único que hizo fue, utilizó su fuerza.
2: Lo dio vuelta. Claro, sí, el judo no golpea, el judo te...
0: Y ya está, aparte, si te dan vuelta una vez, no lo vas a buscar más, ya, si este...
3: Sí, está bueno. Además, siempre hay uno más grande que vos, uno que...
1: Siempre hay
3: uno
1: más grande.
3: Si este campeón de judo te aparece un campeón de armas automáticas...
1: Y guarda con los chiquitos, porque también conocí a uno, no estoy hablando de mí, estoy hablando de un amigo mío...
2: Sí, ¿qué pasó?
1: Que a los gigantes como ustedes, a un gigante como ustedes, se le subió atrás y le empezó a... Bum, bum, bum, bum, bum, bum.
4: ¿Cómo?
1: Y los gigantes cayeron así de boca.
0: Sí, obvio.
1: No estoy hablando de mí, estoy hablando de un amigo mío hace muchos, muchos años.
3: El problema, ¿sabes qué? Es pelearte con alguien que le gusta pelearse. Ahí sonaste. Ahí vas a perder.
2: No, y hay gente
3: porque
2: que le encanta pelearse.
3: Hay gente
2: pelearse.
3: Que le gusta.
2: Hay gente que está permanentemente buscando cosas para cargaba, pelearse.
3: Claro. No, yo, cuando era chico tenía gente, amigo, que le gustaba quedarse atropada.
1: Sí. O sea, y después te da un abrazo, ¿no? ¿O no?
3: Conmigo no se peleaban, sí, pero viste, no iban a buscar el problema.
2: Iban a buscar el problema. Iban a buscar. A veces pasa con los grupitos de rugby, ese tipo de cosas que ves como que...
3: Hay alguno que le gusta, ¿no? Dar un trompazo y recibir a alguno también, qué sé yo.
1: Bueno, muchachos, ¿quién empieza acá? ¿Quién empieza acá?
2: ¿Quién empieza con qué?
1: No, con la penetra.
3: A la piña.
2: Ah, empezá vos, ¿qué traes hoy?
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1: Sublima. Mando la violencia se llama esto. En vez de cagarnos a trompa, hablamos de las cosas.
2: Pero la sacamos, la alejamos, respiramos.
1: Guido, no mires mal a nadie, que no estás para pelearte, viejo.
2: Gracias, amor.
1: Terminala, ¿eh? Buen programa.

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0: Bienvenidos al Observador 107.9, viernes 24 de julio, 1:30 en punto. Nos quedamos hasta las 4 de la tarde con vos, con muchas ganas de pasarla bien, sobre todo, teniendo en cuenta que viene el fin de semana. ¿Cómo anda, Vani? ¿Bien?
1: Bien, muy bien. Estoy muy contenta, la verdad.
0: Contenta, medio cordobés.
1: Estoy contenta, porque ya es viernes. Viene el fin de semana.
0: Tommy, bien. Feliz. Qué bien que trajiste café, me alegraste la tarde.
2: Un placer.
0: Es tremendo.
2: Los viernes cuestan, así que...
0: Leí una nota de Clarín sobre el café y no la entendí. Porque te decía, si tomás 2 tazas de café, tenés problema del corazón, pero te hace bien al colesterol. Pero si tomás 4 tazas de café, tomás, te hace mal a no sé qué, para el hipertenso no sé cuánto. ¿Viste? Cuando terminé, no te dije, al final no sé si tengo que tomar café o no tengo que tomar café.
1: Toma café, y que no te preocupes. De algo hay que morir.
2: Yo creo que el tema no es tanto cuánto o qué, sino el qué. ¿Qué café tomás?
0: Claro.
1: Tiene que formar. Y no agregarle azúcar.
2: Yo no creo
0: Yo le estoy poniendo un poquito de edulcorante. Ahí fallo. Tengo que aflojar.
2: Uno que es con azúcar, mucho azúcar del torrado, creo que es tostado.
1: El torrado.
2: Hay café que no es café.
0: Mirá que vinieron acá especialistas de café y no hemos aprendido nada.
1: El instantáneo, generalmente, a mí me gusta mucho, pero tiene azúcar agregada.
0: Sí. Claro.
1: Es café, por eso te gusta, pero mucho. Tiene azúcar agregada. Igual es rico, me gusta porque yo lo bato y luego espuminta.
0: Claro, rico. Che, le mandamos un beso grande a Maru, que no nos va a poder acompañar.
1: Maru.
0: Es un tema de la familia. Besote
1: te queremos,
0: para Maru. Para toda la familia. Y el lunes esperamos que estés por acá.
1: Esperamos acá.
0: Bueno, nuestros productores también. Están un poco serios hoy para ser viernes. Guido, Ori, Vini.
1: Pase
0: por ahí la una en el fin de semana.
2: Ori está matada,
0: Ori
1: está. A Ori le duele la cabeza, pobrecita.
2: Ori está.
1: Le duele mucho la cabeza. Dormió mal y le duele la cabeza toda la noche y le sigue doliendo.
0: ¿Por qué? ¿Por la selección todavía?
3: No me quemé. ¿No
2: se quedó jugando hasta tarde ayer?
1: No.
0: Se quedó jugueteando.
1: No sé si jugó.
2: Ori es terrible.
1: ¿Jugaste local de visitante?
2: Ori, así como la ves, una chimemuencha.
4: Cochina, puerca.
1: Sí, bueno,
0: ¿cuántos años tenés, Ori?
1: Años. 26. Qué juventud. La juventud.
2: Está como loca directamente.
0: Sos viejo ya para Ori.
2: Sí, yo estoy jubilado.
0: ¿Qué decís, Ori? ¿Un tipo como Tommy de 35
1: es
0: viejo?
1: ¿Es viejo? No, no para nada, dice. ¿Jugás, Tommy?
2: Viste que a las chicas, más o menos la edad de Ori, dicen, me gustan mayores, no como Franco, un 48, 49,
1: 35.
2: 50. Sino un 30 y pico,
1: claro.
2: ¿No? Que ya...
1: Un sub-40, sub-40 está bien.
0: Son malísimos.
1: ¿Más 40 también? Ah, mira, Ori le da un más 40 también.
0: Más 40, bien. ¿No vieron?
1: Amplio espectro, como el antibiótico.
0: En Instagram, ¿no vieron? A mí no sé por qué me salen.
2: ¿A dónde
0: el
2: va?
0: Antibiótico, que hija de puta.
1: Amplio espectro.
0: Sí, ¿a dónde voy? Voy a decir algo medio picante.
1: Opa, no, atención, silencio.
0: Hay chicas que abren la puerta y, no sé, lo repiten todos. Es como un, ¿cómo se llama cuando repiten todos el mismo
2: video? Trend.
0: Un tren. Un tren.
2: No, se sube al tren.
0: Un tren.
1: Un tren.
0: Y entonces le abre la puerta, aparece uno de 20 y pasa, aparece uno de 30, pasa con una sonrisa mejor, aparece una de 40 y se va poniendo más contenta.
2: Sí.
0: No, me diga que es más grande, parece de 50 y está como divina.
2: Ay,
0: ¿no?
2: Mirá cómo se auto... Tenés compasión por vos mismo y te aparecen eso. El algoritmo se
0: apiada. El algoritmo
1: te quiere.
2: No estás viejo, Franco.
0: Claro. Vos decís que hace eso el algoritmo. Es como el chat que te
2: evidentemente,
0: te dice, ¿no? Que todo lo que hiciste está bien.
1: Y sí, claro.
0: Te voy a mandar una foto y el chat te va a decir, estás divino.
1: Lo hace para que no te deprimas el algoritmo, ¿viste? Diciéndote, no, mirá, estás bárbaro.
0: Igual que eso hay un caso de un tipo que hizo un juicio. No sé si al chat que peteo o no sé cuál.
1: ¿Por qué?
0: ¿Porque
1: lo trató de viejo?
0: No. No, porque casi lo mata por la recomendación que le dio, casi lo mata.
1: Y bueno, pero boludo, no le des bola a vos al ChatGPT. Sabemos que son inteligencias artificiales y que pueden fallar. No le hagas caso a todo lo que te dicen.
0: El ChatGPT provocó una crisis de salud casi fatal a un hombre y este hombre lo demandó. Esto pasó en Nueva York. Un pastor demandó a OpenAI el miércoles alegando que su chat le había ofrecido recomendaciones médicas extremadamente peligrosas que derivaron en una atención tardía, lo que tenía una embolia pulmonar potencialmente mortal
1: Y le consultó a Chat en vez de ir al médico.
2: Del burro, ¿no?
1: Del burro.
2: De
1: hecho, si se fijan, ahora...
0: Igual me gusta que le metan un par de demandas para que aflojen un poco también.
2: Vos sí se la puede ganar.
0: Lo de la IA, no sé.
1: Pero escucha, ahora, si vos le haces alguna pregunta que tenga que ver con algo médico, te hace una aclaración el ChatGPT debajo.
0: Te hace una aclaración.
1: Te dice... Soy un chatbot de inteligencia artificial, puedo llegar a cometer errores, no se tiene que tomar como un... como un consejo, consulte a su médico. Plingue ahí deslinga de responsabilidades.
0: ¿Y cómo se logra?
1: ¿El qué?
0: Con la presión de las demandas.
1: Pero ya...
0: Acá tenemos que hacer algo porque nos van a llenar de juicios.
1: Pero a lo que voy es eso, más allá de la aclaración, después una vez que te aclaran es como todo, de la responsabilidad ahora es del consumidor.
0: Bueno, este no es el chat GPT, es el chat del Observador. Dice, Max, hay que llevarle carbono 14 para saber la edad de Mercurial y por qué.
1: Pero eso es para un fósil, mi amor, todavía no tiene grado de fósil, Franco.
0: Horrible, Max,
1: horrible lo que te están diciendo.
0: No es la edad, es la medida, dice, ponemos todo. Hay que tomar... me gustan los mensajes de hoy, hay de todo. El algoritmo te mima, Franco, dice Juanchi. No es la edad cronológica, es la mental y cómo te hagas ver.
2: Ahí entra la autopercepción también. Sí. Y por eso después tenés
1: Danisa dice que le consultó por un medicamento para el gato y lo mandó al veterinario.
0: Claro.
1: Muy bien, ¿ves? Está avivando el chat.
0: Y entonces le voy a decir, ¿para qué servís entonces? Ya sabía que podía llevarlo al veterinario.
1: Solo un asesoramiento.
0: No ir al veterinario.
2: Bueno. Sí, pero es como cuando un periodista consulta las fuentes ChatGPT, por ejemplo, te da la data, pero después no fue a rechequear si lo que le pasó ChatGPT era real o no. Tenés que chequear, tenés que llamar a tu médico, tenés que mover.
1: Y sí.
0: No tengo 55, tengo 52, le digo a los que pusieron en el chat, esa barbaridad. Una persona mucho más joven. Bueno, íbamos a hablar de la edad, íbamos a hablar del sueño. Nacho, vamos a hablar de vos. Presta atención, está como vos. La primer ministra de Japón reveló que duerme, escuchen, de 0 a 3 horas. La primer ministra de Japón se llama Sanae Takaichi. Y bueno, generó mucho debate en su país al afirmar que este fin de semana, por primera vez en mucho tiempo, logró dormir 5 horas completas. Uh-huh. En comparación con las 3 que dice que suele conciliar en semanas normales. Dice, los días laborables, al volver a la residencia oficial, el tiempo privado se me agota por completo.
1: Igual, leí un poco más de lo que hace. Y dice que no tiene tiempo, ¿por qué? Porque limpia la casa, hace la comida... Estuvo planchando y yo digo, pará.
0: No tiene empleados.
1: Claro.
0: Siendo primer ministro.
1: Escuchá lo que te estoy diciendo.
0: No tiene chofer, no
1: aclara
0: tiene...
1: eso. Que estuvo un montón de tiempo planchando, que lava los platos, que hace la comida de la casa, que se hace cargo de todas las tareas domésticas. Entonces, entre eso y el trabajo, no tiene tiempo para dormir.
2: No, y además que se
1: para
2: nota
1: dormir.
2: Que en Japón trabajan, ¿no? Porque Japón es un relojito.
1: Claro, entonces digo, me llamó muchísimo la atención las explicaciones del por qué no dormía cuando llegaba a su residencia, hace las tareas domésticas.
2: Y viste lo que hacía Mauricio, llegaba a su casa y ponía Netflix.
1: La reposera. Y manda a alguien al supermercado. Es que, bueno...
2: Se ponía un suéter y se ponía a ver Netflix.
1: Implica un montón de trabajo. Y de horas, el hacer la casa, el planchar, las tareas domésticas son un montón de tiempo, pobre mujer.
2: El apellido es Casinoni, dice.
1: Ayúdenla.
0: ¿Cómo es el apellido?
2: Casinoni.
0: ¿Cómo viniste hoy, Tommy?
2: No, lo dijo Max Caro, estoy leyendo.
1: Debe haber dormido, Tommy. Vino Chispita, porque durmió a la noche.
2: No, dormí como entraste.
1: Mirá.
0: Hablando de eso, viste que estaba hablando de Ori que durmió mal. Vos dormiste. Yo estuve, la peor etapa de mi vida fue cuando hacíamos Radio Berlín.
1: La mañana.
0: Acá, Nacho Paladino es...
1: testigo.
0: Y no, fue peor que cuando tenía los chicos chiquititos, que ahí te despertaste.
1: ¿Cómo llegaba Nacho Franco en esa época?
0: No, porque hacía...
1: Ya, por eso, pero llegaba dormido.
0: Algunos días venía. Venía algunos días presencial y otros hacía desde casa.
1: Barbaridad.
0: Pero...
2: ¿Qué era peor? ¿Presencial o en casa?
0: No, yo lo quería hacer de casa. No,
1: ¿sabes? Claro.
0: Sí, estaba de la cama y...
1: No.
2: ¿Estabas en calzones?
0: Sí,
1: absolutamente. Es más, se los ponía porque duerme de nudo. Entonces ponía los calzones para trabajar.
0: Sí, los tengo al lado de la cama.
2: Era solo radial.
0: No
2: era con
0: cámara.
2: No era con cámara.
0: Era con cámara. Con cámara.
1: Sí, con cámara.
0: Sí, con cámara.
2: Una carita, ¿no?
1: Tremenda.
0: La carita, ¿no?
2: ¿Hay foto de eso? ¿Hay algo de eso?
1: Algo debe haber.
0: Las redes hay.
1: Algo debe haber.
0: Pará, pero fue la peor etapa porque de verdad, yo dormía 3 horas y media. Después dormía una siesta, por ahí dormía 1 hora y media, o
1: sí, pero...
0: si tenía un buen día dormía 2. Pero no,
1: pero
0: era,
1: no sirve, no,
0: no,
1: no es lo mismo,
0: nunca.
1: No sirve, no, no lo recuperé nunca.
0: Nunca más, yo creo que terminé medio cagada a partir de... de esa época, ¿no? Que fueron 3 años. Alguna vez dormí en un hotel, alguna vez dormí en casa, alguna tremendo. Vez dormí en lo de mi mamá. Mirá, ¿no? Cada cosa hice, te digo la verdad.
1: Una cosa
0: todo
1: tremenda.
0: Por el laburo. Para vos, Tamae, ¿cómo se llama? Takashiki.
1: Sanae Takaichi.
0: Para vos.
1: Bueno, le preguntamos a la gente cuántas horas duermen.
0: Dale.
1: Si sienten que se alcanzan, sí. Si no les alcanza, sí. Si viven con sueño. 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
0: Igual la quieren rajar, ¿eh? Se armó un lío, un revuelo, porque empezó la oposición a decir que no está en condiciones mentales de gobernar Japón. Creo que se va a encontrar con Trump ahora.
2: ¿Qué edad tiene?
0: Día.
2: No sabemos, ¿no?
0: ¿Edad?
1: Vamos
0: a buscarlo.
1: Ya te la busco.
2: Porque si es una persona tremenda. De 70 años, me
1: no,
2: cierra.
1: No, es joven.
0: El líder de la oposición dijo que la salud mental...
1: 65.
0: Mira, 65. Bueno. Mira, dice, la salud mental podría representar un riesgo para el manejo de las crisis nacionales, dijo el líder del partido opositor. Y Suichiro Tamaki, el representante de un partido conservador en Japón, le dijo que los funcionarios tienen que descansar y que descansar también es trabajar. ¿Eh? Dijo, bueno, no entendí su metáfora. Y que cuentan que causó revuelo porque un día convocó una reunión con sus asesores a las 3 de la mañana para preparar una audiencia de presupuesto. Bueno, eso pasa con algunos políticos. Algún político argentino he escuchado también que te llamaba a cualquier hora. Claro, por ahí no duermen, por ahí ¿no? Están desvelados y convocan a trabajar sí. A sus asesores. Que sí, sí duermen.
2: Claro.
0: Que sí duermen.
2: Acá duermen todos igual, ¿no?
0: No debe ser fácil estar en el poder. Yo creo que genera mucho estrés.
2: Bueno, el presidente creo que había dicho que dormía 4 o 5 horas por día, que no dormía mucho. Se dormía muy tarde y se levantaba a las 6 y 7
1: Pero lo que a mí más me llama la atención de este caso es esto de por qué no puede dormir aparte de trabajar. La viceministra de Relaciones Exteriores, que se llama Yano Kunimitsu, salió en defensa de su colega. Y dijo que es común en las mujeres, especialmente aquellas en posiciones de liderazgo, enfrenten presiones adicionales para realizar tareas domésticas. Esto genera una discusión sobre la necesidad de sistemas de apoyo que permiten a las mujeres en cargos públicos enfocarse plenamente en sus responsabilidades sin la carga de las tareas del hogar. O sea, aparte de todo lo que hace, tiene que ir a planchar, coser, hacer la comida. Yo no entiendo.
0: Entonces, ¿sabés qué estamos viendo ahora que lees esto? Tal vez estemos viendo todo un debate cultural en Japón de las mujeres
1: más profundo,
0: y el trabajo.
1: De las mujeres y el trabajo.
0: Porque ahora estoy viendo que es la primera japonesa en ocupar su cargo público.
1: Claro, la primera mujer, la primera vez que sale, claro. Exactamente.
0: Y está poniendo en debate esto de trabajar y encima después hacer todas las cosas de la casa.
1: Exactamente, tremendo.
0: ¿Tiene marido, tiene pareja, tiene algo?
1: Es lo que tengo que averiguar, porque si no, el marido, dale, ponete las pilas, marido. Empezá a hacer un poco de las cosas de la casa.
0: Sí, sí.
1: Qué tremendo.
0: Sí.
1: A ver. Sí, bueno, su esposo es un político y se llama Taku Yamamoto. Se casaron en el 2004, se divorciaron en 2017 y se volvieron a casar en el 2021. Bueno, jodete, no te ayuda la casa, te volvés 2 veces a tropezar con la misma piedra, sí. Mujer.
2: Igual
1: ahí está el problema.
2: Debe ser complejo, ¿no? Porque entiendo que ese tipo de países tiene una alta tasa de mortalidad. Sí. No quiero decir la palabra porque
1: sí,
2: no
1: de adolescente.
2: ¿No? Y estaba viendo que no trabajan todos los días, que ellos tienen un formato de trabajo muy, muy particular de 40 horas semanales, pero dicen que generalmente hay alta exigencia en que hagas largas horas extra y además que te presionan para que no te tomes vacaciones. Capaz que
1: tremendo.
2: Por eso no puede dormir tampoco.
0: Tampoco ni vacaciones.
1: Ella adoptó los 3 hijos que Yamamoto tenía de un matrimonio anterior.
0: Sí.
1: O sea que encima tiene que criarle los pibes al marido, que no le ayuda, se ve a hacer las tareas de la casa.
0: Bueno, 11.3500.107.9. ¿Cuántas horas dormís vos? ¿Sentís que te alcanza? ¿Vivís con sueño? Contanos. Acá en el chat dice uno que duerme 3 horas. Dice Max, yo duermo 3 horas. Acá me tienen escribiendo boludeces en el chat. Bueno, acá Juanchi dice entre 8 y 9 horas después de dormir toda la vida, solo 5. Ahora duerme entre 8 y 9 horas. Bueno, muy bien.
2: Igual la señora, si tiene ganas de hacer todo, digo, está primer ministro, ¿no? Perdón, con todo respeto, nunca nos va a escuchar, pero si quiere hacer todo en su casa, bueno, bajo de agua, porque gana más de $22,000 por mes. Podría tener perfectamente una empleada doméstica, una cocinera,
1: pero
2: si quisiera, y no con el plata del Estado.
1: Estoy
2: ¿no?
1: averiguando eso, que no, que tanto el marido como ella se encargan ambos de las tareas. Parece que no se usa tener servicio, claro, doméstico. Ambos manejan las labores del hogar de forma privada sin delegar el mantenimiento diario a los empleados domésticos.
2: Y Son muy cerrados los japoneses.
1: Tremendo.
2: También. Son como, es una comunidad muy...
1: Cocinan, limpian, lavan la ropa.
2: Cuadrada,
1: lavan los platos,
2: ¿no?
0: Eso. Tienen todo automático.
1: Igual, es un
0: montón. Que
1: acá cualquiera que pega a los dos días de pegar un cargo como diputado ya tienen asistente, de asesores de imagen, el asesor, el chofer,
2: la que le limpia,
1: la que le lava, la niñera, dejate de joder.
0: Pará, y lo de los asesores de imagen es tremendo.
1: Es tremendo.
0: O asesores de prensa, que sí, de una cosa que tenga el presidente, bueno, qué sé yo, un ministro. Pero después tienen todos, los concejales, los diputados tienen asesores de esto, asesores del otro.
2: Bueno, 31 tiene más chance.
0: Tenemos regalitos, recuerden ustedes, para todos los que llamen en el 11-3500-1079, ¿cuántas horas duermen? Nos cuentan, nos vamos con Cami Españolo, que se quiere ir, está en Aeroparque, está desesperada, se quiere tomar un vuelo ya mismo a cualquier lugar del país. Cami, ¿cómo andás? Buenas.
3: Buenas tardes, Franco, para vos y para todo el equipo. Y la verdad que estaría bueno, y hubiera tanta gente en el Aeroparque Jorge Newbery que ahora encara a sus vacaciones de invierno, o bueno, algunos un poquito más tristes que se están volviendo, porque las vacaciones de invierno no son simultáneas en todo el país. Hace poquitos días que comenzaron en la ciudad de Buenos Aires y en la provincia de Buenos Aires, pero ya hay otras provincias del país que están terminando sus vacaciones de invierno. Por eso hoy encontramos gente que vuelve o gente que empieza sus vacaciones. Fíjense lo que es Aeroparque Jorge Newbery. Estuve cubriendo acá todo el día. La verdad es que nunca paró de entrar y de salir gente de este aeroparque. Chicos, ¿cómo están? ¿A dónde viajan? Estoy muy contenta.
4: A Neuquén.
3: A Neuquén.
4: Sí, sí, venimos.
3: Están volviendo.
4: Venimos de un viaje de Miami. Así que este es el cabotaje de regreso a nuestra casa.
3: ¿Fueron a ver a la selección argentina cuando estuvo en Miami?
4: Sí, fuimos a verla en dos oportunidades. Va, mi esposo en dos oportunidades, mi nieto y yo solamente un partido. Pero...
3: Muy bien, bueno, a prueba de todo el partido de Argentina, ¿cuáles fuiste a ver?
5: Vimos dos complicados, Cabo Verde y Egipto.
1: ¡Apa!
3: ¡Qué lindo! Te la regalo.
5: Bueno, pero estuvo muy bueno, así que bueno, estuvo la verdad que muy lindo, muy emocionante.
3: ¿Allá en Miami qué hicieron?
5: Bueno, hicimos turismo, básicamente. Estuvimos en Orlando, Miami, hicimos turismo.
3: Y ahora se vuelven a casa, contentos igual.
4: Muy felices.
3: Muy felices. Muy felices, muy bien, muchas gracias. Bueno, esto, ¿no? Hay mucha gente que ya se está volviendo a sus hogares, terminaron las vacaciones, algunos que eligen viajar al exterior, son los menos, la mayoría elige el turismo local, es lo que estuvimos repasando también cuando estuvimos en retiro. Lo cierto es que el monto para una familia tipo para viajar es un poco alto, 2.500.000 para algunos destinos, sobre todo Mendoza y Córdoba, para el sur aumenta un poquito y para la costa argentina baja. Si quieren seguimos hablando con algunos.
0: ¿Por qué baja qué para la costa argentina, Cami?
3: Baja el valor, de hecho algunos dicen que por ejemplo Mar del Tuyú es lo más económico hoy en día de la costa argentina, teniendo que gastar para una familia tipo un poquito más de $1.000.000.
0: Claro, claro. Sí, seguimos hablando con la gente, dale, a ver. ¿A dónde van?
3: Chicos,
0: ¿a dónde se van?
3: ¿Qué tal? ¿Cómo están? Estamos en vivo. ¿A dónde viajan? ¿A dónde viajan, chicos? Ninguno me quiere hablar. Cuénteme dónde se van de vacaciones.
2: Nos amamos.
3: Están volviendo a casa. ¿De dónde vuelven? ¿De vinieron acá? De Brasil. Te veo con bronceado.
2: Sácate la gorra.
3: La playa. ¿Dónde estuvieron? ¿En qué parte de Brasil?
6: Puerto Galinhas.
3: En Puerto de Galinhas. Muy bien. Bueno, ¿de dónde son? ¿De qué provincia?
6: De Roca, General Roca, Río Negro.
3: De Río Negro. Perfecto. ¿Cómo la pasaron? ¿Disfrutaron?
6: Bien, todo perfecto.
3: Todo bien. Bueno, muy bien. Muchas gracias. Bueno, vuelven de Brasil. Seguimos hablando. Acá veo una niña con la gorra de Argentina. Chicos, ¿qué tal? ¿Cómo están? Estamos en vivo. ¿A dónde viajan?
7: A Ushuaia.
3: Se van a Ushuaia, perfecto. ¿Familia tipo? Familia de cuatro, si no me equivoco, ¿no?
7: Sí, sí, sí.
3: Perfecto. ¿Cuánto gastaste en irte de vacaciones a Ushuaia? Ya te reís. ¿Tenés el cálculo hecho?
7: Es lo que no, no te puedo contar. Porque ayer perdimos otro vuelo, ya. No quiero hablar más.
0: Uy,
7: bueno, aerolíneas para atrás, o sea.
3: Pero escúchame, estás contento igual. Yo te veo riéndote.
7: Quiero estar contento, sí.
3: Veo que toda tu familia está con una sonrisa de oreja a oreja. La niña con la gorra de Argentina.
7: Bien, igual todo bien, buena onda. Ya está, dejamos atrás las cosas y adelante.
3: Así se encaran las
0: ¿Se
3: vacaciones.
0: ¿Se olvidó el pasaporte?
3: Bueno, ¿cuáles son los planes para
0: ¿Se olvidó el pasaporte?
7: No sé, ver la nieve, esquiar un rato. No
0: o,
7: sé,
0: o el DNI.
3: Muy bien, bueno, ¿cuál fue el motivo de la pérdida del vuelo? ¿Hay un error tuyo o...?
7: Estábamos sentados en la puerta, de dos puertas al lado de la que nos tocaba porque encontramos lugar para sentarnos.
0: Ay, no.
7: Y no escuchamos que llamaron.
0: No.
7: Antes todo, bueno, pero así.
3: O sea, vinieron acá, esperaron.
0: Se fue el avión.
7: Sentados ahí y...
0: Y alguna vez cuando estuve
7: también,
0: cerca.
7: A las 3 de la mañana y bueno, cuando nos dimos cuenta, fuimos a ver y... No, ya salió el vuelo.
1: Dale.
3: ¿Primera vez que te pasa?
7: Sí, mira que viajé.
0: ¿Y no lo llamaron por altoparlante, pasajero?
3: No te llamaron por altoparlante, no dijeron tu nombre.
7: Ninguno de los cuatro escuchamos, o sea, eso es lo raro. Y bueno, anda a caja y fíjate si te hacen un descuento, así fue.
0: ¿Y le dijeron?
3: Bueno, pero igual, contento de encarar las vacaciones. ¿Te hicieron algún descuento por lo menos?
7: dicen que el 50%, lo que pasa es que un pasaje de hoy, fíjate claro, cuánto está.
0: Claro, de hoy para hoy.
7: Nada, bueno. Listo, ya está.
0: Decirle que está buenísimo Ushuaia.
3: A disfrutar igual, que está buenísimo. Igual es muy lindo Ushuaia, así que van a disfrutar.
0: Oh, Dios, uy, qué historia agarraste, Cami. Qué historia que agarraste.
2: Con razón no querían hablar.
3: Sentado tantas horas.
0: Sí, ¿sabés, Cami, que no? Justo me contó la semana pasada un amigo que le pasó que se iba a Brasil. Y dijo, no, el pasaporte no lo llevo, ¿viste? Si voy a Brasil, ¿para qué llevo el pasaporte?
1: Claro, solo con DNI.
0: De los chicos. Y llevó... Claro, viajaban con la cédula y no se fijó que tenía la cédula de identidad vencida.
1: No.
0: Y claro, cuando llegás ahí, ya está. No llegás a buscar el pasaporte, no llega tiempo. Y me dice, no, perdí el vuelo. Tuve que sacarlo para todos los pasajes a Brasil de nuevo. Imagínate,
1: no,
0: me gasté el doble.
1: No,
0: porque además,
1: mato.
0: Como le contaban recién a Cami, si vos sacás el pasaje de hoy para hoy...
1: Es más, pero muchísimo más caro,
0: te
1: claro.
0: Liquida, aunque te haga un descuento, te liquida.
1: Sí. Ah,
3: te arruina.
0: Pero bueno.
3: Yo perdí un vuelo en el aeropuerto de Sao Paulo.
0: No. Mirá.
3: En ¿qué, Brasil.
1: ¿Qué
3: cambia
1: hiciste?
3: De horario, es una hora más.
2: Claro.
3: Allá en Brasil. Claro. Entonces, lo que te cambia justamente es el vuelo que perdimos. Lo perdimos por una hora y no nos llamaron por el altoparlante. Pero espera que tengo acá la hija del señor que perdió el vuelo que me está llamando. ¿Qué pasó, niña?
8: Volví a la pregunta.
0: Ay, bueno, decirle si va a esquiar. Preguntarle si va a esquiar. Preguntarle si va a esquiar.
3: ¿Vas a esquiar? ¿Vas a esquiar?
8: ¿Qué?
3: ¿Vas a esquiar?
8: Sí.
3: Muy bien, te gusta esquiar. Te veo con la gorra de Argentina. ¿La hiciste vos esa gorra?
8: Sí. Ser?
1: Es re linda.
3: Muy bien hecha. Linda. Me encanta tu gorra. ¿Cómo te llamas?
8: Matilda.
3: Matilda, ¿cuántos años tenés?
8: 10.
3: 10 años. ¿Qué es lo que más te gusta de viajar con tu familia?
8: Pasarla bien.
3: ¿Te está yendo en el colegio? ¿Merecidas vacaciones o no?
8: Sí,
3: merecidas. ¿Qué materia te gusta más?
8: Matemática.
0: No,
3: ¿te gusta más
0: Dios.
3: Matemática? A mí no me gustaba genial. Matemática. ¿Vos te parece?
7: Síganla en TikTok, Matilda P. Tiene más de 4.000 seguidores.
1: ¡Mira!
2: ¡Wow! ¡Matilda!
3: ¿Sos famosa, Matilda?
8: Sí.
3: ¿Qué te gusta hacer en TikTok? ¿Bailar, cantar?
8: Bailar.
3: ¿Te gusta bailar?
8: Sí.
3: Bueno, muy bien. Muchas gracias, Matilda. Un gusto conocerte.
8: Gracias. Y ahí me acordé la pregunta. ¿Dónde sale esto?
3: Esto se lo sabemos, la quiero. 107.9. Nos ves ahora por YouTube y si no nos escuchas, por todos lados. 107.9 claro. El Observador. Estamos en vivo ahora. Franco Mercurial está conduciendo.
0: Se puede buscar por YouTube, Matilda.
3: Ahí está.
0: Un beso, una divina. Bien, ah,
3: está,
0: es un amor.
3: Divina, qué bien. Tierna.
0: Bueno, se van a esquiar a pesar de que le salió el doble. Tras que ya es Caruli, ¿no? Ir a Ushuaia es un viaje... Sí. Saladito.
3: Uno de los destinos hermoso. Más caros.
0: Sí, es hermoso. Es hermoso y tenés nieve asegurada, por lo menos. Pero, sí. Mamita, ay, qué lástima lo que le pasó. Qué historia. Pero bueno, a mi amigo también tuve que pagar ahí el doble por la cédula. Viste, cuando viajás hay que revisar dos veces todo. Aunque vayas a Brasil, pasaporte.
1: Sí,
2: dos veces
1: todo.
2: Me quedé.
1: ¿No?
2: Sí. Una me pasó como Cami, que tenía una horita.
1: Claro, el cambio horario
2: una
1: te mató.
2: De diferencia. Y la otra directamente me equivoqué yo. Saqué el pasaje acá, nos fuimos de vacaciones con Clara, todo, pum, estamos en Brasil. Y cuando vamos al aeropuerto era el día anterior.
1: No.
0: No, ¿qué? ¿Te miraste mal la fecha del pasaje?
1: Y no
0: miré
1: sé,
0: mal la
1: le
0: fecha.
1: Quedó seteado.
2: Me quedó que era tal día. De hecho, había alquilado hasta un auto por un día más, todo.
0: Mira.
2: Tuve que volver a sacarlo todo de vuelta.
0: ¿El pasaje de avión?
2: Todo de vuelta.
1: Tremendo.
0: ¿A dónde ibas?
2: No, estaba en Brasil.
0: ¿Y a dónde ibas?
2: Volvía.
1: Volvía, claro.
2: Volvía. Las dos veces que se me fue el avión era en Brasil volviendo para acá.
0: ¿Un pasaje de San Pablo a Buenos Aires?
2: Dos.
0: Dos pasajes.
2: Porque el boludo fui yo. Mirá cómo le agarró Cami.
0: Y bueno, le hubiese dicho a Clary, revisá tu pasaje.
2: Yo no fui, Vos no te picaste. Y yo le dije, pero vos tampoco me dijiste nada.
1: Bueno.
2: Me dice, pero sos vos.
0: O sea, que terminaron el viaje para atrás.
2: O sea, que saqué cuatro pasajes. Claro. Ya la había invitado a la ida. Claro. Y a la vuelta el boludo fui yo.
1: No, claro. Qué difícil.
0: Viste, uno cree que no puede pasar, pero puede pasar, ¿eh? Yo estuve a punto de perder uno ahí porque también se iba y yo estaba distraído en otra puerta y... Pero por suerte llegué, pero viste cuando decís, ¡epa!
1: Yo soy re obse con esas cosas. Miro todas las fechas, todos los horarios, tres días antes, dos días antes, un hora antes. Un hora antes y decía la puerta, ¡abra la puerta! Y quiero subir al avión.
0: Y eso es lo mejor, ser el más ansioso. Bueno, ahí está acá mi español en Aeroparque, hay mucha gente, ¿no? Por lo que vemos ahí en las imágenes, Cami, se ve.
3: Mucha gente y algunas demoras desde muy temprano por cuestiones climáticas, sobre todo algunos aeropuertos del sur de nuestro país cerrados porque hay mucha nieve. Entonces, por cuestiones climáticas, desde bien temprano demoras que todavía no pudieron corregirse y claro que el impresionante flujo que hay de pasajeros tampoco colabora, tampoco ayuda a la reubicación de algunos de ellos, bueno, en vuelos que sí pueden ir saliendo de a poquito. Así que algunas personas que están teniendo que esperar un poquito más de la cuenta para empezar sus vacaciones, pero son demoras muy cortas, de entre 2 o 3 horas.
0: Bueno. Gracias, Cami. No te vayas, Cami.
3: Quédate acá. Me quedo acá.
0: Dale que te está esperando la comida hasta calentita.
3: Me quedo acá.
0: Bueno, que tengas un lindo fin de Cami. Beso.
3: Igualmente para ustedes.
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2: Es la hora 13:58 minutos.
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2: Javier Milei viaja a Brasil para respaldar la campaña de Flavio Bolsonaro y Lula da Silva espera que no cruce una línea roja. El presidente se mostrará con el candidato del Partido Liberal, que no es el favorito en las encuestas. El mandatario brasileño comenzó a pactar con los aliados del centro y busca aislar a la derecha. El Banco Central habilitó las cuentas sueldo en dólares para que las empresas puedan pagar salarios en esa moneda. La autoridad monetaria modificó la operatoria para que las entidades empleadoras. La medida responde a los cambios previstos en la reforma laboral. Donald Trump se reunirá con Benjamín Netanyahu en la Casa Blanca en medio de la guerra con Irán. El primer ministro de Israel viajará este lunes a Washington para encontrarse con el líder republicano y estará presente en el funeral del senador Lindsey Graham. La temperatura actual en la ciudad de Buenos Aires, con cielo mayormente nublado, 15 grados, una décima.
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1: Hola Franco, hola equipo, soy Pablo. Me gané las entradas para ir a la rural y mi hija pudo ver a las vaquitas, a las ovejitas y hasta a un búfalo. Y cuando lo vio, ella me preguntó si eran personas que estaban disfrazadas o si eran animales de verdad. Así que bueno, los chicos tienen que estar más al aire libre y menos departamento. Saludos.
2: Hola Franco y equipo, la verdad el programa está buenísimo, lo felicito a todos. Bueno, yo duermo 6 horas por día, mi nombre es Fernando Urquiza, me alcanza con eso, me alcanzaría entre 6 y 7 horas, estoy bien. Bueno, un abrazo.
3: Hola chicos, yo no sabía, pero me estuve informando. Viste que cuando te empezás a poner viejo choto, empezás a mirar todas esas cosas. El no dormir bien o el dormir poco físicamente te afecta. Te afecta la presión, te afecta físicamente el cuerpo, porque no le das tiempo a tu cuerpo realmente a recuperarse para el día siguiente. Así que duerman.
4: Sí, hay que dormir, ¿no?
5: Hay que dormir,
4: No estamos recomendando lo de la primer ministra japonesa, al contrario.
6: No,
4: aparte dicen que el momento de dormir es el momento que el cuerpo repara, ¿no? Repara el daño del día.
7: Claro. Que crece el músculo, todo.
5: Crece el músculo.
7: Sí, que más grasa.
4: Eso a la mañana. Eso a la mañana.
7: También.
3: No, cuando dormís.
7: Ya arrancás bien crecido. Pero no, de verdad, oxidás grasa. Claro. Es donde se genera la recomposición de tu masa corporal.
3: Celular, las neuronas.
7: Donde fijás conocimientos.
3: Donde fijás conocimientos también. A los adolescentes se tienen el pico de hormona de crecimiento mientras duermen.
7: Bueno, ahí está. Sí, total. Muy importante.
3: Por muy eso, importante dormir.
7: Cuando entrenás, el entrenador te pregunta, una de las primeras cosas que te pregunta es: ¿cuánto dormís?
4: Claro.
7: Necesito que duermas por lo menos 8 o 9 horas.
3: No, yo 8 o 9 horas no duermo ni a palo, no.
4: ¿Estás en 7?
7: Si no, sería Schwarzenegger, chicos.
3: Con suerte. Sin vacaciones son 6. Y si 7 llego, ahora sí estoy en 7.
4: Ahora son 7, mirá. 7 horitas. Después ya te despertás.
7: Pero el sábado, ¿no? ¿Dormís poco el sábado también? ¿De viernes para sábado?
3: No, ahí duermo un poquito más. Por ahí una horita más, 2 horas más.
7: Vos también, vos imaginas, sos una tabla.
4: Sí, 8.
7: De viernes a
3: sábado. Pero como también me despierto el domingo, 6:30, me despierto antes.
7: Tu vida es dolorosa. Claro. 6:30 domingo es doloroso.
4: Sí, bueno, 11-3500-179. Un abrazo al papá que pudo ir a la rural. ¿Sabes qué? Pasó algo parecido con cuando fui al zoológico hace un siglo. Con uno de los más chiquitos míos también. Se impresionó con un elefante y como que.
3: Y porque son enormes.
4: No podía creer que fuera de verdad.
3: De verdad. Y
4: no
3: las jirafas, también.
4: De diversiones sobre animales de verdad.
3: Porque las jirafas son tan altas, tan grandes, que es muy muy loco verlas en vivo y en directo.
4: Es cierto.
3: Pero bueno, también es cierto que no están buenos los zoológicos.
4: Claro,
3: qué sé yo.
4: Y sí,
3: te da un poquito de cosita.
4: Sí.
3: Pero es verdad que si no, más que en un documental, no ves una jirafa en tu vida. Salvo que tengas jirafa y puedas ir
4: a Sudáfrica.
3: Sí, a Sudáfrica, es un safari en Sudáfrica.
4: Qué divino.
3: Un safari de jirafas.
4: Un safari, qué divino.
3: Qué cheto.
4: Bueno, vamos a viajar por el país, no vamos a ir a Sudáfrica, vamos a hacer una recorrida para ver cómo está Argentina en estas vacaciones de invierno que está pasando ahora. Queremos conocer un poquito Villa La Angostura, que está nevando, y está Fernando Falucho Fal, que es locutor, es director de medios allí de Villa La Angostura, y nos puede contar cómo viene la temporada y cómo está este fin de semana. ¿Cómo anda, Fernando? Un gusto. Franco te saluda, hola.
8: Hola, Franco, ¿cómo estás? Hola, Vani.
3: Hola,
8: bueno,
3: ¿cómo
8: a todos.
3: Va?
7: Buenas.
8: Tanto tiempo.
4: Qué lindo, bueno, tuyo está nevando. Qué linda imagen. Gracias, Fernando. Qué linda imagen nos estás dando. Mirá cómo está nevando.
8: Privilegiados, ¿no? Uh-huh. La verdad que privilegiados.
4: ¿Estás en la base?
8: No, estoy en mi casa.
4: ¿En la ciudad?
3: Mirá la cantidad de nieve que hay.
4: Ah, tremendo.
8: Esto es acá. Esto es en el pueblo, muy cerca del lago incluso, que sería la cota más baja que tiene la localidad, lo cual habla de que está nevando muchísimo, prácticamente desde la costa del lago, y bueno, seguramente en la cumbre del centro de esquí, debemos estar con mucha nieve en este momento, con una nevada importante, porque esto empezó en el pueblo en horas del mediodía, a las 11 y 11 y algo, y se ha conformado en una precipitación nívea que la verdad que es sorprendente y, bueno, como ustedes la están observando, muy, muy linda. No sé si la calidad es la ideal, pero bueno.
4: Sí, se ve bárbaro.
8: Intentamos.
4: ¿Y falta un poco de nieve todavía para las pistas de Cerro Bayo? ¿Le falta un poco todavía?
8: La verdad que el centro de esquí ya está operando. Esta nevada yo creo que ya va a ser la decisiva para que podamos hablar de una temporada casi normalizada. Es real que tuvimos una primera semana de vacaciones, lo que son para nosotros las vacaciones de alta temporada, que coinciden con las vacaciones de ustedes, Capital, claro. Provincia de Buenos Aires, y que además es coincidente con algunas provincias, por caso, la segunda semana de nuestra provincia, la de Neuquén. que hoy está terminando. Esta primera semana estuvo con una cuestión de nieve escasa, si te quiere, pero encima con el adicional que tuvo varios días de tormenta de agua. Bueno, esto perjudicó un poquito. De todas maneras, llegó la nieve y nos queda una semana de alta, que es la próxima, para toda la gente, como dije antes, de Capital, de Provincia de Buenos Aires, con lo cual podemos pensar que esta temporada puede terminar de arrancar, porque charlaba hace instantes, nada más antes de dialogar con ustedes, con la secretaria de Turismo, Jimena Aguilar, de la Municipalidad de Villa La Angostura, y me confirmaba una sensación que uno tiene de que hay movimiento, más allá de que en temporada lo normal, lo habitual es que realmente estemos desbordados de gente. Estamos en un promedio de un 50%, me dijo 48, es lo que ha marcado la primera semana de Capital y Provincia de Buenos Aires. Con lo cual somos muy optimistas, con esta nevada que está cayendo en este momento, somos muy optimistas para lo que viene. Si se confirma un pronóstico que dice que va a seguir nevando todos estos días y hasta la mitad de la semana que viene como mínimo, bueno, estaríamos terminando de cerrar todo lo necesario para que la temporada, de una vez por todas, se afirme, arranque. Y en esto han jugado.
4: ¿A cuánto dura más o menos? ¿Agosto, septiembre también son buenos meses?
8: Sí, agosto es muy buen mes en el caso de Villa La Angostura. Es una afluencia menor, pero constante, digamos, ¿no? La alta, la del lío, es sí. Esta, y la semana que terminó, y la que empieza, digamos, es cuando están los chicos de vacaciones, claro. Y es donde se ve todo el ruido, todo el movimiento.
5: ¿Y las rutas cómo están? Perdón, Fernando, para que el que quiere ir en auto, sí, ¿cómo está auto para acceder? No. Porque es hermoso ir en vehículo.
8: La verdad que es la propuesta ideal, creo yo, para quien puede hacerlo, es hacerlo en auto, claro está. Porque esto es un gran circuito, uno puede conocer Bariloche, puede conocer Villa La Angostura, puede conocer San Martín de los Andes, en fin, puede circular por toda la región de los lagos. Las rutas están bien, hay un operativo que se desarrolla todos los años, que es el operativo Nieve, que lleva adelante la provincia del Neuquén, en el cual intervienen prácticamente todos los organismos del Estado de manera conjunta para trabajar en la prevención y en el mantenimiento de las rutas despejadas y con seguridad, con muchas postas en los distintos trayectos que uno recorre de Neuquén hasta acá, por ejemplo, sí. Son casi 500 kilómetros, que sería la zona en la cual uno puede encontrarse, por ejemplo, una tormenta como la que estamos viendo, una tormenta como la de hoy. Pero bueno, la prevención es lo que facilita todo, lo que ayuda, y teniendo en cuenta las recomendaciones, siguiendo, haciendo caso a todos los consejos de llevar cadenas. Hoy, por ejemplo, es obligatorio circular con cadenas.
4: Claro.
8: No puestas, pero sí tenerlas. En caso de que te agarre una tormenta como ahora, que primero estaba casi helando y se convirtió de golpe en nieve y abajo te encontrás un suelo muy patinoso, es muy complicado, es muy riesgoso. Por lo cual, hay que tener las cadenas siempre a mano o al menos la cadena líquida, ¿viste? Que vos parás, le echás con un spray y tenés unos 15, 20 kilómetros, estás garantizado. Mucho mejor que la cubierta.
4: No sabía que había un spray para los neumáticos, pero son 15 kilómetros, 20, está bien. Es para ir de la montaña a tu casa abajo, claro, está bien.
8: Por ejemplo, te agarran un mal momento y salís de la emergencia. Llegás a un lugar y bueno, ahí ya ves si colocas cadenas de verdad, definitivamente.
4: A mí lo que me pasa es que no sé cómo se ponen las cadenas, pero...
5: Vos no sabés nada.
8: Hay tutoriales.
4: Claro, imagínate.
5: Alguien siempre que te ayuda, que sabe, sí, te tira una mano, sí, ahí de lo que sabe.
8: La gente del operativo, sí, Nieve se encarga, sí, de eso, precisamente.
4: Ah, mirá, si viene el turista y no sabe, claro, está bueno.
8: Automáticamente la gente interviene con la policía, con el Servicio Integrado de Emergencias, con Defensa Civil y demás. Entre todos te van a poner las cadenas, te van a ayudar, te van a decir si es momento de seguir adelante o de esperar. Para evitar un susto, un problema mayor y demás. Así
4: Igual no se asusten por lo de las cadenas. Yo fui sin cadenas y nevaba, pero no recomendaron usar en ese momento cadenas. Tiene que ser una tormenta fuerte.
8: Tiene que ser una tormenta fuerte, claro. Y sobre todo se tiene que dar esta situación de hielo debajo, exacto, de la nieve o arriba, ¿no? Que congele mucho. Ahí sí la cadena pasa a ser un elemento, casi te diría,
4: es un peligro, claro, no
8: es
4: podés
8: mucho
4: controlar.
8: Peligro porque la adherencia es cero, es lo que se considera automovilísticamente, adherencia cero, arriba del hielo, el auto va para donde va la pendiente, con lo cual es muy peligroso, Y sobre todo uno se asusta, la puede pasar mal. Entonces, bueno, nada.
4: Bueno, ¿y la cadena precios bien? Fernando, ¿los precios cómo están?
8: Los precios están, qué sé yo, para la gente. Hay todas las opciones, ¿viste? Hay gente que busca precios altos, tanto en hostería como en gastronomía y en servicios en general. Y siempre hay opciones para todos los bolsillos, para todos los gustos. Es fácil esto. Hay que saber buscar y hay que acomodar cada cual a su presupuesto. Creo que es la mejor manera.
4: Fernando, te mandamos un abrazo. Gracias por la imagen de nieve, bellísimo. Gracias, Fernando. Fuerte abrazo y que tengan buena temporada.
8: Ojalá que sí, ojalá que tengamos una buena temporada.
4: Fernando, ¿dónde te escuchamos en la radio?
8: En el 106.5 estamos nosotros haciendo Berlín, así que nos pueden escuchar por ahí.
5: Muy bien.
4: Qué lindo.
5: Nuestra amiga, hermana Berlín.
4: Un abrazo, Fernando, gracias. Gracias.
8: Gracias a ustedes y los esperamos acá en Villa Langostura.
4: Fernando Falucho, hermoso de Villa Langostura. Qué lindo lugar.
5: Qué lindo lugar, Villa Langostura.
4: Es una locura. Una belleza. Vamos a ir a Mar del Plata. Está Diego Juárez, presidente del Ente de Turismo de Mar del Plata. Diego, ¿cómo andás? Hola, buenas tardes. Franco te saluda. Hola, Diego.
5: Hola.
7: Hola, Franco,
4: bueno,
7: ¿cómo estás?
4: Estamos nuevamente con Diego Juárez. Sí, tal cual. Vamos de Langostura a Mar del
7: Plata.
4: Ahí está,
7: ahí escucha algo.
4: Ahí se escucha, Diego, hola.
6: Hola.
4: Ahora sí te escuchamos, Diego. ¿Cómo andás? Buenas tardes.
6: ¿Cómo va? Pensé, acá me quedé solo.
4: No, acá estamos para preguntarte cómo anda Mar del Plata en esta temporada de invierno y sobre todo cómo viene para este fin de semana.
6: Bueno, la verdad que, ¿qué te voy a decir, no? Que yo soy un enamorado de esta ciudad que me vio nacer. La verdad que Mar del Plata está muy preparada, se viene con un fin de semana con todo, la gente está llegando, sabemos que después de lo del domingo pasado la gente le costó un poquito arrancar también. No arrancó el fin de semana por cuestiones de cábala. Bueno, y el lunes ya empezó a venir y la verdad que los estamos esperando con propuestas para toda la familia, para grandes, chicos, con lo que ya conocen, con nuestra gastronomía, con nuestras actividades tanto al aire libre como cerradas, con un montón de propuestas. La verdad que este fin de semana me voy a tener que clonar para poder participar de todas.
4: Pero por lo que me decís, viene medio tranqui la temporada en la costa, de alquileres y demás, de movimiento. Más allá, digo, el Mundial seguro que tiene su impacto, ¿no? Como acá pasó en los restaurantes y demás. Hubo mucho consumo en supermercados, por ejemplo, consumo de bebidas y demás, pero porque los restaurantes lo sufrieron, ¿no? En normal.
6: Y mirá, o sea, nosotros no estamos exentos de nada y sabés también que la manera de hacer turismo cambió, que la gente no viene los 15 días de vacaciones como venía antes, que por ahí tampoco tienen que guardar la plata para hacer otras cosas, que también la gente cambió la manera de alojarse. Entonces, al cambiar la manera de alojarse, cambia la manera de consumir, el ticket promedio es diferente, no va tanto a comer afuera. Al alojarse en un departamento, compra más en el supermercado. Bueno, entonces la verdad que no te puedo hablar de números, sí te puedo hablar de que gente está llegando a Mar del Plata.
4: ¿No tenés todavía ocupación promedio?
6: No. Yo números todavía no tengo. Estuve hablando con la asociación hotelera y ellos estaban un poquito arriba del 40 ayer. Hotelera, te estoy diciendo. O sea, más lo que venga el fin de semana de mostrador. Pero después también tenemos la extra hotelera. Nosotros damos 36.000 plazas hoteleras en esta temporada de invierno.
7: Y después los departamentos.
6: Contra 300.000 departamentos, o sea, 300.000 camas en Airbnb y otras plataformas.
7: ¿Y en
6: que
7: eso
6: no podemos medir?
7: Ah, ok.
6: No se mide. Nosotros no tenemos la medición sobre lo extra hotelero, ¿viste? Así que, y eso lo extra hotelero, lo que te decía, la gente modificó su manera de hacer turismo, su manera de vacacionar, y bueno, hay cosas por ahí que no podemos llegar a medir, pero que la gente en la ciudad se ve. Este fin de semana tenemos mucho para ofrecer. Si querés te cuento un poquito. Hoy a la noche hay una fiesta Breche, hoy arranca la semana del pullover también con grandes descuentos. El fin de semana tenemos sábado y domingo la Toycon, que es un evento de cómics, cosplay, gamers, viste, muy de nicho, la verdad que muy bueno, viene mucha gente de todo el país, Ahora a las 3 de la tarde vamos a hacer la conferencia de prensa porque viene la persona que le hace la voz a Bob Esponja también. Bueno, va a haber algunos expositores, van a estar acá. Después tenemos el Mar del Plata Coffee Cup, que es la copa de café que se hace. Saben que Mar del Plata es una ciudad muy cafetera,
4: sí,
6: también.
4: Sí, claro, parte de un montón de lugares.
6: Hay un montón de lugares, bueno, sábado y domingo en el Provincial, y los invito porque es con entrada libre y gratuita. No solamente van a poder degustar café, sino también que hay competencias, vienen baristas de todo el país, vienen de muchas partes del mundo, vienen de Colombia, de Perú, de Chile, de Brasil. Es un evento libre que se hace a su vez con la Toicón. La Toicón es en la parte de arriba del Provincial, y la Coffee Cup es en la parte de abajo. Exactamente, bueno. O al revés, me parece que la Coffee Cup
4: importa,
6: es arriba.
4: Sí, pero
6: es
4: ahí en el Provincial. Buen dato,
6: todo
4: Diego.
6: En el Provincial.
4: Gracias por darnos ahí un poco de información de Mar del Plata. Te mandamos un abrazo.
6: No, por favor, un abrazo grande.
4: Hasta luego. Presidente del Ente de Turismo de Mar del Plata. Pero no tenía el dato de ocupación. No sé cómo estará Bariloche ahora. Está Eric Guzmán, que es secretario de Turismo de Bariloche. Gracias, Eric, por atendernos unos minutos. ¿Cómo andás? Buenas tardes. Gracias por atendernos, Eric.
7: Un placer, Franco, un placer.
4: Ahí intentamos.
5: Bueno, se hace pasar por Eric.
4: Tal cual. ¿Cómo está Bariloche? ¿Está bien?
7: Sí, está espectacular. La verdad que confiamos en tener una buena temporada. Claro. La verdad que la gente viene acompañando. Sí. Pero ahí te dejo, retomemos la comunicación. Por favor.
4: Ahí está Eric Guzmán, secretario de Turismo de Bariloche. Hola, Eric, ¿cómo andas? Franco te saluda.
9: ¿Qué tal? Buenos días. ¿Cómo están ustedes?
4: Muy bien. Gracias por atendernos unos minutos.
9: Estaba intentando, discúlpenme, no fue por eso que se cortó la comunicación, pero estaba intentando, hubiese sido muy bueno por lo menos para hacer videollamada, porque tengo una imagen, estoy en una ventana espectacular sobre el centro cívico.
5: Qué lindo.
9: Sobre el centro cívico, así que estoy enfocando la lluvia que está llegando encima de la nieve, pero está espectacular. Hay gente en la plaza.
4: Claro.
9: Una pena, pero bueno, no lo pude hacer.
4: ¿Pero hay nieve o lluvia ahora?
9: Ahora hay una pequeña llovizna encima, pero acá en la parte, acá estamos a la altura del lago, ¿eh?
4: Claro,
9: apenas
4: claro.
9: Una cuadra, de
7: igual
9: acá está nevando.
7: Una lluvia en el lago
4: una belleza.
5: Claro. Después te tomás un chocolate belleza. Caliente, ahí una cuadrita, está la esquina grande de los chocolates, que no voy a decir la marca, pero que es un.
7: Y ahora hay
5: una cosa hermosa.
7: Una vista abierta, ¿no? Al lago, porque creo que había habido ahí como una suerte de
9: una tala de pinos, pero bueno, hay una combinación de colores espectacular, porque en medio de esta tormenta, entre el blanco, los verdes oscuros de las plantas, los colores distintos, grises y azules del lago, está dando una imagen muy, muy linda como para compartir con ustedes. Pero bueno, se las cuento ya que no se las puedo mostrar.
4: Claro, sí, obviamente. ¿Cómo están de ocupación, Eric?
9: Pasando el 85%. Seguramente vamos a estar cerca del 90% de esta
4: muy
9: semana.
4: Bien.
9: Cuando vino toda la gente de Buenos Aires, que es el centro emisor más importante del país, además de otros importantes que también están en esta época del año. Así que es un momento de pico de presencias.
4: Ayer me decían, en Bariloche hay 33 vuelos por día.
9: 36 vuelos por día puede haber.
5: Y claro, por eso todo el mundo va a Bariloche, porque es muy práctico para llegar.
4: Qué bien, qué bien.
9: Realmente
4: qué
9: es importante. Ahora tenemos conexiones de Córdoba, de Rosario también, entonces
5: de todo el país.
9: Hay llegadas. Esperemos que esta nevada no complique, porque así como la estamos esperando, a veces nos complica con el tema de aterrizajes y demás, pero no está sucediendo por el momento.
4: Sí. Me ha pasado de quedarte ahí, te tardás algunas horas en salir, ¿no? Depende la nevada, pero también necesitas la nieve para que la gente vaya, así que las dos cosas,
9: bueno,
4: ¿no?
9: A veces estas cosas también suceden en Buenos Aires, en Aeroparque, porque hay neblina y demás.
4: Totalmente.
7: Entonces, se queda flotando.
9: Son cosas que pueden suceder.
4: Y mucho turismo brasileño también, me dicen.
9: Mucho turismo brasileño, ellos están contentos, hace tiempo que no venían tantos, pero igual es mucho menos de lo que nosotros estamos acostumbrados, pero esto no es por inconformismo, simplemente porque sabemos, no porque ellos nos digan sorprendidos y se divierten, que dicen no debe haber quedado nadie en Brasil porque estamos todos acá. Bueno, queda lindo decirlo, es divertido, pero sabemos que tenemos capacidad para más turistas que de Brasil, que para nosotros son fundamentales. No, yo no concibo una vacación de invierno en Bariloche, un invierno en Bariloche sin presencia de brasileños. Es un clásico y bueno, se repite, gracias a Dios.
4: Para la economía de Bariloche es importante.
9: Es fundamental para la economía de Bariloche. Si faltaran los brasileños, Dios me libre, no, de ninguna manera. Es muy importante, todas las categorías aportan, porque el turismo estudiantil, que es el que se despierta primero, por definirlo de alguna forma, comienza abriendo la temporada, y eso ya son fuentes de trabajo importantes para la gente de Bariloche, que como todo el resto del país necesita, pero nosotros al ser de vivir, depender de la industria del turismo, es lo principal. Cuando se mueve eso, automáticamente los trabajadores gastronómicos, los que están en la hotelería, los prestadores de servicios, los transportistas y demás comienzan a trabajar. Y eso es muy importante para nosotros.
4: ¿Sigue creciendo la inauguración de hoteles y demás? Porque también algo positivo de los vuelos que mencionábamos, obviamente, es que tiene una amplia oferta, ¿no?, de alojamiento. ¿Sigue habiendo nuevos hoteles?
9: Sí, hay casi a contramano del país, porque ya me meto en otro tema, pero tenemos muchos inicios de obra para hotelería, para pedidos de nuevos hoteles de 6 estrellas, que hasta se habla ahora de 6 estrellas, bueno, me parecía imposible, pero hay proyectos y hay inversiones de gran tenor. Y justo estaba diciendo yo, Bariloche es la postal, se ve todo lo lindo, pero también es una ciudad que tiene mucha gente, muchos habitantes, y hay mucha necesidad de trabajo, así que es muy importante por eso. No es solamente lo pintoresco, sino lo necesario para mover la economía y la subsistencia.
4: Pero no existe el hotel 6 estrellas.

0: el aumento de la población.
1: Eric, consulta, porque sabemos que Bariloche es hermoso en invierno, pero también es hermoso, incluso se pueden disfrutar de otras cuestiones en verano, ¿no? Es lindo todo el año para visitar Bariloche. Pero en vista de lo que pasó en años previos respecto a incendios y demás en la zona sur de nuestro país, ¿se están ya trabajando o preparando para tratar de tener, digo, nación, la provincia, para tener una materia más eficiente, precautoria sobre esto? ¿Hay algún trabajo que se esté materializando?
0: Permanentemente, no es mi tema, pero sí
1: Sí.
0: de oídas, a veces leo el diario, lo
1: Sí.
0: veo, lo escucho, algunas cosas me voy olvidando, pero sí están trabajando y quisiera acordarme ahora más puntualmente, pero era un avance importante que había, ahora no me viene a la mente,
1: Qué bueno.
0: no me acuerdo qué era, no era si sobre legislación o sobre acciones concretas de lucha contra el fuego.
1: Qué bueno,
0: Pero
1: qué bueno.
0: no olvidemos que amén de esto, estas cosas también, así como hablamos de la nevada que complica, a veces te complica una neblina que es mucho menos complicada y demás, pero te complica igual, estas cosas, ahora hablando de incendios, ya que trajiste el tema, suceden en California, donde es uno de
1: No,
0: los estados,
1: claro, sí, por
0: es el
1: supuesto.
0: estado más rico de los Estados Unidos, te sucede en plena España, ¿no?
1: ¿Qué está
0: Este, en un
1: pasando ahora?
0: lugar que
1: Claro, sí.
0: exactamente, que turísticamente es
1: Sí,
0: impresionante.
1: sí,
0: Ojalá
1: sí,
0: nosotros
1: sí.
0: fuéramos un porcentaje ínfimo de la capacidad turística que tiene
1: Bueno.
0: España. Y estas cuestiones suceden, lamentablemente, convivimos con eso, pero cada vez está más preparado, hay gente que está
1: Bien.
0: muy capacitada y por suerte, la prevención es muy importante,
1: Qué
0: ¿no? Y la
1: bueno, qué bueno.
0: imprudencia es lo que te juega. La mayor parte de las veces es la imprudencia, la negligencia la que nos lleva a estos desastres, ¿no? Cuando no es a propósito directamente.
1: Claro.
2: Gracias, Eric Guzmán, por estos minutos.
0: Gracias a ustedes por tenernos en cuenta. Disculpen que a veces no atendemos rápidamente, pero
1: No,
0: estamos muy metidos
1: no.
0: con la organización de la fiesta de la nieve que nos lleva todo el
1: Oh,
0: tiempo
1: qué
0: y hasta
1: lindo.
0: que suceda.
1: Qué lindo. Bueno, que tengan una hermosísima temporada en Bariloche. Gracias por contarlo en El Observador.
0: El abrazo de siempre, muchas gracias a ustedes.
1: Eric Guzmán, que es secretario de Turismo ahí de Bariloche, estamos haciendo esta recorrida por algunos puntos turísticos de nuestro país, así vamos conociendo qué está pasando en estas vacaciones, ¿no? De invierno, si hay gente y cómo está la cosa. Esperando en Bariloche también que la nevada ayude.
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4: La temperatura, 22 grados, 7 décimas. La humedad, 75%.
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3: El gobierno relativizó los aranceles dispuestos por Trump y espera definiciones de

0: Estados Unidos para avanzar con el acuerdo comercial. En la Casa Rosada destacan que la Argentina mantuvo el arancel más bajo y las exenciones negociadas con Washington. Designaron a Fernando Subirats como subsecretario de Comunicación y Medios Públicos para profundizar la reorganización del área. El actual director de Radio Nacional asumirá el 1 de agosto bajo la órbita del secretario Fabián Fernández. Tendrá a su cargo la administración, reducción de gasto y privatización de medios estatales. El precio del petróleo Brent cae más del 5%. La referencia internacional retrocedió con fuerza después de varias jornadas alcistas en un contexto de inquietud por los ataques y la reacción de los mercados frente a la incertidumbre en el suministro energético.
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0: La temperatura actual en la ciudad de Buenos Aires, con cielo mayormente nublado, 15 grados una décima. Tenemos humedad del 79%. La presión, 1.017 hectopascales, y el viento es del norte a 6 kilómetros en la hora.
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1: Hola Franco y equipo. Bueno, yo les cuento que duermo muy poco, duermo 5 horas como mucho. Porque llego a las 8 o 9 del trabajo, hago las cosas de mi casa y después me quedo mirando el resumen. Va, miro en Flow todos los programas que no puedo ver durante el día por el trabajo y me quedo. Y después me levanto a las 8 de la mañana. A veces son las 4 de la mañana y todavía estoy mirando la tele. Bueno, les mando un beso, el programa está muy bueno.
2: El tema sueño, ahora con el tema de las aplicaciones y las películas y los streaming, me engancho demasiado. Anoche me acosté a las 4 de la mañana solamente mirando el teléfono. Estuve de las 12 hasta las 4 mirando pelotudeces en el teléfono. Y no podés cortar, por lo menos yo no puedo cortar. No sé cómo hacer para cortar, o sea, porque no me saca el sueño y yo me dormí cuando tengo sueño. Entonces no me da sueño y me termino durmiendo ahí en el sillón, ¿viste? O sea, como el culo. Así que, mal. Sabino de San Cristóbal.
3: Bueno, gracias a los dos, gracias por los mensajes. Uno con la tele, el otro con el celular.
0: Todo,
3: ¿viste?
0: Mal.
3: 11-3500-1079. Estamos hablando de eso, hay un montón de mensajes. Gracias a todos los que llaman. Estamos hablando a partir de que la primera ministra de Japón reveló que duerme de 0 a 3 horas.
0: Sí.
3: Yo lo de 0 no lo entiendo. O sea, ¿cómo vas a trabajar otro día sin haber dormido?
0: Tremendo.
4: ¿Cómo?
0: Una barbaridad.
3: De gira, ¿no?
0: Claro, bueno, larguirucho, de larguirucho. Sí.
4: Pero al otro día cuando te dormiste, no, dormís 12 horas.
0: No, chicos, pero imagínate que le agarra una crisis, está bien que es Japón, ¿no? Pero que te agarra una crisis política y vos dormiste 0 horas. ¿Qué decisión podés tomar?
3: La crisis política es el accidente de tránsito en la esquina.
0: Claro, bueno, pero un terremoto, ponele, viste que puede llegar a pasar en Japón. Esperemos que no, pero tenés que tener que estar fresquita y decís, no, es que no dormí nada porque tuve que planchar la ropa.
3: No, no, es Sanae Takaichi.
0: Le pido, por favor.
3: La primera ministra de Japón. A partir de eso estamos preguntando de cuántas horas dormís vos, ¿eh? ¿Sentís que te alcanza? ¿O vivís con sueño? Porque recién los oyentes dicen que viven con sueño, pero y apagá el teléfono, ¿cómo te hagas a las 4 de la mañana?
0: No, tenés que hacerte la rutina de dejar el teléfono de lado e irte a dormir sin el teléfono. Porque si no es verdad que no te da sueño, porque es dopamina y te mantiene despierto.
3: Sí,
0: te aconsejan para ir a dormir dejar las pantallas una hora antes de ir a dormir para que empiece a producir tu cuerpo la melatonina.
3: Una hora antes, no tomen pavadas, iba a decir pelotudeces, pero un poco fuerte.
0: Claro.
3: No tomen cualquier cosa para irse a dormir, dejen el teléfono. La tele, relájense un poco, charlen, hablen, abrácense.
0: Sale a dar una vuelta después de comer y después derecho a la cama.
3: Bueno, 2:36 PM, vamos a... tenemos, ojo que tenemos un regalito para todos los que están, los que quieran participar.
0: Sí, tenemos un set de productos de Hair Recovery para sortear, así que sigan participando, llamen al 11-3500-1079 y digan cómo duermen, cuánto duermen, etcétera.
3: Sí, también dice acá de Fiorella, dice la alimentación también es importante, es verdad eso, hay que comer bien. Bueno, hacemos lo que podemos todos, ¿no? Vamos con el señor Ale.

0: Hola, chiqui.
1: Hola, Franco, ¿cómo te va? El gusto de saludarte.
0: ¿Cómo estás, crack? ¿Bien?
1: Acá
0: mejor?
1: Estamos.
0: ¿Te sentís mejor?
1: Un poco mejor, sí.
2: Está
1: un poco mejor.
2: Mejor, se a medida, mejor.
1: Sí. Sí, a medida que las conspiraciones bajan el tono y se dan cuenta de que no tienen sentido, yo me pongo mejor automáticamente.
2: Yo cada vez estoy más convencida de que pasó algo.
3: Todo el país, menos los periodistas deportivos, está cada vez más convencido de que algo pasó.
0: Hoy fui a jugar al pádel con amigos.
2: Sí.
0: A la mañana temprano, éramos 8.
2: Sí. ¿Y qué?
0: Investiga.
3: ¿Te das cuenta?
0: Decir la verdad, Franco, no amigo de toda la vida.
2: Sí, claro.
3: Yo te hago una pregunta.
0: No oculten lo que pasa detrás de la. Me estás cargando, le digo. ¿No oculten qué?
4: Decilo.
1: Franco, me está.
3: Te pregunto.
1: Solo te cuento que me. Sí. Me está subiendo la fiebre, ¿eh?
2: ¿Otra vez?
3: No, de verdad, te pregunto. ¿Ustedes creen que algunos colegas que hayan sido auspiciados por casa de apuestas cuando fue el mundial con mayor incidencia en las apuestas de la historia y periodistas que trabajan para comunicar situaciones de la AFA van a contar lo que pasó realmente? ¿De verdad piensa que la gente se chupa el dedo gordo?
1: ¿Puedo responderle a Tomás?
3: Por supuesto.
0: Claro,
1: después, de paso, cuento cosas, ¿no? Después del 1-0 de ayer de Boca frente a O'Higgins de Chile en la Bombonera, con gol de Miguel Merentiel, el que habló fue Leandro Paredes,
0: sí.
1: ¿Sí? El capitán de Boca, que le dio el pase de gol a Merentiel y que fue titular. No. Habló de un montón de cosas, contó que él también creía, como sus compañeros de la selección, que Messi había tomado una decisión y que dejaba la selección después de cuando fuera el último partido de la selección en el Mundial, y que por eso no querían que ese último partido llegara. Pero más allá de eso, se refirió a este tema de las conspiraciones y dijo que de ninguna manera y que perdieron el partido por España, porque España fue superior. Pero espere. ¿Puedo terminar el concepto?
3: Obvio. Riquelme es muy amigo con el chiqui, ¿eh?
0: Pero déjalo terminar.
1: Dale. No se puede, de verdad que no se puede, porque en definitiva están haciendo lo mismo que cuando otros quieren forzar otras verdades. ¿Qué quiero decir con esto? Que no les basta con que un protagonista diga y cuente lo que ocurrió para enseguida decir, ¿y qué va a decir? ¿Qué puede decir Paredes? Puede decir un montón de cosas, porque estuvo ahí. ¿O vos te pensás que si realmente hubiera pasado todo lo que dicen que pasó, los jugadores de la selección no saldrían a decirlo? De verdad lo digo, ¿eh?
3: No sé, ¿no te parece que Ruggeri cambió las versiones de repente después de estar en el palco?
1: Pero
3: con el
1: problema de Ruggeri, ¿desde cuándo Ruggeri puede ser una fuente más autorizada para hablar de lo que pasó en la historia de la selección argentina que los propios jugadores?
0: A ver, escuchemos lo que dice, así escuchás, si le crees o no. Ahí está,
2: a ver, si le crees para eso o no.
0: Anoche, después del partido de Boca.
5: Que nosotros no le damos bola, somos conscientes de que hicimos un gran mundial, de que la final España fue superior, mereció ganar, mereció ser campeón, felicitar a ellos. Nuestra parte nos queda obviamente el sabor amargo de estar tan cerca y no poder lograr el objetivo, pero al mismo tiempo orgulloso porque dimos hasta lo que no teníamos en cada partido, hasta el último segundo, y creo que la gente que se quedó reflejada con eso y es muy gratificante.
6: ¿Te molestó todo lo que se habló posterior al partido, de la final, todo lo que se está hablando? ¿Cómo salir a aclarar algo que no es tan necesario?
5: No, es que nosotros no tenemos que aclarar nada. Nosotros jugamos una final del mundo.
0: Bueno,
5: repito, España fue superior, lo hizo mejor, justo ganador, y no queda más que eso.
0: Ahí está, Ale, ahí está Paredes, sí.
1: Quiero decir algo más, digo. Uno puede tener todas las sospechas que quiera, puede plegarse o no a las conspiraciones que quiera, pero el periodismo es uno solo y es hablar con la gente, con los protagonistas. Entonces, claro. Si los protagonistas del partido que estuvieron ahí en el vestuario dicen que no pasó absolutamente nada, que España fue mejor, y los propios dirigentes del AFA, que todavía no hablaron, pero hablan off the record, por supuesto, niegan todo lo que se dice que pasó, yo, en mis 20 años de experiencia, no tengo ningún tipo de prueba para pensar que pasó lo contrario y para creer en gente que no aporta una sola prueba concreta acerca
3: de esto. No sabía que no había visto el partido.
1: Pero espera. Bueno.
0: Dale, que se
1: sigan ustedes, porque es imposible.
2: No le des bola.
1: No estoy enojado. Lo que digo es que llegamos a un punto en el que si empiezan a decir. ¿Qué puede decir Paredes? El día de mañana va a hablar Messi. Messi va a decir que no pasó absolutamente nada y van a responderle, y bueno, ¿qué puede decir Messi? Es el porrelato. Vivimos en el porrelato.
0: Está muy bien, coincido ahí con Ale Cazar. Lo que yo te transmití, Ale, es lo que sigue preguntando mucha gente, ¿no? Acá pasó algo.
3: Gran partido ayer.
0: y están todos, viste, enganchados con esto. Es cierto que bajó un poco la espuma porque los jugadores, hay varios que empezaron a hablar, a decir, ¿no? Fueron justos ganadores, a reconocer el triunfo. Paredes, que además había terminado mal, acordate que fue el protagonista de las piñas, ¿no?
1: Sí,
0: en el final.
1: Pero, sí.
0: Entonces digo,
1: pero acuérdense de algo, en la previa de la final, todo el mundo, sobre todo la prensa extranjera, decía que el Mundial estaba armado para que Argentina llegara a la final y Messi levantara la copa delante de Trump en el país que lo cobijó. ¿Se acuerdan de eso?
0: Sí, claro.
1: Y de todo el favoritismo, de todo el favoritismo que decían que tenía Argentina, de los rivales que le habían tocado, de las decisiones arbitrales, del VAR contra Suiza,
0: y también nos molestaba eso. Y nos molestaba que dijeran que Argentina tenía favoritismo, ¿no? Argentina.
1: Por eso. Claro. Por eso. Por eso. Bueno. Nos molestaba eso en la previa de la final, y resulta que en la final, como el equipo no pudo pasar prácticamente la mitad de la cancha, entonces creemos en conspiraciones que dicen que estaba todo arreglado. No. De verdad lo pregunto.
3: Tiene razón, Ale. Por suerte a España no lo estaban investigando por apuestas en algunos partidos. Tenés razón, Ale. Es verdad. Seguramente si los hubiesen amenazado, hubiese pasado algo en el vestuario, Paredes salía a decir la verdad que nos amenazaron, Chiqui Tapia Botón, y no hubiese tenido un partido fantástico como el que tuvo ayer, casi figura, con una fisura en una costilla, según había declarado su propia madre. No, la verdad que siempre dieron la cara, pero justo en este Mundial no lo hicieron. Pero es una mera casualidad que no hayamos pateado al arco, cuando siempre en promedio por partido pateamos 13 veces al arco, pero justo contra España no. Tenés razón, Ale, somos millones que pensamos raro porque somos todos conspiranoicos y no porque vimos el partido y notamos algo que no iba.
2: Lo va a terminar matando.
1: Te felicito por el dominio de la ironía. Ante la ironía yo trato de responder con lo que sé.
3: ¿Vos sabés que si estuvieras acá te daría un abrazo o no?
0: No, Ale, no, pará,
2: pará.
0: ¡No
2: te vayas!
1: De ahí a que te lo retribuya y otra, es otra historia.
2: Uy, se picó feo esto. Bueno, acá esto termina mal.
0: Basta de enojar a Chiqui Casar, que se está recuperando. Estábamos buscando que estaba mejor hoy, hasta recién estaba mejor. Bueno, Ale, ahora vamos con información. Escúchame, River, ¿es cierto que el jugador más caro de la historia de River es este Ángel Correa que acaban de comprar?
1: Depende de las cifras definitivas del pase. En principio parece que los 17 millones de dólares totales que van a pagar por Ángel Correa quedan por debajo de la cifra bruta del pase de Kevin Castaño. Entonces, primero Castaño, segundo Ángel Correa, tercero Lucas Prato en cuanto a pases más caros en toda la historia, ¿no? Fíjate dónde terminó el dinero gastado en Kevin Castaño, jugador que ahora está marginado de la primera de River y se entrena aparte. Igual el último... Ángel Correa en México es buenísimo, sumó 23 goles, 13 asistencias, 51 partidos, era el factor clave del ataque de Tigres de Nuevo León, el equipo mexicano en el que jugaba. De hecho, hay un partido en abril, a fines de abril, contra Mazatlán, que convierte un gol y da 4 asistencias en el partido, y le pusieron la máxima calificación de lo que fue la fase regular del torneo mexicano.
0: ¿Estuvo cerca con esto? De haber integrado la selección con Scaloni y Correa?
1: En el último tiempo no, porque le sobraba gente, claro, en el último tercio de la cancha. Entonces, digamos, pero si hubiera habido escasez de efectivos y de talento disponible, claramente ese Correa se merecía una oportunidad.
0: O sea, River está buscando gol, con Correa está buscando a alguien que haga, que la meta, básicamente, que es un déficit.
1: Está buscando gol, está buscando explosividad en el uno contra uno, porque en definitiva Correa puede ser 9, pero también puede jugar por detrás del 9. Acordate que River también trajo a Rafael Santos Borré, y tiene a Driussi, que lo pagó 10 millones de dólares en su momento. Entonces,
3: roto siempre.
1: Puede jugar por detrás del delantero Correa, garantiza desequilibrio, sobre todo, que era algo que a River le estaba faltando.
3: ¿Por qué Flamengo al final no? Porque tenía una propuesta Flamengo, ¿no? Que tenía condiciones para pagar incluso más prontamente o menos cuotas que River.
1: Te estás confundiendo a Ángel Correa con Thiago Almada.
3: Ah, me confundí,
1: querido,
3: mezclé con Almada, listo, perdón. Y Almada no.
1: Sí. Y Almada todavía no se sabe, porque todavía no definió qué es lo que va a hacer. La propuesta más importante para él en lo económico es la de Flamengo, pero bueno, la sangre tira, y el hecho de regresar al fútbol argentino como campeón del mundo en Qatar y habiendo estado en esta selección subcampeona del mundo, también es un factor importante. Veremos qué pasa de acá al cierre del mercado de pases, al que le queda un mes largo todavía.
0: Bueno, Chiqui, esto para River. Y Boca se llevó una victoria. ¿Cuándo juega de visitante?
1: La semana que viene se define la serie. Bueno. Mientras, contra O'Higgins de Rancagua, en el teniente de Rancagua, el estadio del equipo chileno dirigido por el argentino Lucas Bobaglio. El gol lo hizo Miguel Merentiel, después de un par de tapadas muy buenas de Álvaro Montero, el arquero colombiano que debutó en Boca ayer en la Bombonera. Además, el debut de Sebastián Villa, primero silbado por los hinchas de Boca y después aplaudido por su buen partido contra el equipo chileno. Tuvo flashes de buen juego el equipo dirigido por Rodolfo Arruabarrena, que volvió a la Bombonera, había dirigido por Copa Argentina, ahora volvió en partido oficial a la Bombonera. En el peor momento de Boca llegó el gol de Merentiel a partir de un pase muy bueno de Leandro Paredes, al que yo dije que era sobre el que yo dije que el mejor mediocampista central del fútbol argentino, lo volvió a demostrar. En el segundo tiempo el resultado se quedó corto, podía haber hecho algún gol más Boca. La serie está abierta, se define la semana que viene. Bueno, Boca
0: el domingo
1: va a tener que ir a la cancha de Riestra a jugar frente a Riestra por el torneo clausura, que acaba de iniciarse.
0: Sí, no juega Paredes el domingo.
1: No, de hecho, lo contó el propio Paredes, el Vasco Arruabarrena lo obligó a tomarse 2 días de descanso por haber vuelto del Mundial y haber querido jugar.
0: La verdad que hayan jugado Paredes ayer, estaba muy bien, fue uno de los mejores, ¿no? Estuvo fino.
1: Exactamente.
2: Él ve que la lesión no le hizo mella.
0: Sí. Pará, ¿y Otamendi juega el sábado también? ¿Otamendi juega el sábado arriba?
1: Sí, parece.
2: Sí, titular y Montiel también, los dos titulares.
0: Pero no se tomaron nada de vacaciones. Digo, no necesitan también un descanso.
2: Los dos titulares,
1: Montiel. Montiel volvió a
2: ser. Montiel entrenó ayer a la par de sus jugadores.
3: Montiel va de titular.
0: Sí. Pero no está cansado.
3: Había salido de lesión.
2: Bueno, se ve que se recuperó rápido porque ayer entrenó con sus compañeros.
0: Pueden parar con la conspiranoia. Escúchame, lo que a mí me sorprende no es la conspiranoia de Bani y de Tommy, no sabes lo que fue esta semana, Ale. Sino el hecho de físicamente, digo, qué bárbaro. Qué
2: barra recuperación.
0: Mentalmente, ¿no están destruidos mentalmente?
1: Es que, para dejar de pensar en lo que fue esa final, nada mejor que concentrarte en otro partido. Pero y en otro rival, y en otro torneo. O sea, el futbolista quiere jugar siempre.
0: Pero una semanita, 10 días de vacaciones. El físico es que, lo van a sentir a fin de año.
1: ¿Pero sabés lo que le va a rumiar la cabeza?
2: Entrenó el jueves, el miércoles.
1: Les va a retumbar esa final perdida. Entonces, antes que hacerse mil preguntas sobre lo que podía haber pasado, prefieren jugar al fútbol. Y los entiendo perfectamente, a los tres. A Otamendi, a Paredes y a Montiel. Claro. En lugar de preguntarse y rumiar cosas y pensar, eligen jugar. Muy bien. Me parece perfecto.
3: Menos el domingo.
0: Lo último. Juega Vélez Instituto. Contame algo de cómo está Vélez. ¿Cómo está Instituto? ¿Qué se viene hoy?
1: Yo te diría, no soy Caruso Lombardi, ¿no? Pero prestenle atención al arbitraje y al VAR hoy en Liniers.
0: Uf, ¿por qué? No, que nos van a...
1: El lunes te cuento.
3: ¿El domingo no?
0: ¿Pero por qué está todo mal? ¿Qué pasó? ¿De goleo entre la AFA y Vélez?
1: No, pero acordate que Instituto de Córdoba es, digamos que el presidente de Instituto es muy cercano a Chiqui Tapia. Muy cercano.
3: ¿Y el domingo River se tiene que cuidar también contra Barracas, decís?
1: River, en los papeles está 3 goles arriba de Barracas. En los papeles, lo que pasa es que viene de... el golpazo que significó haberse quedado afuera de la Copa Argentina. Juega mañana sábado River, a las 19:15 en el Monumental contra Barraca Central. Sí, debería ganarle.
3: ¿Ves algún penal en la zona? A ver si frotás un poco ahí la... ¿Ves algún penal latente?
1: Te voy a responder con esto. Ahí está. Yo creo que no hay plafón para que los árbitros vuelvan a tener una temporada como aquella que tuvieron hace un año, con todas esas polémicas fin de semana tras fin de semana. En algún punto, a partir de los cánticos en contra del presidente de la AFA, ese contrato social que había entre los hinchas y los organizadores de los torneos se rompió, porque todos los hinchas de los equipos se daban cuenta de que en todas las fechas los perjudicaban. ¿Me explico? Entonces, a partir de esa generalización, mejoraron los árbitros, Y te diría que están un escalón por arriba de lo que eran hace un año atrás. Veremos cómo sigue la historia y si siguen perjudicando a los mismos y beneficiando a otros, ¿no?
0: Claro. Bueno, me interrumpiste, Tommy, cuando estaba hablando de Vélez para hablar de River, me pareció horrible.
3: Perdón.
0: Pero bueno.
3: No registro equipo chico.
1: Vélez, hay que ver lo que pasa con Tobias Andrada, ¿no? El mediocampista central.
0: Lo quiere llevar River, ¿no? Me dijo ya, me dio mucha bronca. Mirá.
1: Exactamente, hizo una oferta importantísima para la economía de Vélez.
0: Pero todo quieren. Yo no entiendo eso.
2: Bueno, no lo vendan.
1: Esperá, hicieron gala de la economía que tenían en River, y de que eran millonarios de verdad, y de balances hiper superavitarios. Entonces, a partir de lo que fue el fracaso con el último Marcelo Gallardo, tienen que potenciar el equipo. Y qué mejor que hacerlo con juveniles con mucho valor de reventa. Acordate que hace un año también querían a Maher Carrizo y se terminó yendo al Ajax.
0: Es verdad. Es que yo no vendería en el fútbol local. Yo no le vendí, ¿no? Le vendieron el arquero a Boca, ahora le quieren mandar a este mediocampista.
1: Pero el arquero fue un negocio, lo hablábamos ayer.
0: Sí.
1: Está bien que no venderías en el fútbol local, pero si de afuera no tenés una buena oferta, ¿qué vas a hacer? Y los jugadores quieren irse por el doble o el triple de sueldo.
0: Bueno, qué sé yo. No sé, Andrada no está ni siquiera en el equipo titular de hoy, no sé por qué, pero no está. Gran
1: medio. Evidentemente la negociación está en su tramo final.
0: Es un pibe bárbaro, juega bárbaro, no, sí, me da mucha pena no verlo jugar de nuevo, no, te juro, me da una bronca. Bueno,
1: juega bárbaro.
0: Ale, nos vemos el lunes,
1: Dale, esperemos que sea con una victoria, con una victoria por goleada de Vélez,
0: Ojalá. No sé si me están bufando o qué, pero
1: 5-0.
0: Anulo mufa.
2: 5-0.
0: Anulo mufa. Qué maldad, yo no te hice nada. Es horrible, está horrible, Ale. Anulo
2: pronóstico
0: mufa.
2: De algo, tiró pronóstico, ¿no?
1: No, fue un chiste.
0: Mirá cómo
1: está.
0: Mirá,
1: Dios castiga.
2: ¿Cómo sale River?
1: River gana 2-0.
2: ¿Y Vélez?
1: Vélez gana 1-0.
2: Bien.
0: Bueno, y que ojalá
1: ¿Y que quede Boca también?
2: Boca ya, voy Boca, bueno, dale Boca ya que está.
1: 1-1 con Riestra.
2: Mira, se le complicó en Cancha Chica.
0: Cancha Chica, bueno. Chau.
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2: Con la caída de bonos y acciones, el riesgo país rebota al nivel más alto en 6 semanas por la tensión en Medio Oriente. El Merval pierde 0,7% y los títulos públicos caen 0,3%. Y el indicador que elabora JP Morgan sube a 442 unidades. El vocero presidencial dijo que el dólar llegue a 1.800 es una posibilidad en los próximos meses. Adrián Ravier negó que existe un atraso en la cotización de la divisa e indicó que si se produjera una corrección en los próximos meses sería mínima. Donald Trump afirmó que si Rusia y China le venden armas a Irán sería muy perjudicial para ellos. El presidente de Estados Unidos indicó que confía en Xi y Putin, dos países importantes de los que se puede hablar en relación con Irán. En mi opinión, no participan, expresó. La temperatura actual en la ciudad de Buenos Aires, con cielo mayormente nublado, 15 grados, 8 décimas.
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3: Tres de la tarde, 4 minutos, 15:08 de temperatura en la ciudad de Buenos Aires. 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Sí, estaba mirando en declaraciones del vocero presidencial de Javier sobre el dólar. Tommy, contanos un poco ahí el capítulo político del día sobre el dólar.
4: Bueno, ayer habló en Carajo Streaming, ¿no? El vocero, y había dicho una frase que por supuesto fue completamente desvirtuada, aunque puede ser también una frase poco feliz, entendiendo que en otro contexto, lo hablaba fuera de aire con vos, ¿no? Cuando Alberto Fernández dijo que el dólar estaba barato, el dólar voló, ¿no? Sí. En pleno gobierno de Mauricio Macri, y después tuvo que salir Alberto a decir, no, a 60 está bien. A 60 está bien, ¿se acuerdan? Por el descalabro macroeconómico que voló el dólar. Entonces, ayer Javier dijo, en los próximos meses el dólar va a llegar a los 1.800 pesos y todos dijeron, ¡ah!
3: Claro.
4: ¡Se viene la devaluación! Bueno, escuchémoslo y después te cuento. Dale, en base a qué habló.
5: Cuadruplicar el tipo de cambio significaría que hoy pasamos de 1.500 a 6.000, claro, para llevar a una cosa parecida. Si vamos al 2002, donde el tipo de cambio pasó de 1 a 3, sería como hoy pasar de 1.500 a 4.500.
6: Sí.
5: Nadie ve ese escenario. Ahora, que el tipo de cambio llegue a 1.800, a 1.700 para dentro de unos meses, es una posibilidad. Y además, digamos, la estabilidad cambiaria está muy clara, ¿no?
3: Bueno, igual es fuerte. Yo entiendo lo que él dice, que no, claro, si vos lo comparás, como vos decís, de 40 a 60 es un golpe importante, como que se fuera de 1.500 a 3.500, no sé. Sí. Pero, ¿qué necesidad tiene? Porque es como que dice que el gobierno está medio molesto con Javier, no sé si es así o no. Pero le pone precio al dólar y no es un vocero, es el vocero el presidente, no es...
4: Pero ese precio del dólar no lo estableció él.
3: No, pero quiero decir, él le está poniendo un número que nadie le pidió, ¿no? El dólar está a 1.510 hoy.
4: 1.515.
3: Claro, 1.515. ¿Para qué sale a decir que los próximos meses va a estar en 1.800? ¿Lo sabe él?
4: Sí, pero porque A ver, es una pregunta que le hacen en el streaming.
3: No lo conozco a Javier.
4: Cortan el contexto.
3: Pero lo veo que no está haciendo pie todavía como vocero, ¿no?
4: Puede ser, no sé. que esté demasiado soft en ciertas cuestiones o poco pillo en otras, si querés, por decirlo.
3: Sí, por ahí les falta rodaje dentro del gobierno, ¿viste? No es tan fácil como, ¿no?
4: Creo que se relajó.
3: El suplente que entra frío.
4: Claro.
3: En medio de un partido caliente, lo veo así, como el suplente que entró frío. Bueno, por ahí después mejora y termina siendo un gran vocero. No lo sé, pero no lo conozco. Pero, ¿viste las dos, tres frases que dio hasta ahora?
4: Yo creo que se relajó por el contexto. Estaba en un canal muy afín, ¿no? En la misa. Esto pasó con el gordo, claro, Dani y compañía. Entonces, entre jijiji, jajaja, quizá, ¿viste? Claro. Le sacaron una declaración poco feliz, pero que si lo trasladamos a los efectos en la economía, porque lo que bien decía Javier es los números macroeconómicos y la estabilidad cambiaria está. De hecho, hace muy poquito cerraron los pagos de los bonos del año que viene, digo, como para empezar a despejar un poco el misterio. Y si hubiésemos estado mal, si estuviéramos tan mal en materia cambiaria...
3: Es economista, o sea, que conoce un poco el tema.
4: Sí,
3: también como economista tiene que conocer que cuando hablas también generas ruidos. ¿No?
4: Por supuesto. ¿Qué ruido generó? 5 pesitos el dólar. Ayer estaba 1.510, hoy está
3: 1.515. No, que no hay ningún ruido económico, bajó. Pero el ruido político genera, ¿no?
4: El ruido político lo genera los que hacen el recorte tendencioso, lo suben a las redes como diciendo se viene la próxima devaluación, Milei afuera. Eso es un poco también. ¿Qué es el hecho de tratar de ir a chequear, ver en qué contexto lo dijo? Y además se basa particularmente en lo que dice el mercado, consultoras económicas y las mismas expectativas del relevamiento de expectativas del mercado del Banco Central. El Banco Central, si lo buscan, chicos, en casa o cuando estaciones el auto, el mismo Banco Central dice que el año que viene, en unos meses, que el año que viene, ya estamos agosto casi, estamos mes 8, que el año que viene el promedio del dólar va a estar en los 1.800 pesos y hacia fines del año podría llegar a los 2.000 pesos. Todo esto sin tener en cuenta... 2027... Fines de 2017.
3: Por eso, fines del año que viene.
4: Exacto.
3: Okay.
4: Ahora, también hay una realidad que está cambiando, que hay sectores de la economía que están estancados, Sí. Y hay sectores de la economía que están creciendo a tasas chinas, que es minería, energía y demás,
3: sí.
4: Lo que te genera un gran ingreso de dólares, un afluente de dólares totalmente. Que hace que esté tranquila la economía.
3: Sí, sí. Como sí. pasa con el campo, ¿no? Que de hecho claro. tiene estará Milei el domingo, ¿no? En la, rural. La rural, en la expo. Para hacer la inauguración, que en realidad es el final, pero sí. nunca entendí sí. eso, la rural.
4: Siempre
3: pero
4: habla el último día, ¿no?
3: Habla el último día,
4: es
3: sí.
4: raro.
3: En general hablan los sábados, lo pasaron para el domingo por el viaje de Milei
4: a Brasil,
3: sí. a ver al candidato.
4: Bolsonaro.
3: Brasil, ¿eh? Lindo capítulo. Hay político. Se viene ahí un movimiento, octubre son las elecciones, ¿no? Y está el hijo de Bolsonaro, Flavio Bolsonaro. Sí.
4: Y en noviembre Estados Unidos.
3: Como candidato. Viste que no lo dejaron, además, claro, en noviembre elecciones, bueno, pero parlamentarias,
4: sí,
3: ¿no?
4: Pero...
3: elecciones legislativas.
4: Te marca si hay un
3: te
4: final
3: marca,
4: o no.
3: Te marca, sí, igual Trump no puede volver a ser presidente.
4: Sí, bueno, pero sí, hay una continuidad, caso Marco Rubio, por ejemplo,
3: claro,
4: y compañía, a posterior.
3: Trump no puede ser presidente y ya fue presidente una vez, pues sí, claro. Estados Unidos puede ser presidente dos veces
4: sí,
3: y chau.
4: Sí, sí, sí.
3: Y nunca
4: el tema
3: más.
4: Es a quién deja abajo y si esa continuidad ideológica se mantiene, económica, política, se mantiene o no.
3: Sí, hay dos elecciones importantes. La de Brasil también es importante porque es uno de nuestros principales socios comerciales, sin duda. Y la de Estados Unidos, porque también marca si la gente está conforme con el camino de Trump o no, que hoy también metió esta bomba económica con el tema de la suba de aranceles.
4: Sí.
3: No sé cómo la reciben internamente, ¿no? El objetivo de Trump, obviamente, es que se compren productos estadounidenses, ¿no? Al encarecer los productos que importa a Estados Unidos, pero le genera ruido con un montón de economías, ¿no? La Argentina, dentro de todo, le subió el arancel, pero mucho menos que el resto del mundo.
4: Hay una salvedad, porque siguen habiendo excepciones para Argentina, y Argentina mantiene ese convenio bilateral que consiguió para el tema de las carnes, digamos, no es que hubo vuelta atrás y foca cero, como estaban diciendo, no era que era el amigo de Trump, el presidente. Algo que sí me gustaría ver qué opinás vos, tiene que ver con, no lo de, sí, lo de sí. Malvinas, sino, viste que ahora está otra vez el quilombo de Hormuz, que ahora sí. cerraron otro estrecho más,
3: sí.
4: ¿no? Los hutíes.
3: Sí.
4: Ahora, si la nafta, si el valor del combustible vuelve a los valores que está ahora de $100, ayer escuchaba a especialistas diciendo, bueno, esto puede generar inflación nuevamente. Pará. Si ya la economía se había reacomodado sí. a los valores de la nafta o del costo de la energía a $100, $110, si bajó.
3: En realidad, técnicamente,
4: ¿bajó algún precio
3: en el mundo? Lo que explicó el CEO de YPF, Horacio Marín, en su momento, es que lo que había hecho con la nafta era...
4: el buffer, sí.
3: Exacto, una especie de amortiguador. Es decir, si sube mucho, yo no te subo tanto, pero... te voy a cuando baje, te voy a mantener un poquito la suba más arriba para acolchonar el precio sí. de cuando no te la subí. Eso es lo que está pasando. Si el petróleo se mantiene por arriba de los $100 mucho tiempo, eso va a tener impacto en la nafta. Y si tiene impacto en la nafta, tiene un impacto en la inflación. Pero
4: ya se sintió, si ya tenemos una de las naftas más caras. ¿Por qué debería seguir aumentando? Si ya más o menos se había llegado a un precio de... muchas comillas, equilibrio.
3: Porque se supone que YPF, y esto lo pongo
4: en potencial,
3: sí, en realidad se supone que YPF no aumentó todo lo que debiera haber aumentado según el barril de petróleo, ¿entendés? Entonces, sí. Que está aguantándolo, esperando que el dólar vuelva a los 60, ¿no? El sí. petróleo vuelva a los 60
4: sí.
3: dólares.
4: Sí, que era el inicio del valor, sí.
3: Exacto. Entonces, si se estira la guerra... bueno, supongo que YPF trata de estirar un poco más también este amortiguador porque tiene un impacto.
4: Bueno, pero el alza en el valor del combustible también te genera mayor ingreso de divisas.
3: No,
4: puedes usar
3: sí,
4: ese
3: pero
4: diferencial
3: sí,
4: para
3: te sube
4: hacer el buffer.
3: Te sube la logística, te sube los precios de todo.
4: Pero por eso
3: todavía
4: digo,
3: no pasó, ¿no?
4: Los
3: creo
4: precios que no,
3: que no
4: tienen
3: sé,
4: que ver con YPF, no, sino sí. logística y costos internos de productos, de envasado, que todo tiene que ver. Eso ya sí. No hubo buffer ahí.
3: No.
4: Ahí ya hubo aumentos.
3: No, claro,
4: entonces, ¿por qué
3: hubo.
4: Todos los componentes de la economía deberían estar afectados?
3: No, ojo que el gobierno en realidad está esperando que baje la inflación, ¿no? El plan
4: supuesto,
3: del gobierno
4: sí.
3: es que siga bajando.
4: Javier dijo, sí. hay chance de que haya un 0, a partir de agosto. No la veo, pero hay chance
3: de
4: que aparezca.
3: Agosto, no, de agosto no.
4: Agosto, octubre.
3: 1,9 el último mes.
4: 1,9.
3: Mes de junio.
4: Junio.
3: Bueno, falta julio todavía. Y agosto, mejor en los casos. Bueno, por ahí, qué sé yo.
4: No 0, sino 0,9.
3: Sí. sí.
4: Eva, yo calculo que salís con un 1,1 en agosto.
3: No, que bajes ya es una buena
4: helicóptero,
3: noticia.
4: Helicóptero, directamente, como loco.
3: Que,
4: así.
3: No, que bajes es una excelente noticia.
4: Sí,
3: que claro. siga bajando, digo, ¿no? Que siga bajando la inflación. Bueno, 3 de la tarde, 13 minutos. Ahí repasamos un poquito algunos datos de actualidad. También hay temas internacionales. Mucho lío con los incendios en Europa y 40.000 evacuados solamente en Francia. También en España están muy preocupados por la cantidad de hectáreas incendiadas producto de la tremenda ola de calor que vienen sufriendo hace semanas nada más. Esto respecto a lo internacional, además del capítulo petróleo y guerra en Estados Unidos. Y el otro título también del día es que Irán amenazó con atacar a la familia real británica. Sí, sí, esto relacionado con el tema de la guerra. Sí, dicen esto es porque el Reino Unido, ahora con el cambio de primer ministro británico, autorizó que los aviones de Estados Unidos puedan despegar desde el complejo militar Fairford, que está en Inglaterra, hacia el territorio iraní para poder atacarlo. ¿No se acuerdan que Trump se había peleado con Inglaterra? Porque estaba un primer ministro que no le había permitido a Trump utilizar sus bases y sus aeropuertos para los aviones estadounidenses. Ahora, con el cambio de ministro, Inglaterra autoriza y la amenaza de Irán se extiende ahora a la familia real británica, lo cual, imagínate, sería un escándalo, un ataque de Irán al Reino Unido, ¿no? Sería un escándalo, realmente. Así que, bueno, esos son algunos de los datos internacionales del día de hoy. Bueno, Vani, recordamos la temperatura que me hubiera una nota.
2: Mira, está lindo ahora, tenemos 15.8 mayormente nublado todavía, el pronóstico anticipa alguna llovizna durante la tarde. La buena noticia es que para este fin de semana no vamos a tener lluvia, va a estar muy cubierto, mayormente cubierto el cielo, pero no hay probabilidades de lluvias ni de lloviznas. Mañana sábado mínima 10, máxima 16, y el domingo un poquito más caluroso, mínima 12, máxima 18 grados, pero sin lluvias, cosa que es un montón.
3: Un montonazo. Bueno, estamos preguntando por el tema del sueño, ¿no? La primer ministro de Japón reveló que duerme de 0 a 3 horas. Estamos hablando de eso con los oyentes, a ver qué dicen.
6: Franco, equipo, ¿cómo andan? Acá Mariano de Voto. Justo estábamos hablando hoy con los compañeros del trabajo el tema del sueño. Yo particularmente, yo tengo 27 años y toda mi vida, digamos, de la secundaria. Y bueno, hasta ahora dormí menos de 5 horas por día.
4: Calavera,
6: pa. Mismo hoy creo que dormí 3 horas. Me duermo a las 2 de la mañana, más o menos. A veces, últimamente estoy cuidando un poco más el sueño y me levanto a las 6. Así que 4 horitas, en general, promedio. Pero bueno, ahora le estoy dando un poco más de bola, tratando de dormir un poco más. Yo me lo merezco. Abrazo grande.
3: Bueno, ahí tenemos mensajes de ustedes, qué buen mensaje, gracias, un abrazo. Mirá qué audiencia joven, 27 años, te mando un abrazo. Sí. Muy bien, ¿qué
2: duerme,
3: más?
2: Duerme poco, sí. Igual.
7: Hola,
2: Ori, para bueno
7: equipo, ¿cómo andan? Sí. Por acá Silvina. Yo duermo más o menos 7 horas, me acuesto a las 12 y me levanto a las 7. Bien. Y algo que les quería contar, a lo mejor a algún oyente les sirve, yo venía con dolores de cabeza cuando me despertaba. Fui al neurólogo y el neurólogo me mandó a hacer un estudio que se llama polisomnografía, que es un aparatito que te lo ponen, vos pasás la noche durmiendo con ese aparatito y te mide sobre todo el oxígeno en sangre mientras dormís para detectar alguna apnea que probablemente te esté generando los dolores de cabeza. Está muy bueno, si a alguien le pasa, que vaya al neurólogo, que no lo postergue, que se haga el estudio, porque sirve mucho. Y también lo que me dijo el neurólogo es que es muy importante acostarse siempre a la misma hora y levantarse a la misma hora para entrenar el cerebro. Así que bueno, les dejo ese dato. Un besito.
3: Gracias.
7: Que tengan lindo fin de...
3: Beso. Gracias. Para vos, lindo fin de para ustedes también. Bueno, vamos a hablar con Sebastián López, médico especialista en medicina del sueño, el doctor Ronquido. Majul,
2: muy
3: creo
2: bien.
3: Que le dice el doctor Ronquido. A Sebastián, gracias Sebastián por atendernos unos minutos. ¿Cómo andás? Buenas tardes.
8: Hola, buenas tardes. ¿Cuándo, Franco y equipo? ¿Cómo andan?
3: Muy bien, gracias por estos minutos. Y tenemos un montón de mensajes. Empezamos a hablar, viste, de la primer ministra de Japón, que contó esto, y bueno, ahí nos despertó toda esta curiosidad, ¿no? Del buen dormir o del mal dormir.
8: Sí, yo creo que en este relato que dice la primer ministra, no se está diciendo todo, o ella no dice todo, porque una persona que duerme entre 0 y 3 horas en tiempo prolongado es alertante, porque para su salud, digo, y más el cargo que ella ocupa. Yo creo que acá están pasando una serie de cosas, ¿sí? Que ella en realidad duerme un poco más. Lo que pasa es que hay como subjetividades en el sueño. Una es que a veces muchas personas tienen la cantidad de horas que realmente duermen o la que perciben que duermen, que esas a veces no condicionan o no se unen. Hay personas que dicen que duermen 3 horas por día y en realidad cuando uno le hace un estudio del sueño, como dijo la oyente temprano, uno registra que duerme un poquito más de 2 horas. Entonces es como un sueño medio fragmentado donde no hay una buena percepción del sueño. Por otro lado, están a veces los microsueños, que estas personas que tienen un déficit crónico de sueño van durmiendo durante el día y esas pequeñas horas cuentan un poquito como en las horas totales. Y si realmente durmiese ella 3 horas por día, son las personas que dicen que son los dormidores cortos, que es como un problema genético, que hay personas que podrían dormir esas 3 horas y estar excelentes, pero los casos son rarísimos.
3: Claro, claro, claro. Y lo normal y lo recomendable, ¿qué cantidad de horas es dormir?
8: Entre 7 y 9 horas.
3: Mirá.
8: Porque lo importante en el sueño es la cantidad de horas y la calidad de horas para tener un sueño de un buen descanso, digamos. La cantidad de horas son de 7 a 9 porque son las horas necesarias para que el cerebro pase por diferentes fases, y cuando va a pasar por diferentes fases va a cumplir diferentes funciones de restauración del cuerpo, del cerebro y de la parte emocional, ¿sí? Y la calidad de horas quiere decir que tenemos que dormir esas horas en general de corrido, que no nos despertemos en el medio de la noche, ¿sí? Esas horas cuando nosotros nos despertemos a la mañana, digamos, che, qué bien que descansamos, y eso se tiene que dar en continuidad en el tiempo. O sea, yo no me sirve nada dormir un día bien y 3 días mal.
3: No se recupera el sueño, no se recupera el sueño el fin de semana. Eso, ni se acumula,
8: no,
3: como
8: no
3: es la
8: se recupera
3: frase.
8: Esa deuda de sueño que uno va teniendo.
2: Okay.
3: ¿Y qué le hace dormir mal al cuerpo? ¿Qué te genera?
8: Le hace un montón de cosas. Por ejemplo, mira, hay algo paradójico justo con la primera ministra de Japón, que ella admira mucho o dice que copia a Margaret Thatcher, que era otro personaje de la política que...
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8: Apneas, insomnio, moverse mucho cuando uno se mueve, tener pesadillas recurrentes, son enfermedades del sueño. Y después serían por malos hábitos del sueño, ¿sí? Por ejemplo, no tener horarios regulares para dormirse, pensar que voy a ganar más tiempo acortándole tiempo al sueño para hacer o una actividad social o una actividad laboral, porque tengo muchas situaciones de estrés que van a repercutir en la calidad de sueño y en el inicio y el mantenimiento del sueño, porque tengo una situación familiar determinada que me complejiza dormir de corrido de noche o dormir muchas horas, o situaciones económicas.
3: Sí, no, y además
8: tenemos como situaciones sociales y situaciones médicas.
3: A mí me pasó mucho esto de sentir que, viste, que bueno, trabajo, hay que meterle, vamos para adelante, viste, energía, voluntad, café. Y café, es verdad, es verdad, energía, voluntad y café para ir para adelante, ¿no? Y digamos, luchar contra la normalidad, que sería dormir 7, 8 horas, y por ahí de verdad te dañas la salud sin darte cuenta, sin tener noción, porque al otro día decís, nada, te le pongo ganas y voy, ¿viste? Y terminás de verdad dañándote, ¿no?
8: Lo que pasa es que es algo medio cultural que nos dijeron que dormir mucho era como de un vago, un haragán.
3: Obvio, sí.
8: Que si vos tenés cosas que hacer, puedes hacer un déficit de sueño, o no duermes, dormir pocas horas, o le restringimos estas horas importantes al sueño, pero tenemos que entender que dormir también es un trabajo, porque no es tan fácil dormir bien para tener una buena salud al otro día.
4: Claro.
8: Entonces tenemos que invertir tiempo en poder dormir mejor, en mejorar nuestra calidad de sueño, y de esa forma vamos a mejorar mucho más nuestro rendimiento cognitivo, esas funciones o esas tareas laborales o cognitivas que tenemos que hacer nos van a resultar mucho más fáciles hacer si yo duermo bien versus si yo duermo mal.
4: No, o algo básico, ¿no? El humor.
2: Sí.
4: De por sí, ¿no? Tengo una... Más básico todavía.
2: Claro, que te pone mal humor cuando duermes mal. Ahora, Sebastián, se escucha mucho hablar de que la gente por ahí toma magnesio. De hecho, yo tomo magnesio recetado por un médico igual. Y la verdad que me ayudó a tener un mejor sueño y a dormir mejor. ¿Qué hay de verdad en estos suplementos que ayudan por ahí a conciliar mejor el sueño?
8: Mira, los suplementos que se dan para mejorar el sueño es la melatonina, ¿sí? Que hay dos tipos de melatonina, una acción rápida y una acción prolongada, ¿sí? Que nos induce el sueño y nos mantiene mejor la arquitectura, o sea, la estructura del sueño a lo largo del tiempo, ¿sí? Que la melatonina es la hormona natural que nos dice, che, nos tenemos que ir a dormir o nos tenemos que despertar. Entonces se dan suplementos de melatonina, ¿sí?
2: Sí.
8: Después, la otra que tenemos es el magnesio, que es el biglicinato de magnesio, no el citrato de magnesio, sí, que a veces es un poquito más difícil de conseguir o hay que mandarlo a preparar, que lo que ayuda básicamente es a cortar el cortisol que tenemos alto durante el día. Se toma, por eso se toma a la tarde.

0: y te levantás muy cansado. Eso está mal en general porque te vas a levantar en una fase del sueño no adecuada. Entonces el cuerpo es como que entró en proceso de relajación y vos en el medio lo estresaste. Entonces dormir más horas de lo normal y dormir menos horas de lo normal es patológico y nos va a afectar la calidad del sueño.
1: Y Sebastián, ese círculo de sueño, ¿no? Esas fases del sueño, ¿cuánto duran para que más o menos uno le calcule? Porque yo esto me acuerdo que una vez un médico también me lo había dicho, no despertarte justo en la mitad del ciclo. Entonces vos tenés que dormir 3, y si no podés, 4 horas y media, y si no, 6. Si, ¿cómo se calcula para que uno no se despierte en la mitad del ciclo y quede abombado todo el día?
0: Duran aproximadamente, en un ciclo va a durar entre 90 y 120 minutos, teniendo en cuenta que el cuerpo por lo menos debería dar 4 ciclos por noche.
1: Ok.
0: Pero, como vos en realidad no lo puedes calcular cuánto es, si vos duraste 90, Franco, no sé, 100, y después yo 120, digo, lo importante es el horario regular. Si yo me acuesto todos los días más o menos a la misma hora, más o menos una hora, y me levanto todos los días a la misma hora, más o menos una hora, sea día de semana o fin de semana, vos vas a acostumbrar al cuerpo a que esos ciclos se tengan que respetar en ese rango de horario. Por eso es importante la regularidad, como dijo una de las oyentes, en la franja de horario para dormir.
2: Bueno, y capítulo, Sebastián López, estamos hablando, médico especialista en medicina del sueño, capítulo importante sobre el tema de los teléfonos y demás, que yo sé que es una obviedad, Sebastián, pero por ahí vos les decís a los pacientes algo, porque recién un oyente nos decía que se queda hasta las 4 de la mañana con el teléfono, que no lo puede creer, al otro día cuando se tiene que levantarse y quiere matar, pero que no lo puede evitar, dice, me quedo de las 12 hasta las 4 con el teléfono. ¿Qué les decís a los pacientes? Porque nosotros podemos decir lo obvio, sí, dejar el teléfono lejos, pero hay algo más. Mira, que
0: las pantallas, sí. Digo, las pantallas, sea el tele, el teléfono, el iPad o lo que quieras, sí, tienen una consecuencia, que liberan la luz azul, que hace que el cerebro interprete que es de día, entonces corta la secreción de melatonina y hace que no nos vayamos a dormir. Por otro lado, los colores del teléfono liberan dopamina y generan como ese círculo adictivo que uno está ahí scrolleando, revisando y no puede dejar el teléfono. Vos tenés varias estrategias porque, digo, el teléfono termina siendo una especie de adicción y sacarlo no es tan fácil como decir, che, no uses el teléfono 1 hora o 2 horas antes. Entonces, a veces hay estrategias. ¿Qué estrategia se le puede decir? Bueno, en principio poner la pantalla en blanco y negro. Ya por lo menos va a cortar un poco la secreción de dopamina y vas a hacer que vos te aburras más rápido y lo dejes antes al teléfono. Sí. Otra estrategia puede ser dejar el teléfono fuera de la habitación, pero la ansiedad a veces hace que te levantes y lo busques. O empezar a usar protecciones de luz, que son algunos lentes, que tienen algunos filtros de luz azul, que son esos lentes que se popularizan, que son amarillos, rojos o naranja, que hace que por lo menos cuando vos veas la pantalla no interprete el cerebro que es de día, sino que sigue interpretando que es de noche y sigue secretando melatonina. Y con eso te vas a dormir. Ahora, si con esas estrategias básicas vos no te podés conciliar el sueño o modificar tus hábitos de sueño, deberías buscar a alguien que te ayude un poquito más.
2: Un especialista, un psicólogo, claro. Alguien que te ayude. Pero no está mal hacerlo porque realmente te complica el día a día, ¿no? Es decir, esa adicción al teléfono.
3: Siesta, corta.
0: ¿Qué es corta? Siesta de 20 a 30 minutos, que es la latencia del sueño.
1: 30 minutos.
0: ¿Sí? 30 minutos. Vos, en general, vos puedes hacer una siesta reparadora para seguir con tus actividades laborales o lo que sea, que es una siesta corta que va a durar 20 minutos. Si querés seguir trabajando después de esa siesta o estudiando lo que sea, lo que puedes hacer es tomarte previo a la siesta un café bien cargado, para usar el efecto de la cafeína que empieza a actuar entre 20 y 30 minutos y la siesta reparadora. Y es una siesta que no tiene que ser en la habitación, sino tiene que ser en un lugar diferente al cuarto para que el cerebro no entienda que no estamos yendo a dormir, sino que estamos reparando nada más. Entonces podría ser la famosa siesta de sillón.
2: No, a mí me hace bar. Yo me levanto bárbaro. Con 20 minutos, media hora estoy, ya está. 10,
0: eso
2: 10 puntos.
0: Eso es fantástico, te aumenta la creatividad y la productividad.
2: Increíble. Sí. Bueno, hay mucho para preguntarle a Sebastián, la verdad que el tema es súper, súper interesante y además nos lleva a todos, nos importa, ¿no?
1: Porque, claro. Por una si cosa, por la otra, bien. ¿No?
3: Me dieron ganas de ir a hacer una siestita ahora.
2: Bueno, Sebastián, un abrazo, gracias por estos minutos. Gracias, Sebastián López, el doctor Ronquido, médico especialista en medicina del sueño. ¿Pareció alguien en la pantalla?
1: ¿Qué pasó? Se nos infiltró alguien en la transmisión,
2: ¿eh? Un hacker.
3: Apareció un chiqui.
2: ¿Qué pasó, Guido? Dame una explicación.

0: comunicación. ¿Cómo es técnicamente? ¿Cómo pasó algo así técnicamente? ¿Es otra radio? ¿Nos interfirieron en el streaming?
1: Nos interfirieron.
2: Hay gente.
0: Bueno, mandarle un abrazo a Sebastián López, que habló muy bien con nosotros.
1: Muy bien.
0: Bueno, 3:30 p.m.
3: A esta hora, así están las cosas.
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1: El gobierno relativizó los aranceles dispuestos por Trump y espera definiciones de Estados Unidos para avanzar con el acuerdo comercial. En la Casa Rosada destacan que la Argentina mantuvo el arancel más bajo y las exenciones negociadas con Washington. Franco Colapinto protagonizó un accidente en la segunda práctica del Gran Premio de Hungría. El piloto argentino, que no estuvo en pista durante la primera práctica libre, sufrió un despiste e impactó contra los muros con la parte trasera de su auto. Ya hay entre 45.000 y 50.000 personas desalojadas o confinadas por los incendios de España. Los efectivos trabajan en fuegos en ciudades como Toledo, Madrid, Ávila y Guadalajara. La temperatura actual en la ciudad de Buenos Aires, con cielo mayormente nublado, 15 grados, 8 décimas.
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1: Es la hora 15:32.
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1: La temperatura, 19 grados, 4 décimas. La humedad, 96%.
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0: tiene cielo mayormente nublado. Lo bueno es que el fin de semana no va a haber lluvias. Mínima 10, máxima 16 el sábado, 12 y 18 el domingo.
1: Me siento en la Breche.
2: ¿En la Breche?
0: ¿Sí, no?
2: ¿Fuiste a la Breche?
1: No, nunca fui.
0: Yo nunca fui a la Breche. No es para nosotros,
2: no,
0: Franco.
2: No, tampoco. No,
1: ¿por qué no?
0: Es para más chicos.
2: Sí.
0: Pampita quedó desubicada en la Breche.
1: Bueno, vos sos grande.
0: Vos también, Franco, tengo
2: la
0: misma edad.
2: No me gusta, además.
3: Franco. ¿Tenés la potra?
2: No, no me gusta a mí.
0: No, no, no. No es para nosotros la Breche, es para más chicos.
1: Che, me siguen mandando el video conspiranoico que hiciste conmigo.
2: Más de 4 millones de reproducciones, metió.
1: Qué bárbaro. Pero me lo mandan mis amigos, me dice, averigua, Frankie. ¿Qué querés que averigüe? Es este conspiranoico que tengo al lado, ¿no? Yo no...
0: Es tremendo.
1: No, no puede ser. Con todo el tema de la selección argentina... Que tiraste lo del hermano del Dibu, armaste un lío bárbaro.
2: Es tremendo.
1: En las redes con eso.
0: A mí lo que me está causando más ruido todavía es que está muy observada la selección española con el tema de las apuestas y los partidos.
1: También.
0: ¿Viste?
1: ¿Viste?
0: Y ahora...
2: Atenta a la empanada, ¿eh? Y esto, ¿sabes qué hizo ruido? Pará, te sumo una que claro, acabo de publicar en mi Instagram.
1: Sí, me tendrías que haber robado igual.
2: ¿Se acuerda?
0: Ah, ¿te gustó el lore?
2: Ah.
0: Ahora te gustó el lore de las views,
1: ¿eh? No, verdad, me manchaba.
0: ¿Te gustó el lore de las views?
1: Me manchaba con la conspiranoia.
2: Sabías que hay gente que me mandaba, che, pero Franco te y dice otra cosa, ¿eh?
1: Sí, me manchaba con la conspiranoia.
2: No, pero ¿se acuerdan que ya había casa de apuestas publicando antes de que Argentina quede eliminada? Se habían filtrado publicidades de que Argentina perdía.
1: Sí.
0: Qué difícil.
2: Dios mío, hay muchos mensajes.
1: Bueno, me encanta. Tommy, para hablar del tema, se pone la capucha, ¿no? Para hablar de la escaloneta, de la conspiraneta. Bueno... Sí, tal cual, muy bien. Escúchame, hay dos, tres cosas que queremos contarte. Francia prohibió las redes sociales para menores de 15 años. El tema es súper interesante. Aprobó una ley que prohíbe a los menores de 15 años usar redes sociales. Esto se va a aplicar desde el 1 de septiembre del 2026. Uh-huh. Y convierte al país en el primero en la Unión Europea en imponer una restricción de este alcance. Le va a obligar a las plataformas a cerrar cuentas existentes y a validar la edad de los usuarios, como hacen justamente los sitios de apuestas, ¿no? Uh-huh. Que tenés que validar la edad para tener un usuario. Así que el alcance de la ley incluye un calendario concreto. Septiembre, los menores de 15 no pueden abrir nuevas cuentas y las empresas tienen 4 meses para clausurar las cuentas ya activas e instalar un sistema de verificación de edad aprobado por el regulador francés de protección de datos. El presidente Macron busca que la regla se aplique al comienzo del próximo ciclo escolar. Australia, habíamos contado,
0: Australia,
1: fue el primero.
0: Australia, sí, entró en vigor en diciembre de 2025.
1: Y vos tenías un dato de Inglaterra también muy interesante y polémico.
0: Sí, porque Inglaterra todavía no tiene una ley así, pero anunció formalmente que van a avanzar con un veto para menores de 16 años de redes, lo que incluye además un toque de queda digital para restringir el uso de aplicaciones entre la medianoche y las 6 de la mañana.
1: Pero eso es para todos, no para los menores.
0: Para los menores.
1: ¿Y cómo saben que hay un menor? ¿Cómo le cortas internet al menor?
0: Y bueno,
1: menor,
0: porque si te tienen que habilitar la cuenta sabiendo que es menor, esa misma cuenta te la pueden deshabilitar de noche.
1: Mirá vos. Está Débora Bellota con nosotros, que es especialista en crianza y adolescencia, es psicóloga. Débora, gracias por atendernos unos minutos. Bienvenida al Observador. ¿Cómo estás?
4: Un placer. Gracias por invitarme.
1: Bueno, queremos preguntarte un poco tu mirada, qué te preguntan los padres. Si puedes bajar un poquito vos la radio ahí en... ¿Es eso, no? Lo que está haciendo, un poquito de ruido. Bueno, preguntarte puntualmente, Débora, sobre tu mirada y tus consejos que das a los padres cuando hablan de esto, de esta problemática.
4: Sí. Sí, yo creo que uno se pregunta mucho qué hacen nuestros hijos en redes, pero en realidad lo que tenemos que preguntarnos es qué hacen las redes con nuestros hijos, ¿no? Mm. Me parece que el primer desafío no es poner límites o prohibir solamente, sino enseñarles a desarrollar un criterio de cómo moverse en ese mundo digital sin que la salud mental, porque es en lo que afecta, quede en el camino, ¿no? Digo, las redes sociales no fueron diseñadas para entretener, fueron diseñadas para capturar la atención, ¿no? Uh-huh. El mayor tiempo posible. Entonces, bueno, creo que las redes sociales compiten de alguna manera por un recurso que es muy valioso, que es el tiempo de nuestros hijos y la atención, ¿sí?
1: Pero viste lo que es la adolescencia, ¿no? Cuesta que los chicos, los adolescentes, nos escuchen a los padres, ¿no? Hay que como repetir, insistir, estar. ¿No? Ellos creen que la saben toda, ¿viste? Que nosotros somos viejo gaga, que le decimos cosas que no entendemos, no nos entendemos a ellos, ¿no?
4: Por esto del criterio, ¿no? Poder explicarles el porqué y mostrarles también las dificultades que hay y los riesgos también. Piensen que es un sistema de recompensa inmediata. Entonces, obviamente, muy fácilmente, en 5 minutos, nuestros hijos mirando, escroleando, automáticamente quedan captados. No necesitan mucho tiempo, ¿sí? El tema es qué pierde un niño cuando pasa minutos en redes, y obviamente si pasa horas esto es mucho peor, ¿no? Hay niños o adolescentes sobre todo que se quedan despiertos, se quedan, pierden horas de sueño, pierden la concentración, no juegan, no. ¿Sí? Están constantemente, o sea, sí, no juegan a lo que jugábamos nosotros.
1: ¿Les parece más divertido, ¿sí?, estar frente a la pantalla que salir a hacer algo o conectar con alguien?
4: Sí. Igual lo de divertido lo pongo un poco entre comillas, porque realmente embota y genera mucha angustia después de estar mucho tiempo. No sé hasta qué punto, o sea, el divertirse es medio criterioso, ¿no? Pierden actividad física, lectura, contacto con el papel, con los libros, ¿no? Encuentros cara a cara con sus amigos, tiempo en familia. Y además afecta la salud mental, ¿no? O sea, yo lo que estoy viendo en consultorio es que pensando en adolescencia, sobre todo, hay un aumento de ansiedad, o las consultas aumentaron con este motivo de consultas, que es ansiedad, depresión, baja autoestima, trastorno del sueño, dificultades de atención, por supuesto, en el colegio, dificultades en el colegio, ¿no? Sobre todo, responder a la autoridad, sociabilización, porque hay mucho aislamiento social, irritabilidad, son algunas de las variables que se ponen en juego, y hay un aumento, ¿sí?, de todo esto en los últimos años.
1: Pero ¿cómo recomendás vos a los papás hablar con los chicos de esto? ¿Cuál es la manera de que los chicos lo puedan entender? Porque además, a medida que van siendo grandes, ¿no?, tienen 13, 14, 15, no estás todo el día pegado, ¿no?, viendo qué está haciendo.
4: O sea, lo que hay que explicar...
1: Perdóname,
4: es que
1: además se vuelve irritante, me imagino que me pasa en todas las casas, ¿viste? Decirle 10 veces, dejar el teléfono, ¿no?
0: Lo que pasa es que el chico a veces lo entiende. A mí me pasa con adolescente de 15, Débora. Lo entiende, pero no lo puede controlar. En algún punto los chicos todavía no tienen la capacidad de autorregularse, y cuando uno se lo saca, le pone horarios, a veces se ponen agresivos o les agarra ese mono de porque realmente es como si le sacaras una droga, y no saben qué hacer con ese tiempo que antes tenían en la pantalla. Es como muy complicado de manejar.
3: Sí. Las prohibiciones nunca son buenas.
4: Sí. Bueno, a veces hay que decir que no. Sí son buenas las prohibiciones cuando se trata de que está en juego la salud mental o el bienestar emocional de tus hijos. Yo creo que... a veces en la adolescencia ya es tarde y hay que volver para atrás, entonces cuesta un poquito más, es esto que vos decís, como para decirle que no, cuando venía mirando el celular todo el tiempo, todos los días, yo no lo controlaba, ¿no? Eso es más difícil, pero me parece que ahí hay que tomar conciencia, hay que explicarles lo dañino del celular, las redes sociales. Yo creo que hasta mayor de edad no tendrían que tener redes sociales, 15, 16, no, hasta los 18 no tendrían que tener.
1: Sería más dura, sí.
4: Sí, y incluso hay que trabajarlo en la primera infancia esto, ¿no? Voy a poner un ejemplo que es más fácil de entender, porque quizás con las redes sociales nos cuesta porque, bueno, tienen otras implicancias, pero la alimentación, por ejemplo, vos sabés que hay alimentos que son saludables y hay alimentos que no son saludables. Entonces ya de pequeños vos le explicás a tus hijos que las cuatro comidas tienen que ser con alimentos saludables, y lo no saludable, un caramelo, un helado, pochoclos, etcétera, etcétera, es eventualmente. Bueno, con esta misma dinámica hay que enseñar todo lo que no es saludable con nuestros chicos. ¿Sí? Alcohol, drogas, o sea, también tenemos que pensar en que estos temas tienen que estar dentro de la comunicación cotidiana, en la cena, digo, ¿sí? No es venir, tenemos que hablar, no, en la cena, mientras vas al colegio, cuando vas a merendar en algún lugar, o sea, algo cotidiano.
1: Totalmente.
4: Hay que estar muy atentos a qué es lo que están mirando.
1: Sí.
4: Y cuando hablo de establecer reglas, me refiero a es mucho más fácil establecer reglas cuando vos iniciás, ¿sí? En la temprana infancia, en la adolescencia es peor, pero en la adolescencia hay que hablar desde las consecuencias. Hay que mostrar, ¿no? ¿Qué es lo que genera malestar? Hay que mostrar hasta inclusive estadísticas, papers, ¿no? Investigaciones, consultar con un psicólogo para que alguien, a veces es necesario que alguien de autoridad lo diga, ¿no? Porque capaz los padres, digamos, no tenemos la autoridad.
1: Les entra por un oído, sale por el otro. Está muy bueno lo que contás y sobre todo los primeros que tenemos que darle importancia al peligro de adolescentes o de chicos en redes, somos nosotros, porque si lo seguimos minimizando, ¿no? Que estén todo el día en Instagram o en TikTok o donde fuera, no lo resolvemos, porque no, como no le damos importancia, es una batalla más que hay que dar, como dijiste vos antes, como puede ser la alimentación o insistir para que haga un deporte o para que sociabilice con amigos, que eso lo tenemos claro, ¿no? Los padres, bueno, en las redes pasa lo mismo, ¿no? Hay que darle, hay que subrayarlo, ¿no? Primero nosotros, primero los padres.
4: Sí, establecer reglas, por ejemplo, es decir, bueno, cenamos, no hay celular, ¿no? O, por ejemplo, ya después de cenar, si querés, pueden ir reemplazando, bueno, podemos ver una película juntos, en familia. Hay que hablar de internet con la misma naturalidad con la que hablamos otros temas. Enseñar pensamiento crítico, ¿no? Digo, ahí, charlar acerca de los likes, de lo que genera. Hay que trabajar mucha gestión emocional, porque hoy los chicos piensen que esto genera dependencia de la mirada externa, ¿no? Todos construimos nuestra identidad con la mirada, pero cuando esa mirada, uno depende de eso para construir, digamos, autoestima, ¿sí? Y sentido de pertenencia, bueno, estamos al horno ahí, ¿no?
1: Gracias, Débora.
4: Los chicos... Sí. No, por favor, un placer.
1: Te mando un beso.
4: No, digo que los chicos van a ir aprendiendo por el ejemplo. Obvio. Es clave.
1: Obvio.
4: Sí, no tenemos que tener nosotros el celular en la mano tampoco.
1: Gracias, Débora Bellota, psicóloga especialista en crianza y adolescencia. Gracias, Débora.
4: Un placer, un placer.
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0: Mick Jagger en el Observador 107.9 con Say You Will, cuando faltan 9 minutos para las 4 de la tarde, Franco.
1: Exactamente, no, estábamos charlando recién fuera de aire que metieron el cooling break en el fútbol, en la Copa Sudamericana. Ayer en el partido de Boca pararon el juego para hidratarse.
0: O sea, no te la puedo creer. Ya está la Sudamérica, ya lo adoptó la Conmebol.
1: Pero aparte no era por el calor, ¿entendés? Que no era por el calor. Si ayer hacía un frío en la Bombonera, hacía mucho frío y pararon el partido para el cooling break.
0: No, terrible. Saluden al fútbol que se va.
1: No lo vi en el fútbol local, porque no vi ningún partido todavía. Fútbol local, juega Vélez hoy a las 7 de la tarde.
2: ¿Te imaginas que te ponen un cooling break en el Amalfitano? No sé. Un cooling break de que si ni siquiera hace frío.
0: ¿Alguien vio algún partido de este torneo? De los jugados en el día de ayer.
2: ¿El cooling break no era por el calor? ¿Para hidratarse por las altas temperaturas?
1: Sí, dijeron que era por eso, pero...
2: ¿Y por qué los estadios que estaban con aire acondicionado había cooling break también? Si tenían aire acondicionado.
0: Sí, porque ya estaban vendidas las tandas, que se le puede hacer.
1: A ver,
0: ya está todo vendido.
1: Nuestros amigos del chat, ¿alguien vio algún partido? ¿Hay cooling
0: Dice
1: break?
0: Dice Aris que en la Libertadores ya había cooling break, ¿eh?
1: Sí, ah. ¿De principio de año? Ah, entonces en el fútbol local no.
0: No, en el fútbol local no. Y que no venga.
2: No, bueno, pero el Chiqui Mafia parece que quiere traerlo, ¿eh?
0: Quieren traer todo lo malo. Todo lo malo, copian todo lo malo. No copia lo bueno, copia lo malo. Dios mío. Y bueno, esperemos que en el torneo esté horrible.
1: ¿Qué me
0: estás mostrando
1: de Chiqui? ¿Me mostraste algo?
2: No, eso, que varios portales deportivos muy, muy cercanos, no cuasi pasquines, pero sí muy cercanos al Chiqui Tapia, están ya casi aseverando que se viene el cooling break para el fútbol argentino. Si querés, no sé si tenías que tienen que hacer eso.
1: Hacemos. 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
1: Tenés ganador del sorteo de hoy, ¿no?
0: Tengo
1: gracias a todos los que llamaron.
0: Ganadora, que se lleva el set de productos de Hair Recovery para pasarla genial y para que su pelo quede espectacular. Dijo.
3: Decilo.
0: Lo digo, lo que dijo. Romina Mercedes, el teléfono termina 917 y dijo que está 5 horas y que se mira todos los programas de televisión que no ve cuando está en el trabajo.
1: Sí, que se ve por flow todo.
0: Y sí, que está mal eso, tenés que cambiar eso. Sí.
1: Bueno, pero igual ganaste.
0: Claro, igual ganaste y arrancá por acomodar la cabeza de afuera con el Hair Recovery y después la vamos acomodando adentro para que dejes de mirar tantos programas.
1: Gracias a todos los que llamaron en la tarde.
0: Gracias.
1: De Tommy. ¿Te quedó algo?
2: Sí, aclarar, por favor, cuando tengan alguna información, vayan a chequear a las fuentes, pregunten, por ejemplo, al Ministerio de Transporte, hablen, infórmense. Estuvieron operando ayer con que estaban sacando el logo de las Malvinas de los colectivos, y esto es completa
1: fake
2: y totalmente falso. Prepárense para año y medio de constantes operaciones e instalaciones de cosas que no sucedieron, que no se dijeron ni que van a pasar. Ahora el gobierno está intimando al Pollo Sobrero, el sindicalista de trenes, justamente por establecer este comunicado donde hablan de Margaret Thatcher, dicen que están les pidieron que saquen las Islas Malvinas de los colectivos y de los trenes, que está hecho por ley, y de hecho, que esto es falso, completamente falso. Hay una nueva pegatina que incluso, yo lo publiqué, pero bueno, que está circulando una nueva pegatina más linda y más estética que están poniendo los nuevos colectivos. Sigue estando vigente la resolución 31-2022 y AETA, que es justamente uno de los grupos que aglutina distintas líneas de colectivo, sale a decir que las Islas Malvinas son argentinas, sigue vigente la resolución y que nadie está sacando absolutamente nada.
1: Hay un loquito que te pone en la camiseta la camiseta argentina, llevas la camiseta argentina y gratis te imprime las Malvinas argentinas en la camiseta argentina.
2: Bueno, eso está buenísimo, ¿no? Está genial, pero digo, que hace daño es que instalen mentiras, por favor, chequeen, obviamente, y no se coman la curva.
1: Bueno, estamos cerrando. José dice que no cante. ¿Cómo vas a decir una cosa así? Que no cante para el cierre. ¿Cómo no? Siempre que es lindo cantar.
0: Ay, que no cante Franco, dice, sí, no te lo pido, gustó, por favor. No, para vos, José. No, vamos a buscar una canción para que Franco
1: si no quiere que cante, lo cante.
0: No, ya, pero no, vos tenés que hacer lo que vos querés, es tu programa. Vos en tu programa haces lo que vos querés.
1: No, quiero ofenderlo a José. No, no, no. Oh.
4: ¿ves?
0: Nuestro amor. ¿Cómo dice?

0: playback. Hace playback, no le pone voz.
1: Es María Becerra, no, es Franco Mercuriali.
0: Playback, no entiendo por qué canta para adentro.
1: Dale, Franco, canta para afuera. Sacala, Franco, dale, sacala.
0: Sacala, te dice Danisa, sacala, Franco.
2: Como anoche.
0: Se está desvirtuando
1: es
0: esto.
1: Es todo terreno el tipo.
3: Qué locura.
0: Dios mío.
3: Escúchame,
0: canta para afuera.
3: Mirá que me voy a descansar la semana que viene, sobre todo de ustedes.
1: ¿Cómo?
3: De Vani.
0: Ah, ¿sabías?
3: Y de Tommy.
0: ¿Qué? Nos quedamos solos.
3: Lo único que te voy a pedir, yo te voy a pedir una sola cosa.
0: ¿Nos quedamos?
3: A vos, Tommy.
0: Sí.
1: No.
0: ¿Cómo que no?
1: No.
3: Escuchame una cosa.
1: No.
0: Y sí.
1: No. Munipea.
0: Vos tenés que hacer el, vos vas a ser el encargado de economía y política, es todo.
1: ¿Vas a munipear la semana que viene?
3: No, escuchame una cosa. No quiero conspiranoia la semana que viene.
0: Todo conspiranoia. Con los dos, vamos.
3: Encima
0: los
3: dos. Olvídate. Los dos.
0: Avisale a Chiqui Casar que lo vamos a volver loco la semana que viene.
3: Pobre Chiqui querido.
0: Mañana venimos, hacemos un. Sí. Mañana es de los dos capucha y hacemos una sección que sea. Conspiraciones.
1: Pará, no, me guardo la data que tengo para el lunes.
0: Guardate todo.
3: El lunes.
0: Semana
3: conspiraciones 107.9.
1: Datos.
3: Conspiración 107.9.
1: Hechos palpables.
3: ¿Tenés datos?
1: Hay cositas que están llegando.
3: Mirá que mis amigos están escribiendo, dale, decilo. No sé qué quieren que les diga.
1: Te digo, la clave está en Mar del Plata.
3: Voy a estar por ahí.
0: Averigua.
1: Voy a averiguar. Te paso un par de direcciones.
3: Pasame un par de datos.
1: La clave está en Mar del Plata.
3: Capaz que voy. Che, que tengan un lindo fin de semana, abríguense.
0: Vamos,
3: Sí. Quédense que viene ya todo el equipo de Gianni La Torre. Nos vemos. Beso, bye.

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0: Muy buenas tardes, ¿cómo andan? Bienvenidos a Yanina 107.9 en este hermoso viernes, porque la semana se termina. Pero bueno, recordemos que también hay quienes trabajan los sábados, hay quienes trabajan los domingos. Sí. Y después está el lunes y la semana vuelve a empezar. Ay, así que es como una dopamina que dura poquito.
1: La alegría de tu viernes, querido, yo no puedo
0: Bueno,
1: creer.
0: Es lindo.
1: Qué impresión.
0: Es lindo. No, igual es lindo, es viernes. Uno llegó al fin de semana. No es que llega al fin de semana, uno llegó.
1: Claro.
0: Al fin de
1: fue una semana eterna, ¿o no? El tema del cierre del Mundial. Yo siento que pasaron 4 meses.
2: Sí.
1: En una
2: sí.
1: semana, de verdad, se me hizo sí, larga.
2: Muchos... Fue un día muy intenso.
1: Sí.
0: Hubo muchos
2: bueno,
0: estadios.
2: Hoy que es viernes.
0: Sí.
2: Antes de ayer, se había cumplido una semana del partido con Inglaterra, que parece que pasó...
1: Sí.
0: Hace
1: sí,
0: dos
1: sí,
0: meses.
2: Hace 2 meses.
1: Es verdad, sí. No lo había pensado eso.
0: Sí, es que fueron emociones... Fue como el
2: como
0: efecto,
2: ya,
0: como dicen,
2: sí.
0: como hablan de la economía del efecto serrucho, ¿viste?
2: Sí,
0: como
2: no,
0: que
2: sí.
0: fue todo de alegría, tristeza, alegría.
2: Hay que volver
0: tristeza.
2: A la vida cotidiana porque si no.
1: Sí.
2: El bobo.
0: No lo tolera.
1: Sí. Y pará, y te falta el sábado ver a River, Gustavo, vamos.
2: Bueno,
1: vamos
2: esa,
1: a ver si mejoramos
2: esa,
1: con.
2: Esa es parte de la vida cotidiana.
0: Pero se vive.
2: Amargarse con River, aburrirse.
0: Pero el campeonato local no se vive con la misma intensidad
1: sí,
0: que
1: Sí, Martín,
0: mundial.
1: Esta es una discusión claro. que no vamos a dar. El tema es que yo respeto mucho al hincha de fútbol que, genuinamente, aparte es una cuestión más patriótica, se sube cada 2 años con la Copa América o con el Mundial.
0: Sí.
1: Pero realmente, como puso Fefe Bongiorno en su Twitter, viste que él es como que intentó meterse en el mundo del fútbol, dice: no puedo creer que los hinchas de un club sufren esto todas las semanas.
3: Claro.
1: O sea, es un barco
2: sí,
1: tremendo.
2: Igual no es.
0: Pero hay algo a nivel social,
2: no,
0: masas,
2: no.
0: que no sucede.
2: Sí, tal cual.
0: Pero claro, el que pierde un superclásico lo puede sufrir.
1: No, mi viejo no come.
2: Digo, lo de
1: literal.
2: Mi
1: vida.
2: Lo del miércoles con
0: Inglaterra.
1: No, eso fue increíble.
2: Bueno,
1: es como
2: yo
1: la final
2: soy
1: de
2: viejo
1: Madrid.
2: Ya, qué sé yo, pero
1: la final de Madrid fue.
2: La final de Madrid,
1: vos.
2: Claro. Bueno, pues eso es una ocasión muy, muy
1: sí.
2: fuera de lo común.
1: Totalmente.
2: Superclásico en Madrid. Que define la Copa Libertadores, eso es algo totalmente fuera de común.
0: Queda fuera de continuidad cuando dijeron la de Madrid.
2: El sufrimiento de semana a semana es más fastidioso, o sea, estás puteando, o sea, no tenés ese compromiso.
1: Por lo,
2: eso creo yo.
0: Si tuvieras que ser de un club chico, ¿de cuál serías?
1: De Chacarita para ir a la cancha con Gastón y para que se enoje ahora porque le digo club chico. Mirá, hago el 2x1.
0: Está mal decir cantidad de socios, de afiliados.
2: Es el sexto grande,
1: oh,
2: Chacarita.
1: Yo lo estoy peleando.
0: ¿Gustavo?
1: Sí, lo estoy peleando, viste, cayó.
2: Yo sería de Ferro, así.
0: Ah, mira.
2: Ferro, que es el club clase media en medio de la ciudad de Buenos Aires, en la porteñitud de
0: Alfaro. En su máxima expresión.
2: Totalmente.
0: Lupe, pero el fútbol, sí.
3: Atlanta por cercanía.
1: Muy bien.
3: Nada más.
0: Está bien.
2: Para hincharle las bolas al operador.
3: Claro. Y estaba así, obviamente.
0: No, hay una que te.
3: Yo siguiendo vivo.
1: A vos ni te preguntamos porque tenés tu club.
0: Patronato.
1: Contalo, que es patronato.
0: Igual yo conté que estando en San Pedro. Vi el partido de Riestra San Lorenzo y me cayó bien Riestra.
2: Ahí está.
1: Okay.
0: Así, pero no, patronato.
3: Es muy lindo el nombre de Chaco Forever. A mí es de mis favoritos.
0: Bueno, hay uno, ¿cuál era? Había un club. Sí, la puta madre, no me voy a acordar.
3: A ver.
0: Que en un momento jugaba y lo mencionábamos mucho.
3: Saca chispa.
2: Boca.
0: No. Tenía una palabra en inglés. Pero ni siquiera me acuerdo, jugó con Boca. Era un nombre. Era
1: ah,
0: un
1: pero
0: nombre.
1: Debe ser un equipo de tipo el Red y alguno de esos que son de Copa.
0: ¿Cómo era ese?
1: Ay, ¿cómo se llama el de Bolivia? Es que tiene algo del Rey. Always
0: Rey. Always Rey, ese.
1: Es donde Copa, ya estamos en un terreno internacional. O sea.
0: Ah, ok. Yo me acuerdo que tengo un amigo, productor, Guido, muy hincha de Chicago, muy de ciudad. Muy
2: sí.
0: hincha de Chicago todo el tiempo, viste, los tatuajes, todo, vomito y demás. Y me acuerdo que a veces me sentaba a ver los partidos con él. Yo decía, ¿por qué hay parrillas en el perímetro que circunda la cancha?
3: Ay, qué lindo, claro.
0: Y estaban todas las parrillitas. Vos decís, pisa alguien mal la pelota y se desnuca.
2: Necesito que alguien haga una sitcom con el hincha de Chicago y el peladito ese del fondo.
0: Pero aparte era hincha de Chicago, pero atravesado por Chicago.
2: Solo se puede ser hincha de Chicago. No vas a ser casualmente hincha de
0: un
2: Chicago.
0: Un hincha tibio de Chicago.
2: No, a mí me cae bien Chicago. No,
1: sí.
2: O sea, o matás por Chicago
1: con
2: o te resulta indiferente.
0: Claro, sí, no, él mataba por... De hecho, un día un día me atreví a dale, Chicagón. No me habló por 15 días.
1: Ay, me muero.
0: No me habló por 15 días, amén de las amenazas de golpe físico, ¿no? Que no sucedieron.
1: El típico hincha le preguntas, ¿preferís un ascenso de Chicago o un mundial? Y te vas a hacer un ascenso de Chicago. O sea, obviamente, una Copa Libertadores, un mundial y bueno.
2: El hincha de Chicago tiene el cantito más famoso y celebrado de la historia de los cantos argentinos, que no se puede
1: repetir. Sí, es verdad. Bueno.
2: Que arranca con la famosa estrofa, escuchen, corran la bola.
1: Sí.
2: De ahí en más, el nivel de incorrección política que maneja es extraordinario. Sí.
3: ¿Podemos cantarlo fuera de aire?
0: Bueno, cuando mi hija era chiquita, una vez yo estaba laburando y todo, y se la dejé un minuto, vuelvo y la tenía a UPA pasándole canciones de la Barra Brava de Chicago.
2: Escuche, corra la bola.
0: Y la vi aplaudiendo todas las expresiones más repudiables.
1: Mira, Gastón, te pone para los de YouTube el equipo de tu nuevo club, podríamos decir.
0: Claro.
3: ¿Por qué no?
0: ¿Pero de dónde es? ¿Es de acá, no? ¿Es de afuera, entonces?
1: Es de afuera.
2: Always Ready, de Bolivia.
1: De Bolivia, exactamente.
0: Es un nombre...
1: Y ayer Boca jugó con O'Higgins, de Chile, por ejemplo. Pero ya te resuelto en cómo Always se parece Reading a la calle.
2: Always Ready, ¿no es el lema de los Boy Scouts?
3: No sé. Siempre listos.
2: Siempre listos.
1: Siempre listos.
2: Ahí está.
1: Tiburón, sí.
0: Pero ¿es habitual que países limítrofes tengan nombres en inglés? No.
2: Sí, bueno, sí. Ellos dicen River Plate, claro. ¿De dónde salió?
0: Claro, sí.
3: Río de la Plata.
0: Sí. Uno ya tiene naturalizado.
1: O sea que vos pensás en River Plate.
0: Claro.
1: Play o Boca Junior.
0: L-E-Y.
2: Newell's Old Boys.
1: Claro.
0: Sí, tenés razón.
2: El fútbol fue introducido a Argentina y obviamente a Sudamérica por los ingleses.
0: Entonces, y ahí están los nombres.
2: Claro.
0: Ahí está. Bueno, muy bien, me acompaña. Ahí me portes en el recuerdo, ¿verdad?
2: Ya dijimos una obviedad que tiene 150 años de sabido.
0: Bueno, pero...
3: El público se renueva.
0: Me acompaña Julia Argenta, el señor Gustavo Noriega,
2: sí.
0: Lupe Ugalde. En la producción estaban Todd Ambrosio, Ori Marozzi. Y en la operación está el señor Gastón Suifet y Charlie Morillo.
1: Sí, muy bien.
0: Morillo, Charlie Morillo. Sí, claro que sí. Bueno, muy bien, siendo las... ¿Qué hora es? 4:14. 4:14, el señor Gustavo Noriega tiene que saldar una deuda en el día de ayer.
2: El horario.
0: Dijo que iba a explicar en qué consistía el...
2: La paradoja de Fermi.
0: La paradoja, sí. Entonces.
2: Es más divertida la historia de cómo se formuló que la paradoja en sí misma. Esto tiene que ver con la existencia de vida extraterrestre. Ayer me preguntaban y yo dije, dejé de creer cuando escuché hablar de la paradoja de Fermi, porque me pareció muy concluyente. El origen de esto tiene que ver con el proyecto Manhattan.
0: Sí.
2: ¿Sabes qué es el proyecto Manhattan?
0: Durante la Segunda Guerra Mundial, cuando todos los científicos no elaboraron ahí la bomba atómica, claro.
2: Exactamente. Era todo un coso de desarrollo de armamento atómico que siguió después de la Segunda Guerra Mundial en Los Álamos, en Nuevo México, si no me equivoco, porque es un lugar desértico, hacían pruebas y mucha gente.
0: Hay toda una historia con las bombas atómicas que detonaron en determinados lugares y la radiación. Hay un documental que se llama The Atomic Coffee o algo
2: Atomic
0: así.
2: Coffee, sí.
0: Que va contando que el viento después llevaba la radiación para determinados lugares donde aparecía gente con enfermedades inexplicables porque habían detonado una bomba atómica un par de kilómetros.
2: Bueno, John Wayne se murió de cáncer y estaba filmando cerca en el momento que hacían.
0: ¿Esa es la de John Wayne, la de Gengis Khan? Pues cuando filman la de John Wayne, de Gengis Khan,
2: la filman
0: donde había, digamos, resto de radiación en el aire y se murieron no sé cuánto de...
2: Bueno, entonces el contexto es ese. Hay un grupo de científicos que están trabajando en Los Álamos, en el proyecto Manhattan, que era un lugar cerrado, totalmente secreto, pero era un lugar donde laburaban, digamos, se reunían, tenían una oficina, hacían cálculos, armaban...
0: Laburo matemático.
2: Y de hecho... Después iban a almorzar juntos, como cualquier laburo. En esa época hubo una ilustración del New Yorker, porque en la ciudad de Nueva York habían desaparecido algunos tachos de basura. Entonces, y también venía el tema de que habían avistado algunos objetos voladores no identificados. Entonces en el New Yorker pusieron una cosa que eran los extraterrestres que se robaban los tachos de basura, ¿no? Entonces, típica conversación, están...
0: Sí, Oppenheimer,
2: mirá... Oppenheimer, claro, todos los grandes científicos que se dedicaron a la energía nuclear, charlando y haciendo chistes, obviamente era un chiste, digamos, ¿no? Sí. qué sé yo, y dice, bueno, la probabilidad. Empiezan a hablar sobre la vida extraterrestre y Enrico, creo que se llama Enrico Fermi, que era un repatriado italiano, que era un físico nuclear de los más importantes, que tiene una obra que trasciende esto, digamos, de repente dice, pero si hay extraterrestres, ¿dónde están todos? Where is everybody? Y entonces hacen cálculos y dicen, dada la duración del universo y el tiempo en que tarda desarrollarse una civilización, tomando como base la sí, terrestre, tendría que haber civilizaciones mucho más adelantadas.
4: Sí.
2: ¿Entendés? ¿Dónde están? ¿Por qué no hicieron ningún contacto?
1: La teoría de Martín Golea, que no te interesa.
4: No, claro, que por ahí estaban, nos vieron y no les interesamos. Pero
2: eso,
4: lo que dice,
2: eso es ridículo.
4: Sí, eso es como
2: eso no tiene
4: una.
2: Porque además hacer contacto no quiere decir venir con un plato volador, claro, y decir, es que vos detectás señales que vienen de otro lado.
4: Claro.
2: De hecho, el proyecto SETI es mandar al espacio, está registrando las ondas electromagnéticas todo el tiempo, durante 30 años, para encontrar una emisión de radio que no sea aleatoria, sino que tenga un pattern, claro, que vos no lo puedas entender, que tenga una cosa que digas, esto es manufacturado, hay una inteligencia atrás. En 30 años nunca se encontró, más allá de que no hay, nadie nos vino a ver, digamos, realmente, en el sentido de
4: tomar
2: contacto.
4: Sí, no hay pruebas concluyentes de vida extraterrestre.
2: Entonces, la paradoja de Fermi, que fue un comentario casual en un almuerzo, es un tema de investigación académico.
4: O sea, que lo que el tipo calculaba era, digamos, la extensión del universo y que matemáticamente no había chances que en caso de haber vida inteligente no nos hubiera contactado.
2: Exactamente.
1: Y que no haya sido previa a nosotros.
2: Sí, digo, tiene que haber previa, posterior. Digo, si hay dos, hay millones. Claro. O la existencia de la vida en la Tierra es un fenómeno absolutamente, increíblemente casual, porque están dadas todas las condiciones para que se dé, o la vida es un fenómeno habitual, que aparece mucho. Si aparece en muchos lados, dada la inmensidad del universo y el tiempo transcurrido desde el Big Bang, tendría que ya haber habido.
4: Haberse manifestado de alguna manera.
2: Haberse manifestado. Una cuestión de lógica, no es ni científico.
4: Claro.
2: Una cosa casi de sentido común.
1: Siempre entendiendo que la otra, digamos,
4: civilización,
1: para ponerle un término, esté bajo nuestros parámetros naturales y todo, digo. Porque
2: esa es una respuesta posible.
1: Claro.
2: Que, digamos, no, es tan distinta la otra
1: para
2: civilización.
1: No bajar,
4: bueno,
2: la
4: siempre
2: otra civilización que no podés tener contacto porque
1: por ejemplo,
2: no tenés un paradigma en común para establecer contacto.
4: Siempre se desacredita muchos sus presuntos avistamientos o contacto, el famoso contacto del encuentro cercano del tercer tipo, sí, porque dice, todos los que dicen haber visto extraterrestres tienen forma humanoide, lo cual es absurdo. ¿Por qué van a tener una cabeza y cuatro extremidades?
2: Sí,
1: claro,
2: porque
1: ¿por qué? El concepto, ¿no?
2: No es tan absurdo en el sentido de que quizás una vida inteligente necesita eso.
3: Determinadas características físicas.
4: Es muy relativo, porque nosotros tenemos estas características y se construyó el mundo a partir de la vida moderna.
2: Sí, y la forma del hombre es derivado de un montón de cosas que,
4: claro,
2: no tienen nada que ver con
4: pero
2: el
4: digo,
2: hombre.
4: Pero digo, ya una civilización que no tuviera pulgares, un montón de cosas serían distintas.
2: Bueno, ese es todo otra rama de la especulación astrológica.
4: Claro.
2: Astronómica. Cósmica. Que es qué características de la vida son inevitables,
4: claro,
2: y cuáles son
4: adaptables,
2: aleatorias y que podrían haber sido así o de otra manera, ¿no?
4: Hay un guionista, un escritor que se llama Warren Ellis, que tiene como una historia de ciencia ficción muy importante, y que el tipo lo que en un momento plantea y tiene bastante sentido es los viajes en el tiempo nunca van a ser protagonizados por nosotros. Siempre vamos a ser nosotros quienes reciban una visita del futuro. El tipo elaboraba eso.
2: Sí.
4: En su momento, no me acuerdo los detalles, pero tenía bastante sentido. Lo que dice es, no somos nosotros los que vamos a viajar al pasado. Va a ser alguien del futuro que llega a este presente.
2: Bueno, ahí yo creo que se puede aplicar la paradoja de Fermi.
4: Claro, bueno, sí. Ya tendría que haber pasado. Claro.
2: Ya tendría que haber pasado.
4: Claro.
2: O sea, no hay viajes al futuro porque nadie del futuro nos vino a ver.
4: Sí.
2: Eso ya,
4: claro,
2: ya está.
4: Ya tendría que haber sucedido.
2: Tendría que haber Marty McFly, tendría,
4: claro,
2: que estar entre
1: nosotros,
2: claro, en algún momento.
1: Qué peliculón, ¿no? Digo, pensando, sí, en eso, todo, como que te destruye
4: todo
1: la cabeza.
4: Conduce.
1: Es
4: que tiene tiene errores. Volver al futuro.
1: Bueno, pero no lo...
4: Y hay un error que es el ABC, que cambia las reglas de viajes en el tiempo. Mm.
2: A ver.
4: Cuando en la 1 el perro viaja por primera vez, sí, lo sube y dice, yo te voy a mostrar, ponemos el reloj en un minuto, Einstein se sube al auto,
2: sí,
4: se va. Pasa un minuto, el perro vuelve. Durante ese minuto, el perro no existió. Estuvo, claro, en el espacio-tiempo.
2: Sí, sí. Uh-huh.
4: En la 2, cuando viajan al futuro, cambian las reglas, porque cuando Marty viaja al futuro se encuentra con el Marty viejo.
2: Claro.
4: Y eso no tendría que haber sucedido. Claro. Porque en ese tiempo...
2: O duplicás las identidades o no las duplicás.
4: Marty no tuvo por qué haber existido porque, claro, estaba arriba del DeLorean viajando en el tiempo.
2: Exacto.
4: Nunca pudo haber envejecido porque, sí, había un Marty.
2: Exacto.
4: En fin.
1: Sí, que siempre en Twitter están, ¿viste?
4: Sí, pues es muy divertido. Todas las películas del tiempo, no hay, para mí no hay película de viaje en el tiempo. Todas en algún momento se toman una licencia porque si no,
2: sí,
4: es imposible.
2: Sí, sí.
4: Claro.
1: No.
2: Eso, claro, eso es freudiano.
4: Que
2: eso
4: la madre se quiera curtir al hijo y, claro, se gastó, pero...
2: Eso va por el lado de Freud.
1: Y lo dijo, claro, nomás.
4: Así que bueno, en
3: una
4: fin,
3: cosita más para
4: ya
3: sumar.
4: Ya volvemos a Gran Hermano,
3: favor,
4: en dos minutitos.
3: Lupe, no a las teorías especulativas es que en nuestra galaxia, que es la Vía Láctea, se descubrieron alrededor de 300 millones de planetas en zonas habitables. Escucharon bien. 300 millones de planetas en zonas habitables. Eso quiere decir que tienen agua y atmósfera. No quiere decir que tengan vida inteligente.
4: Pero podrían tenerla.
3: Pero en 300 millones
1: no,
3: no
1: hay
3: va a haber
1: una persona,
3: un tipo de vida inteligente que esté compartiendo este tiempo y espacio, compartiendo la teoría que dice Gustavo, que desde que se creó el universo hasta ahora, que son miles de millones de años, ninguna otra civilización pasó o está pasando en este mismo momento.
4: Es el I want to believe, el de Mulder en X-Files.
2: Sí,
4: llega un momento que es una cuestión de fe.
1: Sí,
2: no,
1: obvio.
2: Después cuando empiezan a estudiar las condiciones para que se dé la vida y para que se haya dado la vida inteligente en la Tierra, está tan lleno de elementos increíblemente improbables,
3: sí, total,
2: y condiciones tan específicas como la creación de la atmósfera, la temperatura, o sea, un grado más,
4: sí,
2: tres,
4: sí, sí,
2: grados,
4: sí, sí,
2: más.
4: Cambia todo.
2: O sea, 100 kilómetros más cerca del Sol no puede haber vida, 100 kilómetros más lejos del Sol no podría haber vida. O sea, en algún momento te empiezas a agarrar una cosa mística de está todo dado para que aparezca el hombre, ¿no?
4: Sí. Es que de hecho, claro, cuando uno piensa en la vida acá, decís, qué loco.
1: Digamos, es todo, todo, loco,
4: todo se fue
1: dando temas,
4: la evolución.
1: Y ya la mente, claro, se dispara, aparte.
3: Y a la vez nosotros somos absurdo, el resultado de lo que dejó una tercera era de hielo en este planeta.
2: Esa,
3: nada más.
2: Sí.
3: Antes de nosotros hubo, claro, otros tipos de vida que con cada era glacial se fueron modificando.
2: Claro.
4: Eso,
3: hasta que nos dieron lugar a nosotros, una especie de invasora, como el pasto, por ejemplo, a que podamos desarrollarnos la vida.
2: Para no hablar del gracias, meteorito, señor, que terminó con los dinosaurios.
1: Ay, yo que, sí, no, claro, me la quería meter ahí, pero qué increíble, sí, los dinosaurios,
2: sí,
1: ya es otro cantar.
2: Los dinosaurios, sí, todo un esquema de vida, digamos, que podía llevar a algún lado o no, pero digo, tenían su vida, y de repente cae un meteorito creo que en la península de Yucatán, uh-huh, se cubre todo, hay, digo,
3: años de oscuridad,
2: cosa,
3: literal.
2: Años de oscuridad, sí, literal. Mueren los dinosaurios y sobrevive los mamíferos chiquititos.
4: Uh-huh. Claro.
2: Y de los mamíferos sale, al final,
4: la evolución.
2: Roncati.
3: Claro.
4: Sí, claro. Lo que decía...
1: Mirá lo que me dice Ezequiel, los dinosaurios no se extinguieron, todos los pájaros son dinosaurios.
3: Bueno,
1: ¡es
3: loco decir eso!
1: Los
2: pájaros son descendientes directos de
4: los Jurassic Park.
3: Ni hablar de los cocodrilos, que están prácticamente intactos. El cocodrilo,
4: mira,
3: es una de,
4: claro,
3: las especies que menos evolucionó desde la última era glacial hasta,
2: claro,
3: ahora. Los pájaros, por ejemplo, se diversificaron en la cantidad de especies que tenemos hoy, que algunas están recién empezando a descubrirse. Y vos fíjate que tenemos aves con plumas que no vuelan, y aves extremadamente chiquititas. Chicos, esto es ciencia. No,
4: esto es ciencia, claro.
3: Estos son los documentales que yo miro.
1: Mirá lo que es Lupe con la rata.
3: Me
1: genial,
3: queda muy bien.
4: Vamos
3: esa
4: a terminar
3: onda,
4: este hermoso segmento con una frase que se le atribuye a Einstein, que dice: detrás de cada puerta que abre la ciencia se encuentra la religión.
2: Mira que...
4: Ahí no, está, ¿eh?
2: Apócrifa, seguramente.
4: Pero suponemos.
2: Vale igual.
4: Suponemos. Bueno, muy bien, Lupe, si nos quieren escribir, si quieren compartir algún mensaje, cómo estamos de los likes, todo tuyo.
3: Bueno, voy a empezar. Les recuerdo que estamos en el Observador 107.9, por si quieren pasar ahora. Fíjense, manéjenlo. Antes, y mientras tanto les doy tiempo, les voy a contar que tenemos un WhatsApp. Es el 11-3500-107.9, que, sí, nos van a llenar de audios, nos van a poner buena onda.
2: Perdón.
3: Claro, queremos que nos inunden.

0: 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Yo voy a actualizar nuevamente porque esto viene no flojo, flojísimo.
1: No, por favor.
0: Yo no, recién vi un 2 adelante.
1: No.
0: Me espantó bastante, pero dije no. Debe estar andando medio. Bueno, tiene el 3 adelante, pero.
1: O sea, 32.
0: Le sigue un 10, 310, chicos.
2: Vamos, por gente.
0: Loco es viernes, denle por favor. Like. Media pila. Hagámonos el aguante entre todos que ya se termina la semana. Último esfuercito, me gusta para poder brillar, bichito de luz de mi corazón, en nuestro canal de YouTube, El Observador 107.9.
1: Por favor, 11-3500-107.9. Nos llaman, nos cuentan, nos saludan, nos dicen, el fin de semana voy a hacer esto, voy a hacer lo otro. Hay muchos que están de vacaciones de invierno.
0: Sí. ¿Cómo los envidio?
1: Ahí están disfrutando, por ahí hay infancias en la casa. No, yo no estoy de vacaciones.
0: Mi barrio está estallado con
2: en
0: la rural.
2: Zona del móvil. Sí. Claro, vos, la rural, y yo tengo el Movistar Arena con Disney on Ice, ¿no?
0: Ay, sí, lo
2: sé. El quilombo que era corriente. Es hermoso igual, las nenas todas disfrazadas, los nenes.
1: Es lindo el Disney on
2: Ice. Y la rural, claro.
0: Lleno de gauchos mi barrio, está re lindo.
1: Ah, claro, por Valer. ¡Apa! Mirá.
3: Sí,
1: ya está.
3: Con facones enormes.
1: Sí,
0: tremendos. Los ponchos que usan, no, chicos, son espectaculares, divinos. O sea, vaya, si quieren ver gauchos de verdad, vayan al barrio de Palermo, a la rural, todos. Recorran, la
2: veo
0: gente
2: con
0: hermosa.
2: Un gaucho, ¿eh?
0: Yo también me veo con un gaucho. ¿Por qué no?
2: Encanta, sí.
0: Saliendo a cabalgar.
1: Está maquillada.
0: Hoy se sale.
1: Hoy hay joda. ¿Eh?
0: Hoy un amigo canta y lo vamos a escuchar cantar. Por primera vez. ¿Se presenta?
1: ¿En serio?
0: Sí.
2: Porque te del grupo o amigo del grupo.
0: Sí, amiguito del grupo.
2: ¿Pero puede llevar amigos él al? Está buena la noche de hoy.
0: Sé que él solo reservó 40 entradas.
2: Ok.
0: Así que bien. Es un bar. Hay comida y bebida, así que otra gente va a ver.
1: ¿Y después ya se quedan en el bar?
0: No sabemos cómo es el bar, pero la idea es seguir un poquito más.
2: Muy bien.
0: Veremos dónde. Si
1: está
0: es en una
1: frío.
0: Casa. Sí, pero adentro de un bar.
2: Está soltera, ¿sabes qué? No hay frío.
0: Adentro de un bar.
2: Joven, soltera.
0: No hay problema.
1: Sí. Maquillada.
0: Bella.
2: Aprovecha la vida por nosotros. Te lo
0: Me peiné, chicos.
2: Claro. Y hermosa está.
1: Ya está.
0: Por eso llegué casi tarde.
1: Bueno, pero llegaste bien.
0: Sí, llegué.
1: Bien.
0: Pero tuve que recurrir a mi amigo de la moto. ¿Cómo me gusta andar en moto?
1: ¿En serio?
2: Ya le tomaste el cariño.
0: No, ahora estoy chocha con la moto, ¿eh?
1: ¿Qué te tomas? ¿La aplicación con la motito?
0: Sí.
1: ¿Agarrada?
0: No, de la parte de atrás. Un respeto con el conductor, por favor.
1: Bueno, pero...
0: Lo gracioso es que algunos te sacan charla, otro no.
1: Igual vas a algo, digamos.
0: Sí.
1: Te agarras al metalcito que...
3: Sí,
0: la parte de atrás.
1: Claro.
0: Bueno, y si se pone interesante la charla, por ahí una se deja llevar. Si no,
2: claro.
0: No, se respeta al conductor.
2: Un pozo o algo así, ¿viste? Que...
0: ¡Ay, qué distraída!
1: ¡Casi me caigo! ¡Ay!
0: Soy fácil,
1: un montón de chistes. Un montón de chistes oeses que no vamos a hacer. Bueno, muy bien, entonces 11-3500-107.9. Si nos quieren llamar, nos quieren dejar sus mensajes, nos quieren contar qué es el fin de semana, qué van a hacer, quieren compartir alguna opinión con respecto a toda esta...
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0: Beyoncé está pasando con Break My Soul por Yanina 107.9. 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
1: Muy bien, seguimos acá en Yanina 107.9. Estamos para llorar algunos likes más.
0: Y yo te diría que sí, porque... Yo no, para mí está fallando YouTube. Yo no puedo creer que a esta altura del partido, en el Observador 107.9, que es nuestro canal de YouTube,
1: sí,
0: recién tengamos 514 me gustas.
2: No, es insultante para vos, por favor. El laburo
0: están
2: que
0: paviando,
2: hace,
0: loco.
2: El bichito de luz.
1: Ya está, nos vamos.
0: Todo. Se me volaron los bichitos y vino una ventisca y se me llevó los bichitos de luz. Una ventisca.
2: Vino el rock. Claro. Echaron veneno.
0: No sé qué está sucediendo ahí. Yo tengo fe que del otro lado... recién están llegando los bichitos de luz, que todavía como que está medio es viernes, sí, es viernes, mi amor, así que ponenos me gusta, manito con el pulgar para arriba, el Observador 107.9, así nos encontrás en nuestro canal de YouTube. Acordate de suscribirte si te leemos en el chat, ¿eh?
1: Muy bien, seguimos. 11-3500-107.9 si nos quieren llamar, nos quieren contar algo, quieren compartir alguna opinión, escuchamos alguno de los mensajes.
3: Hola, Martín, hola, equipo del amor, ¿cómo les va?
0: Muy bien.
3: Yo no puedo creer que vaya a decir esto, pero te juro que hoy estoy con Martín, con De por cómo arrancó el programa. ¡Qué semana eterna, Dios mío! Y la que me queda ni les cuento, chicos. Así que yo hoy, Martín, te banco con ese arranque de programa. Les mando un besote.
0: Hoy todos somos Martín.
1: No, todos los viernes son así como felices.
2: No, pero aparte dijimos, eran como que pasaron 4 meses. Sí. El mundial y todo, tanta euforia, alegría, la desilusión, las teorías conspirativas.
0: Qué divertido.
1: Yo tengo un evento social, ayer lo conté.
2: Ay, sí. ¿Qué quedó?
1: Al que quiero mucho a todo el mundo.
2: Sí. Ya cuando arrancas
1: Pero es que quiero
4: no
1: mucho.
4: No quiero entregar un sábado a
1: Pero
4: ellos.
1: No quiero entregar un... Es que no... Es como que el sábado, ¿viste? Porque es el único día que puedo descansar.
2: Claro.
1: Que igual así todo tengo que laburar mañana en casa. Y viste cuando tu pareja te saca la carta de... Dale, loco, no te pido nada, te banqué en 40.
2: Porque
1: tiene razón. Y lo peor es que tiene razón.
4: Claro,
1: tiene razón.
4: Pasa no, ese, he vivido esa situación muchas veces. Pero la puta madre, tengo que esperar otra semana más para llegar a un día en que no hago nada.
1: Sí.
4: Hago poco.
1: O hago lo que quiero hacer yo.
4: Sí,
1: que por ahí,
4: con el horario que yo quiero.
1: Sí. Y uno madruga, trabaja todo el día, el domingo trabajo, ¿viste? Y vos decís... Pero bueno, viste que hay veces que es un quita y daca.
4: Es así la vida.
1: Igual los quiero un montón, posta, los quiero un montón. Pero bueno, son esos eventos sociales que tienden a ser maratones.
4: Los quiero lejos.
1: No, a los eventos sociales.
2: No a los amigos.
1: Que nunca se sabe quién está escuchando, ¿viste?
2: Sí.
1: Pero, viste, nada. Y aparte hay niveles de confianza, porque yo a veces tengo un evento social en la de una familia amiga... que me habilitan la cama para dormir una siesta.
4: Ah.
2: Sí,
1: y eso me parece un gran...
2: Vez. Sí, buena esa.
1: Entonces yo me llevo los auriculares y después de comer el asado y te digo, me voy a dormir la siestita.
4: Primero escucho
2: minutos.
4: Un programa de 1995.
1: me pongo a escuchar algo. Me pongo a escuchar algo, duermo una horita y me levanto flama para seguir
4: Hola,
1: la
4: chicos,
1: jornada.
2: Para el cafecito.
1: ¿Dónde están esas media luna? Entonces, me parece, el lugar donde podés dormir siesta me parece que suma un poroto. Bueno, muy bien, vamos con otro mensaje.
5: Hola chicos, ¿cómo andan? Yo
0: muy
5: sería
0: bueno,
5: Andrea de Moreno. Yo sería del Gallo, de Morón.
4: Gallo,
5: no sé si por, yo soy de River en realidad, pero por una cuestión de, no sé, de colores,
2: de colores.
5: Y porque trabajé mucho tiempo en Morón y les tengo cariño.
1: Ay, mirá, muy bien. Es verdad que hablamos de fútbol también.
4: Linda
2: Es verdad, sí.
1: Es verdad. Bueno,
2: hay mucho
1: bien.
2: Hincha de River del Gallito Morón, picante el Gallito Morón.
1: Ah, ¿sí? Yo me acuerdo que tenía un amigo que era de Tigre, y en todos lados escribía Tigre, en las paredes de Tigre, en los ascensores Tigre. Y yo paré un poco con Tigre. Tigre ponía.
2: Tigre que le ganó 3-0.
4: Tus amigos son todos psicópatas de conurbano.
1: Pero iba Tigre.
0: Sí, tus amigos son muy distintos a vos. Vos escribirías Goku,
2: sí.
0: Ellos escriben Tigre.
1: Tigre. ¿Viste? Sí, igual tus amigos no van a hacer un montón. Pero bueno, no se
2: lo
1: vamos con otro mensaje.
6: Hola, está Martín, preso, hola, claro. Gus, hola, Juli, hola, Emi. Hola, Lupe, ¿cómo estás? Hola, Daniela, su fiel oyente desde La Paz, Bolivia. Y nada, ahí vi que estaban hablando desde... de Olver Ready.
1: Ah, claro.
6: Y lo único que les puedo decir que es el equivalente a Barraca Central allá de Argentina. Es una vergüenza. Y que por eso nuestro fútbol anda como anda. Igual, acá es estamos jugando la tusa del domingo. Mi novio es argentino y se imaginarán cómo seguimos. Así que nada,
2: ay,
6: eso.
2: Llamamos. Qué lindo.
6: Les mando un besote, un abrazo y aquí haciéndoles el aguante siempre.
1: Vivo. Muchas gracias, gracias, muchas gracias.
2: Buen dato, tirón.
1: ¿Cómo fue el equivalente? Porque yo me perdí por no...
2: Barraca Central es el equipo de...
4: De Chiquitapia.
1: Ah, ok.
4: El estadio de Barraca Central se llama Estadio Chiquitapia.
2: Claro.
4: Sutil. No es que te estoy dando una metáfora.
2: Como sucedía antes con Grondona y Arsenal.
4: Claro.
2: ¿Se acuerdan? Que la cancha también creo que es Grondona, hablo de eso, de ser seguro. No me acuerdo exactamente.
4: No sé
2: pero...
4: si en época de Grondona como esto. Mm. Me suena, pero no sé.
2: Pero
1: es así como es un estadio bien puesto.
2: No, es humilde,
4: bueno,
2: pero
4: mejoró
2: está
4: mucho,
2: bien puesto la...
4: Mejoró mucho sin poder explicar cómo fue que mejoró.
1: Claro, aparecieron de golpe.
4: No tiene, no tiene socio, los derechos de televisación son muy pocos, digamos.
1: Claro, bueno.
0: Ah, es hermoso porque el estadio es Julio Humberto Grondona, ubicado en Grondona 3660.
2: Claro, exactamente, sí, sí. Eso es Arsenal.
1: Ya que
0: sí,
1: estamos...
4: Arsenal. Es justo con la esquina de Grondona.
1: Grondona al 1300 con Grondona al 2000 ahí.
4: Sí.
1: Tenemos otro, vamos con otro.
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8: Hola, ¿qué tal? Cariños a todos, saludos fuertes.
7: Éxito, besos. Buen fin de semana.
1: Ya los mensajes, ya, no, ya,
2: hermoso.
1: Está, ya la gente está.
2: Aparte no nos dan contexto.
1: Fue como a dos
2: ¿no?
1: voces, sí. Saludan en otro idioma
2: ¿en
1: y
2: qué
1: todo.
2: ¿Qué andarán, no pícaros?
1: Bueno, muy bien, 11-3500-1079. Nos pueden llamar, nos pueden dejar sus mensajes. Estuvimos hablando un montón, nos cuentan, en fin, si son de algún club o si quieren hablar de vida extraterrestre o si nos quieren contar cómo va a ser el viernes o el sábado. Muy bien, Juli Poggio. Y una gran reflexión sobre los telos.
2: Me encantó esto. Y a lo ver. Quería traer a la mesa porque aparte puede llegar a disparar algunas anécdotas en nuestros oyentes y demás, que es la vieja discusión de si bancamos o no al hotel de alojamiento. Uh-huh. ¿Qué pasa? Obviamente por una cuestión generacional, quizás los que tenemos de 30 para arriba, va a ser el corte, 35 para arriba el corte, estamos más acostumbrados sí. a haber ido a algún sí. telo una vez en la vida. Lo que llama la atención son los chicos más jóvenes. ¿Y quién es, en este caso, la vocera de la juventud que banca los telos? Juli Poggio. Quiero que la escuchemos y ahora les pregunto a ustedes qué opinan.
9: ¿Sabes que nunca fui telo?
10: ¡Bueno, si sos del oeste!
11: Es re divertido.
9: ¿Ah, sí?
11: Sí, es un plan para mí.
9: Perdón, ¿por qué?
11: Me encanta todo eso de que no ves a nadie, que te pasen la comida como por una puertita.
2: Ay, no, la amo, la amo, la amo, la amo.
9: Claro.
11: Claro.
9: ¿Cómo es un telo? Contámelo a mí que no fui.
11: Primero que no ves a nadie, o sea, el que te atiende está como atrás de algo, ves las manos nada más. Entonces ya ahí a mí me da risa, me divierte la situación.
9: Pero te calienta la situación también, no entiendo por qué.
12: Ese sabe todo el lore.
11: Me divierte. Después la habitación no es como un hotel. O sea, está pensada para que en muchos lugares puedas hacer muchas cosas, ¿entendés? Claro.
13: Igual pará, Juli va uno que está...
11: Vos pediste con jacuzzi.
13: Claro.
9: Ah, ¿con jacuzzi ahí?
11: Sí, hoy ahí.
1: No le da un poquito de asco también. Jacuzzi.
2: Barbano.
11: Tienen este? Harta con que les da asco el telo. A ver, un hotel a es ver. Lo mismo. No se hagan los fifí.
2: Son
11: ¿no
2: en
11: se piensan que las sábanas del hotel no hacen sus cositas? ¿Se piensan que lavan diferente las sábanas? No,
1: sí. Claro.
11: Si le da asco el telo, es lo mismo que el hotel. ¿Qué
4: muy
11: se
4: bien.
11: Hace?
2: Exacto. Tiene razón,
1: el jacuzzi,
2: chicos.
1: Juli, porque por ahí pasaron por ahí. Los jugadores del plantel de Villa
2: Dalmi. Qué bárbaro. Ahí pasan los jugadores del plantel de Villa Dalmi. En un hotel también.
0: Totalmente.
1: Olvídate, no.
13: Ay, a Juli, me quedo más tranquilo, menos mal.
2: Bueno, ella ahí cerraba con esto de la tirita en el inodoro de que está
1: secado.
4: Precintado.
2: Es verdad lo que dice, porque a veces vemos a las influencers en los hoteles, viste, más high, arriba, full, que les encanta hacer contenido adentro del jacuzzi y demás. Y después un telo no. Es lo mismo, o sea, mientras que te echo el servicio de limpieza,
4: bueno,
2: a ver,
4: es lo mismo.
2: El uso es el.
4: Hay telos de diferentes
2: no, sí, hoteles,
4: calidades y grados de limpieza. Digamos.
2: Y hoteles lo mismo.
4: Y hoteles lo mismo. Digo, te puede tocar uno malo, pero básicamente el sistema es el mismo. Hay sábanas que usaron otros antes que fueron
1: pasa
4: lavadas
1: que,
4: y tendidas.
1: Claro, en el hotel vos no sabés esa sábana, si hubo fluidos. Y en el telo es muy probable.
0: Te dirías sí. que hasta me da más tranquilidad el telo que el hotel, porque los colchones están preparados para otro tipo de actividades, sí. entonces los residuos no quedan
14: toda
0: de la misma
14: tarde,
0: manera.
14: Bomba y bomba.
0: La limpieza es hasta más minuciosa, porque se limpian rincones donde por ahí pasó o no pasó nada. En un
2: sí.
0: hotel normal, no.
2: Tenés
0: hotel
2: razón,
0: normal
2: sí.
0: te cambian, te barren, claro.
2: En la cara.
0: Claro. La gente, los hoteles no piensan que uno va a hacer porquería, y por ahí uno hace porquería.
2: Sí.
0: Lo mismo que en un hotel
1: obvio,
0: alojamiento.
1: Obvio, obvio, obvio. Un hotel común podés ir a hacer, viste, cualquier cosa, pero uno está más, viste, más al natural en el telo. Entonces es como que... Sí, en rincones más insólitos.
2: Y
1: quizá
2: ella no se privó de nada, viste que describió todo tal cual. Cuando te pasan la comida, es verdad que llegaste.
4: Tenía una soltura.
2: El vidrio puro, polarizado para ir a pedir la habitación. Bueno, claro. Hemos hablado acá.
1: Eso de no ver, de tener como ese vidrio,
2: sí,
1: que se ve tu reflejo, me parece muy incómodo.
2: Para sí, mí, lo,
1: muchos muchos estacionamientos tienen lo mismo. Vos tenés el espejo,
2: ahora
1: la
2: lo
1: caja. Mandó
2: al estacionamiento.
1: Claro, vos tenés la caja donde pagás, por lo menos este es mi recuerdo, sí, y el vidrio no es esmerilado, pero es como un vidrio opaco donde vos no
4: refleja
1: ves bien
4: y no
1: a la otra persona. Entonces, no sé por qué me haces ese, un zoom como que
2: sí,
1: querés
2: reímos,
1: poner un halo de sospecha en lo que digo. Entonces vos no estás viendo a la otra persona. Y la otra persona sí te está viendo a vos.
2: Te parece claro que es dispar esa relación.
1: Sí.
2: Como que es...
1: Yo te quiero ver, hijo de puta. ¿Qué sos?
2: ¿Vos querés ver quién te está
4: me
2: viendo?
4: Me parece que claro sacaste la conversación de los telos a la playa de estacionamiento.
2: Claro,
4: no, porque ¿puede ser que haya pasado eso?
1: No, no, porque es como que hay, okay, hay un...
4: Confirmado.
2: Sí, sí. Bueno,
1: un eslabón en común entre los telos y la playa de estacionamiento y es, ¿qué?, el vidrio opaco en quien te cobra.
4: Está más loco vos.
1: No, bueno, eso solamente lo tengo
2: es que una cámara. Está...
1: Y después, la, para mí, no sé, cuando... si a ustedes les pasó, lo que no es muy ingrato en los telos es la espera.
2: Cuando toca estar en ese
1: cuando
2: living.
1: Están todos.
4: Sí, sí, sí, porque ella decía, no ves a nadie. Que
1: claro,
4: sea,
1: claro. Pero eso me parece va a lugares una, de categoría.
4: La barba me da la sensación de que ella entra en auto.
1: Claro.
4: O una va cosa una que va directa a la habitación. Sí.
2: Que tenés la entrada privada.
4: No ha sido nunca a veces, mi experiencia.
0: Eso a veces
4: no
0: te quedás, que es un espanto también, en la fila para entrar. El tenés dos adelante, sí, y se te mete uno atrás. Ya está, listo. Quedaste en el medio de
2: ese sanguchito.
0: Del garage ahí. Entrando así, vos decís, epa, ¿qué pasó? ¿Cómo no me puedo bajar de acá? Porque claro, si me bajo es peor, me ve todo el mundo.
2: Hay lugares, hay como horarios pico y en zonas en particular,
1: noche,
2: por
1: no,
2: ejemplo. O sea, no voy a...
0: Ojo, meter,
2: pero tenés el boliche de Villa Pueyrredón y el telo que queda
0: no
2: ahí cerca.
0: Regalen.
2: Y claro, o sea, cuando salen del boliche...
1: Sábado a la noche, viernes a la noche, pésimo
0: jueves,
1: momento.
0: Jueves, tarde,
1: jueves
0: noche,
1: también.
0: Sí.
1: Viernes.
0: Hay algunos días al mediodía que puede estar complicado. Cuidado, ¿eh?
1: Sí, no, no, no. Después está el famoso Telo de Pueblo que va... ¿qué hace, Juan Carlos? ¿Cómo anda?
4: Escúchame,
0: ¿señora bien?
4: ¿Cómo es el tema si uno quiere ir con más de una persona?
1: Desconozco.
4: ¿Sabemos eso? Si algún oyente...
1: Claro, por ahí nos si quieren contar. Tengo entendido que se
12: vamos
1: puede
12: con mi compañero acá.
2: Hemos hablado en el programa de Gacilla alguna vez,
1: sí,
2: con el tema de
1: los telos.
2: Sí, de los telos.
1: Sí, creo que está permitido ahora.
2: Ajá.
1: Sí, creo que está permitido.
0: No te sabría decir.
4: Googlealo.
1: Supongo que cada telo tiene sus reglas.
2: Totalmente.
1: Pero entiendo que está permitido. Mm. Pero es como un lugar, no sé, para mí el telo, yo igual hace años que no voy a una, pero esto tenés que, cuando encontrás uno copado, lo repetís.
4: Claro.
0: Ah, bueno, claro, cuando encontraste...
4: Vaya con quien vaya.
1: Sí,
2: obvio.
0: Relación precio-calidad.
4: El tipo te saluda y la mina te mira, sí, como diciendo... Bueno.
0: Sí se puede, tres personas, un albergue transitorio. Mira, en la ciudad de Buenos Aires,
4: muy
0: aunque
4: bien,
0: depende de cada establecimiento, para aceptar o cobrar un recargo. La ley local cambió para permitir, ajá, el ingreso de más de dos personas según el tamaño de la habitación.
4: Ahora bien, el problema pasó a ser conseguir dos personas.
0: Exactamente. No solo una.
2: Armarlo. Ay, Dios mío.
1: Pero bueno, está bien, yo no sabía.
2: La mano. Casi se nos van en la pandemia porque fue una complicación,
1: ¿se
2: acuerdan?
1: Sí.
0: Desaparecieron un montón. En mi barrio había muchísimos.
2: Sí.
0: Yo vivo donde antes era la zona roja. Entonces estaba
2: claro
0: lleno de albergues transitorios.
2: Los de
0: y lo, había, no, había de hasta más.
2: Sí.
0: O sea, eran grandes
1: es
0: los que
1: si
0: había.
1: Vos lo pensás, el telo es un edificio de departamentos.
2: Sí.
1: Yo digo,
0: bueno, un hotel.
4: Sí, claro.
1: Claro, pero digo, tenés que tener una ganancia muy alta que justifique no convertir eso en en departamentos. También
2: claro
1: debe haber cuestiones igual
4: para
1: estructurales,
4: debe ser,
1: edilicias.
4: Debe ser inviable entre que la juventud que ya consigue, digamos.
1: Bueno, sí, eso
2: o
1: quería
2: no,
1: decir.
2: O
1: ¿por
2: no
1: qué?
2: Tienen para... sexo, porque la verdad que la juventud está entre un extremo y el otro.
0: Claro.
2: No,
0: un poquito y un poquito. Igual hoy sí, tenés otros tipos de alquileres transitorios.
2: Sí.
0: Tenés la empresa.
4: Bueno, Airbnb.
2: Bueno, los mataron a los telos.
4: Claro.
0: Exactamente. Hay hoteles que
1: pero
0: son prácticamente Airbnb. Sí, sí, sí, sí, sí,
2: sí,
0: sí.
2: Porque
0: yo conozco gente que no va a un albergue y va
2: sobre
0: a un
2: todo
0: Airbnb.
2: Trampa.
1: Pero que alquilas un departamento por cuatro
0: una
1: horas.
0: Noche. Sí, una noche.
4: Bueno,
0: me quedo a dormir acá.
2: Sí, sí.
0: Como si fueses
4: la película
0: un turista
4: de Jack Lemmon.
2: Claro, es como una manera de invitar a la otra parte como a un lugar más
0: Neutro.
2: Neutro, ¿viste?
0: Claro. Pero vos, por ejemplo, te vas de vacaciones a algún lugar y decís, bueno, hago una noche en tal lugar y después sigo mi viaje para tal lado. Bueno, es exactamente la misma operatoria. Lo que pasa es que vos vas a hacer cosas chanchas.
1: Claro, sí, vas a hacer, sí. Pero por eso yo iba a preguntar, ¿por qué las generaciones más jóvenes, por ahí se entiende que no frecuentan tanto los telos? Tipo, ¿en dónde van? Cuando tenés 19 años, el telo,
2: el otro día
1: fue
2: un cumpleaños de una familiar que son jóvenes, todas chicas que egresaron de DITE, la viste como que más o menos un target para que imaginen. Y claro, las chicas de 20 años, de verdad lo que voy a decir, no voy a generalizar, por supuesto, pero ya no ven como algo normal tener una cita con una, con un par, ¿me entendés? Sí. O sea, como que, no, pero ¿a vos te gusta el pibe? Sí, pero no, pero ir a comer es un montón. O sea, como que ellos quieren ahora el tema de juntarse en grupo.
4: Sí, de grupos.
2: Cuesta mucho algo que para nosotros es re natural.
1: Sí.
2: Imagínate un telo.
1: Qué cosa loca. Sería interesante hablar con alguien, de un telo para saber la franja etaria promedio.
4: Vale, son todos viejos.
2: Sí. Puedo preguntar, tengo un amigo que tiene un telo.
0: Sí, Juli.
2: No lo voy a nombrar,
1: para
2: pero...
1: Para mí... Y después el mito, que ya lo hemos hablado un montón de veces, que el día de la secretaria es el día de mayor concurrencia.
0: Sí. Claro.
1: Que, pero me parece igual que es un mito ese.
0: Pregúntale también a tu amigo si es verdad que los jueves hay más convocatoria en horarios de oficina.
1: Ya igual cuando pasás por un telo 10 de la mañana y ves salir un auto, decís, qué guapo.
4: Qué depresión.
0: ¿Pernoctó?
4: Qué depresión.
1: No, oh, no, perdón, entrar el auto. Decís,
0: a ver, si a las 10 de la mañana es
1: tan
0: como,
1: ilegal tenés que ser para ir un jueves a las 10 de la mañana. Bueno, es como la ilegalidad.
0: La pareja laburando ya está, listo.
2: ¿Quién te quita los bailados?
1: A las 10 de la mañana.
4: Estoy en una reunión.
2: Yo pienso al revés, qué ganas, qué bien que están a las 10 de la mañana.
0: Hay gente que prefiere la mañana antes que la noche, ¿eh?
1: Viene una persona en cuatro.
0: Claro.
1: No sé. Bueno, muy bien. 11-3500-1079. Si nos quieren contar algo, si tienen algo para opinar, las anécdotas de telo también son como muy...
4: Pueden
1: muy...
4: arrancar diciendo, me contó un amigo.
1: Claro, y ahí ya está.
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15: Es la hora 16:53 minutos.
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15: La temperatura, 18 grados, 9 décimas. La humedad, 98%.

0: sonando The Killers con Mr. Brightside en Janina 107.9 cuando ya pasaron 55 minutos de las 4 de la tarde.
1: Muy bien, temazo, Mr. Brightside. Escuchamos algunos de los mensajes que llegaron al 11-3500-107.9.
2: Todos, buenas tardes. Bueno, trabajé en un telo un tiempo.
0: Sí.
1: Hermoso.
2: Y depende los días, es la concurrencia. Por ejemplo, de lunes a viernes, por lo general, para la gente que vive de trampa. Y los fines de semana, claro, más que nada, la gente de los boliches, claro, ahí sí ya un poco más adolescente. En la semana, la gente que va de trampa es más bien gente adulta.
1: Claro, sí.
3: Está bueno el tema igual.
0: Sí, es divertido, es divertido.
3: Todavía nos da la esperanza de la gente joven los fines de semana, vamos.
1: Sí, habría que sí. Sí, sí, sí, pero tiene sentido. Claro, en la semana, en los horarios, ¿viste?
4: Sí,
1: todo.
4: Sí, sí.
1: Había muchos telos que si vos vas con la tarjeta, te aparece.
0: Muchos, dijo, ¿eh?
4: Te cambia la razón
1: flores,
4: social.
1: Flores Pepito. No te aparece Dulce Tentación.
0: Las razones sociales.
1: Te aparece Flores Pepito. Sí,
0: las razones sociales de los telos son espectaculares.
1: Claro,
0: son espectaculares.
1: Sí,
0: desopilantes.
1: Otro tema.
3: ¿Vieron que había descuento? Me estoy riendo porque me estoy acordando, pero descuento tipo con la Nación. Y la gente.
4: Club de Nación. Claro. ¿Por qué no?
1: Y escúchame, ¿qué le va a regalar la plata?
3: Claro.
0: Lógico.
1: Escúchame. Pero pues, se la quedan ellos. Yo me acuerdo de mis épocas de juventud.
0: Sí.
1: Había una tarjetita negra que no me y que vos la pedías y era una tarjeta que te habilitaba descuentos,
4: claro,
1: en las amuebladas. Y cuando llegaba a tu casa, llegaba en un sobre blanco y decía Pirulito Arcoíris.
4: Claro.
1: Entonces vos,
4: claro,
1: que era un tiki, tenía la tarjeta y ya está. Entonces la gracia era esa, que era todo muy discreto el sistema.
4: Claro.
1: Y vos ibas y tirabas la tarjeta, porque los descuentos son descuentos.
3: Sí,
1: che, que vos estás regalándole la plata a toda esta gente.
0: Lógico.
1: Escuchame.
4: Tan desesperado no estoy.
1: Claro, lo usé dos veces la tarjeta, no es que. Al Parque Rivadavia comprar figuritas, no es que. La tenía porque la quería tener en la billetera. Es como el porro que está, lo tenés 15 años.
4: Sí.
1: ¿Viste?
0: Qué horror.
1: Vamos con otro mensaje.
5: Hola, equipo del amor. Bueno, los escucho siempre. Bueno, ahora muy bien ahí bancando la parada.
0: Vamos.
5: Janina está de vacaciones merecidísimas.
0: Sí, claro.
5: Bueno, les cuento brevemente una anécdota. Ir al telo de trampa. Hace algunos años, sí, estaba haciendo una trampita y me fui al telo a las 7 de la mañana. Nada, diciendo que iba a un curso que yo estaba haciendo. Falté al curso, obviamente, y me fui de trampa. Y otra vuelta, supuestamente me iba al gimnasio y me fui a las 10 de la mañana con toda la ropa, la mochila, todo, vestida de gimnasio. Así que bueno, esos son los horarios random.
1: Claro. Sí, estaba agitada cuando dejaba el mensaje. Bueno, y ahora estoy saliendo también.
0: Sí. Yendo.
1: Sí. Claro.
0: Ay,
1: así que
0: Dios,
1: bueno, está muy bien. Hay mucho. El tema de los telos habilita todo un universo de anécdotas,
4: sí,
1: y de historias y demás. Pero es verdad que a la mañana, en día de semana, hay chance.
3: En honor a Janina, que varias veces hemos hablado también de este tema.
1: Sí,
3: no,
1: sí,
3: muchas
1: sí.
3: Anécdotas,
1: sí,
3: de,
1: sí,
3: cuando se cruzaban esos living con gente también.
1: Por eso, el tema de la instancia de la sala de espera,
4: sí, no,
1: horrible. Es un garrón.
4: Incomodidad,
3: horrible. Y cruzarte un conocido.
1: No,
3: rodando.
1: Para mí eso es lo peor que te puede pasar.
3: Sí.
1: Depende a quién, ¿viste? Porque por ahí, no sé.
3: Claro.
1: Pero por ahí
3: ¿cómo
1: te
3: andan
1: cruzas?
3: Todo bien.
4: Sí,
3: claro. ¿Qué están haciendo?
4: Si te encontrás con tu novia, por ejemplo.
0: Por ejemplo.
1: Qué feo. Ah. Ese es el. Debe ser muy terrible estar de trampa en un lugar,
4: sí,
1: y cruzarte con un familiar político.
3: Ah, no, yo. No, pará. Y estar,
1: sí,
3: de trampa y que tu novia también esté de trampa es terrible.
1: Bueno,
0: no, ahí, estamos
1: es,
0: claro, ahí estamos empatados. Ahí estamos empatados. Vos
4: es,
0: te la mataste, yo me la maté.
4: El principio de una solución,
1: sí,
4: te diría.
1: Sí. Sale,
4: no,
1: claro.
4: Un familiar político es una
1: pero un
4: catástrofe.
1: Familiar político, porque aparte.
3: Cruzate a tu suegro.
1: Depende de la confianza que tengas con ese familiar político. Vos no sabés si puede ser un aliado o un rival.
4: Claro.
0: Tal cual.
1: Dale, boludo.
3: Cruzarte,
1: no me
3: a tu
1: vas a
3: suegro.
1: Vender, hijo.
3: Vos estás de trampa y te cruzás a tu suegro de trampa.
1: Ahí
3: es terrible,
1: ya está,
3: ¿viste? Ya está, empata.
1: Ya está. El
0: durísimo.
1: Chantaje
0: porque
1: mutuo.
0: Además, por más que se lo quieras decir a tu pareja, es cómo se lo decís.
1: Claro. Picante.
0: Lo vi saliendo.
3: Pero vos, ¿qué
0: hacías
3: ahí?
1: Pero
3: es
1: que aparte decís, hijo de puta, me caigo yo y te agarro a vos, te caes conmigo.
0: Ah, claro.
1: No hay chance. Te agarro,
0: sí,
1: así, nos vamos todos en picada, pero vos te venís conmigo.
3: Ay, Dios mío.
1: Qué lindo, en fin. Bueno, 5 de la tarde, momento
0: ¿ya?
1: De que Lupe.
0: Las noticias. Vamos.
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0: El dólar oficial volvió a subir y alcanzó su nuevo máximo del año. La divisa cerró a 1.520 pesos para la venta en el Banco Nación, su valor más alto desde 2026. También avanzaron el dólar blue y las cotizaciones financieras, mientras el gobierno descartó un atraso cambiario. La madre, investigada por la muerte de su hija en Villa Gesell, había sido diagnosticada con síndrome de Munchausen. Una abogada que intervino en la causa anterior reveló que la mujer había recibido ese diagnóstico años antes. La justicia investiga la muerte de la nena de 2 años y volvió a poner bajo la lupa los antecedentes por el fallecimiento de otras 2 hijas. Colapinto habló tras el accidente en Hungría. No fue un buen día. El piloto argentino sufrió un fuerte despiste durante la segunda práctica libre del Gran Premio de Hungría y dañó la parte trasera de su Alpine. Tras el incidente, reconoció que fue una jornada complicada, aunque confió que en recuperarse para el resto del fin de semana. Son las 5 de la tarde en punto, 17 grados 2 décimas la temperatura en la ciudad, 71 es el porcentaje de humedad. El viento es muy leve, la visibilidad óptima y el cielo tiene algunas nubes.
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1: Muy bien, seguimos acá en Yanina 107.9. Estamos entrando en la segunda mitad del programa. ¿Y cómo está la situación con los likes, Lupe? Porque hay mucha gente que entra ahora y dice, uy, las 5 de la tarde.
0: ¿Mejoramos mucho?
1: Bueno, bien.
0: Y estamos a nada, un poquito más de nada, de llegar a los 1000 me gusta.
1: Vamos.
0: Así
1: bien.
2: A las 5 de la tarde.
0: Sí, muy bien. 831 para ser precisos.
1: Muy bien.
0: Falta una hora de programa, bichitos.
1: Sí, bichitos,
0: media pila, claro. Somos un montón.
1: Claro.
0: Si vos también estás en el albergue,
1: tocá
0: la puertita de al lado. Che, likeame el YouTube de El Observador 107.9. No muestres la cara. Dejá,
3: claro.
2: Sí, ¿por qué no apostar?
0: Un papelito al de al lado, por la puertita mágica de Julio.
2: 1.400.000.
0: ¿Cuánto?
2: 1.400.000.
3: Me gusta, ¿eh?
0: ¿Vos apostás a que hay 1.400 bichitos de luz del otro lado que se animan? Porque no todos se animan. Hay unos que son medio... y se van para atrás.
2: O sea, necesitamos que se sumen 500 y pico.
0: Yo creo que hay 500 bichitos de luces corajudos.
3: Yo también creo,
0: que tienen la capacidad, la voluntad y el deseo de ponernos un me gusta en este día viernes. Yo confío en eso.
3: Me gustó, elijo creer.
0: Sí, por supuesto.
1: Para mí,
0: siempre.
1: Si llegamos a los 1.400,
0: sí.
1: El viernes que viene.
0: A ver.
1: El viernes que viene, nos van a hacer llegar algo para comer.
3: Las chicas de producción se iban a decir, ¿viste?
1: Por ahí, no sé. Luis Majul está escuchando y dice: ¿saben qué? Estoy de acuerdo.
3: Sí. Claro. Concepción en el
0: 4865.
3: Algún bichito de luz que
1: claro.
3: No esté escuchando. Que nos quiera mandar una factura.
1: Sí.
0: Se reciben donaciones.
1: Por eso. ¿Qué se sabe?
2: Me gusta la propuesta.
1: ¿Viste? Un lemon pie.
0: ¡Ay, qué rico!
3: Ay,
1: qué práctico para comer acá en la mesa.
3: El
0: Kill and Pie.
1: El Kill and
3: Pie.
1: Kill
3: and
1: Pie.
3: Se me mata. Sí. Qué rico.
0: Estamos a solamente 69, no, 71, no, menos.
2: Bueno.
0: Estamos, bueno, a ver, es que me van cambiando porque aparece el número. No, el
2: si
0: número
2: vas a
0: va cambiando.
2: La cuenta mentalmente.
1: El tiempo real.
0: El número va cambiando. Ahora redondo, a 50 me gustas de los 1000.
1: ¡Vamos!
0: ¡Dale, bichito de luz!
1: ¡Vamos!
0: Venía a brillar.
1: Sí. El 69-71, dice Gastón, claro.
0: Ay, qué distraída, me agarró el inconsciente.
2: Te bueno, está yendo gente.
1: Sí, bueno, muy...
0: Empezaron a bajar.
1: 11-3500-107-9, escuchamos algunos de los mensajes que nos llegan.
2: Ahí está.
4: Chicos, hola, ¿cómo están? Soy de San Juan, soy Luciana de San Juan, y acá no son así los telos.
2: A ver,
4: ¿no? Acá es más canuto todavía, porque vos ingresás en tu auto y no ves a nadie y directamente estacionás tu auto en la cochera de una habitación, todos con entrada independiente. Si hay espera, te hacen ir a una cochera de espera y te llaman por ahí, por una radio, no sé, por el teléfono.
5: Martín,
4: y te dicen cuál habitación está disponible.
5: Macho.
4: O sea que no te cruzás con nadie ni ves a nadie.
3: Venía todo retranque hasta el altoparlante, ¿viste?
1: Claro, sí, hola, sí, Rodolfo, te estamos llamando.
3: Debe ser con patente, quiero creer, ¿no?
1: AF, pero está bueno.
0: Es raro.
1: Está bueno lo que dice de claro, esto es mucho más discreto. Acá me parece que esos son como los telos más
3: los
1: copados.
3: Más chetos, sí.
2: Claro.
1: Que por ahí de chico
2: claro,
1: no,
2: que
1: no tenés.
2: El pollo.
1: Claro, ¿viste? Que por ahí de chico no tenés acceso
2: no,
1: para
2: no, vale,
1: no tener ni auto.
2: Me guste Paraguay, no va, Juli.
1: No,
0: qué lástima.
1: También está, ¿no? El tema de que los telos son algo muy. Que hay pocos países con telos.
3: Exacto,
1: Argentina,
2: es
1: Japón.
2: Muy argentino eso.
1: En Japón están los Love Hotel, creo que se les dice. Y
2: Estados Unidos usan a los moteles.
3: Claro.
1: Los de ruta.
2: Sí, esos que tienen la banandita arriba, las habitaciones
1: señaladas.
3: Exactamente.
1: La típica, sí, donde se quedan los narcotraficantes en las películas. Sí.
2: Donde matan gente.
1: Claro.
2: Donde.
3: Red John.
2: Déjame.
3: Mentalista.
2: Déjame que me acuerdo. Donde Sam Cooke mató a cajera de.
1: Ah.
2: ¿Sabías esa historia?
1: No.
2: ¿Qué Sam Cooke, un gran cantante soul.
1: Sí.
2: Creo que no me estoy equivocando, pero si no es él, es otro. Pero creo que es Sam Cooke.
1: Mira,
2: mató a... Estaba...
3: Pasado
2: sí. De algo. Que yo,
3: o de todo.
2: Sí, y parece que en calzoncillo discutió con la mina. Viste que es una mina también que le importa poco y nada.
1: Claro,
2: y,
1: sí,
2: y
1: sí.
2: Habitaciones, qué sé yo, y le pegó
1: mató.
2: Un tiro.
1: Mató. Sí, por lo general en las películas y esos los lugares... Algunos medio de reviente, cuando los personajes están medio en los márgenes, muchos se quedan a dormir en lugares así, o por ahí en vacaciones familiares. Es como que la gama de esos moteles es muy amplia.
3: En Europa es más complicado para el tema del encuentro, usan los Airbnb, como decía Lupe.
1: Claro, pero sos,
3: sí,
1: eras
3: digo,
1: un adolescente.
3: Los que no viven solos, pero sí.
1: Eras un adolescente italiano en el año 98. Y no había Airbnb.
3: Igual se solucionó porque había, sí, muchos más hijos que ahora.
1: Alguna, claro, vuelta le encontraba, sí, tal cual. Sí. Vamos con otro mensaje.
5: Hola chicos, ¿cómo están? Ay, no saben. Yo tuve una trampa.
3: Oh. Ay, la voz, está
5: jodido. Ay, no saben. Los nervios,
2: sí, sí,
5: que yo pasé porque nunca le había metido los cuernos a mi marido. Bueno. Y se me dio con esto.
1: Estamos en ilegalidad mal, ¿eh?
5: Y bueno, fuimos. Ay, no, no, no saben los nervios. Parecía que todo el mundo me miraba.
0: Claro, me perseguía.
1: Parece un poquito...
5: Él es casado. Así que bueno, pero fue terrible, terrible, chicos. Les mando un beso. No digan mi nombre, por favor.
2: No.
3: Para, me encantó la voz de ella, igual es como
1: se olvidó
3: que
1: decir los tres números del DNI para el sorteo.
0: Claro, qué pena.
3: Viajó la chica, ¿eh? Sí. Viajó ese momento, estaba con
0: la sonrisa
3: voz.
0: Se le notaba, ¿eh?
1: Sí.
3: Qué lindo audio.
1: Se supone que hay parte del disfrute, es justamente eso.
0: Lo prohibido.
1: Lo clandestino.
0: Claro. Obvio.
2: Che, hay un mensaje del chat que me hace muchísima gracia.
0: A ver, ¿qué están diciendo?
2: No voy a decir el usuario, porque me voy a reír, pero sí, con mucho respeto me voy a reír de ella. Dice, qué asco ir a un telo. Dice primero, ¿no? Entonces, sí, voy a decir... soy una persona que no pisa un telo.
0: Sí.
2: Dice, nunca desinfectan bien. Como que tiene una, claro, vastísima experiencia, ¿viste?
0: Claro. Yo fui a todos y en ninguno desinfectan
2: un
0: bien.
2: Un millón de veces fui y nunca desinfectan,
3: claro,
2: bien.
3: Claro, no, pero hay que seguir probando, pasa, ¿viste?
0: Y una vuelve y está mal, y una vuelve.
3: Y vas a la otra cuadra y así.
1: Sí. Es muy desagradable cuando ves presencia... De la no higiene en el, sí, telo.
3: Igual,
1: sí,
3: puede pasar, sí, también en los hoteles muy caros, ¿eh?
0: Sí, sí,
1: sí,
0: sí.
1: Porque la falta de higiene no distingue categoría.
3: Exactamente, así, sí, que en, sí, eso, sí, estoy con Lupe.
0: Sí, y en hoteles muy caros de decir, che, ¿por qué tengo en esa esquina?
3: Sí, ¿por qué tengo un pelo en la bañadera que no tenés que tener ningún pelo? ¿Sabes?
0: Exactamente.
3: Nada,
1: y, o sea,
0: de hoteles
1: ni
0: que
1: decís,
0: digo, sí.
1: Loco. Sí, aparte no sabes a qué parte de la anatomía corresponde.
2: Sí, se hacen rulados.
3: Claro. Todos pensamos lo mismo y Gustavo, sí, lo,
1: bueno,
3: dijo,
1: el famoso pasar por el telo, la luz ultravioleta y todo eso.
0: Jamás lo hice y tampoco tenía cabeza para eso en ese momento.
1: Sí, no, cuatro, o sea,
3: y ahora tampoco.
0: Es como, lo que menos me importa ahora es sacar una luz ultravioleta.
1: A mí lo
0: está
1: peor
0: esto
1: que me pasó, claro, fue entrar en un lugar al que ya había ido, era un lugar que estaba bien. Entrar, sí, y ver una cucaracha caminando por la pared. Así como entré, pegué la vuelta y me fui.
0: Clásima.
1: Hola, encontré eso. ¿Me pueden dar mi dinero, por favor? Sí, sí, claro, bueno, como no.
0: Sí, vaya, claro, claro.
3: Y no hice,
0: sí,
3: quilombo, nada.
1: No.
3: Me pasó una vez en Punta del Este en un hotel, o sea, que una cucaracha, viste, que habrá entrado, uno quiere creer por la ventana por el calor, claro, pero te puede pasar en cualquier lado.
0: Sí, sí, sí, sí. Pero
3: no tiene
0: tema,
3: que pasar igual.
0: El tema higiene a veces, y vos decís, no, en albergues, en hoteles normales, decís, sí, loco, no le pasan un trapito a esta mesa.
3: Claro.
1: Es muy difícil, no me acuerdo qué programa era, estos programas que en una época estaban muy de moda, tipo que iban a la noche de Buenos Aires,
0: sí,
1: tipo documental y
2: Polo.
1: Bueno, sí, en esa línea más cercano, y era una noche en un telo acompañando a todo el personal de limpieza.
2: Ajá.
1: Y decían que era, que en líneas generales cuando se encontraba algo feo eran cosas más tirando escatológicas.
0: Claro.
1: Que después en líneas generales... Viste, complicado, pero tampoco era, pero había cosas escatológicas que vos decís, ¿qué estuviste haciendo acá?
2: Claro, y, sí, y bueno.
0: Y hay cosas que se deducen.
2: Y
3: sí, sí, para gusto los colores.
1: En fin, vamos con otro.
6: Chicos,
1: estamos todos abriendo la puerta y nadie abre del todo. ¿Viste?
6: La persona que si está escuchando debe saber quién es. Va a saber quién es él. Fuimos a un telo con mi pareja en ese momento y se baja... porque no nos atendía nadie en la puertita esa que vos entras,
2: sí,
6: y lo mordieron los perros del lugar, así,
2: no,
6: que terminamos en una sala de emergencia. Nuestro segundo encuentro fue así, súper lindo, lo agarraron los perros, porque se bajó del auto.
2: ¡Qué
6: así
2: feo!
6: Que, mirá qué buen tema que estamos teniendo un día viernes,
2: sí,
6: para terminar la semana.
2: Obvio.
3: Ay, se divierte la gente.
0: Qué lindo.
2: ¿Viste un telo ahí? ¿Cómo te fue? Bien, terminé en la guardia.
3: En el pirobano.
0: Ay, es el típico, chicas, no saben lo que pasó.
3: Sí, y ahí arranca el audio, ¿viste?
1: Con 10 puntos.
3: Ay, no, Dios mío.
1: Bueno, los temas de salud también, sí, ¿viste? En los telos, nada.
0: Temas de salud en los telos.
1: Yo sé, que te cortes, que haya algún accidente íntimo.
0: Eso puede pasarte en cualquier... Sí,
1: un accidente, sí, bueno, íntimo. En el telo es peor. En un telo es peor que en tu casa.
0: No, pero
1: estás en la cama. Estás en la cama. Y tenés un accidente íntimo. De algún, sí, tipo, de alguna naturaleza.
0: Y ponés la ropa que tenías, bajás hasta el auto y te fuiste a la guardia.
1: Sí, es un garrón.
0: No, no es. Sí, no, obvio que es un garrón.
1: Es un garrón. Es un garrón. Bueno, muy bien, vamos con otro mensaje, 11-3500-1079.
7: Hola chicos, los saluda Juan de Córdoba. La verdad que los telos únicamente estamos yendo la gente grande. Por ahí, para salir de la rutina, está bueno. Claro. Y tengamos en cuenta que esta generación de pantalla, generación tiktokera, no sé, se compran una muñeca en Amazon y se divierten con eso. Ahí está. Saludos.
1: No, bueno. Está descreído de la pasión.
3: Con suerte, suerte la muñeca, te digo.
0: Sí, claro. Sí.
3: Está heavy el tema, pero bueno.
1: En fin, la muñeca. Bueno, muy bien. Vamos al mundo del fútbol. Acá vamos de un lado para el otro. La actualidad de los jugadores de la escaloneta, los que juegan en Argentina sin vacaciones.
2: Yo no lo puedo creer. Ayer jugó Paredes en Boca, hizo un pase extraordinario para el gol de Merentiel. Pero no tienen vacaciones, yo no... Pensé que todos iban a estar descansando un rato, porque vienen de una temporada muy exigente, coronada con un mes entero, de un mes y medio, ocho partidos jugó Argentina, claro, todos los partidos posibles. Y terminó el domingo, ayer fue jueves.
1: Y ya estaba jugando.
2: Y ya estaba jugando de nuevo, es impresionante. Otamendi juega mañana en River, Cachete Montiel juega mañana en River.
3: Y ellos dos por lo menos habían descansado un ratito cuando llegaron del avión, pues se presentaron recién ayer. Paredes, no me equivoco, se bajó del avión, digo bien, y al día que llegó con la delegación oficial, y al día siguiente, a la mañana, ya estaba entrenando en las redes sociales de Boca.
2: Una locura.
3: Un tipo que igual también, en la previa a irse al Mundial, digo, para pintarlo a él en su compromiso con lo que es el fútbol y con lo que es Boca, había jugado ese último partido, que lamentablemente le fue mal en la Libertadores, pero él estaba casi lesionado, o sea, estaba arriesgando su participación en el Mundial unas semanitas antes, o sea, una locura también lo de él. Pero
2: porque
3: bien,
2: vos pensás que salvo los cuatro equipos que llegaron a las semifinales, los demás, por lo menos una semana antes terminaron el domingo anterior, y seguramente antes, digamos. O sea, que todos los jugadores tuvieron como cierto descanso, pero los que llegaron a esto, incluso los que llegaron a tercer y cuarto puesto, y ya están metidos con los equipos, es como muy, muy agobiante. Es un caso particular de los que están en Argentina, porque el resto, las otras ligas empiezan mucho más tarde, la Premier League empieza a finales de agosto, entonces Dibu, por ejemplo, se puede tomar unos días tranquilamente.
3: Está acá Mar del Plata de vacaciones, le festejó el cumpleaños al hijo con toda temática de la selección, para hablar un poco del compromiso. Enzo también, que es de Inglaterra, está de vacaciones, por ejemplo.
2: Enzo, Lautaro Martínez, Cuti Romero. Sí. Nico Paz, que juega en Francia, ¿no es cierto, Nico Paz?
3: En Italia, ¿no? ¿En el cómo es?
2: En el cómo, Italia, efectivamente.
1: Pero vos
2: todos esos tienen días.
1: Como director, ponele, de Boca o de River, ¿no te conviene guardarlo un poco a ese jugador para que descanse? ¿Te puede romper después de tanto...?
2: Sí, lo que pasa es que, River necesita urgentemente empezar a mejorar. Y
3: lo de Boca también.
2: Y tiene, o sea, mañana puede poner una defensa integrada por tres campeones mundiales. De cuatro jugadores, tres son Cachete Montiel, Acuña y Otamendi, y el otro es Martínez Cuarta. Boca lo necesitaba tanto que el único gol que hizo ayer, un partido que tendría que haber sacado más ventaja, fue un pase de Paredes que hizo una diferencia.
1: Claro, no se pueden dar el lujo de guardarlos un rato.
2: Yo creo que lo terminan pagando a la larga, ¿no? Porque se va a lesionar dentro de dos o tres semanas y lo va a tener parado un tiempo, ¿no?
3: Claro. Pero hay una novedad, porque él ayer, cuando termina el partido, habló sobre este tema y a Arruebarrena, que es el flamante entrenador que volvió a Boca, lo obligó a tomarse dos días, que dos días en una recuperación de un futbolista profesional con el trajín y todo es importante, o sea, son dos días de parate. Así que, bueno, obviamente que se va a tomar esa licencia de dos días, porque ya Boca juega el fin de semana con Riestra, si no me equivoco, se enfrenta.
2: El domingo,
3: entonces, bueno, él va a estar dos días con la familia, tranquilo. Pero son estos clásicos deportistas que necesitan también
1: estar
3: en movimiento, la cabeza, es una manera de acelerar un poco este duelo que fue la final. Tenemos un testimonio de Paredes para hablarlo con el tema, porque estuvo hablando de varias cuestiones, a ver qué récord tenemos y le sumo un poquito más.
8: Porque creo que lo dijimos durante todo el Mundial también, que no queríamos que llegue el último partido, no queríamos que llegue. Creo que él todavía ha tomado una decisión, que era también su último partido en la selección. Ojalá que no, ojalá que pueda seguir jugando. Va a ser decisión de él, que lo que él lo haga feliz, seguramente a nosotros también. Así que ojalá.
3: Ahí estaba, bueno, hablando de que internamente él había planteado que era el último partido. Igual también se refirió y dejó de lado, desestimando las teorías conspirativas. Se ríen, los muchachos le preguntan, sí, a todos, se cagan de risas en la realidad. Ellos asumen que jugó mejor España, que perdieron la final, que estaban muy cansados también de la acumulación. Pero lo más interesante es una pregunta que le saca medio sin querer Arévalo en zona mixta, porque él le termina respondiendo, bueno, y es un proceso donde ahora vamos a tener que pensar, no hay que tomar decisiones apresuradas, hay que ver. Y entonces Arévalo le dice, pero para, ¿me estás diciendo que vos podés llegar a dejar la selección? Y él le dice, y bueno, lo voy a tener que pensar mucho. O sea, están en esa cuestión los chicos que tienen, Paredes tiene 32, 33 años, faltan 4 años para el próximo Mundial, todavía queda la Copa América, obviamente. Sí. Y uno tiene la ilusión de que estos chicos que por ahí están en esta edad intermedia puedan ser los que generen esa transición, y siempre apostando a que lo puedan convencer a Scaloni de quedarse, ¿no?
1: Claro.
2: O Otamendi, que mañana debuta en River, ya anunció que deja la selección. El Dibu lo está pensando. Bueno, Messi, si no la deja, la deja, jugará los partidos homenaje, obvio, un poquito más.
1: ¿Qué edad tiene el Dibu?
2: El Dibu, 30 y...
3: ¿Tres? Tiene el Lupe, sí, creo que sí. 32, 33.
1: Claro, ya se acercan, se empiezan a acercar a los 40 para el próximo
2: 33.
3: Sí, igual, claro, está bien para un arquero él, pero va a pasar más por la mentalidad. Como, sí, pero
2: además hay otra cosa que pasó que yo creo que explica muchas cosas del partido y de las lágrimas que tenía Messi. Que ese grupo que los hizo tan felices, sí, ya no existe más. No. O sea, no va, va a haber otro. Puede, total, ser mejor, peor, no importa. Lo que quiero decir es que es como cuando termina el viaje de egresados y cada uno se vuelve a la casa y termina el secundario y no te ves con... Hay una melancolía ahí tremenda, ¿viste?
3: También para el hincha, porque nosotros asumimos...
2: Tremendo.
3: Hay que ver si vos lo que preguntabas antes del futbolero. Sin dudas uno se vuelve a enganchar ahora. Va a ser otra cosa de nuevo.
2: No,
3: sí,
2: no,
3: va
2: hay un bronca, un proceso.
3: Digo, es todo distinto, es un duelo hasta para, sí, los hinchas.
2: Aunque siga Scaloni, tiene que arrancar de cero, moviendo, sí, piezas y generar una mística nueva. Pues además era una mística que estaba construida todo alrededor de Messi.
3: Sí.
2: ¿Viste? Claro. Los jugadores los jugadores querían que Messi saliera. En Qatar estaban y en la Copa América anterior en el Maracaná también.
3: Totalmente.
2: Los jugadores les importaba más que salga campeón Messi que cualquier otra cosa.
3: Sí.
2: Y ahora, y acá también era una cosa de que la palabra de capitán era lo más importante. Digo, que no esté Messi, te cambia,
1: sí,
2: la,
1: como en la piedra.
2: No, todo construido alrededor de ahí. Es tremendo. Yo creo que incluso estamos hablando muchas boludeces para no pensar en eso.
3: Obvio, qué duda tenés, totalmente.
2: Sí, sí, o sea, como que...
3: Y por ahí
2: la muerte
3: pasar,
2: no existe, la muerte no existe.
3: Yo creo que Scaloni, ojalá tengamos razón, va a seguir... Pero gran parte de la decisión o de su duda, del tiempo que él necesita, pasa por esto que decíamos con Gustavo, de que hay algunos entrenadores a los cuales les cuesta mucho, digamos, tener la voz de mando y ejercer esa transición de tener que decirle a los tipos que te llevaron a la gloria más grande de la historia para Argentina, mirá, hasta acá llegaste, o bueno, es un proceso que, digamos... Pasó con algunos puntualmente, pero,
2: sí,
3: que no eran los héroes de...
2: Sí, sí, sí.
3: Trazo la analogía con lo de Gallardo, como le habrá pasado a Bianchi en su momento. Digo, es muy, claro, duro. También ahí marca la personalidad de un entrenador. Pero bueno, le va a llevar un tiempo de pensarlo.
2: Sí, a estos que uno dijo que ya anunciaron o que están pensando o que ya dejaron en la selección, vos pensás, los marcadores de punta, Montiel, Molina... Tagliafico jugó muy bien, pero ¿qué edad tiene Tagliafico?
3: Claro.
2: Ya es grande, o sea, hay muchos lugares donde va a haber, sí, una renovación, así que va a ser va a ser distinto. Entonces es como eso, como terminar la secundaria, es muy, muy...
1: Pero
2: muy
1: lo ven a Scaloni, bueno, vos dijiste que sí, digamos, lo ven continuando,
3: sí,
1: más allá de este año.
3: Sí. Va a pasar mucho, sí, por también las charlas internas de los referentes.
2: Claramente va a ser lo que él quiera. Sí. Él está en condiciones de decir, me quedo, me voy, me tomo un año, voy a dirigir un equipo importante. O sea, puede hacer lo que quiera.
1: Claro.
3: Tranquiliza el grupo de su cuerpo técnico, o sea, de Pablito Aymar, de, claro, Ayala, Samuel. Ayala dio varias notas esta semana y como que siento que hay un fuego sagrado todavía ahí, ¿entendés? Obviamente ellos no van a poder estar en la cabeza de Scaloni, la última palabra es de él, pero... da la sensación de que hay como una sinergia, y si no, bueno, lamentablemente va a haber que pensar si alguno de ellos va a ser como el sucesor, que es muy
1: claro, porque es como sería seguir...
2: Imagina Aymar, Samuel...
1: Seguir la misma línea sería buscar, sí, sí, a alguien, sí, de su equipo, digamos.
3: Sí. Di María habló ayer y le pidió, por favor, a Scaloni, y dice, como argentino te pido que te quedes. Es la escaloneta, daba mucha ternura que un tipo como Di María,
2: sí,
3: diga,
2: sí, que
3: es
2: hizo goles en una final.
3: cómo se va a ir Scaloni, es la escaloneta.
2: Sí, sí, que habla como un hincha cualquiera.
3: Pero, y también piensa que Messi puede seguir, aunque sea hasta la Copa América.
1: ¿Qué tanto tiene que reorganizar estratégicamente todo un grupo teniendo en cuenta las figuras que seguramente no estén o que ya se sabe que no están?
2: Yo creo que lo de Messi es decisivo. Si no está Messi, cambia el paradigma totalmente.
1: Claro.
2: Tienes que inventar algo distinto porque todo el funcionamiento, desde la logística todo, de los viajes hasta cómo se para el equipo dentro de la cancha, la haces considerando que tenés el mejor jugador de la historia adentro. Mm. A la cual los jugadores lo quieren y lo admiran. Nadie le tiene envidia y no. Todos están agradecidos por la plata que les hizo ganar y por ser buena persona. Claro. Es así,
3: y
2: ¿viste?
3: Y el prestigio, claro.
2: Sí, claro.
3: Sí, va a ser muy duro.
1: El
3: próximo... Pero para, ojo que Messi todavía no sabemos lo que va
1: bueno,
3: a hacer.
1: Bueno, eso iba a decir, en 2 años es sí,
3: ahora
1: la
3: hay
1: próxima...
3: partidos antes, pero sí. Recordemos que las eliminatorias ahora, a no ser que inventen algo de algún título, porque como va a haber tantas selecciones que clasifiquen al próximo...
2: No tienen sentido esa
3: y nosotros
2: clara.
3: Encima somos receptores del Mundial, o sea, entras creo que automáticamente.
2: Argentina ya está clasificado.
3: Entonces digo, como que no tenés una zanahoria por la cual jugar en eliminatorias, pero uno entiende que Messi puede llegar a despedirse en campo... Y soñemos con la Copa América, pero es sí. Todo muy frágil.
1: La Copa América es en 2 años. Sí. Y uno creería que Messi la puede llegar sí. A jugar.
2: Para mí no tiene sentido. Ni para él, ni para, ni tampoco para el equipo. Digamos. Claro. El duelo es ese.
1: Claro, pero también hay un momento.
2: Tenés que admitir que hay que hacer otra cosa.
1: Claro, porque también llega un momento que decís, bueno, tengo que dar el paso al costado como para que venga la nueva generación.
2: Y sí.
1: O para que se empiece a reorganizar de nuevo el equipo. Frente a mi ausencia.
2: Exacto.
3: No, es terrible, Martín. Bienvenido a la melancolía. Sí, el barco sí. Tiene lugar
2: por
3: todavía.
2: Eso yo creo que hay mucho pesar. Perder es un resultado deportivo que te pone sí. De mal humor, vos querés ganar, jugaron mal, no llegaron, no pesaron en la final. Pero es mucho más pesada la melancolía del fin del ciclo
1: claro.
2: Que la derrota deportiva. Porque en última instancia...
3: Es que pasa
2: si
3: por
2: a vos
3: ahí
2: te decís,

0: están ahí, que lo acompañaron, que lo sacaron campeón del mundo, que se sumaron esa medalla particular, se levantaban por ahí a ver los partidos de él en Barcelona. O sea, porque literalmente son todos pibes que crecieron en sus carreras futbolísticas queriendo ser Messi, ¿me entendés?
1: Messi, como,
0: y lo están despidiendo como compañero. Es una locura para ellos psicológicamente también.
2: Claro. El otro día creo que en una entrevista, no me acuerdo dónde lo vi, que Lamine Yamal decía que cuando ganó, lo primero en lo que pensó es, puta madre, Messi. Sí. Como que le provocaba esa
0: congoja. No lo quiero ver perder, dijo una cosa así.
2: Sí, sí, sí.
3: Bueno,
2: sí.
3: Iba, fue a saludar expresamente. Sí.
2: Claro. Bueno, muy bien. Estamos en Fútbol 107.9. Todo un bloque temáticos. Bueno, muy bien. Seguimos en Yanina 107.9, 11.3500-107.9. Si nos quieren...
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7: Javier Milei viaja a Brasil para respaldar la campaña de Fabio Bolsonaro y Lula da Silva espera que no cruce una línea roja. El presidente se mostrará con el candidato del Partido Liberal. El mandatario brasileño comenzó a practicar con los aliados del centro y busca aislar a la derecha. El Banco Central habilitó las cuentas sueldos en dólares para que las empresas puedan pagar salarios en esa moneda. La autoridad monetaria modificó la operatoria para las entidades empleadoras. La medida responde a los cambios previstos en la reforma laboral. Designaron a Fernando Subirats como secretario de Comunicación y Medios Públicos para profundizar la reorganización del área. El actual director de Radio Nacional asumirá el 1 de agosto bajo la órbita del secretario Fabián Fernández. Tendrá a su cargo la administración, reducción de gasto y privatización de medios estatales.
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7: Cuando pasaron 31 minutos de las 5 de la tarde, 16 grados 8 décimas la temperatura en la ciudad, 73 es el porcentaje de humedad. No tenemos viento.

0: visibilidad óptima y algunas nubes en el cielo.
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0: Elton John está pasando con Club at the End of the Street por Yanina 107.9 cuando ya pasaron 34 minutos de las 5 de la tarde.
1: Muy bien, seguimos acá en Yanina 107.9 y la maravillosa producción de este programa que no se detiene, que
0: las
1: es una
0: mejores.
1: Locomotora que avanza, una cosa impresionante frente a todas las inquietudes.
0: Gracias,
1: que surgieron a partir de las conversaciones sobre telos, albergues transitorios, amuebladas, como quieran llamarlas.
0: Uh-huh.
1: Bueno, nos contactaron con Darío, que es empleado de un albergue de transitorio. Él trabaja en Otelo. Así que, bueno, para despejar algunas de las dudas que surgieron en esta charla. ¿Cómo te va, Darío? Muy buenas tardes. Acá de Yanina 107.9, te saludamos.
2: Hola, ¿qué tal? Buenas tardes, mucho gusto.
1: Bueno, la pregunta, ¿cómo te va? Bueno, gracias por estos minutos. La primera pregunta que surgió y que empezamos a hablar por este motivo sobre los telos es si la gente joven va menos, si no van tanto y si por ahí quienes siguen yendo son los que están arriba de los 35, 40 y demás.
2: No. Los chicos menores siguen viniendo, por suerte tenemos una clientela, no es como la de antes. Ha disminuido los chicos jóvenes, ¿no?
1: Sí,
2: tenemos una promoción de 18-25 que aprovechan mucho, ¿viste?
1: Sí.
2: Pero no es la mayoría. Pero sí, ya de 25 en adelante son más los que vienen.
1: Si vos tenés que describir al cliente o a la clienta habitual del telo, ¿cómo, uh-huh. ¿cómo sería el estereotipo hoy en día?
2: Y son de 35 para arriba. Y que son gente que algunos son habitués, otros son ocasionales. Loreo pico que se produce media mañana, la tardecita.
1: O sea,
2: a última hora.
1: ¿Va más la gente de trampa que los noviazgos oficiales?
2: Y mirá, nosotros realmente la gente cuando viene
1: no le preguntamos. No, ya sé. Pero por ahí hay actitudes, ¿viste? Por ahí hay algo.
2: Bueno, mirá,
1: por horario,
2: la sinceridad existe y está. No, bueno, sí, podemos entender que el que viene durante el mediodía y se va enseguida, podemos entender que es lo que ustedes llaman o llaman trampa.
1: Claro,
3: sí. Horario.
2: Pero vienen
3: comida,
2: muchas parejas, muchas parejas vienen, te das cuenta, porque son habituales y vienen continuamente. Nosotros tenemos muchos clientes que nosotros los vemos, no te digo todos los días, pero cada 3-4 días están de vuelta. Y ya te das
0: cuenta.
2: ¿Con
0: la misma persona?
2: La
0: ¿o con personas nuevas?
2: Feliz. No, con la misma persona.
0: Ah, bueno.
2: Con la misma persona, sí. Cliente de mucho tiempo tenemos, por suerte.
1: Claro.
0: Bueno, eso.
2: Pero sí.
1: ¿Cuáles son?
2: Nosotros podemos distinguir la trampa cuando es el horario, ¿viste? Ese horario difícil que decimos, ajá, ¿qué haces acá?
1: Sí, claro. Bueno,
0: un lunes a la 2 de la tarde. Juega Argentina e Inglaterra, ¿viste?
2: Exacto,
0: por favor.
1: Claro,
2: sí,
1: ¿verdad?
2: Bienvenido sea.
1: Momento de mundial, momento de festejo, alegría. Oh. El telo empieza como, uy, mira, vienen a festejar, ¿o no?
2: No, poca gente vino. La que estuvo, la que se quedó, tenía el tiempo libre para quedarse.
1: Sí.
2: Pero no estaban todos adentro del telo.
1: Claro.
2: La gente festejó y, viste,
0: bien.
2: Igual que el día del amigo. El día del amigo, chico con las chicas, los chicos con los chicos, las chicas con las chicas, viste. Sí.
0: Amigos con derecho.
1: Claro. Esto me da pie. También hablábamos sobre qué pasa si llegan tres personas.
2: Ningún problema.
1: Hay
2: habitaciones.
1: Sí.
2: La tarifa. Porque nosotros medimos por... Sí, la tarifa cambia, pero depende de los metros cúbicos de la habitación, pueden ocupar 3, 4, ¿viste? 5, 6...
1: Grupos numerosos.
2: No tan numerosos, pero sí, 4 o 5 es muy probable, ¿viste? Lo que pasa es que son habitaciones ubicadas para eso, como te dije recién.
0: Claro.
2: Tienen que dar los metros cúbicos de la habitación.
3: ¿Y cuán frecuente es esa situación, que vengan de más de 2?
2: Se da durante la noche y los fines de semana.
1: Uh-huh. Claro. ¿Qué
0: no, le iba a preguntar...
2: Alguno también en el día, pero...
0: Darío, viste que, bueno, no sé si estabas escuchando el programa, pero sacamos un recorte de Juli Poggio, que es la chica de Gran Hermano, viste que es obviamente representa mucho al target, que vos decís que por ahí no se acerca tanto a los hoteles de alojamiento, y ella, la verdad, que salió a bancar la parada, dijo, yo banco los telos, voy a los telos, dejen de pensar del tema de que si las sábanas, que los hoteles es lo mismo, y es verdad eso que planteó ella, ¿o no?
2: Sí, no. Los hoteles, al ver el recitorio, tenemos una particularidad que la higiene la cubrimos mucho más que cualquier otra cosa.
1: Claro.
2: Es muy importante. Nosotros, fíjate que un hotel de pasajeros no tiene, por ejemplo, revestido los colchones con
3: claro.
2: Nosotros le llamamos un cotín, que es un plástico debajo de la sábana para que los líquidos no pasen y se pueda volver a rehigienizar. No, tiene un proceso distinto con otros productos, ¿viste? No es igual. La limpieza, nosotros destacamos bastante todo esto, ¿viste? Y nos tomamos el tiempo. Muchas veces viene la gente que quiere una habitación y a veces tiene que esperar 2 o 3 minutos para que la terminemos porque no la podemos entregar si no están,
1: ¿viste? Sí, que debidamente higienizadas.
2: Tomamos el laburo. Claro, ¿viste? Nosotros no nos podemos dar lujo de decir vos también. No, las sábanas se cambian todas.
1: ¿Cuáles son los mitos?
2: Uso no se use, ¿viste?
1: Claro. Ah, bueno. ¿Cuáles son los mitos habituales que vos escuchás y que decís, no, esto no es cierto? Por ejemplo, no sé.
2: Mira, de escuchar sí. No escucho, porque nosotros tenemos una como una cámara entre el pasillo de donde está el personal, que entra por la puerta de servicio, hay como una cámara, que es donde ingresamos el bar, ¿viste? Claro. Nosotros abrimos la puerta, ponemos el bar en una mesadita, cerramos la puerta y el cliente de aquel lado abre la otra y la recibe, ¿viste? Entonces, hay una cámara.
1: No, pero
2: escuchar,
1: digo,
2: no escuchamos.
1: Por ahí no, pero digo, mitos alrededor del funcionamiento del albergue
2: y algunos piensan todavía que hay cámara, ¿viste?
0: Está bueno eso, claro, ¿no?
1: La cámara en el techo.
2: Y algunos, mirá, y claro, todavía están con ese mito que no existió, no sé si alguno, no, yo no me he enterado. Pero, viste, a veces la gente tiene miedo. Nosotros tenemos el control remoto, viste, de la tele, que tiene como un chip abajo para que haga la conexión, viste, del infrarrojo, viste, que nosotros tenemos una tablet de la cama donde manejas todos los controles, el aire, inclusive el televisor. Y esa lucecita enciende, viste, que hace como si fuese el celular, viste, cuando vos pones la cámara, viste. Y a veces la gente le tiene miedo y lo desconecta.
1: Bueno. Los que van los lunes a las 3 de la tarde, ¿viste?
2: No, esos no. La gente que se queda, viste, que nosotros tenemos un turno largo, nosotros tenemos un día de semana que entran a las 22 y se puede quedar hasta las 2 de la tarde.
1: Ah, bueno. Claro.
2: ¿Viste?
1: Claro.
2: Entonces la gente a veces pasa más tiempo de bar y entra a mirar el techo, desconecta acá, saca acá.
1: Claro. Estamos
2: ¿viste? Todos.
1: Estamos hablando con Darío, empleado de un hotel alojamiento, la última y ya te despedimos. ¿Cuál es el día?
2: No hay problema.
1: ¿Cuál es el día de mayor asistencia? ¿Hay alguna fecha? Yo escucho mucho el día de la secretaria, pero no sé si es mito o si es cierto. Pero ¿cuál es el día que vos decís, tal fecha, por lo general, se llena? ¿O no existe por ahí? No hay ninguna fecha indeterminada.
2: Bueno, es como todo. Viste, cuando llega el principio de mes, se trabaja mucho mejor que a mediados de mes.
0: Y, sí. Mm.
2: Claro. Y a veces, finalizando el mes, también se trabaja mejor que cuando comienza.
1: Claro.
2: Es relativo, viste, es muy relativo. La gente hoy, viste, con el tema este de los pagos virtuales y demás, la gente, nosotros tenemos promociones, la gente tiene descuentos y si compra con una seña antes de ingresar y, viste, tiene descuentos y demás, sí.
0: Y hay distintas habitaciones, seguro, de precios también, ¿no? No sé cómo es eso.
2: Tenemos 5 o 6 categorías distintas.
0: ¿Y la mejor que tiene, tenemos, así de diferencial?
2: Y tenemos una que es una Love Swinger, que son con 2 camas, 2 TV grande, inmensa, 2 duchas, un baño gigante, así todo.
0: Bueno.
2: ¿Viste? Todo.
1: Para mudarse.
3: Ya. Grande. En patota.
2: Sillones, ¿viste? Duchas, y es una habitación muy linda. Y tenemos muchas habitaciones que tienen una especie de jardín, que salen, viste, la gente puede sentarse como si fuese una mini placita, viste, con plantas.
0: Bueno.
2: Claro, viste, tener una habitación y podés salir y nadie te ve, nadie te registra.
0: Está genial.
1: Todo muy discreto. Bueno, ¿viste? Darío, muchísimas gracias por estos minutos y bueno. No te digo nos vemos porque bueno, por ahí. Porque el vidrio a veces es opaco, pero bueno.
2: Si nos vemos, no nos vemos.
0: Claro.
2: ¿Vos sabés el lema cuál es? Es totalmente privado.
1: Claro,
2: ¿no? Nosotros, no. Acá la gente entra, viste, podés nadie preguntar si entró o no, nadie.
1: Darío, muchísimas gracias.
2: Celosamente privado.
1: Claro.
2: Celosamente privado.
1: Bueno, Darío, muchísimas gracias por estos minutos.
2: Bueno, chicos.
1: Un gran abrazo. Estamos hablando con Darío, empleado ahí de un albergue transitorio que nos ayudó a evacuar algunas de las dudas de este viernes temático. Ella es un viernes temático.
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0: Imagine Dragons, Enemy, es lo que estás escuchando en Yanina 107.9. 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
1: Muy bien, ahí está Lupe Ugalde. Después de tomar aire, ya terminó de decir todo. Oh, ¡qué maratón, eh!
0: ¡Mamá!
1: Muy bien, 11-3500-1079. Escuchamos los últimos mensajes que llegaron.
2: Hola chicos, ¿cómo están? Soy Patricia de Tucumán.
0: Hola.
2: Acá estoy haciéndole el aguante.
0: Muy bien.
2: Muy divertido el programa, me río mucho con ustedes.
0: Somos graciosos.
2: Saludos.
3: Yo hablo en serio todo el tiempo.
1: Sí, todo esto es en serio.
4: Qué genio. Todo no, chicos. Claro que no. El aguante que nos da.
0: Sí,
1: sí, sí, les agradecemos una bocha. Les agradecemos una bocha. Posta.
3: ¿Cómo estamos de
1: likes?
0: Acabamos de superar, y no lo van a poder creer, los 1.200 bichitos de luz que pusieron me gusta en el canal de YouTube.
3: Muy bien. Vamos por más, vamos por más. En 10 minutos podés tener...
0: 1.300 seguro.
3: Sí, tranqui.
0: Porque ya superamos los 1.200. Métete en YouTube, El Observador 107.9 y agarra a quien tenga cerca y mandá lo que nos
1: like. Like. Muchísimas gracias. Vamos con otro.
5: Hola, equipo del amor.
0: Hola.
5: Yo siempre tuve la teoría desde muy, muy chica que íbamos a terminar como la película Wall-E, que íbamos a ser todos unos gordos obesos que nos iba a terminar como semicontrolando o dirigiendo una máquina en el medio del espacio porque íbamos a contaminar todo el planeta Tierra. Esa teoría se la dije a mi mamá con 9 años.
3: No.
5: Tengo 23 y la sigo manteniendo y cada vez la mantengo con más fuerza.
3: Sí, es genial.
1: No me acuerdo a qué venía esto, cuento, ¿no? Pero bueno.
4: Y para mí del primer bloque...
1: Porque de los telos no es.
4: No, del tema...
0: extraterrestres.
4: De que van a venir extraterrestres.
3: De cómo va a ser el futuro.
1: Y que por eso por ahí nosotros vamos a...
4: Claro.
1: Yo a veces pierdo el hilo, ¿viste? Del programa.
4: Empezamos con extraterrestres, terminamos los telos con las trampas.
0: De tanta cultura. Tanta cultura nos abruma.
4: Y fútbol 107.9 en el medio.
1: Claro, en el medio. Porque todo tiene que ver con todo. Vamos con otro mensaje.
6: Hola Martín, hola Lupe, hola Juli.
4: Hola.
6: Noriega, no te enojes. La verdad, interesantísimo el tema que están tocando, el tema de la paradoja de Fermi, el gran filtro que va de la mano con la paradoja de Fermi. Impresionante, es un tema que me fascina, todo el tema de la vida extraterrestre. Hermoso que estén tocando este tema. Les mando un saludo enorme, Gonzalo de Moreno, los escucho todas las tardes mientras trabajo.
3: Qué bueno.
6: Me hace muy amena la tarde.
3: Qué bueno.
6: Un abrazo.
3: Sorprendimos con
0: me
3: esto.
0: Me cayó muy bien.
1: Sí, un grosso.
3: Grande, Gonzalo.
1: Acá es todo un arco de temas impresionante.
3: Jugadores de toda la cancha.
0: Cuando yo digo somos la cultura y ustedes se ríen, los pavos son ustedes.
4: No, y somos cultura, la frase de Pía, ¿se acuerdan? Somos cultura.
0: Eso. Somos cultura, chicos.
1: ¿A quién le decís pavo? ¿Al resto de la mesa o a los que nos están escuchando?
0: Al que se ría de mis conceptos elevados.
1: Por eso, a Gastón.
4: Che, ¿no saben lo que es decir un dato de color?
0: A ver.
4: Lo que es Escobar, que hicieron como un... debe haber sido algo organizado para agasajar a Nico González. Es impresionante la cantidad de gente que hay. Así que bueno, se suma a todos los muchachos de la escaloneta que están recibiendo, ¿no?, el acompañamiento. Y él es uno del grupo de los más jóvenes que puede seguir todavía un mundial más.
1: Bueno, muy bien. Últimos minutos acá en Yanina 107.9. Vamos a hacer algo que no hicimos el viernes pasado, que son los invitados de Mirta y Fede.
3: Me gusta eso. Me gusta votar.
1: Vamos a hacerlos. Arrancamos con la mesa de Mirta Legrand.
3: Sí.
1: Sábado, 9:30, va a estar Gustavo López.
4: Muy bien, okay. Me encanta Gustavo.
1: Va a estar Karina Masoco. La extrañamos un poco a Karina Masoco.
4: Sí,
3: analizarle el luquete cada tarde.
1: Sí,
3: qué nostalgia. Esta pasión de los valientes.
4: El escote de Karina.
3: El escote.
1: Sí. José María Muscari.
3: Muscari, bien, sí, un clásico.
1: Y Benjamín Vicuña.
3: Buena, mesa
4: está
3: de
4: bueno,
3: nivel.
4: Está bastante variada. Sí,
3: mesa de nivel.
1: Sí, sí, me gusta.
4: Gustavo el Mundial, está separado aparte. Después Karina Masoco, que no está en la tele.
1: La actualidad, ¿en qué anda? Muscari.
4: A Muscari la pregunta por Ernestina Páez también, seguro.
3: Sí, ah, claro.
1: Sí. Y Vicuña.
3: Muscari siempre tiene 8 obras en puestas.
1: Y 15 por estrenar.
4: Y Vicuña, olvídate, la carta.
1: Vicuña, mínimo, el secreto en la montaña. Claro, lo pasea por todos lados. Bueno, y con Juana va a estar Ximena Sáenz, la cocinera.
3: Muy bien. Importante.
0: Divino.
1: Pablo Novak.
3: Pablito Novak, trabaja mucho en Radio Mitre con Leuco.
1: Sí. Está ahí.
3: El hijo de Chico Novak, un capo total, un gran tipo, Pablo.
4: Sí.
1: Eduardo Sacheri.
3: Que puede hablar mucho de fútbol, Eduardo.
1: Sí. Nico Máiquez. Nico Máiquez es actor, me parece.
4: Sí, me suena.
1: Sí, me parece que es actor. Ah, estuvo en Floricienta, ahí claro, va, lo si tenía de ahí.
4: Sí, sí.
1: Y después, Sofi Morandi.
4: Mira.
1: No sé qué está haciendo Sofi Morandi. ¿Está haciendo algo, Sofi Morandi?
4: Me quedé lo de porno helado, ¿no?
1: Sí, pero algo estaba por estrenar, Sofi Morandi.
4: Es probable.
1: Algo estaba por estrenar. ¿Qué era el que iba a estrenar? Que lo tenía
4: justo. Escucha las uñas mágicas de Lupetera que van corriendo a ver el dato.
1: ¿Es la mala en Hairspray, Sofi Morandi? La chica rubia, la novia de...
0: No, Sofi Morandi no es rubia.
1: No, no, no. Pero en la película...
0: Barbie Bontus.
1: Era, claro, es la mala, que en la película es rubia, no sé.
0: Hairspray, sí, está caracterizada
1: está
0: rubia. Está espectacular la caracterización.
1: Que es Brittany, en la película, ¿sí? En la última era Brittany Snow, en la de John Waters, no me acuerdo, en la versión original, quién era. ¿Quién hacía ese papel? Que la mamá era la cantante de Blondie.
4: Claro.
1: Se me fue el nombre de la... Debbie Harry. ¿Debbie Harry es la cantante de Blondie? ¿Se me fue el nombre, Gustavo?
3: Perdón.
1: ¿Debbie Harry era?
3: Debbie Harry es la cantante de Blondie.
1: Ahí está, entonces está bien. Se me hizo esa laguna.
3: Sí, sí.
1: Bueno, muy bien. ¿Y recomendaciones? ¿Viste algo que quieras recomendar?
3: Lo que vi no está todavía en plataforma, que es la película de Steven Spielberg, que se llama Disclosure Day, el día de la revelación. La voy a recomendar cuando esté en plataforma. Pero ayer... se estrenó / reestrenó Backrooms, la película de terror con los minutos agregados
1: los minutos
3: que
1: agregados.
3: Vos dijiste,
1: sí,
3: efectivamente.
1: Sí, sí, sí.
3: Es una película basada en unos cortos sueltos de YouTube muy pesadillescos, pero muy pesadillescos, que a mí me causaron una perturbación.
4: Mira, pa.
3: Placentera, porque para
1: es
3: eso
1: es uno
3: estamos,
1: de los
3: ¿no?
1: negocios del año, Backroom, porque salió relativamente poco y recaudó mucho, como
3: es
1: Obsession.
3: La película más exitosa de la distribuidora A24,
1: mira,
3: es una de las más importantes,
1: mira,
3: ahora.
1: Sí.
3: Hecha por un pibe que tiene 20 y pico de años, que había hecho unos videos sin producción prácticamente, con un poco de video digital, con nada más, de unos lugares, es como... lugares vacíos, en habitaciones que te llevan a otra habitación, que de repente tienen pedazos de algo. Y
4: ¿todo casero o no tanto?
3: No, no, sí, la imagen es esa. Y nada, sentís que estás en un lugar muy misterioso y muy inquietante.
4: Muy
3: que
4: proyecto
3: puede pasar.
4: Blair Witch, ¿no? Pero bueno, versión 2.0.
3: Un poco de ese estilo. Y bueno, hicieron ese mismo pibe, hizo una película basada en su propio corto. Y la película a mí me gustó mucho.
4: ¿Cómo es el nombre?
1: Backrooms.
3: Backrooms.
4: ¿Y la Odisea la vieron? La que están hablando.
1: Yo estoy para... Yo, hoy ese es mi plan.
4: Sí. Ay, parece
1: yo de acá también. Me llevo a mi hija a ver la Odisea. Me dijo, pa, quiero ver la Odisea. Bueno.
3: A la media hora ya que te está volviendo a casa.
1: Yo qué sé. No, que...
3: Tres horas.
1: Te fumás las 3 horas. Y te sentás.
4: Ay,
1: y
4: chiquita.
1: Aplaudí cuando haya que aplaudir.
3: Y voy a... A pesar,
4: qué severo.
3: A pesar de que vi la mitad, voy a recomendar una película que está en Disney, que es... hermosa. Mariela la vio entera y le gustó mucho. Yo vi la mitad y me encantó. Una película con Woody Harrelson, Laura Linney, se llama Suncoast.
1: Sí, no la vi. Pero
3: tiene
1: un par de años esa película. Es la de la chica de los pelitos. ¿Sabés
3: quién es la hija? ¿La chica?
1: ¿Quién?
3: Es la hija de Thandie Newton.
1: Ah, mira.
3: Estoy perdidamente enamorado.
1: Mira,
3: es la nena más adorable que hay. Es adorable. Está en un secundario. La mamá no le da bola porque tiene un hijo ya muy terminal que está internado.
4: Ay,
3: y ella, que vivió toda su vida opacada por la enfermedad de su hermano, de repente se conecta con los chicos del secundario que la veían como una nerd. Y como tienen la casa libre, hacen las fiestas en la casa y se convierte en una especie de estrella.
1: Y
3: el medio se hace amigo de un personaje muy estrafalario que es Woody Harrelson.
1: Sí.
3: Adorable.
4: ¿Cómo es el nombre también, perdón?
3: Suncoast.
1: Yo vi La Ventanita y no la vi todavía la película. Pero sí, bueno, ahí está. Para el fin de semana. Después en Amazon Prime Video se estrenó He-Man, yo ya lo dije. Acá se habló mucho de He-Man. Ya pueden ver He-Man si tienen Prime Video.
0: Menos mal.
1: No vean en Apple TV Plus la serie nueva de Anya Taylor-Joy, que se llama Lucky, que es una serie, una cosa más aburrida que vi en mi vida.
3: Sí,
1: sí, sí. Esa es la serie de alguien corriendo todo el tiempo y que escapa y que la persigue uno y que la persigue otro. Y decir, ya está. Y cada 10 minutos están por matar, pero no se escapa. Y hoy se estrena un documental sobre Euforia. que para mí es bueno. Una gran serie. Hay que ver un documental sobre Euforia. Bueno, muy bien. 6:00 PM, una puntualidad impresionante. Sí, muchísimas gracias a todos por sus mensajes, por haber escuchado, por los me gusta.
0: ¿Sabés quiénes superaron los 1.300 bichitos de luz poniendo me gusta en nuestro canal de YouTube?
1: ¡Vamos!
0: Sí, los
1: muy
0: bichitos bien. De luz que están del otro lado poniéndole toda la muy onda. Bien.
1: Hermoso, hermoso. Bueno, muchísimas gracias por haber dejado el me gusta. Todo para nosotros tiene mucho, mucho, mucho valor. Que tengan un hermoso fin de semana. Nos reencontramos el lunes a las 4 de la tarde. Se quedan ahora en Calabró 107.9. Pásenlo muy bien. Pueden ir al Telo también, que es el fin de semana.
0: Y nos cuentan.
1: Y después nos cuentan el lunes, nos dejan su mensaje.
4: Parece
1: y nos
4: que va a haber tarjetas de descuento para la mesa.
1: Sí, parece que hay planes. Ya está todo. Así que excelente fin de semana. Nos vemos. Muchas gracias por habernos acompañado.

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0: Bueno, ¿cómo andan todos por ahí? 5 minutos ya, acaba de cambiar. Han pasado desde las 18 en la República. Es viernes, señores. ¿Cómo no saber que hoy es viernes? Y aquí estamos. Nos falta Ale Ripoll, que está dando cursos en Uruguay.
1: Muy bien.
0: Así
1: bien.
0: Que bueno, a la
1: exitoso.
0: Distancia.
1: Así.
0: Suceso.
2: Carísimo,
0: suceso.
2: Ripoll.
0: Carísimo,
2: este
0: cobran dólares.
2: Qué nivel.
0: Nada
2: qué
0: de especificado, no. Por supuesto. Así que lo extrañaremos hoy. Y acá estamos viendo afuera qué quilombo se armó.
1: Pero quilombo divino.
0: Divino.
1: Jean, vos saliste en intrusos.
0: Jean Ibarez
2: el intruso. El miedo que tuve hoy. El miedo que tuve hoy. De repente empezó a sonar el teléfono. Tin, tin, tin, tin.
0: Dijiste,
2: ¿pasó?
0: Me echó bocache.
1: Qué éxito.
2: O me echaron o me mandé un moco tremendo. Porque era un mensaje tras otro. Colegas, amigos, familiares. Salió un intruso con el quilombo. Que
0: hermoso.
2: Salió
0: el intruso, llegó. Es llegar, salir el intruso es llegar.
1: Le contamos a la gente que ayer organizamos acá en Calabró 107.9 la cena reencuentro del chat paralelo de intrusos más Jorge Rial. Jorge Rial le confirmó a Marina Calabró su presencia en la cena. Y un elenco ecléctico.
0: Ecléctico. Ay, multiestelar. Pará, vamos a actualizar porque hubo más confirmaciones después de que nos fuimos del aire. O sea, estábamos confirmados.
3: Sí.
0: Dani Ambrosino.
1: Sí.
0: Damián Rojo. Guido Zafra y yo.
1: Perfecto, sí. Hasta ahí.
2: Más
1: hasta
2: Rial,
1: ahí,
0: más Rial que
2: cinco.
0: Había confirmado.
2: Cinco.
0: Actualizo información.
2: A ver.
0: Rial va a ser el encargado de poner fecha y lugar.
3: Perfecto.
0: Me dijo, quédate tranquila, yo me encargo de todo, va a estar bueno.
2: Es muy auspicioso todo. Para.
0: Es auspicioso.
1: Para. ¿Quién garpa?
2: Y no, ya está.
0: No lo discutí con Rial, pero la
1: porque
0: verdad.
1: Él va a estar bueno ya.
0: Va
1: digo,
0: a estar bueno. No, por experiencia, las veces que me tocó cenar con Rial, ejemplo,
1: sí.
0: Equipo de TV Nostra antes de debutar, pagó él.
1: Yo confío en que Jorge es generoso. Hay que...
0: Y además a la casa nos invitó y nunca nos hizo poner un mango.
1: No, no. Lo bueno y lo malo decimos de Jorge. Jorge es generoso.
0: Sí, sí,
1: en
0: sí.
1: Ese sentido, banco.
0: La verdad que sí. O sea, suponemos que pagará él y si no haremos a la romana y si no haremos Cangeroli, no sé. Él
1: perfecto,
0: sí.
1: El Cangeroli yo acá lo evitaría.
0: Sí, yo también por la foto, porque después hay que cumplir y subir fotos.
1: Porque después va a ser un quilombo.
0: Sí, mejor paguemos. ¿Saben qué? Mejor paguemos. Bueno, entonces hasta acá las confirmaciones. Después llegaron la confirmación de Angie Balbiani.
1: Bien, sí. Angie.
2: 6.
0: Bien, ¿eh? Adrián Payares.
1: Bien.
2: 7.
0: Sí. ¿Y quién me falta?
1: Y te falta
0: Tauro.
1: La Tauro que estoy hablando.
2: ¿Qué dice la Tauro?
1: Estoy hablando ahora.
0: Porque no vio el chat.
1: La Tauro me dice, hola, con faringitis, está enferma.
0: Oh, besos, Tauro.
1: ¿Cuándo es la cena? No vi.
0: Ah, no vi el chat,
2: claro,
0: pero
2: no,
0: va a venir.
1: Ya le puse, no me responde todavía,
0: y
1: está en línea.
0: Y yo por las mías, espero no tener un problema con el equipo, por esto, yo invité al pibe Tartu.
1: Es que el pibe Tartu...
0: está en la cena con Moria.
1: Está en la foto.
0: Está en la foto. Entonces, y el pibe Tartu me dijo, voy, tiene PEA,
1: 8.
0: Llegará un poco más tarde o vendrá temprano y después irá y volverá, no sé. Pero
1: la tenemos que hacer un jueves para yo no tener PEA.
0: Dale, hagámoslo un jueves.
3: Yo escucho muchos nombres, pero no estoy escuchando el de Mo.
0: Ah.
1: Yo te digo algo.
0: Hay que decirle a Mo.
1: Para mí,
3: avisarle que te
1: para mí hay que
0: ¿cómo
1: esperar.
0: ¿Cómo está con Jorge, Mo? ¿Está bien?
1: Yo le voy a mandar un mensaje a Moria ya.
0: Ay,
1: porque
0: por favor.
1: La verdad
0: decide,
1: que...
0: la verdad. Porque la verdad es que estamos invocando su santo nombre en vano.
1: Juan, ¿cómo estás? Acá estamos con Marina en la radio. Escúchame esta. ¿Te acuerdas de la cena en el corralón cuando vos condujiste intrusos, que nos salvaste la vida a todos, con Marina, con Payare, con el pibe Tartu,
0: sí.
1: Con Rojo, Balbiani, bueno, todos ahí, Ambrosino? Bueno, estamos organizando una cena de reencuentro de intrusos. Rial confirmó. Y nosotros queríamos invitarte a vos porque, bueno, vos fuiste la salvadora.
0: Obvio. Y además queremos repetir esa foto. La idea era repetir esa foto más real para, viste, limar las asperezas que puedan haber quedado, no vos, pero con algunos miembros del equipo.
1: ¿Te sumás a la cena? Queremos saber si te invitamos, si vos estás.
0: Eso.
1: Te veo el 30 en tu serie. Pues me invitaron a un evento de la serie de Moria privado para...
2: Si viene Moria serían 9 y si contamos a la Tauro 10 personas ya tengo.
1: Tauro me está en línea, no me responde, la llamaría, pero
0: no, no la llame porque está con faringitis. Pará, y lo que nos queda por resolver es el Gamato Gate. Yo por mí sí.
1: Yo dije que sí.
0: Pero pone una encuesta en el chat si invitamos a Damato.
3: Ahí va.
0: Sí.
2: ¿Pero hubo algún contacto con Débora ya?
0: No, hoy Damasio Ochoa habló con ella y
1: ¿qué dijo?
0: Dijo, no entiendo por qué no me invitarían. O sea, yo voté sí.
3: Okay,
0: pero bueno, no sé. Porque
1: yo también
0: ¿cuál es el dilema? Que no está en el chat. Claro. Entonces, si no estás en el chat paralelo, tiene que aprobarte el pleno de socios.
3: Está perfecto.
0: Ejemplo, pibe tartu, que yo sé que van a
2: decir. Pero
0: metan
2: una encuestita ahí en el grupo de WhatsApp.
0: Claro, para mí.
3: Ay, no.
0: ¿Qué?
3: Ay, no,
0: ¿qué?
1: Pará.
3: ¿Qué pasó?
1: Lo puse en otro grupo de.
0: ¡Ay, no!
2: ¡Ay, mi hermano, un quilombo!
1: Eliminá, eliminá.
2: Pará, les voy a contar algo.
0: ¿Qué?
2: Está grabando la UAN.
0: ¡Vamos, UAN!
1: Se viene el audio de Moria.
2: Se viene el audio de Moria, estén atentos.
1: Pero preguntale si lo pueden.
0: Escuchalo antes, claro.
1: Preguntale si lo pueden pasar
0: a la vida. A ver si dice, yo ni loca me junto.
2: Y te voy a contar algo.
1: Con este no.
2: Está respondiendo Marcela Tauro.
0: ¡Vamos, Tauro! ¡Que se arma!
1: Prepárense porque están grabando esto en todos los programas. ¿Eh?
0: No, me encanta. Ya estamos casi todos. Ahora les terminamos de contar, pero Real se comprometió a organizar él.
3: ¡Qué grande!
0: Entonces, bueno. Vamos a esperar. Yo igual, si no me escribe para el lunes, Jorge, le voy a escribir. Le voy a decir, che, cómo viene la organización. Como para
1: claro. Pará. Yo sigo las caras
0: porque
1: de Zafora,
0: si,
1: Marina.
0: Si lo dejamos enfriar, esto no se hace.
3: Ese es el tema.
1: Mirá.
0: Nos están chuzando.
3: Muchas semanas de changüí por ahí se diluye.
2: ¿Qué pasó? Audio de Juan. ¿Lo escucho?
0: Sí, escucha.
2: Ustedes hablen.
0: Sí, ¿lo
2: escucho?
0: Sí,
1: dale.
0: Bueno. Mientras esperamos la confirmación de Juan, que hoy se enfrentó con Callejón.
3: Uy,
0: medio
3: sí.
0: Que
1: Ubication.
0: Ahora lo vamos a ver.
1: Hizo viral eso.
0: Bueno. Esto de lo que pasa con intrusos nos da pie para hablar de las juntadas.
3: Sí.
1: Me gusta.
0: Cuando hay juntada hay quilombo.
1: Siempre.
0: Y a veces sí. A mí, ¿por qué no me invitaste? Y a mí me llegó tarde la invitación. Y me invitaste y no me avisaste que venía aquel.
3: Claro. ¿Cómo no me vas a avisar?
0: Pero claro, eso es fundamental. Así que te preguntamos a vos si sos fácil o complicado para la juntada.
3: Claro.
0: Si sos el que pone las 200 condiciones, haces la lista negra de los que no querés que estén.
3: El que pone lista de invitados previa a decir si voy o no voy.
0: Eso. Ojo. El que ofende si no lo invitan.
1: Ah, sí, claro.
0: Dije, hoy teníamos ofendida a Marcela Coronel. La amamos a la Coronel. ¿Pero qué tiene que ver con intrusos?
2: Sí, se ofendió conmigo la Coronel, que es mi amiga.
0: No, se ofendió. Aparte, estaba odiada con vos.
2: Conmigo.
0: Dijo, este guido, ¿viste? Así que bueno.
2: Escúchame, audio de Moria.
0: Ay, a ver.
2: Bueno, pará. Tenemos una confirmación.
0: A ver, pará, escribió Tauro en el chat paralelo.
2: Sí.
3: Uy, tenemos muchas confirmaciones.
2: Tenemos muchas cosas. Atentos.
0: Estos últimos momentos son mucho. Atención, Foro Medios. Porque Foro Medios ayudó a la viralización.
2: Sí, Foro Medios.
0: Porque si no lo levantaba Foro Medios, yo no sé si se enteraba intruso de este quilombo. Vaya, si se enteraban por Adrián,
2: bueno,
0: porque ya habíamos hablado.
2: Tauro, ¿sí o no?
0: Tauro dice en... Bueno, ¡sí voy!
3: ¡Ay, qué bien!
2: ¡Tauro confirmado!
0: ¡Vamos, Tauro!
1: Muy bien.
0: Porque sin Tauro era raro hacerlo sin Tauro. Es como que
2: sí,
0: le faltaba
2: Tauro
0: el corazón, el motor fuera de borda.
1: Bueno, ahí
0: esto.
1: Ya tenemos 8 confirmados.
2: Bueno, pará.
0: Ok, ¿8 más Real o...?
1: No, con Real.
0: Con Real es
1: con Real
0: 8.
1: Okay.
2: Moria.
3: Sí, la UAN.
0: A ver.
2: Audio de la Mega UAN, pará.
0: A ver.
3: Ponelo en uno, por favor.
0: ¿El pibe Tartu lo sumaste al pibe Tartu?
1: Ah, no, pará.
0: El pibe Tartu me dijo que viene, ¿eh?
1: Audio de la, para la mesa.
2: Audio de la Mega UAN.
0: A ver, Mo.
4: Hola. Amores, sí, yo escuché hoy eso. Sí, me sumo absolutamente. ¿Cómo me sumo a la cena?
0: ¡Vamos, Mo!
4: Tenemos que ver mis tiempos y cuándo se va a hacer. Porque imagínate que ahora que viene todo el yunque de la sede y todo, pues ahí lo que son mis sociales, amor.
0: Sí, claro, aunque sea una pasadista.
4: Háblenlo con Galito.
0: Con Galo.
4: Y establecemos, encantadísima. Pero cómo no, mi amor. 4 meses me acuerdo que Ana Laura y Julián vinieron con ella.
0: Ana Laura Guevara y Julián León.
4: No dice nada. Digo, tranquila, chicos, a mí me iba a pedir por un día.
0: Un día, y se quedó 4 meses.
4: Y ese día pedimos muy bien y me quedé 4 meses.
2: Es verdad.
4: Encantada.
0: Te queremos.
2: La amo, para. Y ahora me manda un audio. Es espectacular porque ahora me cuenta la historia para recordar a la gente por qué Moria condujo 4 meses cuando ella estaba haciendo Incorrectas. Mirá,
0: claro, escucha. En América.
4: Y yo recién había comenzado Incorrectas, o sea que me quedaba, iba a esa hora, hacía el programa, iba a almorzar, tenía un ratito y tenía que hacer el otro, fue bárbaro, fue hermoso. Y fue mucha gente que no pidió el corriado, entonces se tuvo otra dinámica.
2: Ahí está,
0: me encanta. Bueno. Ya está Moria confirmada. Real
3: sí.
0: Confirmado.
3: Sí.
1: Hagamos la lista de nuevo, a ver si no me perdí con nadie. Marina, Real, Guido, sí. Real, Ambrosino.
0: Sí.
1: Tauro.
0: Sí.
1: Tartu.
0: Sí.
1: Moria. ¿Quién me falta?
0: Damián Rojo, Angie Balbiani, Guido Zafora.
1: Está Rojo. Guido.
2: Che, yo me voy a mandar con algo.
0: ¿Qué?
2: No
0: invite gente que todavía no tiene consenso.
2: Perdón, sí.
3: No, pará.
2: Voy a invitar a D'Amato.
0: No, ¿para qué pones la encuesta si la vas
2: a invitar?
0: Claro,
2: porque ¿sabes qué? Me da cosa.
0: Yo, para mí sí, pero para... Pará, pusiste la encuesta.
2: Y sí, pero ya hay un montón de votos. Mirá, ya votó.
0: ¿Quién votó?
2: Vos, yo, Ah. No son un montón, Guido.
1: Damián
2: Guido.
1: Rojo.
0: Damián Rojo votó sí.
1: Bien rojo.
0: Bien. Ambrosino va a querer y Payares también. Yo creo que Tauro también.
1: Yo le quiero invitar, porque si viene Tarto, a ver, me parece que también hay que olvidar viejos rencores. Y ya estamos grandes
2: no,
1: todos.
2: No, es que esto es para reconciliación total, ¿eh? Lluvia de abrazos. Marina, Guido, Rial, Ambrosino, Payares, Tauro, Tartufo, Luis Moria, Rojo, Balbiani. ¿Quién me falta?
0: Bandiese. Por ahora nadie.
2: La pongo a Débora. Por
0: no,
2: las dudas.
0: No, a ellos, no
2: paréntesis
0: sé.
2: Para D'Amato.
0: Acá pregunta Rojo. Sí, pero ¿cómo? Porque Rojo le está porfiando a Rial. Dice si Rial va a poner fecha y hora. Y sí,
1: y sí.
0: El lunes yo le escribo para apurarlo. Porque si no, esto se enfría.
3: Claro.
0: Tiene que ser. La semana que viene se tiene que poner fecha y hora.
1: Tauro, sí. Escúchame, Tauro me dice que invitemos a D'Amato.
0: ¡Vamos!
1: Ya está. Yo le invito a D'Amato para le invitar.
2: Bueno, si
1: para D'Amato, le mandar un audio.
2: Si D'Amato sí. acepta, son 11 en la mesa.
1: Che, Debbie, escúchame. Estamos organizando la cena de intrusos nuestra época. ¿Venís?
0: Hola, Debbie.
1: Acá está Marina, pero te estamos invitando porque no estás en el chat. ¿Venís? Ahí le mandé a D'Amato.
0: Adri, ya confirmó Moria también, te aviso. Y ya confirmó Tauro. Así que ya estamos casi todos. Ahora está invitando a D'Amato, Guido, después de tener el ok de Tauro. Y bueno, nada, ya estamos.
1: Chicos, se va a hacer un quilombo
0: es
1: eso.
0: Asistencia perfecta si logramos... Bueno, ¿quién falta? D'Amato. Porque
1: me está respondiendo D'Amato. Me está respondiendo en este momento.
0: Ahora te dice no voy.
1: Ay, me manda la mierda ahora.
3: Claro. ¿Qué es esa propuesta?
1: Pará, le pongo, viene Moria y Jorge. Jorge organiza.
3: Ahí va. Falta fecha, decirle.
1: Organiza, falta fecha. Uh-huh. Falta fecha.
0: Sí.
1: A ver, me dice D'Amato.
3: Estamos escuchando en vivo.
0: Pero
3: vivo.
0: No se escucha nada.
2: No, está escuchando él en privado.
0: A ver qué pasa. Ah, menos mal.
2: Claro, como decís vos, Marina, mirá si lo pone al aire y dice, no, yo con tal no me juro.
1: Le escribió el gato silvestre. Bruno desayuno. Claro, para hacerle una nota.
2: Se armó un quilombo tremendo.
1: No sabía de qué le hablaban.
0: Y no.
1: D'Amato.
5: ¿Dónde y ahí estaré?
2: Muy bien. ¿Cómo está la juntada de La Paz?
1: Listo, D'Amato confirmada. Chicos, un quilombo esto.
0: Es hermoso.
2: Esto
0: para todos los profetas del odio que decían, ah, no, la van a discriminar a D'Amato. No. ¿Cómo la vamos a discriminar?
3: Aguarden en línea, señores.
0: Por supuesto. Lo que pasa es que esto es una construcción.
2: Muy bien.
0: Así que, bueno,
2: 11 personas.
0: Yo estoy chocha. ¿Estamos los 11?
2: Sí.
1: Sí.
2: Bien. Se llama Intrusos por la Paz esta cena.
0: Intrusos por la Paz.
1: Va a ser un quilombo. Yo no sé cuánto va a durar La Paz.
2: Pero pará.
1: Hoy, ¿cómo estaba Lucich? ¿Lo viste un poco enojado a Lucich?
0: Me parece, la verdad, si lo tuviera que juzgar por lo que vi, lo vi incómodo con el tema. Pero después me enteré de que estaba con unas líneas de fiebre que no se sentía bien.
1: No, ay, pobre santo.
0: Entonces tiendo a pensar que era que tenía todo el peso del programa, porque Adrián está en cama, entonces tenía todo el peso del programa sintiéndose mal.
3: Claro.
0: Y que era eso lo que lo tenía un poco... Yo lo noté raro, pero pensé que era por el
1: estado.
0: Tema, pero no, era por el estado.
1: No, sí, porque yo hablé con él y me pone, jaja, dije la verdad o no, capaz me olvidé de algo. Y yo le dije, sí, dijiste la verdad.
0: Ah, porque
1: contó todo.
0: Tu cruce con D'Amato por Bray.
1: Porque es real, aparte eso pasó al aire. Yo con Débora me amigué y está todo bien ahora, no es que quiero volver a eso, pero es verdad, pasó eso. Fue al aire, ¿no? Es innegable porque se vio
0: sí.
1: Y el corte fue... Fue heavy el corte porque cuando D'Amato dice el mensaje de Bray en la pantalla...
0: Para,
1: no tenía
0: contémoslo
1: un Bluetooth,
0: bien. Vos tenías una columna, una sección que tenía que ver con posteos, cosas de redes, y tenías tu teléfono conectado a la pantalla, vamos
1: sí.
0: a decir.
1: Y es verdad, contó Rodrigo, a mí me llamaban mucho porque había gente que me llamaba y yo cortaba y hacía la pantalla, todo. Imagínate la época, yo tenía el Instagram abierto. Imagínate la confianza para tener el Instagram abierto
0: sí.
1: en un programa de televisión
0: en vivo.
1: Que me podía llegar cualquier cosa, ¿no?
0: Obvio.
1: Entonces, en un momento... Bray había tenido un problema con Jorge. Jorge sentía que había gente que pasaba información a otros lugares. Y Bray había tenido una pelea con Mora Godoy esa mañana en LAM, que Jorge le había tomado la pelea con Godoy, no sé por qué, en Intrusos, y sintió como que yo le estaba pasando información a Bray. Aparece un mensaje de Bray en la pantalla y D'Amato dice, ay, mira, te escribió Bray. Jorge se da vuelta y me dice, de todo.
0: Claro, como que eras
1: todo.
0: Un traidor.
1: Como que era un traidor.
0: Porque le estabas pasando mensaje a Mariana. ¿Dónde trabajaba Mariana?
1: En LAM.
0: Ah, ok.
1: Con Ángel, okay. En Los Ángeles de la Mañana,
0: ah, claro,
1: en ese momento.
0: Claro, entiendo.
1: Nada, me dijo de todo.
0: Claro, y un poco ese...
1: Y después pasó lo que pasó, que contaste vos. lo de que Jorge le recibe
0: eso fue,
1: mensajes
0: claro.
1: textuales
0: recibe
1: del chat
0: textuales
1: paralelo.
0: Del chat paralelo y nos los echa en cara y quedamos todos regulando, sobre todo Tauro, Payares y yo, que éramos los más implicados en la conversación.
1: Sí.
0: Entonces, claro, ¿quién le había pasado a Rian los mensajes del chat paralelo? Como Tauro, Payares y yo estábamos involucrados en la conversación que él reproducía, no habíamos sido nosotros.
1: Claramente.
0: Entonces, ¿quiénes quedaban? Rojo, que estaba colgado en una palmera. Ambrosino, del que nadie desconfió. Estaba Débora todavía. Estaba Guido, que había entrado hace poco en el chat. Y estaba Angie. Bueno, la cuestión es que...
1: todos los cañones.
0: Claro, Jorge apunta a Guido para cubrir a el verdadero responsable. Y claro, quedó Guido ahí en una posición. Igual nadie
1: pero
0: desconfió.
1: Pero voy a decir
0: de
1: algo, eso. Me sorprendió eso, como que nadie desconfió de mí.
0: No.
1: Como que todos me bancaron, porque
0: todos.
1: De hecho, Tauro, bueno, en ese momento
0: sí,
1: todos me
0: Tauro
1: bancaron.
0: Tauro tuvo un cruce con, bueno, era Débora en ese momento, sí. la señalada por el resto del equipo. Y Tauro tuvo un cruce menor, una
1: sí.
0: puteadita de tránsito,
1: maquillaje.
0: No vayan a pensar. Con Débora, maquillaje.
1: Pero
0: que
1: es
0: eso se hizo público.
1: Se hizo público, pero contó Tauro.
0: Claro, contó Tauro, verdad. Así que bueno, todo este crisol de quilombos se va a juntar en una cena de pacificación, en Intrusos por la Paz. Y
2: me
0: bueno,
2: gustó.
0: Claro, todos tuvimos algún rifirrafe con Jorge.
1: Todos.
0: Vos ese.
1: Yo soy la persona más idiota con la que trabajó Jorge.
0: Eso, que te encanta decirlo.
1: Amo decirlo.
2: Además,
1: eso.
2: Eso sí. Ayer me iba, mirá lo que es la cabeza de uno. Ayer me iba a pensar y decía, qué bien ido en agarrar esa frase y usarla desde el humor. ¿Viste?
0: Usarla
2: ya
0: su
2: está,
0: favor,
2: ya
0: claro.
2: pasó.
0: Porque después para.
2: ¿Entendés?
0: Ambrosino no. Ambrosino no se peleó nunca con Jorge,
1: bueno,
0: creo. No
1: sí.
0: me acuerdo, o sí.
1: Vos no estabas, pero hubo una reunión en la oficina
2: todo,
1: de Jorge.
2: ¿Vio?
1: Pre-pandemia, fue antes de que se cerrara todo, que Jorge, con mucha malicia, Dani lo va a contar mejor, dijo cuáles eran los panelistas que van a quedar fijos todos los días y cuáles se iban a rotar.
0: Y eso no le cayó bien a Dani.
1: No, porque también, y tuvo palabras no lindas.
0: Ok. Rojo no se peleó con Jorge, o sí.
1: Pero en esa también reunión
0: cayó
1: también
0: en esa volteada.
1: Cayó.
0: Ok. Payares, bueno, sí, Jorge fue muy duro con él. Yo terminé peleada después de TV Nostra. Después nos amigamos, obviamente. Y después para Angie fue el
1: lo casamiento
0: gate,
1: lo de Romina que le tenía
0: todos menos a Angie y
1: Tauro, bueno,
0: fue público, fue al aire
1: sí.
0: cuando habla de, bueno, no voy a reproducir, pero tiene un choque al aire muy fuerte que fue Cadena Nacional.
2: Sí, me acuerdo.
0: Y después, bueno,
1: todos
0: tuvimos alguna
2: pero son muchos años, chicos, puede pasar.
0: Además, ¿sabes qué fue?
1: ¿Sabes
0: lo
1: que va a ser el reencuentro? Prepárense porque vamos a tener programa para
2: pero lo importante es esto, dejar un costado esos resquemores
0: sí.
2: y seguir, chicos.
0: No son cuestiones de las que no se vuelva. ¿Y sabes qué fue lo bueno? Que todo el mundo dijo que sí al toque.
2: Sí, es cierto.
0: Porque Tauro no leyó el chat, bueno, porque está enfermo y no le dio bola, pero ayer, cuando salimos de acá, todos ya estaban confirmados y Jorge dijo que sí al toque, como si todos tuviéramos ganas de que eso ocurriera.
1: Sí.
0: Y me parece que eso es re genuino, porque si no, empezá con las excusas. Bueno, déjame ver, tengo
2: claro,
0: una
2: si
0: agenda
2: no te quiero
0: ocupada.
2: Ver más. Bueno,
0: claro,
2: nosotros
0: no hay ninguna obligación.
1: El grupo habla, no es que
0: sí,
1: el grupo habla
0: el grupo
1: bastante.
0: Habla, sí,
1: fue como...
0: Sí.
1: Fue una buena época.
2: ¿Cuántos años pasaron ya? Yo voy a eso. Ya
0: y
2: está.
0: La foto esa de la cena con Moria es 2018.
1: Mirá.
2: Por eso, 8 años.
1: Yo entré
2: Marina.
1: En el 16, en Intrusos, o en el 17.
0: La foto.
1: No me acuerdo.
0: Esperen.
2: Era muy joven.
0: Hicimos varias cenas, algunas en la casa de Jorge.
1: Yo la de Jorge no fui, porque
0: Jorge.
1: Entré
2: ojo,
1: al toque
2: por
1: después.
2: La casa, Marina, si te dijo yo me ocupo.
0: Puede ser, no sé. Pero
2: ¿tiene usted quincho?
0: Lo que pasa es que él no vive donde vivía. Nosotros fuimos a un departamento en Núñez, de Jorge.
2: Ahora se mudó.
0: En un edificio, en una esquina, ¿te acuerdas? Un edificio chato.
1: Yo no fui porque yo entré, no ponle que entré al mes.
0: Fuimos por lo menos a 2 cenas ahí, yo recuerdo. Pero
2: bueno, algún Zoom van a
0: creo encontrar. Que se mudó, pero no la casa actual, o, no sé si vive en la casa o vive en otro, no tengo idea dónde vive Jorge. Pero creo que en ese departamento ya no. Ahí estoy pasando la foto al chat para compartirla. Pero bueno,
1: ahí estamos.
0: Nos da el pie para hablar de juntadas. Cuéntenos ustedes.
1: ¡Mirá qué justo! Cómo...
0: ¡Claro!
1: ¡Marina!
2: Tiene que ver con todo.
0: ¿Cómo son
2: chicos.
0: Las juntadas? Si ustedes ponen condiciones, si son los primeros en decir, sí, yo estoy. Si piden, ahí está, mira qué linda la foto. Bueno, para los que no están viendo, está Moria en el centro. Está a su derecha Tartufoli, a su izquierda Payares, y después en la línea superior voy a decir de izquierda a derecha Fabi Serfoglio,
1: locutor
0: histórico de Intrusos, Tauro, está Rojo, estoy yo, está Angie, está Guido y está Ambrosino.
2: Mirá Zafora, parece
0: chiquito.
2: El zorro.
0: Está con bigote. Estamos espléndidos.
2: Claro, que era
0: no ha pasado el tiempo para nosotros.
1: Qué bien que la pasamos en esa cena. Me acuerdo que.
0: Fue genial. Y hoy me recordaba, Adrián, que fue la cena en la que Andrea del Boca llama a Moria. ¿Te acordás? Ay, que recibe el llamado en el medio de la cena. Llorando, chicos, si algo le faltaba a la cena.
2: Los odio.
0: Cuadro de situación, cenando, hablando de pavada, iguales. Criticando gente, qué sé yo. Llama Andrea del Boca. Sí. Y Moria no la tenía ni agendada. O sea, hola, ¿quién habla? Soy Andrea del Boca.
3: Sí.
0: Llorando, Andrea del Boca.
2: ¿Qué pasó?
0: No, estoy en un problema judicial, no consigo abogado. Estaba con el tema de la causa
2: de Mamá Corazón.
0: De Mamá Corazón, del Ministerio de Planificación de Debido y el desvío de fondos y todo esto. Y Moria se pone a hablar con Andrea y le dice, no, quédate tranquila, yo te voy a poner mi abogado. Y le hace el nexo en ese mismo momento con Juan Pablo Fiorivello.
2: Claro.
0: Que de hecho es el que consigue la absolución de Andrea.
2: Sí,
0: bueno, sobreseimiento en realidad.
2: Hablamos con Fiorivello.
0: Y hablamos con Fiorivello. O sea, la que le hace el nexo con Fiorivello...
2: Es Moria. Sí, me acuerdo patente.
0: Porque la llama esa noche de noviembre del 2018 llorando. Fíjense que sería más de las 11 de la noche cuando llamó.
1: Y era tarde, porque era me acuerdo tarde. Que aparte nos quedamos todos sorprendidos y Moria dice, ¿saben quién llama? Me acuerdo patente sí. todo ese episodio. Que no, de hecho, Moria
2: aparte cortó
1: creo,
2: el mood de la cena, seguro.
0: Sí, claro. ¿Claro?
1: No,
0: sí.
1: Creo que Moria se paró.
0: Sí, se paró. Porque claro, la ves del otro lado de la línea, Andrea del Boca llorando, pidiéndote ayuda y asesoramiento.
1: ¿Qué pasó ahí?
0: ¿Entre Moria y Andrea?
1: Porque viste
0: Moria
1: que después...
0: quedó... dolida no, porque Moria todo ateflonada, pero no le gustó que Andrea nunca tuvo un gesto de agradecimiento para con ella.
1: Que, porque Moria después fue dura con Andrea, ¿se acuerdan?
0: Sí,
1: que en el programa,
0: cuando le dijo Doña con,
1: Doña
0: olor, a
1: con
0: sopa.
1: Olor a sopa.
0: Claro, como que ingrata. Ah. Me parece que es incluso la palabra que usó.
1: De hecho, Moria es la que apadrina junto a Maxi Cardassi para hacer en ese momento Brujas. Porque ¿Te acuerdas esa versión fallida de Brujas?
0: Lo hablaron con Fiorivello, ¿te acordás? Al aire hace poco,
1: en el
0: programa
1: Astro
0: de Moria.
1: Fue.
0: Y le dice, no, yo la verdad, le presento a Fiorivello. Después la sugiero para Brujas, que es uno de los éxitos más grandes de la escena nacional.
1: Que eran un elenco todo nuevo, estaba Andrea del Boca, estaba Viana Saccone, Leonora Valcarce, muy fallida la obra. Andrea Bonelli también estaba ahí, muy fallida, muy fea. Y bueno, a partir de ahí termina todo.
0: Claro, bueno, y como que nunca hubo un gesto, no digo, hacerle un monumento en una plaza pública.
1: Pero a Moria le gustaría.
0: Un llamadito.
1: ¿A Moria se lo hace?
0: Sí, un monumento estaría.
1: Un monumento. De hecho, ¿por qué no hay un monumento de Moria en la ciudad de Buenos Aires, Jorge Macri?
0: Señor Macri,
1: póngase las pilas.
0: Ahí
1: un momento de la UAN.
0: Sí, obvio.
1: No está mal. ¿Te acuerdas Mar del Plata en el Museo del Mar?
0: Sí, cómo olvidarlo.
1: Cuando entrabas
0: sí,
1: ahí.
0: Sí, sigue ahí, Moria.
1: Y aparte estamos entrando en el mes Moria.
0: En el museo, claro, en agosto es el mes Moria.
1: ¿Sabes lo que vamos a hablar de Moria en agosto? Con la serie, prepárense.
0: El 14 se estrena Moria, la biopic.
1: Voy el jueves.

0: producir.
1: Nada. Bueno, si hay un link genial y si no, la veremos 14 de agosto, como el común de los mortales. Como de...
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4: Es la hora 18:29 minutos.
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4: La temperatura, 18 grados, 8 décimas. La humedad, 99%.
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0: escuchando a Harry Styles pasando con Adore You por Calabro 107.9. 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
1: 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Novedades.
0: A ver,
1: vamos. Les voy a contar a ustedes en paralelo al chat de intrusos. Les voy a contar también.
0: A ver.
1: Chicos, les cuento que recién le pasé a Rial todas las confirmaciones.
2: Bien.
1: Y dejó un audio, testigo Guido Zafra.
2: Sí, lo escuché,
1: diciendo,
2: Diciendo,
1: yo organizo todo, déjenlo por mi cuenta.
0: Bien.
1: Yo les cuento día, fecha, hora, lugar. Uh-huh. Pago yo.
2: ¡Vamos, Rial!
1: ¡Vamos, Rial! Pago yo. Así que bueno, nada, para que no lleven billetera que no hace falta.
2: Muy bien, genial. Me encanta que pague Rial, bueno, es millonario, está bien. Ojalá que nos lleve a un lugar como la gente.
1: Bueno, no seas tan pretencioso.
2: No.
1: Entre que lo tenés amenazado con que te lo vas a chapar y que ahora querés que te lleve, no sé, al Palacio Duo.
0: Amenazado.
2: Tiene unas ganas que lo chape. ¿Tendrá ganas que lo chape?
1: No le voy a preguntar porque se va a arruinar todo. Se arruinan los planes.
2: ¿Te imaginas, señores? Rial gay friendly.
1: Ay,
2: sí, no, es gay friendly.
1: Sí, pero bueno, ahí al chape hay una distancia. 11-3500-1079. En breve nos metemos en la información del espectáculo. Yo no puedo acreditar. Wanda y Mauro, estoy podrido.
2: No. Y hoy
3: te voy a interrumpir si hablas del tema.
2: Les cuento esto porque me parece muy significativo.
1: Sí, ya sé lo que vas a contar y tenés razón. Contalo.
2: Si hay información de un lado,
1: sí,
2: pero de verdad como muy fidedigna, muy real, y del otro lado llega completamente lo contrario. En un momento le digo, dije, pásenme un documento, necesito leerlo.
1: Claro.
2: Porque si no, no lo voy a decir.
1: No les creo.
2: Porque no lo voy a decir.
1: No, están todos locos.
2: Pero, ¿te pasa lo mismo?
1: Sí, obvio. Obvio. Pero bueno.
2: Aparte, es tan simple como, yo voy a contar el detalle, el chiquito, como una denuncia radicada, si está radicada o no está radicada.
1: Sí, claro.
2: Es tan
1: no,
2: simple como mostrar
1: no
2: un papel.
1: Opinable. No es opinable. Hay cosas que pueden ser opinables o pueden ser cuestiones de mirada, hasta de mirada jurídica. Pero si hay una denuncia radicada o no la hay, no es opinable. Pero bueno. Están todos locos, lisa y llanamente. 11-3500-1079, hablemos de las juntadas y bueno, contanos vos cómo sos para armarlas, si sos como el anfitrión, si sos el que espera siempre que lo inviten, el que se ofende si no llega la invitación. 11-3500-1079. Yanni Vares.
3: Marina Calabro.
1: Conmoción en Villa Gesell.
3: Ay, sí, Marina.
1: Qué espanto este.
3: Perdón, chicos, que te haga cortar la dulzura con esto.
1: Pero es uno de los temas del día. ¿Qué se sabe de la muerte de una chiquita de 2 años?
3: Sí.
1: ¿Y por qué investigan a su mamá?
3: Yo creo que esto recién empieza, Marina. Estamos hablando de lo que pasó entre Villa Gesell y Mar del Plata. Pues es una historia, la verdad, con tintes insólitos y hasta de película.
1: Sí.
3: Isabela tenía 2 años. Murió el lunes a la madrugada en el hospital Arturo Illia de Villa Gesell. Inmediatamente es comunicado esto a la justicia, y se entiende que su mamá, Lucía Sosa, 53 años, tenía antecedentes porque, además de tener 100 globos, son 8 hijos en total, con 2 personas distintas, uh-huh, a lo largo de su vida, de esos 8 se le murieron 3.
1: Ese es el dato.
3: Y 3 niñas en circunstancias casi idénticas. Y me remonto a 2013, uh-huh, cuando una pequeña de 6 meses de vida murió, sin investigación penal de por medio, con lo cual
1: se
3: ve que en ese momento
1: como
3: no hubo
1: natural,
3: elementos.
1: Claro.
3: Y sucede que esta niña, lo mismo, muere por, lo voy a bajar muy allá, ¿no? Ahogarse cuando tomaba la mamadera y eso le produce un paro cardiorrespiratorio. Mm. Aparentemente en 2013 pasa lo mismo. Ahora, en 2016, una bebé, en este caso de 11 meses, que tuvo esta mujer, porque esta mujer seguía teniendo hijos, también murió en circunstancias similares. Ahí sí la justicia con el antecedente de 2013. No, pena, hay algo muy raro acá, hay algo extraño. Durante 2 años, ella y su pareja de ese momento, Javier Picard, Lucía Sosa, Javier Picard, estuvieron presos de 2016 a 2018 mientras duró el proceso penal. No sé, no tengo todavía el expediente, Marina, para leerlo. Los absolvieron.
1: Ok.
3: Siguió teniendo familia esta mujer.
1: Habrá sido por duda razonable o por falta de mérito.
3: Lo que me dijo un abogado que estuvo en ese caso, me dijeron, no hubo signos de abuso sexual ni tampoco de intencionalidad en la muerte. Con lo cual la justicia no le quedó otra, palabras más, palabras menos, absolvió a esta mujer y su pareja. Fue tan masivo, tan conocido el caso de Mar del Plata que esta familia quedó como sindicada, se mudaron. Uh-huh. Se fueron de Mar del Plata a Villa Gesell. En 2020 se separan. Lucía Sosa forma pareja con otro hombre y tiene 2 hijos más. un niño de 4 que hoy está a resguardo del municipio en un hogar de abrigo, e Isabela, que tenía 2 años y murió este lunes. Ahora, toda esta historia que les acabo de contar hace que el fiscal de Pinamar, Juan Pablo Calderón, no le entregue el cuerpo para la despedida de la familia, sino que quiere hacerle estudios complementarios. ¿Por qué? La necropsia, que es la autopsia preliminar, determinó que sí, que efectivamente la nena murió ahogada, presuntamente por la mamadera y lamentablemente un paro cardiorrespiratorio. Ahora, con estas dos muertes de 2013 y 2016, quieren investigar si hubo alguna intencionalidad. ¿Se entiende, Marina?
1: Sí, sí, sí.
3: La si cosa no le quitó la mamadera cuando se ahogaba, claro. Si hubo una tercera persona que no qué haya horror, sido su mamá.
1: Pero
3: un horror.
1: Es cierto que una madre, 3 muertes
3: sí.
1: y en la misma circunstancia, porque uno puede hablar de la fatalidad si vos decís, bueno, uno...
3: Un accidente de tránsito,
1: no sé,
3: claro.
1: Una enfermedad terminal, otro accidente de tránsito y otro muerte súbita. Bueno, decís qué mala suerte, pero acá llama la atención esto de las circunstancias.
3: Y acá, en lo que hacíamos hincapié, Marina, y esto ya queda para otra materia de análisis, es dónde está, en este caso, el Estado. Porque una mujer que tiene 2 antecedentes por 2 muertes sigue teniendo familia, no hay un servicio social, un municipio, un asistente social que siga el correlato de esa mujer. Porque además de... Porque ustedes dirán, bueno, ¿dónde están los otros? La otra parte de la familia, los otros hijos. Se los quitaron por situaciones de violencia.
1: Claro, bueno.
3: Es decir, esta mujer tuvo a lo largo de su vida 8 hijos, 13 le murieron y los otros 4, más el menor de 4 que sí lo tiene, sí. Los otros los perdió la tenencia.
1: Ay, Dios mío.
3: Por denuncias de violencia.
1: Para que le saquen la tenencia a una madre tienen que haber circunstancias extremas, extremas.
3: ¿Y por qué estaba el menor de 4 que todavía está y Isabela que murió este lunes? ¿Por qué seguían con su madre?
1: ¿Se sabe si hay contexto de consumos problemáticos?
3: Sí.
1: Entiendo que
3: sí.
1: En estos casos...
3: Marina, la primera bebé que murió en 2013, cuando le hacen la autopsia tenían cocaína en sangre.
1: Bueno, eso también puede explicar, digamos, eso puede ser lo que esté en duda en relación a la intencionalidad, ¿me explico?
3: Una cosa...
1: Puede ser por eso y que no haya habido intención, pero igual como vos decís, ¿dónde estaba el Estado después de tamaños antecedentes, no? Porque se podría haber salvado a 2 niños aquí.
3: Claro.
1: ¿No? Después de la primera muerte.
3: 2013 en adelante, sí, sí.
1: Terrible, un caso que ha conmocionado a todos en este viernes. Así que, bueno, vamos a seguir ampliando en el caso de que haya novedades.
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0: escuchando a Raye con Where is My Husband en Calabro 107.9 cuando ya pasaron 46 minutos de las 6 de la tarde.
1: Y estamos en el 11-3500-107.9. Aquí te escuchamos, nos quedamos hasta las 8 de la noche. Uh-huh. Se siguen sumando datos porque hay una propuesta de Rial de incorporar invitaciones.
2: ¡Upa! ¿Querés que invite en vivo?
1: Y sí, porque, digamos, sugirió invitar a Marcela Coronel.
0: Claro.
2: ¿Dijo que sí, Coronel?
1: No, no sé,
2: yo
1: no...
2: Pero Rial dijo que sí.
1: La propuso él, Marcela Coronel y Polino. Marcelo Polino.
2: Bueno.
1: También propuso invitar a Ventura, digamos todo. Pero me parece que
0: mira qué bien.
1: Es un poco extremo.
2: Yo a Ventura lo invitaría y que él tome la decisión.
1: Pará. Yo lo invitaría al final.
2: Escúchame, Marce, estás al aire.
0: Uy, uy, uy.
2: Hola.
1: Coronel.
3: ¿Qué tal?
2: Escúchame, te digo algo. Rial acaba de proponer invitarte a la cena Reencuentro Intrusos.
1: Silencio.
3: Me dejaste muda.
2: Tenés que decir sí o no.
3: Sí, por supuesto.
0: ¡Vamos,
2: perfecto, coronel confirmada.
0: Listo.
2: Te mandamos un beso, te queremos. ¿Qué? ¿Pero qué?
1: La fecha será comunicada cuando esté definida.
2: Lo mejor de todo.
1: Dale la buena noticia.
2: Invita a Jorge.
3: Pero lo descontaba.
2: Me encanta. Listo, Coro, te queremos. Beso.
1: Beso, Marcela.
2: Beso, ahí está Marcela. Y a veces era Polino.
1: Sí.
2: Porque también, a ver, Polino yo creo que no va a haber drama.
1: No, lo que pasa es que Polino está medio, como que contesta poco, me parece. Mensaje últimamente. No te va a contestar así tan...
2: Poli, querido, ¿cómo estás? Estoy acá con Marina Calabro. Estamos organizando una cena Reencuentro Intrusos. Y Rial propuso invitarte. La fecha no está definida. Lugar
1: pero
2: definido
1: es
2: por
1: muy
2: Rial. Pero
1: es inminente.
2: Es ya la fecha. Y invita a Jorge. ¿Te sumás? Bueno, yo tiro todo lo
1: No, está bien, está bien.
2: La tiro.
1: Obvio. Bueno, 11-3500-1079.
2: Sigue sumando gente.
1: Sí, va
2: si
1: cayendo.
2: Quieren venir... No.
0: Claro.
1: Va cayendo gente al baile. Escúchame, Guido Záfora.
2: A ver, ¿qué pasa de todo?
1: Y vamos a cerrar el tema Wanda y Mauro. ¿Qué pasa con esto? Yo, ¿te puedo ser franca? Mm. No terminé de entender a qué corno fue Icardi a Italia. Porque si escucho a Nora, se fue a secuestrar a las nenas. Si escucho o si pienso en algo razonable, fue a ayudarla con los trámites consulares, pero no entiendo para qué se fue a Italia, si lo podía haber hecho desde acá. Y no tenía mucho sentido el viaje. Si escucho a Ventura, fue a negociar con un club de segunda o de tercera división. No sé, ¿a qué fue a Italia, Mauro?
2: Según las abogadas de Icardi, la semana que viene vamos a tener novedades muy potentes a favor de Mauro Icardi. Esto lo adelanto ahora, que imagino que eso obviamente va a poner nerviosa, a la otra parte. Uh-huh. Eso dicen las abogadas de Icardi. Por otro lado, Icardi habría ido, y lo pongo en potencial, habría ido a buscar a sus hijas.
1: Lo que dice Nora.
2: Habría ido a buscar a sus hijas. Icardi está con la China Suárez.
1: ¿Y por qué se las darían si la manda judicial es que Wanda las restituya al padre el 30 de julio en Argentina?
2: No sé si a secuestrarlas, porque me parece un término, yo no lo diría, me parece como muy...
1: Sí, es muy fuerte,
2: sí,
1: obvio.
2: Muy fuerte y aparte un padre secuestrar a sus hijas,
1: además
2: un delirio.
1: Además que con un grupo comando, ¿cómo hacés si están con la madre?
2: Pero lo que sí Icardi iría a ver a sus hijas, estaría en Italia. Wanda se quedaría en Italia hasta que Icardi firme. Icardi tiene hasta el lunes para firmar, según Agopian, según Ana Rosenfeld, uh-huh, para firmar este documento que hace volver a las nenas a la Argentina. Icardi no tendría intención de firmar ese documento. Por otro lado, las abogadas de Mauro Icardi están de vacaciones. Markovic está en México. Piro está en Turquía. Están de vacaciones. Están siguiendo todo online. Wanda Nara quiere quedarse en Italia hasta que no se resuelva esto, no vuelve de Italia, por eso ella dice que está secuestrada ella también, como que está inhabilitada para hacer sus movimientos laborales. Y hoy le mandó un mensaje a Santi Ribarroy donde lo trataba a Mauro Icardi de psiquiátrico.
1: Bueno, que es lo mismo que viene diciendo Nora en las entrevistas, ¿viste? Esto que a nosotros nos llamó la atención, que ella carga las tintas en la China y dice... A nosotros en primicia nos dijo, la China es la culpable de la angustia y el llanto de mis nietas. Y le dijimos, pero pará, es Icardi en todo caso, uh-huh, o serán responsabilidades compartidas, pero el que tenía el vínculo con Wanda y el que tiene el deber de cuidado con las niñas es él. Uh-huh. No, la China es la responsable de las lágrimas y el llanto de mis nietas, porque Mauro tiene problemas psicológicos, entonces no lo podemos responsabilizar porque él no está bien.
2: Por otro lado,
1: me pareció un argumento muy exculpatorio. Sí, sí. Primero, es incómodo hacer diagnósticos de un tercero cuando uno tampoco es un profesional de la salud mental. Uh-huh. Pero además me pareció un argumento exculpatorio. ¿Viste? No, él está loco, no tiene la culpa de nada. Primero, no sabe. Decir
2: aparte,
1: que está loco es temerario,
2: con la
1: no, liviandad, es, no está loco, no está loco, definitivamente no. No,
2: está en su cabal.
1: Problemas psicológicos tenemos todos, por otra parte. No. Y además esto de, bueno, no, a él déjalo aparte porque él no está bien. Es raro.
2: Sí, como que la ponen a la China como si fuera la persona que maneja Icardi, que Icardi responde a las órdenes de la China Suárez, es lo que están dando a entender. Por otro lado, hay que decir también que hay un documento, y esto, hay un documento que hoy lo leí una presentación de Marco Vecchio y Piro, donde ellas le reclaman al juez Agopian de que la denuncia no está presentada. Uh-huh. No está presentada la denuncia, no están presentados los videos, ni el robo en Milán en la casa de Wanda. Por otro lado, Wanda Nara y Ana Rosenfeld te dicen que sí está presentada porque, de lo contrario, Agopian no podría intimarlo a Mauro Icardi a firmar el documento de los pasaportes 24 horas. Era 48, ahora es 24.
1: Sí.
2: Ahí está la contradicción a la que te hacía referencia al comienzo. Obviamente un grupo dice una cosa, el otro grupo dice otra. Y en el medio de todo esto, aparece Maxi López, como bien dijo Jan, que también tira leña al fuego porque dice, mis hijos ya están, estamos en Suiza, ya firmé los documentos, está todo bien, tienen los pasaportes. La que está sufriendo ahora es Wanda. Wanda no se la ve sufriendo mucho, la verdad. Hoy subió una foto en pelota. No, ¿viste la foto que subió hoy?
1: Hoy la de
2: en pelotas. No. Subió una foto en pelota, en Lola, taca, taca, pum, ahí, lavándose los dientes. Es verdad que ella tiene que volver a Argentina. Las nenas empiezan las clases el 30 de agosto, no el 3.
1: Okay.
2: Hay una parte del sector que te quiere decir como que empieza ya, no empieza el 30 de agosto porque tienen el calendario americano. Wanda tiene que estar en la Argentina, no sé cuál es el plan de Wanda, pero tendría que estar en la Argentina para Masterchef. Recién, estoy hablando futurología, Masterchef empieza en septiembre. Mm. Ponele septiembre. Lo que pasa es que, bueno, que acá, si acá las nenas no firman, si acá Icardi no firma, las nenas no salen. Y hablan de una posibilidad.
1: Igual,
2: y esto,
1: las nenas... Lo que a mí me dijo Rosenfeld es que la diferencia entre que él firme y no firme es un mes. No es que se van a quedar varadas para siempre
2: no tanto
1: en Italia,
2: tiempo.
1: No, porque es lógico. Pues si no, la justicia que te deja desprovista, obligándote a vivir en un país extranjero con tus hijas porque el padre no quiere firmar. Más allá de que esta gente es muy famosa, no es el único padre que le hace la vida imposible a la madre. Mm. Y también lo puedo plantear al revés, o la única madre que le hace la vida imposible al padre, ¿no? No importa. Como en el orden que lo quieran poner, de acuerdo a de qué lado estén. Pero lo que quiero decir es que la justicia también prevé que esto puede pasar y tiene herramientas para resolverlo. No la van a dejar varada en Italia.
2: Por otro lado, y esto lo tomo con pinzas, quiero ser responsable, quiero decir. Quieren involucrar a Interpol.
1: Bueno, sí.
2: Vos lo escuchaste.
1: Sí, okay. Obvio, delirante, chico.
2: Para mí también me parece delirante.
1: Es la policía internacional, pero... está para circulares rojas que,
4: no,
1: que,
4: yo te iba a decir
1: que pesen
4: eso.
1: Sobre
4: no
1: la cabeza de los narcos internacionales.
2: No es una roja... A ver, porque yo también pregunté.
1: Sí, hay
2: una naranja.
1: Naranja y amarilla.
2: Que tiene que ver... Yo no sabía esto. Pensé que la Interpol trabajaba todo el mismo
1: todo
2: estilo.
1: Todo era rojo.
2: Todo
1: no.
2: era rojo. Porque,
1: no, rojo es pedido de captura internacional.
2: Sí, yo pensé que era pedido de captura internacional. Iba por eso. Dije, pobre Icardi, me lo imaginaba con la Interpol.
1: No, pero tenés que tener una condena firme en tu contra.
2: Bueno, ahora,
1: estar prófugo de la justicia.
2: Ahora,
0: claro.
2: Ahora, hoy justamente detuvieron por la Interpol a este asesino de la Argentina de 31 años en la Quintana Roo, en Playa del Carmen.
1: Bueno,
2: yo por ese lado
1: criminal.
2: Iba. Un criminal, un femicida. Pero también hay que decir esto. Yo no creo que lleguen a tanto. No sé, ¿viste? Ya en esta novela... Te juro que todo me supera. Porque lo cuento y digo, ¿qué estoy diciendo?
1: Sí, uno lo cuenta y dice, pero esto es una fábula. Y qué
2: pero,
1: sé yo.
2: Hoy la Rosenfeld me decía, estoy en el mar. Me decía Ana. Y en un momento me tiraba, no, porque Agopian dijo, taca, taca, taca. Pero estoy en el mar. Y sí, pero te viste como que uno... Le entiendo a Ana, pues está de vacaciones, está de feria, le entiendo que está disfrutando y toda la bola. Pero ves los dardos que se tiran, que no son joda.
1: No, ¿cómo van a
2: ser? No, pero joder, me refiero a que no son livianos.
1: Icardi la trata a Wanda en un audio que le deja a una de sus hijas, que lo pasaron en Bondi.
2: Sí.
1: Lo escuché, no sé si Ochoa.
2: Lo pasó Pepe Ochoa.
1: Bueno, y la trata lisa y llanamente de secuestradora.
2: Sí.
1: Y Nora sale en los programas a decir, Icardi quiere secuestrar a mis nietas.
2: Uh-huh.
1: Con lo cual se tiran con cosas gravísimas. Además, el secuestro de tus propios hijos vale para las dos partes. Una cosa...
4: No, y aparte,
1: para que haya secuestro tienen que estar inubicables para la otra parte, digamos, para el padre o la madre. No es que me lo llevo y eso es un secuestro, qué sé yo, no sé. Igual No termino de entender la escena en la que Icardi podría llevarse a las niñas por la fuerza.
2: Yo no entiendo por qué Icardi fue a Italia.
1: Bueno.
2: Si no iba a firmar.
1: ¿Cómo arranqué la pregunta? ¿Qué te dije? ¿A qué fue Mauro Italia?
2: Yo no entiendo,
1: Italia?
2: Porque uno
1: nadie
2: te dice una cosa, otro te dice otra.
4: A mí lo de Ventura. Razón Ventura.
2: A mí lo de Ventura, a mí me dicen que la propuesta de ese club de tercera no es en Italia, es en España. Me lo dice la fuente. No, me dicen que es Sao Paulo, una de las propuestas más fuertes, con mucha guita. Viste que el fútbol de Brasil paga bien.
4: No, Brasil, olvidate.
2: Bueno, Sao Paulo o está de España. Pero bueno, Ventura tal vez tiene la otra parte, que es Italia.
4: En América, los mejores pagadores hoy son México, Estados Unidos y Brasil. Después no
2: bueno,
4: hay más.
2: Tiene propuestas de México y de Estados Unidos también.
1: Bien, bueno.
2: Hay que ver dónde se queda, porque también no puede estar mucho sin actividad futbolística. ¿O no? No
4: yo
2: sé.
4: Me sigo preguntando,
1: no
4: Marina.
1: No sé, porque perdés un poco el training, supongo.
0: No sé.
4: No, ¿qué? Digo, me sigo preguntando la cantidad de dinero que ha recaudado Icardi para estar con lo que dice Guido en este momento, tantos meses sin jugar.
1: ¿Te puedo decir algo?
4: Impresionante.
1: Icardi, uno no conoce las finanzas, es un jugador de ultra élite y
4: era.
1: Ha tenido buenos... Sí, es verdad.
4: Era, Marina. Cuando él deja Italia...
1: Por el Inter, te estoy hablando de Italia, de Milán.
4: Exacto.
1: Claro. Pero, ¿a qué voy con esto? Icardi se capitalizó en propiedades.
2: Uh-huh. Las tiene Wanda.
1: Más allá de que la división de bienes está discutida, por ahora no se ha reabierto. Uh-huh. Y las propiedades se las cedió a Wanda en casi su totalidad en octubre del 21. Con lo cual, déjame poner un signo de interrogación sobre el capital de Icardi. Uh-huh. Porque la que es multimillonaria hoy es Wanda Nara. Yo no voy a contar guita en el bolsillo de Icardi, no tengo idea. Es verdad que ganó todo el año 10 palos, o sea...
4: lo que dijo Guido, que el contrato era... Vos lo dijiste, Marina, el contrato era de 12. Con 12 por año, si estuvo un año en el Galatasaray,
1: claro,
4: ya no me recuerdo cuánto.
1: Un montón de guita.
4: Ponele que está viviendo con esos 12 millones.
2: Para
1: pero también
2: de
1: tiene
2: vida.
1: Un estilo de...
4: ¡Eso!
1: Claro.
4: Eso.
1: Una cosa son
4: génesis.
1: 12 millones de dólares para alguien que vive Mari. Como vivimos nosotros. Y esa cosa es para Mauro Icardi.
4: Esa era mi génesis.
1: Claro, pero obvio.
4: Creo que vos o Guido no trajeron a principio de año, ¿eh? Corríjanme, la cuota alimentaria que tenía que pagar, que eran 50.000, que ustedes dijeron, nos da pudor decir estos números, 30.000 o 50.000 dólares.
1: Sí, ahora que se le habían subido...
2: 45.
4: Y yo me preguntaba, 45. Digo, ¿cuánto gana Icardi para vivir?
1: De 30 a 45, porque encima, era 50, la bajaron a 30 y de 30 la subieron a 45 por los punitos.
2: Algo que todavía no es la definitiva.
1: No es la definitiva, no es la definitiva.
2: Yo de verdad... Yo estoy extasiado con el dinero de cómo lo derrochan y cómo hablan y las carteras y las cosas.
4: No, entonces hay que darle la bandera a Wanda porque ella fue su representante o la que le cerró gran parte de los contratos, si se quiere.
2: Se te va a enojar, Icardi, cuando te escucho. Porque él dice que no, que de ninguna manera...
4: ¿Y pero quién le cerró entonces estos contratos?
1: Bueno, igual tenía un representante FIFA, ¿no?
4: No,
1: más allá de Wanda.
4: Ya lo sé, digo, pero...
1: Pero, ¿a qué voy con esto? También del lado de Wanda uno piensa, tantas propiedades, las propiedades... Hay que mantenerlas. Uh-huh. O las alquilás y tenés quien te las maneje y que se ocupe de cobrar el alquiler en tiempo y forma, bla, bla. O si no, es pérdida. Es poner. ¿Ustedes creen que es fácil o es barato mantener una casa en el lago de Como?
5: Claro.
1: Y Wanda es súper rica, sobre todo en propiedades y esto, pero lo cierto es que sus ingresos son en pesos. Pues está bien, tiene un contrato de $200.000, pero por 2 años.
5: Claro.
2: Hoy escuché que va a ser una...
1: O sea, no es que cobra fortunas.
2: Cerró una de algo de apuestas, montón de guita.
1: Está bien, pero...
2: Cierra en dólares ella.
1: Está bien.
2: Pero bueno, no.
1: Pero hay que mantener ese circo.
2: Coincido.
1: No es que uno piensa en una estructura manejable, no sé, el que tiene un departamento, un auto...
4: No, eso ya son empresas caminando.
1: Esto es otra cosa, sí. Hay que mantener todo eso. Así que bueno, nada. Igual no tienen problema. No nos desvelemos por ello, que son todos millonarios. 11-3500-1079.
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8: Javier Milei viaja a Brasil para reunirse con Flavio Bolsonaro. El presidente respaldará la campaña del candidato brasileño de la ultraderecha. Además, participará de la Convención Nacional del Partido Liberal. La mora de las familias volvió a crecer en mayo. Según datos oficiales, las irregularidades de los hogares ascendieron a 12,8%. Se trata del mayor nivel en más de 20 años. Donald Trump aseguró que Estados Unidos e Irán están negociando, pero que Teherán no está listo para un acuerdo. El mandatario afirmó que aún no resolvió una acción militar de envergadura y sostuvo que Teherán muestra mayor disposición al diálogo tras 2 semanas de operaciones militares.
0: Un minuto pasó de las 7 de la tarde, 16 grados, una décima la temperatura en la ciudad de Buenos Aires, 78 es el porcentaje de humedad. El viento es muy leve, la visibilidad óptima y el cielo tiene muchas nubes.
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0: Mika con Grace Kelly por Calabro 107.9 cuando ya pasaron 3 minutos de las 7 de la tarde.
1: Y estamos en el 11-3500-107.9. Aquí te escuchamos. Sabemos que es viernes de vacaciones de invierno. Tenemos todo claro, pero dale, copate. Hablemos de las juntadas, de lo que significan los amigos. Además, es el fin de semana post Día del Amigo.
0: Claro, que
1: no
0: fue el lunes.
1: No le dio pelota a nadie.
0: Y estábamos pinchaditos. Estábamos pinchaditos.
1: Está bien, pero... Te juro, uno recibe cadenas de mensajes, claro. Te escribe gente que vos decís, ay, qué bueno.
2: Yo me peleaba porque tenía tantas juntadas, que nos juntamos tal día.
1: Sí,
2: ¿no?
1: Yo este también.
2: Año, nada. Ni una
1: nadie
2: invitación.
1: Aportó.
0: Yo no mandé un mensaje. Nada.
3: Yo mandé mensajes, pero me sentí mal un poco.
2: ¿Qué pasó?
1: ¿Por qué?
3: Porque fue como, yo antes el Día del Amigo lo recontra preponderaba.
2: Es que fue por el
3: pasó
2: Mundial.
3: Sin pena ni gloria.
2: Olvidar, sí, por claro.
1: Yo creo que sí.
3: No te dije feliz día, no les dije feliz día.
0: No, ni entre nosotros
3: no
0: nada.
3: Una
1: los
3: torta.
1: Chats grupales, nada, una cosa rarísima.
3: Delphi, no trajiste un canje tampoco.
1: Nada.
0: Tremendo, qué bárbaro.
3: Ah, pues no nos dejan nombrar canjes, pero los voy a nombrar igual.
1: Bueno, ¿cuándo hicimos caso?
2: Muy bien, claro.
1: Me dicen,
2: no
1: nombres marcas, te nombro 10 años.
2: Total.
1: Claro.
2: Nunca hicimos caso.
1: En eso, en lo único que me parezco a la nata, no tengo ni su talento ni su inspiración, pero en lo único es en que odio que me digan lo que tengo que decir y que jamás cumplo órdenes arbitrarias.
3: Amo.
1: Nunca.
3: Banco mil. Bueno, lo aprenderé de ti.
1: Sí, bueno, por eso nombramos marcas y cosas. Muy a lo la nata. Guido Zafora, sí. ¿Qué pasa entre Moria y Callejón hoy? Ubication,
3: porque obviamente, a ver, son dos figuras del espectáculo, muy potentes las dos. Callejón está en el panel de Moria. Hoy empezaron un tema Wanda, y Callejón lo llevó para su molino y Moria explotó. Escuchen.
4: A Wanda le podemos decir de todo, ya le dijimos de todo, o sea, le dijeron
5: menos
4: de
5: vos.
4: Todo, menos yo, porque yo respeto a las mujeres, conozco a Nora, he tenido charlas con Nora, no soy amiga de Wanda Nara, para nada.
5: Bueno, pero estamos hablando, escúchame, Fernanda, ya sabemos que la ley
4: vuelta
5: a con
4: vos
5: ella.
4: A mí me molesta que maltraten a las mujeres.
5: Psicópata, narcisista y de esto y enloquecer.
6: Pero no estamos maltratando a las mujeres por cuestionar un curso.
5: No meto lo mío.
4: Acabas de meterlo, nena, ¿cómo que no lo metes? Pero sos una negadora serial.
1: Negadora serial.
7: No, igualmente en el Estado, en el Estado hay gente que trabaja muy bien también. O sea,
4: en el Estado no te estoy diciendo
7: no es que
4: no trabajan
7: todos trabajan
4: bien.
7: Mal, hay gente que trabaja muy bien
4: pero
7: en el
4: supuesto,
7: Estado que lo hace gratis a esto, ¿no? Digo,
4: sí,
7: que vos lo tenés
4: sí,
7: gratis.
4: Lo hace gratis, pero hasta cierto punto.
7: Hace muchos años.
4: Y con título.
5: Venimos de por más que vos defiendas a todos defendemos
4: a las mujeres,
5: opinamos, mi amor. Yo soy una feminista de la primera época que vos
1: todavía
5: estabas en los juegos de tu viejo.
4: Yo soy una feminista no agresiva, pero veo todo. Cada uno tiene su mirada. Y la mirada es que en boca del mentiroso lo siento, se hace dudoso, mamita. La persona ha mentido muchísimo sobre sus cosas personales. Entonces, que alguien te presente una cosa para ser buena, es como que te deja medio descolocado, decís, what? Mueve un poco a risa.
5: Sí,
4: que no es leerse, que no es porque... Ya sabemos que es una mujer empoderada que logró todo lo que logró de su astucia.
3: Qué pesada, el Callejón no paraba. Dejarle a la conductora también, ¿viste ahí?
4: Yo defiendo acá a la mujer. Defiendo a la mujer. Vos
5: nosotros
4: dijiste,
5: estamos atacando.
1: Claro,
5: el
1: tema es eso.
5: Te tocó la fibra. Y sí, obvio, me toca la fibra si es de público conocimiento, lo quilombo mío.
4: Pero además cada vez que decimos psicópata
5: narcisista.
4: Hay algo que vos...
5: ¿Y qué tiene de malo que me detone?
4: Nada.
5: Me toca la
4: fibra.
5: Bueno,
4: mezclas un montón de cosas.
5: No mezclo porque eso es lo que dice mi causa. La pericia.
4: Pero no estábamos hablando de tu causa, estamos hablando de esta chica.
5: Pero por eso me toca la fibra.
4: Ok, te toca todo.
1: Se toca todo. Ya está. Sí, ya se pudrió Moria. Sí, me parece que igual son puteadas de tránsito. Sí. No sé, ¿vos crees que va a pasar a mayores?
3: No, yo creo que son puteadas de tránsito. Sí. Siento que Moria la banca bastante a Callejón para el límite de que Callejón pasa todo el tiempo.
1: Sí, sobre todo es muy antipático enrostrarle a toda la mesa de trabajo y a la conductora, yo defiendo a las mujeres, porque te ponen en el lugar... del que no las defiende o del que las ataca. ¿Me explico? Me parece antipático. Uno puede expresar una posición y decir, no, bueno, me parece que tiene razón Wanda por esto, esto y esto, lo que fuere, pero decir, no, yo defiendo a las mujeres, es como decir, ustedes no.
3: Claro.
1: Eso ahí me parece que es donde Fer no mide. Creo que no se da cuenta del metamensaje, pero lo dijo 3-4 veces. Encima tenés una conductora que es mujer y que si hay una primera feminista en este país, en Moria Kazán, o por lo menos en el espectáculo, y le decís, yo defiendo a las mujeres, entonces ¿qué? ¿Ella no? Parece que ahí es donde se equivocan. Lo digo amorosamente, la adoro a Fer y lo pongo en el se equivoca, lo pongo entre comillas, pero entiendo que a Moria la fastidie, porque me pongo en el lugar, si yo estoy haciendo una conducción y me decís, ah, no, yo defiendo a las mujeres. Y bueno, ¿qué me estás queriendo decir? ¿Que yo no? ¿Que yo soy una machirula? ¿Viste? Ahí entiendo que a Moria, digamos, le parezca un punto donde tiene que sentar una posición, porque la deja, y justo a Moria además, si hay alguien que no se merece el yo defiendo a las mujeres, es Moria. Y vale también para a todos los compañeros, porque
3: sin duda.
1: ¿Qué quiere decir? ¿Ninguno defiende a las mujeres? ¿Yo las defiendo? Es raro, pero me parece que Fer no se da cuenta en la vorágine, no creo que lo haga con la intención de ponerlos en el lugar de la misoginia.
3: Y Moria creo tampoco lo toma así, porque si no Moria sería mucho más fuerte a la hora de responder. Totalmente. Viste que Moria se deja pasar y dije, bueno, mami, ya está,
1: mami, sí, te toca todo.
3: Sí,
1: está bien. Bueno, vamos a hablar un poco de medios, me encanta esto porque hace poco vi una nota divina, quiero decir, súper interesante, en digital, sobre la guerra del streaming. Y me parece que está bueno meternos un poco en este negocio que a los medios tradicionales nos asusta, nos pone así como en alerta y estamos como con la guardia alta siempre contra el streaming. Basta ver lo que pasó con la pifiada de Peña y cómo la ligó Nico Chiatto. Bueno, y me parece que está bueno entender cómo viene el negocio y quiénes son sus líderes. Para esto estamos en comunicación con Alejandro Alfi, que es periodista de Clarín, especializado en medios de comunicación y libertad de expresión. Hola Ale, ¿cómo estás? Gracias por atendernos.
8: ¿Qué tal? ¿Cómo estás? Marina, Guido, Jan, buenas tardes.
3: ¿Cómo, Ale?
8: Gracias por el llamado.
1: Igual. Bien. Gracias por atendernos. Bueno, guerra del streaming, ¿cómo se divide el negocio y cuáles son los 10 canales top? Primera cuestión, ¿es negocio el streaming y para cuántos es negocio el streaming?
8: Bueno, te diría que hoy día el streaming es lo que más está creciendo entre los medios de comunicación. Para que vos te des una idea, hoy día hay más de 50 canales de streaming, de los cuales te diría que la mitad surgieron en los últimos 3 años.
3: Wow.
1: Impresionante, un nivel vertiginoso de proliferación.
8: Y te digo más, es el único segmento de los medios que genera nuevos puestos de trabajo.
3: ¿Qué datos?
8: Porque la mayoría de los medios, radio, canales, tradicionales, diarios, están todos a la baja, reestructurándose por caída en publicidad, caída de ingresos. El único que está generando nuevos puestos de trabajo son los canales de streaming.
1: Ahora, ahí ya le estás dando un dato objetivo y mientras lo decís, pienso en un streaming que es uno de los que está instalado, que es Blender. Sí. Que tuvo un tremendo balurdo de despidos, el caso Rebord y su equipo, del que no quedó nadie.
3: Acerca de la regularización laboral.
1: Claro, entonces, digo, ¿cómo se encaja un caso paradigmático como ese con un streaming al que le va bien y que debería estar entre los que contratan, no entre los que despiden?
8: Claro, pero fíjate vos que en el caso de Blender, despiden no solo, digamos, a Rebord, sino también se fue una de las que conducía otro de los programas ahí.
1: Sí.
8: Pero tienen más de 100 empleados para un canal de streaming.
1: ¿Vos decís que es como más, un proceso de reestructuración?
8: Sí, de hecho, vos fíjate que lo echan a Rebord y ya están buscando nuevos canales para reemplazar ese programa. Es más, de algún modo se dan el lujo de echar a su principal figura.
1: Sí, a su emblema, qué sé yo. Yo pienso en Blender y pienso en Rebord.
3: Es como echar a Chiatto en Luzu.
1: Sí, bueno, sí, pero ahí es dueño. Pero
3: bueno, Migue también que es dueño. Bueno, sí, pero digo, bueno, separarlos.
1: Sí, o a Momi Giardina de Luzu, qué sé yo, que uno es un referente.
8: Pero fíjate vos, en Blender quedan Mauro Zeta, José María Listorti, conduciendo programas muy fuertes. Bueno, Martita Ford. Es decir, realmente uno ve que más allá de que lo echan a Rebord, que era que más traccionaba en Blender, bueno, el canal de algún modo se va reestructurando con otros programas y de hecho ya están por lanzar nuevos programas para reemplazar a Rebord.
1: Claro, que ahí fue más complejo que un despido, porque él tuvo una intimación para hacer el programa, porque Rebord no quería hacer el programa, porque le sacaron a todo el equipo, lógico lo que planteaba. O sea,
8: sí, no,
1: fue
8: tremendo,
1: como un despido encubierto lo de Rebord.
8: Es más, ahí echaron no solo a la producción del programa Rebord,
1: sino al aire,
8: sino también a otros productores, conductores. De hecho, había otro programa que estaba ahí en el momento cuando despiden a toda la gente, que dicen, nosotros en estas condiciones no podemos seguir, que era el de Fiorella Sargenti.
1: Claro, tal cual.
8: El programa Último Aviso.
1: Sí, que es bueno, el que levantan ellos del aire cuando ella dice, nosotros en solidaridad sí no podemos seguir, y lo mandan a negro en YouTube.
8: Y levantaron los dos programas, es decir, el programa de Fiorella y el de Rebord, ninguno de los dos volvió más al aire.
1: Es cierto, es cierto.
8: Entonces, ahí hay una crisis, pero vos fíjate que Blender, si te fijás en los números, el mes pasado estaba noveno en cantidad de visualizaciones, o sea, en el ranking de canales de streaming estaba noveno. Yo te decía que hay más de 50.
1: Claro, sí.
8: Entonces, es uno de los primeros, pero que se puede dar el lujo, digamos, de pasar esta crisis, porque el dueño también es dueño de otro canal de streaming como Carajo, que es Augusto Marini, quien además ganó el concurso para quedarse con el canal de la ciudad.
1: Ah, sí, claro.
8: El canal de la ciudad de Buenos Aires.
1: Sí, y también ahí es la paradoja, o sea, de que el dueño tiene dos canales que, no digo en las antípodas, pero casi, ¿no? Que tienen una afiliación ideológica muy distinta. Que quizá en radios pasa, porque si uno piensa en Fivoli, tiene radios, vamos a decir, más lo pongo fácil, más de derecha y más de izquierda, pero en streaming es como una cosa, vamos a decir, extraña, porque no está esto de aquel canal de comunicación que me representa, que quizás es un poco lo que impuso Quiato o Granados, o por lo menos lo que venden, ¿no? En este caso son negocios lisos y llanos, porque para Marini es lo mismo tener Carajo que Blender.
8: Bueno, de hecho, algo que todo el mundo llama como el negocio de la grieta.
1: Eso, porque ahí está.
8: Blender, vos lo tenías a Rebord, que es un peronista clásico, podríamos decir.
1: Total.
8: Pero donde iba Máximo Kirchner y lo entrevistaba, y Rebord pedía un aplauso para Máximo Kirchner. Uh-huh. Mientras que en simultáneo tenías al Gordo Dan en Carajo, lo tenés.
1: Uh-huh. Lo tenés, sí.
8: Donde va el presidente de la nación, es decir.
1: Sí, donde son militantes
8: el Gordo Dan
1: de la Libertad Avanza.
8: Claro, el Gordo Dan es militante libertario, va a Casa Rosada habitualmente. Entonces vos ahí tenés lo que se debe llamar el negocio de la grieta. Uh-huh. Ahora, en el momento de elegir, bueno, echa a Rebord y se queda con el Gordo Dan.
1: Algo dice esa elección.
8: De todos modos, sí, de hecho.
1: Porque fíjate, Liz Torti, incluso Mauro Zeta, tendrán sus ideas políticas, que creo que ni siquiera son demasiado macheables, pero no están asociados a su posición política, ninguno de los dos.
8: Exacto.
1: Uno porque hace policiales y está asociado a eso, el otro porque es un conductor entretenedor, lo digo en el mejor de los sentidos de la expresión, y no es un militante político, ni un analista, ni un editorialista. Entonces tal vez vaya hacia un lugar más lavado.
8: Bueno, mucha gente plantea que el cambio en la línea editorial tiene que ver con esta decisión de desembarcar en el canal de la ciudad.
1: Claro, ahí está.
8: Y de algunos negocios que tiene el dueño de Blender, claro, y Carajo, con el gobierno nacional también.
1: Claro, ahí cerraría un poco la decisión editorial, porque nadie se desprende de su máxima figura y del que te ayudó a consolidar una marca como Blender, ¿no? Pero bueno, qué sé yo. Lo digo en términos de estricta observación. No consumo Rebord, pero reconozco sus méritos
3: fenómeno.
1: Y su fenómeno.
3: Aparte, por otra cosa, Rebord trasciende mucho más el streaming. Llenó Movistar esa arena.
1: Pero eso es un fenómeno. Bien.
3: Pero lo que me refiero es
1: el Movistar Arena a tope son 14.000. No le estoy bajando el precio a 14.000. ¿Qué te quiero decir? Es un nicho.
3: Pero me refiero,
1: respecto a la masividad de un medio de comunicación.
3: Pero lo que estoy diciendo es que está muy bien creado ese nicho. Digo, tiene seguidores.
1: Tiene gente
3: adepta a lo que él comunica.
1: Y tiene fanáticos, vamos a decir.
3: También.
1: Casi como la misa.
3: Sí, como una especie de ejército.
1: Sí.
3: Ahora,
8: bueno, fíjate vos que, de hecho, Rebord volvió a hacer sus programas desde su propio canal de streaming.
3: Sí,
8: es decir, a él lo echaron de Blender y unos días después empezó a transmitir en YouTube y tiene decenas de miles de seguidores.
1: Sí, y seguro que todos los que estaban en un lado se trasladarán al otro, que es lo que ha pasado. ¿Te acordás en radio, en el momento de esplendor de Aripaluch, sí, o cuando Del Moro se fue de la Popa a la 100, o Longobardi? Longobardi, claro. ¿Viste esta gente que tiene sus seguidores, su público fidelizado, y te sigue independientemente del medio, porque va atrás de la firma?
8: Bueno, y te digo, en el caso de Longobardi, por ejemplo, viste que él siempre lideraba la mañana en radio,
1: sí,
8: y pasó por Radio 10, Mitre, Rivadavia, uh-huh, y hoy día su programa en streaming es el quinto programa en audiencia, bueno, de programas políticos.
3: Dios mío.
8: Sí, eso en YouTube.
3: Tremendo.
8: Vos fíjate que es una persona que uno diría un tipo grande, que viene de los medios tradicionales, y su programa, que él está solo hablando 2 horas frente a una cámara, y está quinto en audiencia en programas políticos en YouTube.
1: ¿Y qué es lo que importa en el streaming? ¿Importan las visualizaciones en vivo? ¿Importa la visualización de los cortes, los shorts, el ins? ¿Qué es lo que cómo se monetiza? ¿Cuál es la clave de la monetización? ¿O cuándo un programa es un éxito o un medio es un éxito?
8: Bueno, te diría que la conjunción de todo eso, porque vos no te alcanzas solamente con las visualizaciones en YouTube, aunque hay que decir que YouTube paga bien y en dólares esas visualizaciones, pero también tenés que tener una fuerte presencia en redes. Las redes sociales también pagan por esas visualizaciones, por la interacción en redes. Y después las marcas. Hay mucho de content branded. Viste que las marcas pagan tener acciones dentro de los canales.
1: Sí, lo que antes se llamaba infomercial y ahora es branded content.
8: Claro, bueno, eso está full.
1: Sí.
8: Eso está full en los canales de streaming, funciona muy bien. Los eventos también. Esto que decían, viste, que hacen un evento, por ejemplo, en el Movistar Arena.
3: Sí.
8: Y ahí después todo se factura, lo que hay en el medio.
1: Claro, obvio.
8: Es decir, hay muchas acciones comerciales, de marketing. Con lo cual, yo te diría que hay mucho más, muchas más alternativas que los medios tradicionales. Mm. Pero siempre y cuando se mantenga el vínculo con la audiencia.
3: Ale, sí, esto es el tema de las marcas. Viste que muchos hablamos de las marcas y de que están migrando. ¿Vos lo ves así o sentís que buscan más personajes que medios?
8: Acá todo se superpone. Mm. Es decir, por un lado, no es que salen de los medios tradicionales las marcas, porque siguen estando, pero también están en estos nuevos medios, no solo con las personalidades, sino también con las marcas. Es decir, hoy un Luzu, Olga, son marcas donde, digamos, son medios donde las marcas quieren estar.
1: Cierto.
8: Pero a la vez tampoco quieren quedar pegadas en conflictos, ¿viste? Como pasó con Flor Peña.
3: Total.
8: Entonces, cuando surge algo así, bueno, aparece como un cimbronazo. Mm. Entonces, te diría que esos nuevos medios tienen marcas importantes, pero también hay un trabajo para cuidar esas marcas, para, de algún modo, no embarrarlas. Mm.
1: Escúchame, ¿y quiénes están haciendo guita con esto? O sea, porque uno ve, como vos decís, hay tanta oferta, y a mí me cuesta pensar en la monetización. Entiendo que Occhiato, con esas métricas de los vivos y de cuando el programa queda para verlo en YouTube on demand y de los shorts, no me cabe ninguna duda que está haciendo guita. Telefe con todo lo que tiene que ver con Gran Hermano, desde la transmisión en vivo, la cumbre, eso también. Pero ¿dónde se corta el hilo? O sea,
8: acá, mira,
1: ¿quiénes están haciendo negocio y quiénes no?
8: Los que más plata están haciendo son los conductores.
1: Ah, ok.
8: Porque acá yo conozco varios conductores a quienes les pagan más de $10,000 por mes.
1: Mm, qué lindo.
8: Y quizá algunos de esos van una vez por semana 2 horas a hacer el programa.
1: ¿En serio?
8: Entonces, bueno, entonces te diría...
3: Si estaba pensando en eso, lo dijiste.
8: Te diría, en algunos casos se está pagando más que en la televisión abierta o los canales de noticias.
1: Claro.
8: Con un modelo de negocio raro.
1: A eso iba, decirlo, al modelo de negocios.
8: Porque es como que se apuesta a futuro, ¿viste? Como las startups tecnológicas, donde se va inflando porque dice, no, bueno, esto es un valor de negocio que a futuro nos va a redituar y ahora hay que invertir y mientras tanto no se ven los ingresos, pero es un plan de negocio a 5 años. Entonces hay una burbuja donde se inflan mucho los sueldos de algunos conductores, donde a la vez, como yo te decía, hay canales de streaming que tienen más de 100 empleados.
1: Claro, que son mega empresas. La verdad que
8: los ingresos para esos 100 empleados todavía no están.
1: Igual hay algo que no sé si vos lo notás, que es que antes eran, bueno, las figuras del streaming, ¿no? Y de repente, más allá de Occhiato, que arrancó en medios tradicionales y que sigue haciendo medios tradicionales, o Leuco, que es una cara muy popular de medios tradicionales, todos los emergentes eran como, vamos a decir, novedades. Y ahora hay una cosa que me parece que arranca con Olga, que es armar programaciones basadas en personas que están muy consolidadas en medios tradicionales, no sé, Bernassi, Tortonese, qué sé yo, en su momento.
8: Jorge Rial.
1: Bueno, Viviana Canosa, Fabián Doman, Alejandro Fantino, vos dabas el ejemplo de Listorti, de Mauro Zeta. Viste, hay como una cosa de, bueno, no, ya no estamos apostando al pibito simpaticón, vamos a lo seguro. No sé si...
8: Bueno,
1: si...
8: porque hay plata. Si no, ninguno de ellos estaría ahí.
1: Es verdad lo que decís.
8: Entonces, uno ve que hay un segmento dentro de los medios de comunicación, que son estos canales de streaming, donde empieza a haber mucha plata.
1: Y eso es lo que preocupa a los medios tradicionales, porque a mí me parece que si algo nos enseñó la fake de Flor Peña, dos cosas. Primero, que nunca el chequeo es suficiente. Primero, a chequear, chequear, chequear. Yo te digo, estoy traumada. Que a la muerte hay que llegar último y no primero, y que no hay que hacerse eco nunca de ella sin una seguridad absoluta y de primera mano. Y lo segundo que a mí me enseñó es que los medios tradicionales están esperando al streaming con cuchillo y tenedor, porque nosotros nos equivocamos todo el tiempo y no se hace sobre los dueños de los medios la casa de brujas que se hizo con Occhiato.
8: Olvídate. Bueno, ahí yo lo que te diría es que los medios tradicionales empiezan a experimentar también con canales de streaming. Fíjate vos, TN lanzó Aura hace un mes
1: y eso,
8: y medio.
1: ¿Cómo va?
8: Va bien.
1: Es raro.
8: Pero muy de a poco. Lanzaron dos programas, lanzaron documentales on demand. Es una apuesta que me parece que va creciendo.
1: Ok.
8: En el caso de Infobae, te diría que es una apuesta mucho más fuerte.
1: Yo solo hablé con Haddad el martes, que le hice una entrevista en Menjunje TV, de hecho. Streaming.
8: Sí, la vi, gracias, muy buena.
1: Gracias, Ale.
8: Espectacular, me encantó.
1: Y él me decía, viste, que Mateo, uno de sus hijos, maneja el streaming, y que él muchas veces le va como diciendo, escúchame, Mateo, hay 1.200 tipos en vivo, ¿qué es esto? Ay, papá, no entendés nada. ¿No ves que después el short, y mirá, y me muestra reproducciones o acumulación de visualizaciones de millones? Y claro, es como que le muestra que
2: el nicho
1: para
2: está
1: un
2: ahí.
1: Tipo de medio tradicional, escúchame, estoy en vivo y hay 1.200 tipos, claro. ¿Qué estamos haciendo con la marca Infobae?
8: Bueno,
1: y el pibe le muestra métricas y comercialización que dice, bueno, sí, okay, tenés razón, me callo, ¿viste?
8: Mirá,
1: estamos hablando de Haddad, ¿no? De un pavote.
8: Bueno, yo te decía, los canales de streaming, que está primero Luz, segundo Olga, eso... Vamos a usar las visualizaciones de Directo Stream, que es una consultora para todo promedio de todo junio, ¿no?
1: Sí.
8: Quinto está Infobae.
1: Sí, también creció
8: en Entonces, bueno, que Infobae esté quinto, pero no solo está quinto, sino que además los programas políticos que tiene. El primer programa político es el de Gonzalo Asís, que viene de TN.
1: Sí, claro.
8: Y hay un montón de programas ahí donde vos ves que están periodistas de televisión también.
1: Sí, a eso iba, que ya no son lo que llamamos caras extrañas, se va como fusionando, ¿viste?
8: Sí.
1: Qué interesante.
8: Entonces los medios tradicionales empiezan a experimentar y a montar unidades de negocio como canales de streaming, yo te decía.
1: Y porque es el futuro,
8: Infobae,
1: el futuro es YouTube.
8: TN, está El Cronista.
1: Sí, obvio. Obvio.
8: Entonces, bueno, es un segmento que además, como es el único que está creciendo, bueno, todos también quieren apostar ahí. Porque en realidad, ¿qué pasa? Lo que Lo que ocurrió acá es que cambiaron los hábitos de consumo de los usuarios.
1: Y sí.
8: Esa es la base.
1: Esa es la base.
8: La gente joven... Y,
1: no mira
8: y
1: de tele, edad no también, mira contenido de tele por tele, ni por cable ni por aire.
8: Claro. Mira, yo tengo hijos adolescentes.
1: Sí, yo también.
8: Y ellos

0: En YouTube.
1: Totalmente. Bueno, hacia eso van los medios. Súper interesante la charla y gracias, Ale, por estar siempre del otro lado.
0: No, gracias, Marina. Lo mismo digo. Bueno, yo consumo mucho tus contenidos,
1: Ay,
0: así
1: gracias.
0: que es un placer este llamado y lo
1: Gracias.
0: mismo ahí
1: Y
0: con
1: también
0: Guido,
1: están muy
0: Jean.
1: buenas las notas de la evolución del rating de las señales
2: El
1: de
2: mes a mes.
1: noticias.
2: Sí,
1: Está
2: sí, sí.
1: bueno. Mi única crítica es que tenés especial predilección por otras caras de A24 y Pastor y yo estamos muy relegados,
0: No, ya van a
1: pero salvo
0: aparecer.
1: eso, te banco.
0: Te agradezco y muy bueno el comentario para tenerlo en cuenta.
1: Gracias, Ale. Beso
2: Abrazo,
1: enorme.
2: Ale. Genio,
1: Seguimos
2: gracias.
1: todas
2: Un
1: tus
2: abrazo
1: columnas
2: grande.
1: en Clarín. Gracias. Era Alejandro Alfi, periodista de Clarín, especializado en medios, y pasó por el aire del Observador 107.9.
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5: Karina Milei encabezará una misión del gobierno a Chaco para coordinar acciones para enfrentar el fenómeno climático El Niño. La secretaria general de la presidencia estará al frente del encuentro para establecer trabajos preventivos. Lo hará acompañada del jefe de gabinete Diego Santilli y la ministra de Seguridad Alejandra Monteoliva. El Banco Central concretó la segunda mayor compra de julio y ya sumó más de 13.000 millones de dólares en lo que va del año. La autoridad monetaria cerró la semana sumando 345 millones de dólares, llevando el saldo positivo de julio a 1.936 millones de la divisa. La aduana retuvo en la ruta 14 un cargamento valuado en más de 500 millones de pesos. La mercadería era transportada en encomiendas y pallets con destino a la ciudad de Buenos Aires. La justicia ordenó secuestrar uno de los camiones y los teléfonos de sus choferes. 30 minutos pasaron de las 7 de la tarde, 14 grados 8 décimas es la temperatura en la ciudad de Buenos Aires, 83 el porcentaje de humedad. El viento es leve, la visibilidad óptima y el cielo tiene algunas nubes.
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1: Me encanta, allí nos quedamos, acá nos quedamos en claro. El Observador 107.9. Bien, Yandy Barrios, ay,
2: Marina.
1: No ganamos para disgustos con los voceros presidenciales.
2: Yo creo que ese puesto, y mirá lo que me acordaba, menos mal que algunas personas no aceptaron.
1: ¿Se acuerdan de Zaira Nara y menos mal que no me casé? Bueno, hermoso. Menos mal que...
2: Dios mío. Bueno,
1: porque no lo hubiera hecho mejor, no hubiera afanado. Pero no lo hubiera hecho mejor.
3: No, yo creo que sí lo hubiese hecho mejor.
1: Ah, pensé que hubiese afanado. Dije, no.
3: No.
1: Dijiste, es demasiada sinceridad tu junta.
3: Claro. No. Yo creo que lo hubiese hecho muy bien. Obviamente, mira, no te hubiese convenido. Yo, amigo, te hubiese dicho no lo hagas.
1: Todos
3: pero,
1: los amigos me dijeron, eso igual uno agradece. No, agradece porque siempre es un elogio que una administración piense en uno para llevar adelante la comunicación y ser la voz del presidente de la nación.
2: Sos la voz del presidente de la nación.
1: Pero, vistas las circunstancias. Ahora estamos hablando del nuevo vocero.
2: Adrián Rabier.
1: Que
2: metió la pata
1: hasta el dofón.
2: Sí, metió la pata por lo menos hasta la rodilla y un poquito más. Hoy estaban que trinaban en la Casa de Gobierno. Los amigos de YouTube lo están viendo. Anoche, Marina, cerca de las 21, 22 horas, Adrián Rabier, justamente en línea con lo que decía Alejandro Alfi, fue a uno de los 50 streaming que existen en la República Argentina.
1: Dios, hay que sacarles el streaming a los funcionarios.
2: Y el funcionario dijo, y miren, que de acá a unos meses el dólar esté en 1.700, 1.800 pesos, puede suceder, es una posibilidad. Agarraron el
1: encima
2: corte.
1: Encima es economista, digamos esto, porque quizás lo dice un vocero que es, historiador, abogado.
2: Es economista.
1: Bueno, no entiende, pero encima es economista.
2: Es economista. Bueno, lo importante a esta hora, antes de ingresar al aire, hablé con dos acreditados de la Casa de Gobierno. No le van a pedir la renuncia. Sí le hicieron un llamado de atención. Porque literalmente, Marina, eso podría haber generado una curva
1: una
2: de
1: corrida,
2: volatilidad. Que la gente
1: una corrida cambiaria, no digo banca, digo cambiaria.
2: Claro, de que todos vayan a comprar porque el vocero anuncia que...
1: Decís que nadie lo registra, este vocero.
2: O que nadie está en tema
3: para
2: hoy.
3: Para mí hay que echarlo.
2: Durísimo.
3: No, pero ¿por qué? Hay que echarlo. No, no, no. Se mandó una pará. Heavy, chico. Ya está, basta, basta de dejar pasar errores tan garrafales como esto.
2: Hubo varios funcionarios...
1: Yo me conformo con que no robe.
2: Hubo varios funcionarios que estaban muy molestos. Entonces, bueno, ¿qué sucedió?
3: ¿Quién estaba molesto? No, a ver, si me contás, contame bien.
1: Che, porque Guido Záfora da nombre.
3: Eso, contame, sí.
2: No, porque si no, el lunes no tengo ninguna información nunca más.
1: Bueno, yo, Luis Caputo estaba re molesto.
3: Luis Caputo.
1: Pero no hablé con ninguna fuente, es lógico, soy el ministro de Economía, estoy haciendo un esfuerzo para consolidar los fundamentales de la economía.
2: Tal cual.
1: Estoy tratando de bajar la inflación. Me ilusiono con que en agosto pueda venir con un cero adelante. Estoy encorsetando y comiéndome el costo de la recesión. Y viene este nabo y dice, el dólar va a estar a 1.800 y lo quiero matar.
3: ¿Y sabés quién no lo quiere tampoco? Santi Caputo.
2: En cuanto...
3: también estaba enojado.
1: Pero lo de Luis Caputo no lo sé, pero
3: no,
1: es
3: pero
1: obvio.
3: Es
1: obvio. Es yo si fuera él,
2: en cuanto
1: a
2: información... Obviamente el gobierno confirma no hay cambio en la política monetaria.
3: Ay, qué suerte.
2: Es un error no forzado lo que dijo Rabier. No está previsto que el dólar esté a 1.800 de acá a fin de año. Y entonces dice, obviamente, fuentes cercanas a Rabier que lo sacaron de contexto, que había que entender bien la nota y demás. Que
1: encima
2: no iba,
1: los trata de tontos.
2: Que no iba a estar a 3.000. Claro, él hizo una comparativa. Dijo, cuando Macri entró al gobierno el dólar valía 15, cuando se fue valía 60. Bueno, esto no va a pasar en el gobierno... Y ahí dice, no se va a cuadruplicar, pero que esté 1.500 ahora, 1.700, 1.800, es una posibilidad. Entonces, claro, eso es lo que genera ruido, lo que puede traccionar en el mercado, porque mucha gente, como decís vos, Marina, yo soy empresario, escucho a la voz del presidente que me dice que va a aumentar.
1: Y me cubro con los precios, me arruinás
2: y como
1: toda
2: me
1: mi
2: cubro
1: lucha
2: yo, se cubre Záfora, se cubre Lupe, se cubren todo, corrida. Bueno, no pasó, por suerte, para el gobierno.
1: Y esto lo digo en serio, no es contra el funcionario a quien no conozco y sé poco de sus antecedentes, pero me parece que el hecho de que sea un desconocido también es como que por suerte...
2: Zafó.
1: Hizo que no fuera, y también pues estamos en vacaciones de invierno, nos dura el efecto postmundial, la campaña anti-argentina y qué sé yo. como que el eje de la información, el foco, está puesto en otro lado.
2: ¿Vos hablaste con alguien del gobierno?
1: No, no, no.
2: Me dieron todas esas, no, todos esos argumentos.
3: Es politóloga.
1: No, es sentido común.
2: No, no, estoy haciendo un chiste para... Sí, justamente, sí, sí, sentido común
1: te
2: puro.
1: Te habrán dicho eso, por suerte, a ese no nadie lo juna. Porque si no, sí. esto lo dice...
2: No, estaba Adorni hoy, era un escándalo.
1: A
2: capa
1: eso
2: de...
1: iba, oh, porque tenía como...
3: ¿Dónde está Adorni?
2: Olvídate. No sé. Algunos dicen que si sale indemne de la justicia...
3: Se llama Miami.
2: Quiere ser candidato en 2027.
1: ¿De qué? Le deseamos suerte. Jefe de gobierno porteño.
3: ¿Y quién podría votar?
1: El que festeja es Jorge Macri.
3: Por eso, ¿quién podría votar a Adorni?
1: No sé.
2: Perdón, Jorge Macri le hizo hace un poquito con Feynman, no descarta una alianza en la ciudad.
3: ¿Sabes quién
2: después
3: vuelve?
2: Después lo que pasó con Adorni.
1: Prepárense. La Reta vuelve.
2: Hay sí, que señor. Ver cuánto caudal puede mover y para quién puede jugar, ¿eh? Porque quedó.
3: Porque está armando todo un plancito.
2: Sí, sí, pero sí, yo creo que Corea del Centro en la ciudad no va.
3: ¿Corea del Centro?
2: En términos políticos es ni Libertad Avanza, sí, ni PRO, ni sí, tampoco peronismo.
3: Ah, ¿en serio? ¿Sí dice Corea del Centro? No sabía, perdón.
2: Es un término político, porque sí, tenés Corea del Norte, Corea del Sur, Corea del Centro.
1: Hicieron un programa, tu ídolo Tenenbaum, con
3: no,
1: María
3: no
1: O'Donnell.
2: Claro.
1: Hizo un programa que se llamó Corea del Centro, sí, en ETV, que era la fascinación de la nata. Bueno, amaba que hayan... asumido su coreacentrismo en ese título, sí, sí, estaba sí, fascinado con eso. Y
3: no lo
1: y
3: vi
1: bueno,
3: nunca.
1: Es una expresión, ¿no?
3: Mira, no sabía, no. Corea del Centro, ni derecha ni izquierda.
2: Mira, sí, sí, más adelante, porque el año que viene va a ser puramente electoral, te voy a vamos a contar aquí en este programa algunos detalles que se están preparando en el peronismo. Te dejo un título, simplemente lo vamos a desarrollar más adelante.
1: Diga.
2: Que dijo Pablo Moyano en las últimas horas, lo voy a decir en francés, en latín. Que se dejen de romper las pelotas.
1: Okay.
2: Eso dijo Pablo Moyano hablándole a Axel, a Massa y a Cristina.
1: Bien,
2: para ver
1: por la quién... interna.
2: Y claro, porque están viendo, llega el 2027, no tenemos un candidato sólido del peronismo para pelear a Milei. Hoy todas las encuestas le dan mal a Milei, pero ¿qué pasa? Cuando viene la encuesta de a quién votás, votan sí, a Milei.
1: Claro.
2: Segunda vuelta, gana Milei
1: no
2: hoy.
1: No hay nadie, porque hoy. Que los Meril... Para mí el único que tiene alguna chance de hacer un papel, vamos a decir, digno en términos electorales. Estoy hablando, es Kicillof, a pesar de la gestión espantosa de la provincia de Buenos Aires.
2: Claro.
1: Pero no, me parece que ¿cuál es la opción?
2: Hoy me llamó la atención.
1: Massa, el hombre que triplicó la base monetaria, que dejó plantada una hiper. Massa, en serio, señores. No digo que Kicillof sea mejor, sé que la provincia es un desastre, pero digo, frente al fracaso ostensible, visible, y que todos sufrimos de Massa... ¿Cuál es la alternativa
2: Marina,
1: de recambio para
2: perdón,
1: la oposición?
2: Massa fue al balotaje con Milei y no le ganó por 3 puntos. ¿Te acordás
1: no,
2: Massa llorando
1: fue
2: en el complejo Armedia?
1: 43. No, no
2: pero digo, el balotaje. No, no, no, no. Sí. Antes del balotaje.
1: Ah,
2: en
1: bueno,
2: el complejo Armedia, Massa llorando. Con
1: está
2: todo
1: bien,
2: esto que vos decís,
1: sí,
2: tuvo a 3 puntos de ganar.
1: Pero Milei era un recontra outsider de la política.
2: Pero necesitó de Patricia para ganar.
1: Sí, estoy totalmente de acuerdo con
2: entonces,
1: vos.
2: Entonces, nunca hay que dar por muerto
1: no,
2: al peronismo.
1: No, y a Massa con la capacidad de autobombo que
2: ¿viste?
1: Tiene. Ustedes me entienden a qué refiero.
2: Sí,
1: con el autobombo.
2: Sí, sí,
1: bueno,
2: sí, sí,
1: la verdad que nunca lo doy por muerto, pero digo, hay que votar a Massa, ¿eh? Yo hasta te entiendo. Lo simbólico, lo emocional que a mucha gente se le moverá o operará en muchos, pienso en el núcleo duro de Cristina.
2: Hoy el único es Kicillof.
1: Votar a Massa.
2: Y algunos muy, muy, muy, muy qué sé yo, osados empiezan a mencionar a Jorge Brito. Pero yo no creo que esté para tanto.
3: ¿El de River?
2: Claro.
1: Sí, claro, el del
2: sí,
1: banco.
2: Sí, sí,
3: el
2: sí,
3: del banco
2: sí,
3: macro.
2: Sí, sí, claro.
3: Tu banco cerca siempre.
2: Claro, es más, él quiere ser candidato.
1: Las grandes hazañas fueron precedidas por grandes sueños.
3: Mira,
2: él quiere ser
3: de macro.
2: Sí. Él quiere ser candidato, pero no creo que lo tienten para una presidencial.
3: A mí me gustaría ser candidato.
1: Ay, Dios mío.
2: No, pará, yo no puedo con
1: no,
2: eso, Marina.
1: No, vos no podés.
3: Pero
1: con
3: para
1: eso. Yo tampoco puedo con
3: chicos,
1: esto.
3: Perdón, a ver, el presidente que tenemos es un outsider absolutamente. ¿Por qué yo no puedo ser candidato?
1: Vos podés ser todo, además
3: ¿viste?
1: Sos ciudadano.
2: En tus pagos, ¿no?
3: Pero
2: allá en Rosario,
3: no,
2: intendente,
3: acá.
2: Le vas a competir a Hamkin.
1: ¿Quién es el presidente?
3: ¿Qué es el presidente? ¿Qué hace
1: bueno,
3: un musical?
1: Bueno, tenés que competir la reelección de Milei contra, no sabemos si Kicillof, Massa o vaya a saber quién.
2: Dante Gebel.
1: Dante Gebel y ojo con Daniel Haddad.
3: No.
2: ¿Cómo?
3: Lo dijo en Menjunje TV.
2: ¡Epa!
1: Yo
2: carabó.
1: Le dije, vas a correr por la presidencia.
2: Qué bombazo, ¿eh?
1: Y me dijo, bueno, soy un hombre informado, Bueno, estaré donde la Argentina me necesite. Y le dije, no,
3: ay,
1: me
3: cuando
1: estás
3: dicen
2: ya
3: eso,
2: cuando dicen estaré donde la Argentina
3: estaré
2: me
3: donde
2: necesite.
3: La Argentina, esa frase es letal.
1: Estaré donde la Argentina me necesite.
2: Es una frase de mesa redonda con círculo rojo.
1: No, me estás diciendo que no. Me dice, no, tampoco te estoy diciendo que sí. Le digo, pregúntame a mí si voy a ser presidente. ¿Vas a ser presidente? Ni loca. Por el bien de la Argentina, básicamente. Pero a mí
3: sí, es una gran presidenta.
1: Porque cuando empezaron los rumores de Haddad candidato.
3: Sí.
1: Que fue cuando le dieron el honoris causa en la Universidad de La Matanza, uh-huh. Que ahí empezaron
2: claro.
1: rumores.
2: Hace poquito.
1: Me parece un acto político. Sí, están sí, todos sí, los sí, empresarios, sí. El establishment, sí. Todos los ricos y poderosos de la Argentina.
2: Círculo rojo.
1: Círculo rojo, full. Ahí empezó a circular. Yo voy a confesar que en ese momento le pregunté.
2: ¿Y?
1: Me dijo, ni loco con otra expresión.
2: Bueno.
1: Ni en, o
2: sí,
1: sea,
2: sí. Te entendí.
1: Cuando se lo pregunto en ON... Habían pasado, no sé, 2 meses, ponele, entre mi pregunta y mi pregunta en el streaming. Yo se lo pregunto pensando que me iba a decir, ni loco. No, si la Argentina me necesita. Pero
2: es
1: bueno.
2: Que después de... Perdón, lo dijo Guido. Después de Milei, que en 2 años, no en 1, en 2 años, primero fue diputado, después pegó sí, el espaldarazo sí. Total. Cualquiera, Marina, con...
1: Sí, igual.
2: Y encima, además, Daniel Haddad, no hiper, mega conocido.
1: El medio de habla hispana más importante de América, seguro.
2: Tipo respetado.
1: Y
2: ¿cómo que
1: con,
2: no puede ser candidato? Obvio
1: España,
2: que puede ser candidato.
1: Obvio, ¿no?
2: Pero bueno, obvio, así las cosas hoy en la política argentina.
1: Y además, los empresarios de medios son el poder real. También.
2: Obvio.
1: Así que, no sé, uno diría, ¿para qué? En términos de poder.
2: También.
1: Más poder del que tiene. No sé si te lo da la presidencia. Lo dudo. Bueno, a la vuelta, Barbano en Hechos Reales. Vamos con eso. Ay, el caso de hoy, Dios mío, ya les cuento.
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6: Es la hora 19:49 minutos.
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6: La temperatura 18 grados, 6 décimas. La humedad 100%.
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0: Shawn Mendes pasando con Treat You Better por Calabro 107.9 cuando faltan 9 minutos para las 8.
1: Muy bien, y es viernes, señores. Tenemos hoy Barbano en Hechos Reales. En el capítulo de hoy, un caso que no conozco mucho, le pregunté a Rolando de que iba, obvio, me dio como el trazo grueso y es escalofriante. El resumen sería fiestas negras, abusos y poder. Uf. Y en el medio de esto, un chico de 12 años asesinado.
2: No.
1: Escucha.
3: En el capítulo de hoy de Barbano en Hechos Reales, contamos una historia de fiestas negras, abusos y poder. El caso de Federico Margiota, un nene de 13 años que en 2002 desapareció de la puerta de su casa en la localidad de Coronel Pringles, en el interior de la provincia de Buenos Aires. 9 días después, el niño apareció asesinado. Lo habían asfixiado, lo habían golpeado y lo peor de todo, además, lo habían violado. A partir de ahí se descubrió una trama siniestra. Fiestas negras organizadas por los comerciantes y empresarios más poderosos del pueblo, que tenían la complicidad de policías y jueces y que venían haciendo este tipo de fiestas con prostitutas, drogas y abusos de menores de edad desde por lo menos 20 años antes. Una historia macabra, conmovedora.
1: Tremendo.
2: Ay, qué fuerte.
1: Fortísimo.
2: Me quedé.
1: De solo pensar en un chiquito de 12 años metido en ese horror.
4: No, y cuando hablaste de política, poder, lo primero que me acordé del caso María Soledad.
1: Claro.
4: Y de ahí en adelante siempre la política vinculada a esos...
1: Sí, o Paulina Lebo,
4: ¿no? Claro, es un caso escalofriante.
1: Un crimen impune en Tucumán, un cariño al papá de Paulina que ha consagrado su vida a la lucha por una justicia que no llegó. Lamentablemente, así que súper recomendado Barbano en Hechos Reales, no se lo... ¡Ay! No sé si puedo hacer spoiler.
4: Yo hoy le acabo de dejar un capítulo, con el caso de Hessel.
1: Ah, bueno, ese será...
4: Eso va a ser una historia el año que viene o cuando sea.
1: En algún momento, pero no sé si... Bueno, sí les cuento. El que viene...
4: No nos escucha nadie,
1: grabó hoy, es el de Villa.
4: ¡No, me digas!
5: Villa, el de jugador de River.
4: ¿En serio? Sí, yo no puedo esperar ahora.
1: Y Sebastián Villa.
4: Oh, no te puedo creer.
1: Sí, sí, sus causas por violencia de género y por abuso sexual. Y
4: porque quiero saber esos arreglos por fuera. Eso quiero saber, que me va a contar Barbano.
1: La clave es que todo lo de Villa se arregló.
4: Claro, porque Riquelme dijo esta semana cumplió su sentencia, perfecto, pero después hay una causa que hubo un arreglo.
1: ¿Qué te parece? Sí, la de Tamara Doldán, obvio. Y no sé si la de Daniela Cortés, la primera, bueno, también dejó algunas dudas. Pero bueno, y hoy vuelve como ídolo a Boca.
4: Sí, sí, ayer lo ovacionaron.
1: A Boca, que lo excluyó por sus procesos penales.
5: Ah, no era River, era Boca, es verdad.
4: Boca.
5: Yo dije River antes.
4: No, Boca, coqueteó Boca. Con River.
1: Sí, eso,
4: coqueteó
1: con River.
4: Yo lo confirmé.
1: Por eso. Parecía que iba a River.
4: Yo lo confirmé con un dirigente, pensé que era mentira.
1: Sí,
4: y me dijeron que no.
1: En Independiente de Rivadavia lo acompañaron los resultados. Si en Boca no lo acompañan, sabés lo que va a hacer eso, ¿no? Porque una cosa es, con todo respeto y cariño, digo, Mendoza lo puedes proteger más, mejor.
4: No, Mendoza fue figura, Independiente de Rivadavia fue el equipo sensación del 2025-26.
1: Le debieron a él, al equipo, el ascenso.
4: Claro.
1: Pero sí, digo, es más fácil pasar por abajo del radar. Y también estás más cubierto.
5: Sí.
1: ¿Vos me entendés?
4: Sí, obvio.
1: En Boca... Así que bueno, yo no puedo entender que vuelva a Boca Villa. Ya.
4: Bueno, Riquelme dijo, todos merecemos una segunda oportunidad y él ya cumplió su sentencia.
1: Ok.
4: Palabra del presidente de Boca, Juan Román Riquelme.
1: Ok, quedamos así. 11-3500-1079, te escuchamos, que hoy estamos
4: Hoy estamos como raros.
1: Sí, estamos
4: raros. Modo viernes, modo
1: raros como encendidos.
4: A ver.
6: Hola chicos, yo en las juntadas tenemos grupos, porque hay grupos donde ya está la RPP que se encarga y organiza todo y hacemos transferencia para que ella pueda comprar las bebidas, si es en alguna casa, o sacar entradas. Y a veces cuando no hay posibilidad de que alguien se encargue en otros grupos, a mí me gusta encargarme, sí, de buscar el lugar jugar y de compartir, y hacemos la por WhatsApp el pronóstico, a ver de quién va a venir, digamos, quiénes pueden venir, quién no. Así que de esa forma nos manejamos. Y la verdad que, bueno, tengo toda esta semana ocupada porque está todavía celebrando el Día del Amigo. Les mando un besito.
4: No, una que bien que está ese grupo.
0: Bien, ese grupo.
4: Me encantó.
0: Que están activos. ATR, sí, acá todo pinchuti. A ver qué más.
2: Hola chicos, ¿cómo va? Buen viernes, excelente programa como siempre. Y mira, nuestros planes con mis amigas eran siempre juntarnos los viernes o los sábados de la noche, que después salíamos al boliche. Pero bueno, ahora somos más 30, varias de ellas ya fueron madres, así que pasaron de ser viernes o sábado de la noche a ser sábados al mediodía. A las 5. Jugar con los chicos, claro. Así que pasé a ser tía. Hacemos algo tranqui en una casa, o de última después vamos a tomar mates a la plaza o algo, o vamos a comer algo por ahí, pero algo todo muy tranquilo porque somos de un pueblo chiquito y no tenemos mucho para hacer. Buen fin de, los quiero.
0: Ay, ¿cuál será el pueblo chiquito?
7: Ay, me encantaría saber.
0: Ay, a mí también. Bueno, que nos llame el lunes y nos cuente, porque hoy ya estamos medio jugados.
7: Claro.
0: Pero no, creo que no llegamos, pero bueno.
4: Está bien, banco.
0: Sí. Claro que bancamos.
4: ¿Cómo vienen ustedes? Yo tengo un año en buena racha, es decir, muchas juntadas tuve este año. ¿Vos,
0: no,
4: Calabrón?
0: Yo lo que pasa es que tengo tanto cansancio y tan poco tiempo.
4: Calabrón trabaja demasiado.
0: Claro.
4: Sí, demasiado.
0: Debo reconocer que trabajo.
4: ¿Sáfora siempre anda de joda?
7: Sí. Yo
4: ojalá.
7: También. Ojalá. Ando saliendo.
4: Bueno, bien.
7: Planes todos los fines.
4: Ojalá que.
8: No, vivo de joda. No. Ahora me están hateando porque...
4: Joda. ¿Ahora qué pasó?
8: Me están hateando porque...
0: No defendiste a Rosalía.
4: Claro, ¿en qué quilombo te metiste ahora?
8: Pero hoy en DDM canté a capela... Hola, ladrón de paz, campos de minas para mi sensibilidad, Playboy,
4: ¿y qué pasó?
8: Un campeón. Ya tengo las entradas para ver a Rosalía y no pienso
4: ya sabemos,
8: dárselas
0: qué...
8: a nadie.
0: Pero contame, perdón, qué pasó. Te puedo preguntar, no te ofendas.
8: Pará, si me voy a ofender, no me lo preguntes.
0: Uy. No,
8: es
0: no,
8: viernes, falta no. Un minuto para las 8, me querés cagar el fin de semana.
0: Sí, no, es, de eso se va a encargar Pampito después.
8: Después te voy con Pampito.
4: Ay, pero,
8: soy un gran amigo. No,
0: sí, sos
8: la Barbie
0: un gran
8: no,
0: amigo.
8: La Barbie está.
0: No, porque, ¿vos reemplazás a la Barbie?
8: Porque la Barbie está operada.
0: Ah, besos Barbie,
8: que te queremos.
0: Te sí, escúchame. No, y ahora me olvidé la maldad que iba a decir.
8: Ay, qué suerte.
0: No, sí, ya me acordé. El hateo es por.
7: Sí.
0: Bancar a Rosalía cantando sus canciones y diciendo otra vez que vas a ir al recital, bla, bla, bla, bla.
7: Uh-huh.
0: O por cómo cantaste.
8: Ah, ok, no está mal lo que dijiste.
0: No,
8: a ver, yo digo que la Rosalía se confundió mal y metió la pata hasta el fondo y sus disculpas fueron tibias, pero no por eso voy a dejar de ir a ver la recital.
0: No, igual la pregunta es otra, ¿por qué te hatean?
8: Porque
0: la querés y la vas a ir a ver y
8: qué sé yo.
0: Yo canto
8: muy espectacular.
7: Sí, claro.
4: Fue porque cantaste el hateo.
8: Mirá, sí.
0: Yo
8: canto muy bárbaro.
0: Fácil la pregunta. Si era por Rosalía o por él.
4: Ay, Dios mío.
0: Claro.
8: De hecho, Facu me mandó un mensaje y me dijo que bien cantás.
7: Sí, seguro. Facu tiene un odio casi absoluto.
0: Me hace creer con la cabeza. O sea, bueno.
8: Y Aguito, que hizo un video fabuloso recién en el Observador 107.9, también me dijo.
4: No, espectacular,
0: muy lindo. Muy
4: bueno.
0: El de la escena de...
8: Qué buen equipo que tenemos, chicos.
0: Somos unos anfitriones espectaculares.
7: La verdad que sí,
0: organizamos una cena. ¿Sabés que en el chat de intruso están dudando de que se vaya a hacer? Dicen que Real va a poner alguna excusa, que
4: no.
0: Digo, no, ya no tiene opción Real.
4: No, ya está. Le caen todos en la casa. ¿Sí?
8: Y si no, además, lo mandamos a matar.
0: No, tanto no, pero le filtramos los audios.
8: Todo.
4: ¿Vos sabés dónde vive?
0: No.
8: No, pero vení, vamos a ver.
4: Seguro vas a ver, y van todos. Jorge,
0: le
4: timbre.
0: Caemos, claro.
4: Vamos a la cámara, todo en vivo.
0: Alguien debe tener la dirección.
4: Jorge, era hoy.
7: Sí, claro. Obvio.
4: Era hoy, así que habilita el Zoom.
8: Habilita el Zoom,
0: me encanta. Señores, son las 8, eso quiere decir que hemos llegado al final.
4: No.
0: La buena es que el lunes se hace, que tengan un hermoso fin de semana, pásenlo bomba, quiéranse mucho, disfruten, descansen y gracias por hacernos el aguante. Chau.

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Buenas, bienvenidos a todos los que se van sumando a la noche con más música de la radio. 4 minutos pasaron de las 8, 14 grados, 8 décimas la temperatura en la ciudad de Buenos Aires. Y hay humedad también, está bastante pesado en la ciudad de Buenos Aires, como bien decíamos, con humedad de 83% y el cielo mayormente nublado. Estamos con un montón de canciones, armamos una playlist espectacular para esta noche de viernes y es por eso que vamos a compartir, como siempre decimos, canciones de los 80, los 90 y los 2000. También vamos a repasar los principales títulos del día, vamos a hablar del tiempo y de otras cositas también interesantes de música. Soy Flor Schiavelo, en los controles me acompaña Gastón Suifet y te damos la bienvenida con Post Malone. Esto es I Had Some Help. Bienvenidos.

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Spice Girl en El Observador 107.9. Bueno, Big, lo que estamos escuchando. Y atención también, cuando pasaron 14 minutos de las 8 de la noche, están cerradas las inmediaciones de los estadios de Vélez en Liniers y de Huracán en Parque Patricios, porque claro, ya comenzó el torneo clausura. En un rato vamos a chequear eso también. Atención también, Tren Belgrano Sur normaliza su frecuencia y subte y premetro a horario. Recordamos también que todos los viernes y sábados el servicio de la línea B presta un servicio especial nocturno hasta la 1:30 de la mañana. Seguimos compartiendo más música. Andrés Calamaro, Los Divinos.

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0: En el Observador 107.9, Lady Gaga, Hold My Hand, lo que estamos escuchando a las 8:23 de la noche, momento de repasar los principales títulos del día y lo vamos a hacer a través del portal de noticias elobservador.com.uy Argentina. El título principal dice Jóvenes Empresarios, Inteligencia Artificial y Apertura al Mundo. Las definiciones que dejó el 10º encuentro anual del J6. Más de 550 empresarios celebraron el encuentro del J6 en La Rural. Hubo paneles sobre educación, inteligencia artificial, comunicación y un cierre a cargo del canciller Pablo Quirno. Más títulos en el Observador Argentina dice Moody's mejoró la nota de la ciudad de Buenos Aires y la ubicó 2 escalones por encima de la nación. También Trump reactiva su guerra comercial. ¿Por qué Estados Unidos impuso aranceles a 60 socios comerciales de Argentina a Brasil y Uruguay? Y el último título que leemos del día dice petróleo a $100, la nafta argentina frente a la región y qué pasa con el congelamiento de YPF. Otro título dice el hospital Garrahan realizó la primera transfusión a un bebé en el vientre materno. Esos son algunos de los títulos que estamos repasando en el portal de noticias elobservador.com.uy Argentina a las 8:24 de la noche.
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En el Observador 107.9 a las 8:34 de la noche vamos a chequear qué onda el pronóstico para el fin de semana. Claro que sí, ya estamos en el fin de semana y nosotros tenemos un montón de canciones para compartir con ustedes hasta las 12 de la noche. Armamos una linda playlist, ¿eh? Así que quédense. Mañana es sábado, mínima de 12 grados, máxima de 16, con niebla durante la mañana y la madrugada. Después va a comenzar a mejorar, va a estar mayormente nublado durante la tarde, como bien decíamos, con una máxima de 16. El domingo sale el sol, va a estar parcialmente nublado con una mínima de 12 y una máxima de 18. Llega Simple Red Sunrise.

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Ilia Curiaquian de Valderramas, lo que estamos escuchando, Jaguar House. Bueno, atención que hoy también, viernes, hay fútbol. Ya está en el segundo tiempo Racing contra Gimnasia de La Plata. Va ganando Racing, el equipo de la Academia, 2-1. También está jugando Vélez, también segundo tiempo. Acaba de empezar hace algunos minutos nada más el segundo tiempo y va ganando Vélez 1-0 contra Instituto. Nosotros seguimos compartiendo más música juntos. Llega Ed Sheeran, el Colorado, que va a estar el 29 de noviembre aquí en nuestro país, en la Argentina. Y esto es I Don't Care.

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En el Observador 107.9 Physical, lo que estamos escuchando. Y atención que mañana comenzás la mañana con Café y Negocios. Toda la data económica de lo que pasó en la semana la tiene Mariana Yalo, a partir de las 8 de la mañana. Y después seguís la mañana con Dexter 107.9 a partir de las 10. Fede Di Mayer tiene todo, donde te informas, charlas con él de música, tecnología, todo, una temática diferente cada sábado. Y los domingos llega Domingo 107.9 con Fernando González. Durante el resto del fin de Santi Costa, Jimé Moyano y Lu Gutiérrez los acompañan con las mejores canciones y toda la actitud para pasar el fin de semana, claro que sí. Seguimos con más música, llega Bob Sinclair, esto es World Hold On.